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Y ahora comprendo

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3: Amen a sus enemigos. Hagan el bien a los que los odian. Bendigan a los que los maldicen. Rueguen por los que los maltratan. Al que te golpea en una mejilla, preséntale también la otra. Al que te arrebata el manto, entrégale también el vestido. Da al que te pide, y al que te quita lo tuyo, no se lo reclames. Traten a los demás como quieren que ellos les traten a ustedes. Porque si ustedes aman a los que los aman, ¿qué mérito tienen? Hasta los malos aman a los que los aman. Y si hacen el bien a los que les hacen el bien, ¿qué gracia tienen? También los pecadores obran así. Y si prestan algo a los que les pueden retribuir, ¿qué gracia tienen? Hoy en tu presencia, Señor, queremos perdonar a todos los que nos han ofendido. Queremos perdonar a nuestro padre y a nuestra madre por el daño que pudiéramos haber recibido desde el vientre de nuestra madre.
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Aunque hablara todas las lenguas de los hombres y de los ángeles, si me falta el amor, nada soy. Aunque tuviera los dones y los saberes más elevados, si no tengo amor, nada soy. Aunque tuviera tanta fe como para trasladar montes, si me falta el amor, nada soy. Todas estas cosas pasarán, pero el amor nunca, nunca pasará.

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8: Muy bien, mis hermanos, todo lo queremos express y confesiones express. Hay gente que le llega, en las iglesias yo encuentro eso, que llegan personas al sacerdote, me han llegado a mí: ay, padre, ya voy a entrar a misa, ¿usted me puede dar una confesioncita así rapidita para poder comulgar? Le digo: señora, no, aquí no hay confesiones express. Padre, ¿qué tal si las hacemos por el Blackberry? Yo le digo mis pecaditos, nadie se va a dar cuenta, ni por el Blackberry, ni por Facebook, ni por internet, mis queridos hermanos. La cosa aquí es seria. Aquí no hay confesiones express. Aquí es una cuestión seria con el Señor, de compromiso y de tiempo. A Dios hay que sacarle tiempo. Gloria a Dios.
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queridos, que son papá y mamá. Gracias porque a través de ustedes he recibido el don de la vida. Gracias papá, gracias mamá.

0: a ustedes, papá y mamá.
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2: Déjenme hablarles a ustedes solos. Déjenme que les hable de lo que yo sé hablar, de lo que yo quiero hablar. Hablemos del amor de Dios. Un acto de amor a Dios vale más que un lucero. Un acto de amor a Dios vale más que la paz universal. Un acto de amor a Dios vale más que todos los besos, que todos los éxitos, que todos los proyectos, que todos los triunfos. Hablemos del amor de Dios. Yo quiero hablarles de ti, Dios mío, de tu infinito amor, de tu infinita belleza, de tu infinita ternura. Quiero invitarlos a todos al amor. Quiero invitarlos a todos a sumergirnos en el abismo de Dios, en su infinita grandeza, en su infinito perdón, en su infinita misericordia.
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3: Aunque hablara todas las lenguas de los hombres y de los ángeles, si me falta el amor, nada soy. Aunque tuviera los dones y los saberes más elevados, si no tengo amor, nada soy. Aunque tuviera tanta fe como para trasladar montes, si me falta el amor, nada soy. Todas estas cosas pasarán, pero el amor nunca, nunca pasará.

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1: 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En Damasco pasó que el Espíritu Santo se derramó.

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1: Yo quiero invitar a todos los estudiantes a estudiar mucho, a tener imaginación creativa, a abandonar absolutamente el camino del vicio, el camino de la corrupción, el camino de la droga. Qué bello sería que pudiéramos lograr construir la Colombia de nuestros sueños, que de un momento a otro se vayan cerrando cárceles y en su lugar haya escuelas y colegios, que se acaben todos los sindicatos y haya entendimiento de justicia y de sabiduría entre obreros y patronos. Qué bueno sería que los puertos de Colombia fueran apetecibles para todos los industriales extranjeros. Seremos capaces de construir entre todos la ciudad feliz que anhelamos y que debemos crear.
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2: Dios quiere que estemos en su casa siempre.
3: Y cuando tú estás en la casa del Padre, no te falta nada. En absoluto. Y no me refiero en la casa del Padre o en la casa de Dios, ¿sí? De manera física. Me refiero a que tú vivas en la presencia de Dios. Y cuando tú vives en la presencia de Dios, tu vida es feliz. El hijo pródigo vivía en la casa del Padre. No le faltaba nada. Es muy raro, pero sucede en nuestra vida que cuando estamos en la presencia de Dios tenemos todo y de repente decidimos no estar. Y vamos a buscar cosas que terminan, en vez de llenarnos y hacernos felices, vaciándonos. La cuaresma es un tiempo para volver a la casa del Padre. Tú y yo, en momentos de nuestra vida, porque somos seres humanos, porque la cabra tira pa'l monte, decía el padre Willy Peña, para describir la naturaleza del ser humano, que no está perdida, decía de manera muy plástica, la cabra tira pa'l monte. Si usted tiene una chivita de mascota y la quiere traer en el downtown, a la primera que la cabrita pueda sale pa'l monte para pastar. Lamentablemente, aunque la naturaleza humana no está totalmente caída, tira pa'l monte. Usted y yo lo hemos vivido. ¿Cuántas veces como ya quiero vivir en la presencia de Dios? Ya metí la pata otra vez. Ya tiré pa'l monte. Ya volví a pecar. Si la última vez que me fui a confesar dije, sí, Padre, prometo en la oración de que hacemos no volver a pecar. La cuaresma es un tiempo para volver a la casa del Padre. De ese Padre que siempre, siempre, siempre te espera. Que no importa qué tan bajo o qué tan lejos nos hayamos apartado de Él, no importa. Dios es un misterio impresionante, no importa. No importa en qué situación nos encontremos. A ti que te sientes solo o sola, que a lo mejor has perdido el trabajo, a ti que tal vez no eres feliz en tu vida, a ti que en un momento de desolación y locura, a lo mejor personas sobre todo que se sienten muy solas y que la autoestima se va para abajo, muy abajo porque alguien la pisoteó. Puede ser el esposo, la esposa, un hermano, los hijos a veces. Y hay gentes que llegan a veces al límite de decir, ¿para qué vivo? Si ya nadie me quiere. A ti que en un momento creíste que nadie se preocupa por ti ya. Nadie te habla, nadie te busca. A ti que tal vez te abandonó tu padre en algún momento de tu vida, que se fue. Tu madre, esto es más raro, pero sucede también. Mamás que abandonan a sus hijos de bebés, o a veces no tan de bebés y se van. O que ya hasta de mediana edad los cambian por otro marido. ¿Cuántas madres a veces con el afán de sentirse llenas, buscando el amor a veces donde no está, se buscan otra persona después de que alguien los abandonó? Y terminan por abandonar a sus hijitos. A ti que te dejó tu esposo o tu esposa, que le valió todo el amor que se juraron en el altar o desde cualquier lugar. Tú que piensas y aseguras que no hay nadie a tu lado. A ti que tu propia familia te dio la espalda. Hay gente que se acercaba a mí y me ha dicho, José Juan, yo les dije que me venía para acá y todo el mundo me dijo, te vamos a apoyar. Y cuando llegué aquí, no tenía un lugar donde dormir. A ti que estás en aprietos económicos y que en estos momentos tal vez no posees nada. A ti que lo diste todo en alguna relación laboral, de amistad, de noviazgo, matrimonial. Y hoy ves cómo se burlaron de ti. Yo puse todo sobre la mesa y de ahí no salió nada. O a lo mejor está sucediendo en este momento, lo estás haciendo con tu esposo, con tus hijos, poniendo todo y no ves nada de regreso. A ti que crees que naciste, hay gente de verdad terrible, pero llega el momento así de depresión, que naciste por error. Ay, qué terrible. ¿Por qué nací? Si todo mundo me iba a rechazar. A ti, que estés en la situación que estés, desesperada, triste, te voy a invitar que cierres tus ojos y que escuches esta palabra de Dios, que va a ser el centro de nuestra meditación.

desde lejos Yahvé se apareció. Con amor eterno te he amado. Con amor eterno te he amado. Con amor eterno te he amado. Por eso prolongaré mi cariño hacia ti. Abre tus ojos. Nuestro compartir esta mañana se hace entrar en este texto. Con amor eterno te he amado y por eso no apartaré de ti mi misericordia. La Biblia latinoamericana traduce como mi cariño. Misericordia es más profundo que cariño, por supuesto. Y muchos están así como que, ¿qué estás diciendo, José Juan? Primero nos bajas las pilas y nos recuerdas todos nuestros males que alguien más nos hizo. Escucha bien esta palabra, escúchala bien, la vamos a repetir muchas veces. Es para ti, es para mí. Y te invito a que vayamos desmenuzando esta frase. Con amor eterno te he amado y por eso no apartaré de ti mi cariño, mi amor, mi misericordia. ¿A quién le está diciendo esto Jeremías? A mí, a cada uno de nosotros, se aplica a todo mundo, pero en el contexto de la palabra, ¿a quién le está diciendo esto Jeremías? Al pueblo de Israel. Con amor eterno te he amado. El pueblo de Israel tenía una memoria impresionante. Es más, una de las cosas de los judíos del pueblo de Israel es que se jactaban de saber cada momento en que Dios se había hecho presente en su vida. Y lo repetían siempre. Con amor eterno te he amado. Le recuerda al pueblo de Israel que desde la misma creación, en la persona de Adán, ya los había escogido. Después, de manera muy concreta, con Abraham, cuando le dice a Abraham, sal de tu casa, deja tu patria, tus padres, tu familia, donde está establecido, y ven al lugar que te mostraré. Este pueblo de Dios que empieza a ser escogido con una persona, Abraham, el pueblo de Israel se sabía depositario de la bendición de Dios. Ellos sabían que Dios los había amado con amor eterno. Lamentablemente, cuando Jeremías está diciendo estas palabras, escúchame bien, el pueblo de Israel venía o estaba en el momento que se llama nosotros en la historia del pueblo de Israel, en el año 500 más o menos antes de Cristo, el destierro. Cuando el pueblo se había quedado sin nada y sin nadie, viene Jeremías y les dice estas palabras. Destierro, cuando van a Babilonia, exilio, lo que ustedes que vienen a Nabucodonosor, a Jerusalén, destruye todo, mata como el 80% de la población israelita que habitaba Jerusalén y sus alrededores, destruye el templo, un templo impresionante que había construido Salomón, lo destruye. Esto se convierte en ruinas, en cenizas, queman la ciudad. No hay templo, no hay palacio, y aquello que de lo que se hacían así como muy orgullosos los israelitas, tenemos todo. En el tiempo del rey David, del rey Salomón, poder económico, hasta buena relación con Dios. Dios nos ama, nos cuida, nos lleva victorias, estamos bien. Y el pueblo, recargándose en que estamos bien, en que tenemos todo, se empiezan a olvidar de Dios. Y lo vemos con cada uno de los reyes que van apareciendo. Unos más perversos que otros, pero todos perversos. Por eso aparecen los profetas a llamar la atención. Israel, te estás olvidando de tu Señor. Israel, vuélvete a tu Señor. Un buen profeta no es el que adivina el futuro. Un buen profeta es el que sabe ver el presente y tu relación con Dios. Un buen profeta no es el que te dice, en 30 días te va a pasar esto. Un buen profeta, los profetas de Israel, se centraban en el momento. Ellos sabían qué va a pasar en el futuro porque sabían qué está pasando en el presente. Si yo me estoy olvidando de Dios, y ellos lo podían ver, podían decirle al pueblo,
sigue la caída. Mira, el pueblo de Israel iba así, olvidándose de Dios, va de picada, va de picada, va de picada. En esta altura, cuando están aquí los profetas, cuando ya está la picada, que ya no te puede regresar, tú sabes, cuando vas cayendo, llega un punto en una montaña, por ejemplo, que ya la cosa, por la ley de gravedad, es que caigas, no que te regreses. En este punto todavía los profetas decían, Israel, vuélvete a tu Dios. Israel no se volvió a su Dios. Cuando 80% de la población es destruida, el templo que ellos se jactaban, el templo de Dios, del único Dios que está con nosotros, el templo que indicaba la presencia de Dios, totalmente destruido. No había templo y ellos creían, no había Dios. No había poder político, no había dinero, no había ninguna seguridad que tenían. No tenían nada. Cuando no tenían nada, yo no sé cómo es la naturaleza humana, pero muchas veces cuando tocamos fondo, cuando ya no tengo nada, cuando ya no tengo a nadie, que me acuerdo que hay alguien todavía. Que todo mundo, mis hijos, mi esposa, todas las personas en las que yo había depositado mi confianza se pueden ir. Me pueden pisotear y olvidarse de mí, aún queda alguien. Con amor eterno te he amado. Y es impresionante cómo tú y yo, cuando no nos queda nadie, volteamos a ver al que siempre está, que nunca se fue. Esta es una profecía de Jeremías que el pueblo de Israel entendía así. Esto tenemos que entenderlo muy bien. El pueblo de Israel entendía que ellos estaban ahí porque Dios los había abandonado. Estas son ideas que a veces todavía han pasado hasta nuestros días. Hay gente que dice, me está yendo mal, es que Dios me está poniendo a prueba. Me está yendo mal en mi vida, es que Dios me está acrisolando, purificando mi vida. Me está yendo mal, Dios me mandó este mal porque yo me porté mal con Él. Mentira del diablo. Dios no es capaz de hacer nada malo a los que Él ama. Cuando tú y yo estamos malos, ¿es culpa mía o es culpa de alguien más que por su pecado me está haciendo daño a mí? Pero Dios no provoca ningún mal, ni Dios prueba. En el Antiguo Testamento entendemos esto en una progresión, en un proceso de entender quién es Dios. Y llega un momento, sobre todo en la persona de Job y en algunos libros sapienciales, donde entendemos que Dios me purifica, Dios me prueba, Dios permite esto para que yo sufra, para que algo mejor salga. Ojo, en el proceso de la revelación, esta no es la última palabra, o mejor dicho, no es la revelación perfecta, no es la verdad última de quién es Dios y cómo actúa Dios con nosotros. Si usted ubica dónde se encuentran esos textos, se encuentran antes de llegar a la persona de Jesús. Cuando llegamos a la persona de Jesús, tú y yo tenemos que entender perfectamente, Dios nos ama demasiado como para que esté. Le voy a poner pruebas a esta. A ver cómo le hace. ¿Te imaginas un Dios que ama eternamente, como entreteniéndose, como que yo sé que va a ser mejor? Te voy a poner pruebas. Dios no castiga jamás. Dios es amor. Dios no prueba. ¿Por qué me mandaste este esposo barrigón, Señor? Es mi cruz. Hay gente que dice así. Dios me está probando por medio de mi esposo. ¿Por qué me lo mandaste? No te lo mandé. Te lo escogiste tú, mamacita. Es fácil echarle la culpa a Dios de nuestros males. Dios no castiga. No el Dios pleno, no el Dios de Jesús. Dios es bueno.
Lo que te está pasando en tu vida no tiene nada que ver con Dios. Dale vueltas, analiza y vas a encontrar que no es culpa de Dios. ¿Por qué mis hijos se están portando así? ¿Porque Dios quiere? Algo no funcionó ahí. O alguien más está influenciando a tus hijos también mal. No es culpa de Dios. Dios es bueno. El pueblo de Israel está sin nada y viene el profeta y le habla. Esto es el contexto. Pero vamos más con el texto. Con amor eterno te he amado. Y vamos a ver dos cosas en el texto de la palabra. Primero, te he amado. ¿Quién es el que está hablando por la boca del profeta? Dios. El yo soy. Yahweh del Éxodo. Yo te he amado a ti. El yo, el todo trascendente. Y vamos a hablar ahorita un poquito de quién es Dios, si es que podemos hablar de quién es Dios. El yo soy es el que está dando esta profecía por boca del profeta. Yo te he amado a ti, Dios, a mí, con amor eterno. Es bien importante esto. ¿Quién es Dios? Hablar de Dios y hablar de su amor es tan difícil. Y no es tan difícil porque tenemos que encontrar algo que no hemos encontrado. Es tan difícil porque mis palabras, porque las palabras humanas, siempre las mías y las de todo mundo que pretenda hablar de quién es Dios y cómo es el amor de Dios, siempre quedarán así, para lo que en realidad Dios te ama. Todo lo que yo diga o cualquier persona diga sobre el amor de Dios siempre será muy poquito de lo que en realidad Dios nos ama. Porque Dios es Dios. Es el amor perfecto. Entonces es bien importante, sí, que entendamos quién nos ama. Dios. Cuando San Agustín, ustedes han escuchado ese ejemplo muchas veces, cuando San Agustín está tratando de entender los misterios de la Trinidad, una parte de la esencia de Dios, uno de los padres de la iglesia más racionales, San Agustín, junto con Santo Tomás, pero San Agustín está tratando, ustedes han escuchado este ejemplo muchas veces.

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1: Está caminando en la playa y encuentra un niño que tiene su pocito en la arena y tiene su cubetita y va al mar y agarra, llena de agua, y viene y la deposita en su pocito. Y San Agustín lo ve que va, agarra agua y la deposita en su pocito. Va, agarra agua y la deposita en su pocito. Y se acerca a San Agustín curioso y le pregunta, ¿qué estás haciendo? Y el niño le responde, quiero vaciar esa agua en mi pocito. Y San Agustín, entre risas, le dice, estás loquito, porque esa agua no cabe en tu pocito. Señores, esa agua, ese amor tan tremendo de Dios, no cabe en tu pocito. Todo nuestro entendimiento, te he amado. Hermano, ¿has oído esa voz? Hermana, ¿has oído esa voz? Mínimo esta mañana, te he amado. José Juan, te he amado. María, Lupita, Eduardo, te he amado. Ser amado por Dios, cuya dignidad es sin medida, cuya realidad no podemos abarcar, es un regalo impresionante.

Segunda parte. ¿Qué he hecho yo, José Juan, para merecerme este amor? ¿Qué has hecho tú? ¿Te mereces este amor? Dice la palabra de Dios, porque la paga, el salario del pecado es la muerte. Es decir, si Dios fuera un Dios más justo que Dios de amor, esto no funcionaría, lo que está diciendo ahí. Porque el salario, la paga o la recompensa del pecado es la muerte. ¿Quién no ha pecado aquí? ¿Qué nos merecemos tú y yo según la palabra de Dios? Y no estamos hablando de la muerte que vengan y me maten. Estamos hablando de la muerte en sentido espiritual. La muerte es la lejanía del único que nos puede hacer felices. ¿Qué he hecho yo para que Dios me ame? ¿Qué has hecho tú? ¿Echar chismes? ¿Ser un borracho? ¿Llevar y traer? ¿Ser hablador? ¿Ser peleonero? Cada uno de los pecados, cada quien sabe de cuál pie cojea. ¿Qué he hecho yo? El amor de Dios es gratis. No te lo mereces. No me lo merezco. Me ama porque Él me quiere amar. Él me quiere amar. ¿Yo me lo merezco? Tú te lo mereces. Ey, ahí, a usted primero, ¿no? Yo me lo merezco y tú dices, no, tú no. ¿Ah? ¿Quién es el que es amado? Yo. Yo, José Juan, tú, Angélica, con tus limitaciones, con tu pobreza, con esta naturaleza que en cuanto flaquea, se va para otro lado. Tú eres el objeto de este amor tan tremendo. Es un amor del tipo más verdadero, dulce y fiel, incapaz de ser comparable con cualquier cosa humana. El amor de Dios está más allá de lo que tú y yo podemos entender. Yo creo, ojalá, que en algún momento de tu vida alguien te ha mostrado una pizca de lo tremendo que es el amor de Dios. Mi esposa me ama, no tengo ninguna duda. Y yo a veces me regocijo en el amor que me tiene mi esposa. Cuando medito sobre eso, me siento el tipo más feliz del mundo. El amor de mi esposa es una pista, es nada para lo que es el amor de Dios. Alba y yo tenemos una nena, se llama Natalia, y ahora estamos esperando otro bebé, o una bebé o un bebé, ¿no? Hablando del amor de Dios, que no pasa un segundo, amor eterno, voy a regresar un poquito a eso, no pasa un segundo ni nada que no nos pueda dejar de amar, nos regala otro bebé. Viendo dormir a mi nena, a la chiquita, con su carita de ángel que tiene ahorita. Después dice Vicente alguna vez como que cuando los niños son chiquitos es como que te los quieres comer a besos, de como son de curiositos. Y cuando ya están grandes adolescentes es como, ¿por qué no te tragué, no? Pero bueno, viendo a mi hija, de verdad, provóqueme, no puedo explicar lo que pasa, ¿eh? Provóqueme una ternura impresionante. Dios, y a mí me parece que la mayoría de los padres saben esto, Dios ha depositado en mí un amor por mi niña que ni yo lo entiendo. Que las ocasiones que Natalia se ha enfermado, yo quisiera estar enfermo. Que las ocasiones que no sé qué le pasa a mi nena, quisiera que me pasara a mí. Que si alguien atentara contra la vida de mi nena, yo me pondría enfrente. Ay, hace poquito me llegó este correo electrónico de este papá que mata a su hija, casi me ponía a llorar, y que su hija le estaba preguntando a su papá, papá, ¿cuánto me amas? Y el papá era incapaz de responderle,
No porque no podía responderle, sino porque no tenía palabras. Cuando la niña iba a cumplir 15 años, que iba a ser una gran fiesta, tuvo un problema con su corazón. Esto, legalmente en Estados Unidos, no es posible. Hay una película que se llama John Q, que habla de esta realidad. Presenta a este hombre, que el doctor le dice, su hija se va a morir, su corazón está bien débil, está muriéndose su corazón, no le queda mucho tiempo de vida. Y el papá es capaz de donar su corazón. Eso implica que una persona muera, por eso legalmente no es posible, pero es capaz de donar su corazón y dejar una carta para que la leyera cuando la niña, 2 o 3 semanas después de que le implantaran el corazón, la leyera. Un día me preguntaste cuánto te amaba. Ya tienes la respuesta. Nosotros, en nuestro corazón, Dios ha puesto sentimientos tan lindos que somos capaces probablemente de morir por alguien. El amor de Dios es 1000 veces más grande por ti que ese amor. Dios te ama más que eso. Eso es una pizca de amor. Con amor eterno te he amado. ¿Qué quiere decir eterno? No tuvo principio. Antes que creara a Adán, antes que creara la tierra, Dios ya tenía pensamientos de amor para ti y para mí. Antes de que cualquier cosa existiera, después viene el profeta y dice, porque desde que estabas en el vientre de tu madre, ya te amaba. Pero en realidad el amor de Dios no tiene principio y no tiene fin. Es decir, el amor de Dios no empezó y nunca se va a acabar. Nuestro cuerpo se va a acabar. Pasan los años, nuestra cabeza se pone gris y algún día nosotros regresamos. El amor de Dios permanece. No tiene principio ni tiene fin. Nunca, nunca empezó. No tiene principio, pero nunca terminará. Nunca acaba. Te voy a pedir que cierres tus ojos un poquitito, otro ejercicio un poquito más, y que te imagines a tu mamá embarazada de ti. Lo más que puedas, que te imagines a tu mamá y tú estás en esa pancita, y que escuches ahí en la pancita, con amor eterno te he amado. Dios ya te amaba, ya me amaba cuando yo me estaba formando en el seno de mi madre. Ya me miraba con amor. Ese Dios ya estaba feliz, sonriente, porque yo iba a venir a la existencia. Cada momento de tu vida, cuando eras niño, Dios te estaba cuidando. Cuando empezaste a crecer, Dios te estaba cuidando. Hasta este momento, Dios tiene los ojos puestos en ti, ojos llenos de amor. Te va a pedir que ahora te imagines, si puedes, en el último día de tu vida, probablemente con muchos años, probablemente en una cama. El amor de Dios no tiene fin. Él va a estar ahí para amarte y para asegurarte que Él te está sosteniendo en sus brazos y te está trayendo a su presencia. Con amor eterno te he amado. Abre tus ojos. ¿Cómo puedo comprobar que Dios me ha amado siempre? El hecho de que tú estés aquí hoy es prueba de eso. Y te he atraído con mi misericordia, dice la segunda parte. Te he atraído con mi misericordia. Misericordia, de latín, tiene una raíz en hebreo que es patos, que es la manera de amar de Dios. Un amor apasionado, un amor que no tiene límites, un amor que va más allá de mis limitaciones. La prueba de que Dios te ha amado es que tú estás aquí.
y te he atraído con mi misericordia, con amor. Esa es una manera. Cuando tú estabas perdido o perdida en la tristeza, en la desolación, en la borrachera, en el olvido de Dios, Dios te trajo con su amor tremendo que te tiene y no te juzgó. La segunda parte de la frase resulta ser la comprobación del amor que te tiene. Ya lo mencionaba yo. ¿Yo qué hice? Y Él me ha traído a su presencia. Yo creo que la mayoría de los que estemos aquí, de alguna manera, sí, porque veo gente que tiene rato acá, que fue al curso de evangelización, que ha vivido muchos retiros, saben que Dios los ama. Yo, José Juan, sé que Dios me ama. Mientras estaba preparando esta cita para compartir el día de hoy, me di cuenta que el amor de Dios es inabarcable y me gozaba en saber lo tremendo que es el amor de Dios por mí. Dios se manifiesta a través de muchas personas, a través de todas las bendiciones que me da, a través de Él mismo, porque hay gente, católicos, sacerdotes, que creen que Dios está mudito y que no habla y que no se expresa y que no te muestra su amor. Y el padre Emiliano Tardif se cansó de repetir: Dios está vivo. Y Dios, y este Dios que no podemos entender, que está más allá de nuestras capacidades, este Dios trascendente que está en el trono glorioso, es un Dios preocupado por mí y por ti. ¿Qué puedo hacer yo, José Juan, al darme cuenta de tanto amor que me tiene? ¿Qué puedes hacer tú por este amor gratis? Darle gracias. Alabarlo. ¿Por qué los carismáticos levantamos las manos y alabamos a Dios aún en medio de la tribulación, aún en medio de la cuaresma? Porque el amor de Dios es eterno. Es eterno. Te voy a pedir que te pongas de pie, que le digas a la persona que está a tu lado, viéndolo a los ojos, viéndola a los ojos, con amor eterno, Él, y apuntas para acá, te ama. Créelo. Con amor eterno, Él te ha amado. Díselo a la persona que está a tu lado. Ahora te voy a pedir que extiendas tus brazos hacia Jesús. Puede ser este Jesús acá o al cielo. Y que repitas conmigo: con amor eterno, me has amado. Con amor eterno, me has amado. Gracias, Señor. Te alabo. Te bendigo. Te doy la gloria. Porque con amor eterno, me has amado. Que lo sepa el mundo entero. Con amor eterno, me has amado. Y hoy te pido una vez más, tú que estás vivo y que estás aquí, abrázame, mi Dios, abrázame, mi Dios, abrázame, mi Padre. Levanta tus brazos y alábalo, alábalo, abre tus labios y dile: gracias, Señor, te alabo. Te alabo, Señor. Qué grande.

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1: Siempre tenemos a Jesucristo amándonos y dándonos su Espíritu y su gracia para levantarnos.
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1: Tú eres el Dios Todopoderoso. Quizá hemos comenzado a atravesar dificultades, porque tú no reinas en nuestros corazones, porque tú no reinas en nuestras vidas. Nos hemos ido alejando de ti, de manera personal, de manera conyugal, como matrimonio, como esposos, nos hemos alejado de ti. Esa gracia que un día recibimos en el sacramento ha quedado solamente como una semilla que todavía no ha germinado. Señor, recordamos las palabras de los discípulos de Emaús: quédate con nosotros porque oscurece. Y la oscuridad, bien sabemos, es algo más que la ausencia de la claridad. La oscuridad es la ausencia de Dios. Querido hermano, querida hermana, quizá estás atravesando esa oscuridad, esa tarde. No logras ver en tu horizonte a Dios. Haz tuya la súplica de los discípulos de Emaús: quédate con nosotros porque se hace tarde. Cuando el Señor se hace presente, toda noche se convierte en día, toda oscuridad es iluminada por su luz. Quédate con nosotros, Señor. Quédate en mi vida, quédate en mi matrimonio, quédate en mi familia. Quédate, Señor.
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1: Siéntase feliz de que está en el mundo, de que tiene oportunidad de embellecer el mundo. No se quede quieto, no se quede sentado en un asiento sin hacer nada. Salga, camine, trabaje, converse, abrace, comparta, comparta sueños. Nos vamos a proponer encontrar la paz en Colombia, la paz y el amor. ¿Qué día quieren ustedes que señalemos como el día en que se firmará la paz?
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1: Señor, con cuánta ilusión un día llegamos ante tu altar. Recuerda por un instante aquel momento en que con tanta ilusión y nerviosismo te acercaste al sacramento del matrimonio. Oh Señor, cuánta emoción. Oh Señor, cuánta alegría. Con cuánta firmeza dijiste sí, te acepto. Con cuánto amor colocaste ese anillo en esa mano que habías elegido para toda la vida. Esas arras, ese lacito colocado como señal de unidad. Pero el tiempo ha pasado y el enemigo ha tratado de separar, ha tratado de dividir, ha ido metiendo pequeñas circunstancias que han minado la unidad en tu matrimonio. Y hoy estás aquí, necesitado de Dios. Pero aquí está el Señor. Aquí está Jesús, que quiere sanarlas. Aquí está el Señor, que quiere cicatrizarlas. Cuánto dolor quizá hay en este momento en tu corazón. Aprende a entregar tu pasado en las manos misericordiosas de Jesús.
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1: Vuélvase usted admirador del hombre, respetuoso de él. Usted debe vivir haciendo el bien, pero no pregunte nada. No encontrará ninguna respuesta. Ni Aristóteles, ni Einstein, ni Pascal, ni Platón, nadie le puede dar una respuesta de lo importante. De lo secundario hay respuestas y medidas y datos, pero lo importante, de eso no hay respuesta. Así es la vida. El hombre que piensa tiene momentos de tristeza ante su gran ignorancia. El hombre puede amar, el hombre debe servir, pero no preguntar, no encontrará la menor respuesta.
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Quiero que recibamos también con mucho gozo y con mucho amor a Carisma Verde. Vamos a bendecirlos primero. Extiendan sus manos sobre ellos. Señor, te damos gracias por Carisma Verde, estos hijos tuyos que tú has ungido con el Espíritu Santo. Señor, te pedimos que hoy los llenes más de tu presencia, de tu alegría, de tu fuerza, y que te glorifiques a través de ellos, de su música, de sus voces. Los bendecimos, Señor, y yo los bendigo con toda bendición en el nombre del Padre, del Hijo y del Espíritu Santo. Amén. Démosle el aplauso bien fuerte al Señor. Yo les he pedido a ellos que comencemos con una canción al Espíritu Santo y luego ya entramos en toda la alabanza. Levanta ahí tus manos una vez más y dile: ven Espíritu Santo, ven y llénanos, ven y séllanos, muévete en nosotros Espíritu Santo, déjanos sentir tu amor, tu calor, tu gracia, tu poder.

0: Señor, concédenos la gracia de ser hoy todos empapados en Espíritu Santo para la gloria tuya, en el nombre de Jesús. Amén, amén y amén. Dale la gloria al Señor. Fuerte ese aplauso para nuestro Dios.
1: Hola, familia. ¿Quién vive? ¿Quién vive? Si es así, regálale el aplauso más fuerte.
2: Que den un grito de júbilo los que pertenecen a esta hermosa familia. Los que somos hermanos. Los que somos una fraterna familia. Entonces vamos a demostrarnos ese amor, esa fraternidad, esa alegría y esa hermandad. Amén. Pongámonos en pie. Te invito a que conozcas al hermano que tienes al lado y vamos con alegría a cantar.
1: ¡Vamos todo el mundo con

0: ¿Dónde? ¿Dónde estarán los católicos? ¡Un aplauso para nuestra iglesia!
1: ¿Quién se quedó sin que lo saludaran por ahí? A ver, levante la mano que no lo saludaron. Dele un abracito ahí a ella, a él. ¿Quiénes vienen por primera vez hoy acá? A un evento que organiza la emisora, el Minuto de Dios. Un aplauso para ellos, hágame el favor. Los que están al lado por ahí, los que somos repitentes, que me le digan bienvenidos. Dígamele bienvenido ahí, bienvenido, regalen un abrazo.

0: a conocer una muy buena amistad. Amén. Muy bien. Es una alegría para nosotros estar aquí con ustedes compartiendo esta fiesta tan bonita, este encuentro, donde vamos a salir llenos de bendiciones. ¿Cuántos creen eso? ¿Ven? Vamos a salir empapados. ¿De qué? Amén. Muy bien, muy bien. Empapados del Espíritu Santo. Por eso vamos a seguir cantando y alabando al Señor, ¿les parece? Y queremos que tú hoy pongas en tu mente y en tu corazón, y que hoy sea el día de cambio en tu vida, el día de eso que esperas. El sábado nos gusta mucho porque, ¿ustedes saben cuál es el día que más ora la gente? El sábado. Aquí en Colombia el sábado. ¿Saben gracias a qué? Al baloto. Ese es el día que la gente se acuerda de hacer una oración. Pero, pues, nosotros queremos decirle que después de una ardua investigación, nos hemos dado cuenta que el Señor no se mete ni en el baloto ni en los resultados de fútbol. ¿Cierto? Aunque quién sabe, pues no es que sea malo, ¿no? O sea, no, el que se gane el baloto no es que sea malo. Lo que pasa es que yo oigo mucha gente que dice, ore porque me gane el baloto y le llevo plata para la emisora, para no sé qué. ¿Será que yo creo que de los que han ganado ninguno hoy a la emisora? Bueno, pero si de pronto aquí está el ganador del baloto, felicitaciones. La emisora le agradece una vez. Nosotros también, sí, cualquier, estamos, queremos tener instrumentos, vacaciones, bueno, no importa. Pero vamos a orar y te voy a invitar a que antes de que oremos por el baloto, por esas cosas, por el resultado del cuadrangular, a que oremos por lo que realmente es necesario hoy, a que creamos que el Señor es poderoso. ¿Cuántos creen que el Señor es poderoso? Es más poderoso de lo que nosotros mismos creemos. ¿Amén? Y a veces nosotros les pedimos cosas fáciles al Señor porque nos encaprichamos, pero el Señor es más poderoso. ¿Amén? Queremos que ustedes nos acompañen a decir: Él es el poderoso de Israel.
1: Bueno, bueno, salió. Vamos por la de bronce. Porque la gracia de esta canción es que ustedes canten como iglesia. Igual no es un concierto, igual venimos a cantar todos al Señor. Decimos todos: Él es el poderoso de Israel. Ay, salió lindo. Otra vez, Él es el poderoso de Israel.
0: Pero yo creo que falta ahí como la actitud de decir, tal vez con el brazo arriba, ¿cierto?
1: Claro.
0: Tal vez estando de pie, ¿verdad?
1: Sí, claro, porque sentado está estar mal para la columna, muy malo. Por eso nosotros cantamos de pie. Con la mano arriba. Él es el poderoso de Israel. A ver ustedes solitos.

0: aplauso al poderoso, el único poderoso de Israel. Fuerte, fuerte, fuerte tu aplauso para él. Gracias, Señor, tú eres grande. El que devuelve la vista a los ciegos. Amén. Bueno, ¿será que ya, cierto, hasta aquí? No, pues el resto de canciones las pueden oír en la casa, ¿no? ¿No tiene el ¿no? Nosotros queremos que ustedes nos acompañen a cantar y a alabar al Señor. ¿Amén? ¿Cuántos nos van a acompañar? Una cosa maravillosa de la alabanza. Nosotros siempre decimos que la alabanza nos fortalece y nos tiene que fortalecer en nuestros momentos de tristeza, nuestros momentos duros. Pues esa alabanza nos fortalece. No es solo para este momento que estamos acá, sino recordar todo eso que cantamos, que finalmente es palabra de Dios que llega a nuestras vidas. Amén. Esto que acabamos de cantar del profeta Isaías, ahí lo encontramos, y es palabra de Dios. Amén. Bueno, pues vamos a invitarlos a que sigamos alabando al Señor y a que nos gocemos en Él. ¿Les parece?
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¿Cuántos repiten con nosotros? Tú eres digno. Dile al Señor, dé la alabanza. Tú eres, Señor, digno de toda la adoración. Dile, tú eres el rey de mi vida. Dale un piropo al Señor. Dile, tú eres mi hermoso Dios. ¿Cuántos dicen aleluya para el Señor? ¿Cuántos dicen gloria a Dios? Dile una vez más, tú eres digno.

0: Ese aplauso para el Señor fuerte. Él es el que nos reúne, nos alegra y nos va a llenar de bendiciones hoy. ¿Amén? ¿Cuántos lo creen? Entonces un aplauso más fuerte para Él.
1: ¿Estamos bendecidos por el Señor? Entonces un fuerte aplauso. Si es para nosotros está bien, pero si es para el Señor tiene que ser el doble de fuerte, porque Él se merece lo mejor. ¿Estamos felices? ¿Estamos felices? Bueno, entonces yo quiero invitarla, invitarlo, invitarnos a que al vecino le regalemos el abrazo más fuerte que podamos dar. Así no lo conozca.
0: Si no sea tramposo con el que vino, no.

0: Hombre, y tanta gente que también podría haber estado acá. Y nosotros por vergüenza, por pena, porque no somos a veces capaces de hablar del Señor. No los hemos invitado a que escuchen la emisora, a que se llenen más del Señor. O no les hemos regalado un buen libro que hable del Señor, un buen disco. Vamos a pensar de pronto en esas personas que el Señor nos ha puesto por ahí cerquita. Y si te las ha puesto el Señor es por algo. No nos podemos quedar por ahí con esas bendiciones. Así sea de a poquitos, vamos a ir compartiendo esas bendiciones con todas las personas. Amén. Mira, una forma bien fácil es invitar a escuchar la emisora, ¿verdad? ¿Cuántas personas de acá escuchan la emisora porque alguien los... No, espere. No he terminado la pregunta. Contestan rápido. ¿Cuántas personas de acá escuchan la emisora y nos van a invitar a comer cuando salgamos? Ya alzaron la mano. ¿Cuántas personas de acá escuchan la emisora porque alguien los invitó? Levanten la mano. Porque alguien le dijo, mira, escucha la emisora. Vea cuántos. Un aplauso para esos valientes que los invitaron. Eso, muy bien. Ese vecino incómodo puede cambiar mucho si le recomendamos oír la emisora. O si le pone clásicos volumen 6 ahí. Nosotros le vamos haciendo trabajo sucio y le vamos cambiando al vecino ahí. Muy bien. ¿Quiénes son amigos de la emisora por Facebook? ¿O de RCC Radio? ¿O son del grupo de oración virtual que hay? ¿De la... ¿cómo se llama? De la cibercomunidad. ¿Cuántos son? Ah, muy bien. Eso también es evangelizar. Utilizar ese Facebook, ese Twitter para compartir un mensaje bonito. La emisora siempre nos está poniendo. ¿Cuántos los han visto por ahí? Ah, muy bien. Eso lo pueden dar, lo comparten y ya están ahí de a poquitos. Y ya luego el Señor nos va a ir soltando para que hablemos más de Él. Amén. ¿Cuántos son amigos de nosotros ahí por Facebook? Ah, muy bien. Son tan queridos. Ellos nos mandaron una cantidad de canciones que para que cantáramos. Eran como 784. Ya las vamos a cantar, no hay problema. Vamos a invitarte en este momento a que demos gracias a Dios por estar acá. A que demos gracias a que alguien fue valiente y nos invitó, o a que el Señor nos puso en el camino. Y así nosotros reconocemos que Él es nuestro camino, Él es nuestra guía, nuestra luz. A que nuestra vida con Él es distinta. A que con Él vamos hacia la salvación. ¿Tú lo crees? Démosle gracias al Señor por eso. Démosle gracias porque el Señor nos ayuda, nos defiende, nos fortalece, nos guía, nos ilumina el camino. Y si sientes que no es así aún, tienes que escucharlo más. Cuando uno anda mucho con una persona o se influencia con un jefe, con un amigo, un tío, termina pareciéndose mucho a esa persona. A veces nosotros no entendemos la voluntad de Dios porque no estamos tanto tiempo con Él como deberíamos. Cuando pasas mucho tiempo con Él, vas entendiendo muchas cosas y te vas pareciendo también al Señor y vas entendiendo el porqué de muchas cosas. Así que si las cosas están enredadas, si están complicadas, vamos a orar más, amén. Vamos a acercarnos más, vamos a creer más. Y vamos a pedirle al Señor que ilumine todos esos caminos, que nos abra puertas, que nos aclare todos esos aspectos en nuestras vidas. Entrégale a Él hoy tu vida, totalmente. Dile que le puedes entregar hoy. Habla con Él, ora con Él.
1: Queremos invitarte a que este momento lo utilices para ti con el Señor solamente. Para que cierres tus ojos para que la única luz que veas sea el Señor. Piensa de pronto en esa situación que te causa oscuridad en tu vida. Ese parche que no te deja

cuarto oscuro, muy oscuro. Y en este momento también imagina la luz del Señor que abre la puerta.

cielo, ese faro que ilumine tu oscuridad. No importa cuántos problemas haya, no importa cuántas tristezas, cuánto dolor, cuánta enfermedad, la luz del Señor es más fuerte y alumbrará ese camino, aunque creamos que no podamos andar.

ますように。A ti, amado Jesús, queremos levantar nuestro corazón y queremos cantarte, adorarte, bendecirte, exaltarte y glorificarte. Porque tú eres, Señor y Dios, nuestra luz, eres

salvación. ¿A quién he de temer yo? 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

0: Ese aplauso para el Señor, que es el que nos da la fuerza. Amén. Y nos guía. ¿Cómo están? ¿Cuántos están empapados por el Espíritu Santo? ¿Les sentó el bañito? Ah, bueno, a nosotros nos sentó. ¿A quién le sentó el bañito? Bueno, muy bien. Entonces, como les prometimos, vamos a seguir con un rato de alabanza, ¿les parece? Bueno, vamos ya, de pronto, tienen que madrugar mañana. ¿Seguro? Vamos a cantar, pero estaban cantando muy bonito ustedes. Regálense un aplauso a ustedes mismos porque qué momento tan hermoso de alabanza que hemos tenido. Y a nosotros no nos gusta cantar solo, ustedes saben eso, ¿no? Eso de pararnos acá y cantar solo, no, eso es muy aburrido. No le gusta al Señor, ¿cierto? Muy bien. Y aparte de que no le gusta, pues mejor que lo hagamos juntos, ¿les parece o no les parece? Entonces queremos cantar con ustedes, queremos que nos acompañen con una canción, pero vamos a hacer como un ensayo.
1: Simulacro. ¿Quiénes trajeron el gozaos?
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1: El cancionero, nuestro cancionero de la casa, de la librería, ¿verdad? Bueno, vamos a hacer un tema bien bonito, pero ustedes saben que a nosotros nos encanta cantar con toda la orquesta de Carisma Verde, que el resto de la orquesta está aquí, mírenlo. Los coros. Un aplauso para la orquesta. Para ustedes. Vamos a hacer un canto bien hermoso que está en el Gozaos Cantos 376. Ay, no lo trajeron. Vamos a hacer nosotros la primera parte, la segunda parte la hacen ustedes. Van a ser como el eco. Nosotros les vamos a decir un pasaje bien hermoso de la vida de Jesús y ustedes lo van a repetir. Por ejemplo, nosotros decimos: nombra a Jesús, nómbrale siempre. Ríndete a Él, ríndete siempre. Ahí está bien bonito y luego ella les va a decir: cantad aleluya. ¿Cómo sería?
3: Cantad aleluya, cantad aleluya.
1: No sé, y decimos, por ejemplo: y derramó el Espíritu Santo. Y diría: cantad aleluya.
3: Cantad aleluya, cantad aleluya.
1: Llevamos ensayando un mes, salió lindo, lindo, lindo, lindo. Regálense un aplauso porque lo hicieron muy bien.
0: Pero no solo las dos primeras, ¿no?
4: Todas.
0: Todas las tienen que cantar con nosotros, ¿amén? Bueno.
4: ¿Preparados? En sus marcas.

¿Sí ve que sí canta muy bonito? Y más alegre cuando estamos alabando al Señor, amén. Un aplauso para Él, bendito sea el Señor. Gracias le damos.

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2: De una manera especial, la iglesia nos invita a rezar el rosario. Y seguramente todos nosotros, o la gran mayoría de nosotros, casi que de las primeras oraciones que se nos enseñaron fue el rezo del Santo Rosario. Así que yo quisiera reflexionar con ustedes el sentido del rezo del Santo Rosario. Cuando nosotros pensamos en María, cuando reflexionamos en la importancia de María en la fe, a veces uno escucha a la gente, bueno, recemos el rosario para diferenciarnos de los no católicos o de los protestantes. Pero en realidad María tiene un puesto especial en la historia de salvación, hermanos. Eso es indudable. No hay otra criatura humana semejante a María. Cuando pienso en María, pienso en varias cosas. Pienso en la fe que se vuelve inteligente y que hace preguntas. A mí me llama la atención cuando uno lee los evangelios, que el ángel llega a donde María y le dice: María, vas a quedar encinta y vas a tener un hijo. Y entonces nosotros siempre hemos escuchado que María dijo ahí mismo que sí. Y no es verdad. María no dijo ahí mismo que sí. El ángel se le aparece y le dice: María, vas a quedar encinta y vas a tener un hijo. Y María no dijo ahí mismo, claro, claro, sino que María dijo una cosa. Oiga, ¿y cómo va a ser eso? Explíqueme, porque no conozco varón. Es decir, no he tenido relación con un hombre, no he vivido con un hombre. Y a mí me encanta esa etapa de María, porque a veces nos hacen presentar que la docilidad de María es no hacer preguntas a Dios. Y cuando yo veo a María preguntándole al ángel, pero ¿cómo va a ser eso? Explíqueme. ¿Cómo va a ser eso que yo voy a quedar encinta, que voy a quedar en embarazo? Se supone, yo he aprendido, he visto que para uno quedar en embarazo tienen que pasar algunas cosas. Y a mí no me han pasado. Y entonces, ¿cómo va a ser eso? ¿Yo qué le voy a decir a mi mamá? ¿Y qué le voy a decir a mi papá? ¿Y con qué cuento le voy a salir? Y a mí me parece tan interesante eso, porque María me parece que es una persona, en este caso, una mujer que tiene una fe inteligente, una fe que hace preguntas. A veces a nosotros nos han dicho que la fe del carbonero, y como que la fe del carbonero es aquella que no hace preguntas, que no hace interrogantes, que traga todo entero. Y nos han hecho pensar de María como la mujer que tragaba todo entero, que se mantenía lavando pañales, que era la mujer dócil, sumisa, esperando a que llegara el esposo. Y yo no sé de dónde sacan todas esas historias. Y la de San José, y se inventan unas historias de San José, que el hombre virtuoso, no sé cómo, si San José quería salir corriendo. Ese quería salir corriendo cuando le dijeron: tu mujer está encinta. Ese hombre quería salir huyendo. Porque, hermanos, cuando uno conoce a Dios, cuando uno sabe muchas cosas de Dios, cuando uno se siente elegido por Dios, uno siempre se pregunta: ¿y por qué? Ay, la presencia de Dios a uno lo desborda. La presencia de Dios a uno lo deja sin palabras. Y a mí me encanta de María que María, cuando le dicen: mujer, vas a tener un hijo, ella dice: ¿y cómo? ¿Cómo va a ser eso? Explíqueme. No es la fe que asiente de una manera, sino que es la fe que interpela, que hace preguntas. ¿Y ustedes no tienen preguntas? ¿Ustedes no le hacen preguntas a Dios? Porque es que a veces la gente cree que si le hace preguntas a Dios, como que está traicionando la fe. La gente a veces piensa que si está haciéndose preguntas. ¿Ustedes no se han preguntado cómo es eso que el sacerdote hace así? O sea, yo sobre el pan y el vino y hago oración y ese pan se vuelve el cuerpo de Cristo y ese vino se vuelve la sangre de Cristo. ¿Ustedes no se han preguntado eso? Yo sí. Yo digo, ¿qué es esto? ¿Qué es esto, Dios? ¿Cómo es esto? Y la gente me pregunta a mí, Padre, ¿y cómo es eso? Usted hace así, Padre, dice que por la efusión de tu espíritu, este pan se conviertan en tu cuerpo y este vino se conviertan en tu sangre. Y yo hago así y eso después es el cuerpo y la sangre de Cristo. ¿Ustedes no se han preguntado eso cómo es? ¿No se lo han preguntado? Yo me lo pregunto, cada que celebro la misa, yo digo, ¿qué es esto? ¿Qué estoy haciendo yo aquí? Cuando hay gente que me dice a mi padre, vamos a la Virgen del Jordán o al alto de la Virgen, yo no sé dónde, que allá ocurre un milagro y se aparece la Virgen. Yo les digo, Dios mío, no he podido asimilar el de la misa. Me voy a ir a aguantar frío allá, a Guarne o a Jordán en Pereira, yo no sé qué. No he podido todavía entender plenamente el de la misa. Por eso yo le digo a la gente termina la misa y le está diciendo a uno que le dio una bendición y le dice, pero ¿qué más bendición que esta? Y ustedes y yo no tenemos preguntas. Y no hay preguntas sobre muchas cosas de la iglesia. Yo me hago muchas preguntas. Yo digo, pero ¿cómo puede ser esto posible? ¿Y cómo puede pasar esto en la iglesia? Y cuando veo a María y veo una mujer capaz de hacerse preguntas. ¿Y a quién le preguntó María? A un ángel. Piensen ustedes en eso, que María le preguntó a un ángel, donde usted se le parezca a un ángel y le diga, mira, vas a quedar en embarazo. Usted dice, ay, pero yo no tengo EPS. Eso es lo primero que usted va a decir. Pero María dijo, pero oiga, antes de yo ponerme a comprar pañales y antes de pensar en la EPS, primero, ¿y cómo va a ser eso? Y resulta que el ángel le dio una respuesta que yo creo que la pobre quedó más perdida, porque le dijo, el Espíritu Santo vendrá con su sombra y te cubrirá. Ahí, mira, Isabel, tu prima, la que era estéril, va a concebir un hijo. ¿Y quién es ese señor? ¿Espíritu Santo? No se hablaba en el Antiguo Testamento del Espíritu Santo, ¿o sí, Fabio? No se hablaba. Diga que no, porque me hace quedar mal. Diga que no. Yo tengo algunas espinitas que sacarme, ¿no?, en la predicación. Y resulta que, pues, ¿qué era que eso, que Espíritu Santo? María dijo, ¿y cómo es eso? Y le dijo el ángel, el Espíritu Santo, ¿Espíritu Santo? Nadie había hablado de Espíritu Santo. En el Antiguo Testamento se había hablado del Espíritu de Yahvé, del Espíritu del Señor. Pero hablar de Espíritu Santo como una persona. Y lo peor de todo fue que María dijo, ah, sí, entonces que se haga en mí según tu palabra. Y yo digo, cuando leo ese texto bíblico, ahorita que lo estaba leyendo en mi oficina, yo decía, pero esta pobre no sabía lo que le venía encima, porque que el Espíritu Santo, que se haga en mí según tu palabra. Y lo que yo admiro de María, hermanos, es esa capacidad de decir sí, cuando hay cosas que uno no sabe cómo van a suceder. ¿Cómo va a suceder eso? Yo veo por eso en María un modelo de fe. Imagínense ustedes que María, cuando quedó en embarazo, dicen los estudiosos de la Biblia que podía tener 15, 16 años. Y usted se imagina a María cuando el ángel se fue y ella cayó en cuenta y dijo, Dios mío, como dice la señora, bruto, ¿yo qué hice? ¿Yo qué hice? Ahora voy y le digo a mi mamá, mami, va a quedar en embarazo. ¿Usted se imagina que cuando usted llegue de aquí a su casa, le salga su hija adolescente de 15, 16 años? Mami, tengo una noticia tremenda que darte. Dime, amor, ¿pasaste a la universidad? No, mami, estoy en embarazo. Y usted le da un patatús, se le suben los calores de queta, todo. Y luego le dice la muchachita, ay, no, mami, pero ¿sabes una cosa más? Es del Espíritu Santo. ¿Del Espíritu Santo? No, mi hijita, a mí no me venga con ese cuento. Sí, mami, es del Espíritu Santo. Y se me apareció un ángel y me dijo que era del Espíritu Santo. ¿Un ángel se te apareció a vos en este pueblito? Que el pueblito donde estaba María, eso era un moridero, eso era Titiribí, era un Nueva York, eso era nada. Eso era un moridero. Y entonces esta mujer perdida en un pueblito por allá, y entonces le dice el ángel y ella, ¿qué? ¿Que tengo que ir a decirle a mi mamá esto? ¿Ustedes qué opinan de esa fe de María? ¿De esa fe, de esa valentía de esta mujer? de ser capaz de enfrentar esta noticia para ir a decirle a su papá y a su mamá que estaba en embarazo y que era de un señor que se llamaba Espíritu Santo. Que nadie conocía a ese señor, nadie conocía quién era ese Espíritu Santo. ¿A ustedes no les parece que María fue una cosa extraordinaria? Una mujer extraordinaria. A mí que no me vengan a decir que María es igual a cualquier cristiano, porque una vez una persona que vino a visitarme aquí con una mujer, con una Biblia y con una falda por aquí, y uno ya sabe quiénes son, desteñidas por completo y con falda aquí. Que María era igual a cualquier creyente. No me venga a decir que María es igual a cualquier creyente, porque esa mujer fue escogida. Hay algo especial en ella. Y piensen ustedes en la fortaleza de esta mujer. Pero piensen también en una cosa. Piensen ustedes, hermanos, que ninguno de los discípulos, ninguno, ni Pedro, ni el discípulo amado, ninguno estuvo desde el comienzo hasta el final de la vida de Jesús. Y uno ve la lealtad y la fidelidad de esta mujer, de la madre, de la mamá. Ningún discípulo, Pedro, vino a estar con el Señor cuando él tenía 30 años. María sabía muy bien de él. Ahorita les voy a hablar a ustedes de que el rosario es una oración extraordinaria porque nos ayuda a conocer a Jesús. Díganme ustedes, hermanos, ¿qué ser humano convivió más con Jesús? Ninguno, ninguno. Pedro estuvo 3 años. El discípulo amado, quizás los mismos. Pablo ni siquiera estuvo un día con el Señor. Porque cuando Pablo conoció al Señor en el camino a Damasco, ya el Señor había muerto y resucitado. Pero ninguna criatura, ningún ser humano estuvo más cerca de Jesús que María. María sabía que él le gustaba, sabía que le molestaba. Es más, lo que Jesús aprendió a orar, muy probablemente lo aprendió de María. Porque ¿quién le enseña a uno a rezar? La mamá y el papá, pero quizás más la mamá. ¿Y quién le enseñó a contemplar los montes? ¿Quién le enseñó a Jesús todo eso? ¿De dónde fue eso? No crean ustedes que es como aparecen en los libros de J.J. Benítez, que Jesús estuvo en Egipto, yo no sé qué, que allá aprendió todo eso. No, señor. ¿Dónde aprendió Jesús eso? En una familia, en una casa. ¿Y de qué mujer lo aprendió? De su mamá. Ahora no me vengan a decir algunos que María era cualquier pintada en la pared, porque es muy probable que la visión de la vida que tenía Jesús era la visión de la vida que le había transmitido María. ¿Cómo? La visión de la vida que tenemos usted y yo es muy probable que sea la visión de la vida que nos transmitieron nuestros padres y de una manera especial la mamá. Entonces yo veo allí, veo en esta mujer que estuvo desde el principio hasta el final, veo un acto de lealtad y de fidelidad tremendo. Pedro se escandalizó y salió huyendo. El discípulo amado se quedó. Pero ¿quién estuvo hasta el final? María. No hubo ninguna otra criatura. Quizás ustedes en la película de Jesús de Nazaret, de Franco Zeffirelli, lo puedan percibir de cerca. Yo no he visto como una película que recree más el acercamiento a María cercana a Jesús. Ahí, fiel, ahí cercana. Y díganme ustedes, hermanos, Hablando humanamente, ¿quién podría conocer más de Jesús que María? ¿Conocería más Pedro, que estuvo 3 años, los últimos 3 años de su existencia con él? ¿Conocería más Santiago? ¿O conocería más el discípulo amado que estuvo con Jesús los últimos 3 años? No, señor. No, señor. Yo estoy seguro que la persona que más sabía de Jesús era María. Fue la que estuvo con él sus 33 años. Desde que el Espíritu Santo le dio ese sustico hasta que lo descendió sobre la cruz. ¿Quién estuvo 33 años con él? María. María. Entonces no me vengan a decir que María no sabía de Jesús. María sabía lo que ningún ser humano sabía o supo de Jesús. Ella estuvo cercano. Ella aprendió. Ella lo vio crecer. Ella supo quién era Él. Y saben una cosa extraordinaria. Cuando Jesús muere, todos los discípulos salen corriendo, despavoridos. ¿Y quién está en Pentecostés? ¿Quién está en Pentecostés esperando la promesa del Espíritu? María. En los Hechos de los Apóstoles no se menciona a ningún discípulo, dice, porque todos estaban en el aposento alto, reunidos con María y otras mujeres. No dice reunidos con Pedro, y era el que dirigía la iglesia, y era el que el Señor le había dado las llaves de su reino. Y dice Hechos de los Apóstoles, capítulo 1, estaba María allí con los discípulos esperando Pentecostés. Porque los Hechos de los Apóstoles copian de alguna manera en la vida de la iglesia la vida de Jesús. Y así como María estaba al comienzo del nacimiento de Jesús, en el embarazo de Jesús, María también estaba en el embarazo que estaba sufriendo la iglesia para dar a luz a Jesús cuando fueron embriagados por el Espíritu la mañana de Pentecostés. Y así como María dio a luz a Jesús, la iglesia reunida con ella dio a luz a Jesús en la mañana maravillosa de Pentecostés. Pero dígame una cosa, ¿por qué María estaba ahí? ¿Por qué María no se fue para la casa? ¿Por qué María estaba ahí? Y yo estoy seguro de una cosa, mis hermanos, que María estaba ahí la mañana de Pentecostés, porque yo estoy seguro que la persona que animó la espera de Pentecostés en los discípulos fue María. Aún yo diría que más que Pedro. Estoy absolutamente seguro que la persona que más animó la espera del Espíritu fue María. ¿Y saben por qué? Porque María lo conocía. Y estoy seguro que cuando Pedro se quería devolver o cuando se querían desanimar, María les decía: no, muchachos, no se vayan, porque yo lo conozco, porque yo sé cómo es él, porque yo crié ese muchachito y yo sé que ese muchachito no miente. Y él nos dijo: no se vayan de Jerusalén, esperen la promesa de mi Padre, que serán revestidos de lo alto. Y yo me imagino, estoy absolutamente seguro, que Pedro y todos ellos estaban discutiendo, ¿y qué será la cosa? ¿Y qué será la cosa? Y María decía: no, muchachos, yo de aquí no me muevo. Yo de aquí no me voy, porque yo conozco a mi hijo. Y él dijo: no se vayan de Jerusalén, quédense allá, porque serán revestidos del poder de lo alto. Y Pedro, no te vas a ir vos tampoco de aquí, porque yo sé que mi hijo lo que dice lo cumple. La persona que animó más la espera de los discípulos fue María, la fiel. Por eso hablamos de María, la fiel. Por eso hablamos de María, la que fue capaz de decir sí. Sí. Cuando hablamos de ese texto de María diciéndole sí al ángel, ustedes saben lo que María sabía, lo que le venía. Y llegaron un día y que están haciendo un censo, y José diciéndole: mujer, nos tenemos que ir porque este muchachito sí que nos trajo problemas. En serio, ese muchachito sí que le complicó la vida. Ella bien tranquila en su casa, planeando su matrimonio y su boda, y llega este muchachito. Y tienen que coger sus coroticos y vámonos para Egipto y venga para acá y vámonos al templo y se queda y devuélvase. ¿Y por qué estás aquí? ¿Por qué te da por discutir? Y María fue aprendiendo poco a poco quién era él. ¿No creen, hermanos, que María sabía más que Pedro quién era Jesús? Si la barriga de ella se infló y ella dio a luz a ese muchachito sin haber tenido una relación con un hombre, ¿ustedes no creen que ella decía: este sí es algo diferente? Este sí es el santo de Israel. Este sí es el que nos va a liberar. ¿Ustedes no creen que esa mujer sabía más que Pedro quién era él? Yo sí creo. Yo sí creo. Por eso cuando nosotros hablamos de María, modelo de fe, es esto que les estoy diciendo. Cuando hablamos de María, modelo de fe, es esto. A veces yo hoy veo que la gente está tan confundida en el amor a María y tienen que estar buscando apariciones y apariciones, y que van allá y que se aparece y que se aparece y llora y se aparece en una hoja de plátano y se aparece en una alcantarilla porque así ha pasado. ¿Ustedes creen que ella tiene necesidad de eso? Yo no creo. Yo no creo que ella tenga necesidad de eso, porque ella sabe quién es él. Ella no necesita estarse apareciendo. Ella sabe quién es él. Por eso cuando nosotros hablamos de María como modelo de fe, cuando hablamos como María como estrella de la evangelización, cuando hablamos de María como arca de la nueva alianza, me parece, hermanos, que no estamos exagerando nada. Nada. No estamos exagerando absolutamente nada. Y nosotros hemos hablado de Bartimeo, que fue sanado y que era un ciego de nacimiento. Y hemos predicado miles de veces de él. Y hemos predicado de Pedro. Y hemos predicado de la suegra de Pedro. Y hemos dedicado predicaciones innumerables a eso. Pero yo creo que a veces nos avergüenza hablar de María, cuando María no fue una que fue sanada en un minutico como Bartimeo, sino que compartió toda la vida con él. Y por eso cuando la iglesia dice: María, enséñanos a Jesús, muéstranos a Jesús. Cuando nosotros le decimos a María: María, intercede ante Jesús por mí. Yo creo que eso sí es posible. Y hasta lo vivo en mi misma casa. En mi misma casa hay gente que llama a mi mamá y le dice: Doña Celina, dígale al padre que si vas a visitar un amigo mío que está enfermo. En mi mamá hay gente que no es capaz de decirme a mí, pero le dicen a ella. Y cuando yo llego, mi mamá me dice: mijo, le tengo un trabajito. ¿Y quién se le puede negar a la mamá? Ustedes me pueden decir, pero es que eso es lo humano. Y yo les diría a ustedes, hermanos, y es que lo religioso y lo espiritual es diferente de ese ámbito. Él no fue humano, él no tuvo una madre como nosotros, él no vivió nuestra historia y nuestra circunstancia como nosotros. Entonces, ¿por qué a algunos creyentes les da pena amar a María, interceder ante María, suplicar ante María? ¿Por qué? Ah, eso sí, sin quitarle el primer lugar a Jesús. Porque a veces hay también cristianos, a veces hay también grupos apostólicos que hablan tanto de María que se llaman marianos. Y yo no estoy de acuerdo con eso. Yo no soy mariano, yo soy cristiano.
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0: Yo no soy mariano. Amo mucho a María, pero no soy mariano, porque mi fe no es mariana, mi fe es cristiana. Ah, pero eso sí, María me enseña unas cosas de Jesús que ningún ser humano me puede enseñar. Ningún ser humano me puede enseñar. Entonces, mucho cuidado cuando la gente dice, padre, es que nosotros somos marianos. Un momentico. A ver, precisemos. Nuestra fe es cristiana. Ah, pero María nos enseña unas cosas de Jesús. Nos enseña el discipulado de Jesús como no nos lo enseña ninguna otra criatura humana. Ninguna otra criatura humana. Ninguna. Ahora, de ninguna criatura, mis hermanos, se dijo esta frase en toda la Biblia. Ni de Moisés, ni de Jeremías, ni de Isaías, ni de Pedro. De ningún ser humano en la Biblia se dijo esta frase. Desde ahora será bienaventurada. Has hallado gracia a los ojos de Dios. Bendita entre las mujeres. De ninguna criatura humana Dios habló así. De ninguna criatura. Por eso yo creo, hermanos, que cuando nosotros rezamos el rosario, estamos reconociendo todo esto en María. No es desligado el rezo del rosario de toda esta concepción de María. Yo quiero ser sincero con ustedes. Yo no soy el que más lo rezo. Ni lo rezo todos los días. Ni cargo camándula. Pero lo rezo de vez en cuando. Ahorita les voy a decir cuándo lo he rezado. Pero lo que sí les digo es que esa mujer me persigue. Y les voy a decir por qué. A donde yo voy a predicar, me dan una camándula. Hace un año, por aquí está Buritica o no. Por aquí está. Hace un año me invitaron a predicar en el Ecla, en Perú. Estaba Diego, estaba Fabio. Tenemos unas foticos bien simpáticas por ahí. ¿Sí? Este montado en una llama, ustedes se imaginan. Bueno. Y resulta que voy a predicar y me dan un rosario. A donde voy a predicar me salen con un rosario. Y yo siempre digo, esta mujer me la tiene velada. Quiere que yo reze el rosario. Y lo he rezado. Ay, cuando fui a México, a la Virgen de Guadalupe el año pasado, dentro de 20 días voy otra vez porque voy a visitar la Virgen de Guadalupe. Bueno, cada uno vive la vida como se la dan. A mí me invitaron el año pasado a predicar a México, a la capital. Yo he ido siempre a predicar. Cada dos años voy a predicar a Guadalajara. Pero me invitaron los de la Renovación de México y yo voy. Ahorita les digo, a mediados de noviembre vuelvo a ir. Cuando terminaron, me dijeron, padre, ¿quiere ir a algún lugar? Y yo, sí, a las pirámides. Ah, bueno, padre, vamos a hacer un tour por las... ¿Y no quiere ir a otro lugar? Y yo, pues, ¿cómo, a dónde se les ocurre? Y me dijeron, pues, padre, a visitar a la Virgen Nuestra Señora de Guadalupe. Y yo, pues, bueno, pero después vamos a ver las pirámides. Sí, padre, pero primero vamos a visitar a la Virgen. Fuimos a visitar a la Virgen. Bueno, eso es una experiencia envolvente. Alguna vez deberíamos hacer una peregrinación allá. Pero es una experiencia tan linda. Entonces llego yo ahí y dicen que él es sacerdote, que si lo dejan subir a donde está el cuadro de la Virgen, donde se renovó el cuadro de la Virgen. Entonces dicen, no, nadie puede subir, porque uno para ver el cuadro de la Virgen es en una banda eléctrica, ¿cierto? Entonces uno no alcanza sino a ver algo así, porque eso, ¿sí? Eso es de rápido. Uno no alcanza a ver nada. A mí me, mira la Virgen, mira la Virgen. Yo no vi nada. ¿Dónde está? ¿Dónde está? Yo no vi nada. Entonces, cuando salimos de ahí, me dijeron, padre, ¿cómo le pareció a la Virgen? Yo no vi nada. Yo no vi nada. Entonces, vamos, me dijeron, padre, entonces vamos a pedir que lo dejen subir a ver a la Virgen. Y yo, pues, bueno, ellas empezaron a llamar, las de la Renovación, hoy me escribieron, las de la Renovación, que aquí hay un sacerdote colombiano que la Virgen quiere que él suba. ¿A dónde? Bueno, después de tanto, dicen, bueno, si lo dejamos entrar, necesitamos un carnet, el carnet de cura. Y yo, no, pues es que como vamos para las pirámides, yo no traje carnet, yo, carnet no. Bueno, pues la historia es que me dicen, bueno, lo dejan entrar a usted solo y a la coordinadora de la renovación. Y va a venir un sacerdote por usted. Bueno, el sacerdote era un sacerdote viejito, lindo él. Y entonces, cuando me ve, me dice, ¿usted es el sacerdote colombiano? Sí. Y me dice, la morena lo está esperando. Y yo, la morena, era la señorita México, ¿quién será? Y me dice él, yo sabía que usted venía. Y yo bueno. A mí me empezó a dar como una cosita tan rara. Y me empieza a decir, la Virgen lo está esperando. La Virgen lo está esperando. Cuando llegamos ahí, me dice, pero está cerrado el acceso a la Virgen, pero yo lo voy a llevar hasta allá. Y me dice, pero nadie puede subir hasta allá. Si no, usted la va a ver de lejos. Entonces, bueno, yo subí hasta allá. El sacerdote me habló de la Virgen en una hermosura. Cuando llegamos a la parte donde es lejos, pero más o menos se ve, me dice el padre, acérquese. Entonces la muchacha le decía, no se puede, no dejan. Y él dijo, acérquese, acérquese. Yo sentía una cosa tan rara y yo me acerqué. Quedé como a 2 metros del cuadro de la Virgen. Y yo lo único que hice fue arrodillarme. Fue una cosa que me tumbó tanto. Y cuando yo me arrodillé, yo sentí que la Virgen me dijo una cosa que no les voy a decir. Entonces, a mí me pareció muy raro porque yo arrodillado, yo sentí que la Virgen me dijo una cosa. Y yo dije, yo vengo de Colombia, los colombianos estamos locos, los carismáticos estamos... Pero sentí que la Virgen volvió y me dijo esa palabra. Una cosa con mi sacerdocio y las manos. Y entonces me lo dijo 2 veces. Y dije, bueno, yo quedé tan impactado. Cuando salimos de ahí, yo no hablaba nada. Me dice esta muchacha, es una mujer muy espiritual, muy linda. Y me dice, es una joven. Y me dice, padre, ¿no te dijo nada la Virgen? Y yo, me dijo una cosa. Y me la dijo 2 veces. Y me dijo, padre, esa es la prueba de que sí era de la Virgen, porque todos los mensajes de la Virgen de Guadalupe los dice 2 veces. 2 veces. Yo pensé que era que yo estaba y me dijo, 2 veces. De todas maneras, para mí fue tan impactante haber estado allá, que yo ese día sentí que la Virgen me hablaba. Yo no soy de apariciones, yo no creo mucho en apariciones ni nada de eso. Pero yo ese día sentí que la Virgen me habló. Sentí que me habló. Pero ¿saben una cosa? El rosario es una oración con una fuerza y con un poder intercesor como pocas oraciones lo tienen. Como pocas oraciones lo tienen. Y yo puedo darles este testimonio. Una vez yo fui a predicar a Estados Unidos y me acuerdo que iba a ir a San Diego, California. Y cuando yo llegué a Estados Unidos, en migración, me hicieron pasar a la segunda y a la tercera inspección. Y la tercera inspección es para deportarlo a uno. Cuando me llevaron a la tercera inspección, bueno, estuve ahí como 3-4 horas y... tan incómodo eso, y yo que voy al baño 10 veces en una hora, y yo era decía, I need a restroom. Me mandaron un negro así grandote, ¿quién es el que necesita ir al baño? Y yo. Y ese hombre era así detrás de mí, entre al baño, y él, yo me paré a orinar en el orinal. ¿Saben cómo es un orinal? No saben cómo es un orinal. Me paré en el orinal y el hombre era detrás de mí. Yo no era capaz de orinar con ese hombre tan grandote detrás de mí. Nunca había orinado con un negro así detrás de mí. Yo dije, me deportaron. Cuando me devuelven otra vez y yo dije, me van a deportar. Y yo, ¿qué rezo? Yo no me sé ninguna oración. Lo único que se me ocurrió fue el rosario. En serio. Lo único que se me ocurrió fue el rosario. Yo, ¿cuáles son? Uy, ¿qué tocará hoy? En todo caso, Santa María, yo terminé, hice el rosario. Sus 5 casas con sus 10 Ave Marías. Cuando yo terminé el rosario, el Dios te salve, Reina y Madre. Cuando justo terminé el rosario, llega el policía, otra vez el moreno este, y me dice: listo, se puede ir, se puede ir. Cuando yo llegué a San Diego, donde están los sacerdotes de mi comunidad, dice el sacerdote de mi comunidad que él recibió una llamada de un oficial de la policía de migración y que él le preguntó: ¿es cierto que un sacerdote colombiano así, así, muy inteligente, muy amable, viene a predicar aquí, un hombre con muchas cualidades, todo así? Él dijo: sí, el padre John Mario. Bueno. Y le dijo: sí, él viene a predicar aquí. Cuando le pregunta mi amigo sacerdote: ¿y cómo lo han tratado? ¿Cómo lo han tratado? Y el policía le dijo: a partir de este momento, bien. A partir de este momento, bien. Y yo le atribuyo esa liberación, esa vez, al rosario. Porque el rosario tiene esa fuerza, esa fuerza. Y yo realmente no rezo todos los días el rosario, pero cuando tengo un problema lo rezo. Y siempre descubro que tiene una fuerza intercesora tan tremenda, precisamente por esto. Porque es una oración de la iglesia. Es una oración de la iglesia. En muchas partes del mundo deben estar rezando el rosario. Y lo rezamos iguales. A mí no me gustan que rosarios de liberación, de sanación. Me gusta el rosario como lo enseña la iglesia. Porque es una oración de iglesia. Lo rezamos todos iguales. Todos iguales. Todos los católicos rezamos el rosario igual. Es una oración de iglesia. Pero además, es una oración letánica. Repetitiva. Rítmica. Rítmica. El rosario tiene como esa fuerza de las oraciones cortas y sencillas que se repiten. Ustedes lo saben, muchachos. No hay cantos más bonitos en la renovación carismática que los cantos que tienen una sola frase. Esos cantos que nos han escrito estos que tienen 6 estrofas y con eso no le pega a uno. Uno no se acuerda de eso. Pero cuando cantamos cosas sencillas, como Jesús es Señor. Cuando cantamos, ¿como qué cantábamos ahora? Solo en Dios encuentro paz. O cuando cantamos ahora: bendito sea el Señor. Eso es una cosa sencilla. ¿Quién es, quién era y quién será? Y lo cantamos. Bendito sea el Señor Dios Todopoderoso. ¿Quién es, quién era y quién será? No dice más. Ese canto no dice más. Eso cabe en un renglón. Pero puesto con música y repetido, eso se le va metiendo a uno. Eso se le va metiendo a uno. Porque la oración que se repite tiene una fuerza. Pasa de la mente al corazón. Pasa de la mente al corazón. La oración que se repite, la oración. Entonces algunos dicen: eso es una oración repetitiva. ¿Y qué? Usted cree que usted dice cosas muy buenas de Dios. Señor, tú eres poderoso. Señor, tú eres el mejor. Señor, tú eres extraordinario. Señor, tú eres lo mejor de lo mejor. Eso dicen lo mismo en las propagandas de Colgate y de Fab y de todo. Todo lo que nosotros le decimos a Dios que creemos que son palabras extraordinarias es lo que dicen de la crema dental y del jabón. No hay mejor que este. Este es extraordinario. ¿Ustedes creen que hay una palabra de nosotros que abra el corazón de Dios? Ninguna. Ninguna palabra de nosotros abre el corazón de Dios. La oración que abre el corazón de Dios es la que parte del corazón. Puede ser que una oración como esta, Santa María, Madre de Dios, parta el corazón de Dios, llegue a Dios porque parte del corazón. Cuando yo estaba Y decía, me deportaron, yo sí recé con una fe. A mí cada Ave María yo sabía lo que decía. Pero la oración, que es así repetitiva, tiene inclusive la capacidad de que vos podés estar viajando en el metro y estar rezando el rosario. Porque para mí esa oración repetitiva y esa oración, no nos vamos a creer nosotros. Hay gente que dice, eso es rezar. Nosotros no rezamos, nosotros oramos.
1: Bobo.
0: Que nosotros, yo no rezo, yo oro. ¿Usted cree que Dios está allá en el cielo? Los que rezan, ¿a qué? Y los que oran aquí, estos son los carismáticos, estos son los que oran. Los que rezan, eso yo no los escucho. Usted no cree, usted no cree. ¿Qué es lo que se sabe? La abuelita de nosotros, una viejita, ¿qué es lo que se sabe? Una viejita empieza ya con su camándula. ¿Y usted cree que Dios dice, esta no ha estudiado teología en Didajé? No, señor. Fabio, usted está perdiendo el tiempo. Ya no. Esta no ha estudiado. No. Dios escucha porque hay una sinceridad de corazón. Hay una sinceridad de corazón. Y esa oración que se repite, es una oración como cuando uno canta, Jesús es Señor. Aquí hemos cantado. Aquí hemos pasado a veces 40 minutos cantando, yo te agradezco por todo lo que has hecho y todo lo que harás. Y lo hemos cantado y lo hemos vuelto a cantar y lo repetimos y lo repetimos y lo repetimos hasta que esa fórmula que es mental se le va a uno al corazón. Y para mí esa es la fuerza de la oración, que se repite, que se repite. Por eso el rosario es contemplar a Cristo con María. Escúchenme esto. Es contemplar a Cristo con María. El rosario no está dirigido a María. El rosario es la contemplación de Cristo en sus misterios. Por eso decimos primer misterio, segundo misterio, tercer misterio. ¿Qué es un misterio? A mí me encanta la palabra misterio, por me ha ayudado esa palabra. Viene una señora y me dice, padre, explíqueme eso, cómo es la transustanciación por la cual el vino y el se convierte en la sangre de Cristo. No, le dice a la señora, doña, eso es un misterio. Ay, se va tan contenta, ay, el padre sí sabe. Eso es un misterio. Esa palabra a mí me ha salvado. Padre, explíqueme cómo es eso de las procesiones divinas según Santo Tomás, que el Padre y el Hijo, y que el Padre y el Hijo son una misma cosa. Y yo la miro así profundamente. Eso es un misterio. Ah, bueno, padre, no hay problema. Pero nosotros creemos que misterio es lo enredado. Y no, misterio es una realidad divina que está más allá de lo que puedes entender. Más allá de lo que puedes entender. Es decir, a la que siempre le puedes encontrar algo nuevo. Entonces cuando decimos misterio gozoso, la anunciación del ángel a la Virgen María, ¿qué es ese misterio? Es una realidad espiritual a la que siempre le podremos encontrar algo nuevo. Nunca resolveremos qué significa eso de la anunciación. Nunca lo resolveremos. Misterio es algo que nunca terminas de conocer suficientemente. Eso es un misterio. Cuando decimos misterio doloroso, la oración de Jesucristo en el huerto. Cuando ustedes y yo abarcaremos esa oración de Jesús en el huerto, nunca, siempre sabremos algo nuevo de eso, porque siempre eso nos dirá algo diferente. Por eso se dicen los misterios, porque un misterio siempre tendrá algo nuevo que decir a tu corazón. Entonces cuando decimos misterios gloriosos, la ascensión de Jesucristo al cielo, siempre eso te dirá algo nuevo al corazón. Entonces el rosario es meditar en los misterios de Jesucristo acompañados por María. Ustedes ya me entienden por qué les estoy diciendo esto. ¿Por qué podemos conocer todos los días más de Jesucristo acompañados de María? ¿Por qué? Porque ninguna criatura en el mundo supo, mientras él estaba en esta tierra, María supo más que ningún otro. Por eso el rosario es centrarnos en lo profundo de Jesucristo, acompañados por María. Hay un canto muy bonito y hay un canto hermoso que dice: me quedé con ganas. Y dice: me quedé con ganas, María, de que me dijeras más. Me quedé con ganas, María, de que me hablaras más. Me quedé con ganas, María, de que me explicaras más. ¿Por qué? Porque nadie supo tanto de Jesús como tú has logrado saber. Yo me quedé con ganas. Yo me quedé con ganas. Por eso María es el evangelio viviente de Jesús. Por eso María es el evangelio viviente de Jesús. María, el rosario te familiariza con la vida y los sentimientos de Cristo a fuerza de hacerte reflexionar en ellos una y otra vez. A medida que vas profundizando en los misterios, en la vida de Jesucristo, porque el rosario, los misterios del rosario, no es otra cosa que un resumen de la vida de Jesucristo, te vas identificando con los sentimientos de Cristo. Por eso el que reza cada misterio se está identificando. Por eso el rosario no es una oración para decirla únicamente cuando tengo problemas, sino ojalá para decirla muchas veces, todos los días. ¿Por qué? Porque me familiariza con los misterios, con los sentimientos, con los procesos de Jesucristo. El rosario nos enseña a mirar a Cristo con la mirada de María. Piensen en eso. Otra vez vuelvo a decirles: nadie conoció tanto a Cristo como María. Y el rosario es mirar a Cristo con la mirada de María. Por eso el rosario es el resumen de la historia de la salvación. No hay ninguna oración popular que resuma más la historia de la salvación que el rosario. Ahora, es cierto, dos cosas que nos enseñaron del rosario. Primera, familia que reza unida permanece unida. Cuando usted le enseña a sus hijos a rezar el rosario, le aseguro que esa familia crece con unos elementos espirituales tremendamente fuertes. Esa familia no se divide por cualquier cosa. Pero segundo, a nosotros nos enseñaron desde chiquitos que donde se reza el rosario no falta lo necesario. Y eso es verdad.
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1: Y lo vamos a invitar un momento a que pensemos también en todo el compromiso que nosotros tenemos como cristianos. En todo el compromiso que nosotros tenemos como hermanos, como iglesia. Ustedes saben que pertenecemos nosotros a una bendición muy grande que tiene nuestro país, que es el Minuto de Dios. Démosle un aplauso a todas las partes del Minuto de Dios que lo conforman. Por el Espíritu Santo recibido por el Padre Rafael García Herreros, que motivó tantas buenas obras y que gracias a él y gracias a la obra tenemos, por ejemplo, nuestra emisora que nos acompaña permanentemente. Tenemos los portales en internet que nos acompañan, donde ustedes pueden ver los distintos videos, oraciones, prédicas. Ya que estamos tocando el tema, quiero invitarlos muy de la casa a que conozcan un poco lo que son, nos pidieron el favor, las vacaciones que tienen para niños ahora, las vacaciones recreativas. Acá pueden encontrar información, o ahora se la pone hasta más fácil, tienda Minuto de Dios. Entran ahí y encuentran todo lo del Minuto de Dios. Y el compromiso que nosotros tenemos como cristianos es a encontrarnos en nuestro hermano, a encontrar en ese hermano al Señor también. Y a veces lo olvidamos y nosotros no queremos que eso suceda. A veces salimos de aquí muy contentos, la pasamos muy rico, pero luego cuando estamos con el necesitado, cuando vemos a la persona que necesita, como que lo olvidamos un poco. Yo te invito a que en este momento cierres tus ojos también y le pidas al Señor que eso que hablábamos, ese amor, esa alegría y la misericordia de Él tan grande, nos permita ayudar. ¿Cómo podemos ayudar nosotros? Que le dé forma a esa misericordia que Él ha puesto en nuestro corazón también. ¿Y cómo podemos ayudar? A veces es muy sencillo, a veces nomás es con un buen trato, ¿no? Un buen trato a las personas cercanas a nosotros y que nos reconozcan como reconocían a los primeros cristianos. Sigamos pensando cada uno, ¿cómo podemos hacer como cristianos una mejor ciudad, un mejor país, una mejor familia, un mejor mundo?
2: En este momento vamos a hacer un regreso al tiempo. Mucha gente de nuestra iglesia ha dado un mensaje que necesitamos de Cristo para cambiar el mundo. Y el mundo sigue igual. Y eso significa que cada vez necesitamos más de la presencia de Cristo en nuestro corazón. Con la persona del lado, sin importar su nacionalidad, su pensamiento, su otro credo. Y para eso estamos nosotros, para cambiar el mundo, para darle amor. Este mensaje tiene casi 50 años y hoy sigue funcionando igual. Cristo te necesita para amar.
3: Cambiar a nuestro alrededor, tendríamos paz, perdonaríamos ofensas, amaríamos a los demás. demás como imágenes de Jesús, como nuestros hermanos. Respetaríamos los derechos ajenos. Dios mío, tus manos colocamos este día que ya pasó y la noche que llega.
4: Continúan los enfrentamientos de grupos xenofóbicos en la capital española.
5: Varios jóvenes siguen siendo atacados por bandas intolerantes al margen de la ley.
4: La marranada continúa enfrentándose a la muerte.

0: Bueno, ahora sí el resto lo oyen en la casa, ¿cierto? No, miren, hay un tema bien bonito ahí, bien lindo, que nos habla también de tener fe en el Señor. ¿Cuántos tienen fe en el Señor? Y cuando nos reunimos así y estamos acá, lógicamente es el Señor el que toca. No es porque viene tal padre, ni tal ministerio, ni porque estamos en una u otro lado, no. Es el Señor, amén. Ahí vemos nosotros en la palabra de Dios cómo nos cuentan que, por ejemplo, si Pablo no pudiera a un lado, Pablo bendecía un pañuelo y llegaba la bendición porque era el Espíritu del Señor. Amén. Bueno, entonces vamos a cantar todos juntos otra vez. Y quisiera ver la gente que quiere alabar al Señor también con la danza, a ver que nos pongamos de pie.
1: Yo voy a saltar una musiquita.
0: ¿Dónde están los que quieren danzar al Señor hoy, sábado, estar de rumba con el Señor? Pues este es un tema que nos invita a eso, a tener fe y a que sintamos nosotros que el Espíritu del Señor está aquí y es el que actúa. ¿Cuántos creen que el Espíritu de Dios está aquí? El Espíritu de Jesús, el Espíritu del Nazareno. ¿Cuántos lo creen? Bueno, entonces tú vas a danzar ahí. Si de pronto te duele un poquito la rodilla, pero sientes que puedes moverla, pues la mueves y el Señor ahí la va tocando y la va sanando. Si crees que puedes moverte, ¿no? Ahí con cuidadito. Y vamos a orar también para que el Señor pues nos componga el bailado a muchos, porque bueno, eso también se vale, también cuenta, ¿verdad o no verdad?
2: La interfase.
0: Y qué mejor que con música también de nuestra tierra colombiana, amén. Aquí habíamos ahorita, tuvimos la fortuna de contar con muchos sacerdotes, servidores que nos colaboraron con unos textos para la canción anterior, pero esto sí es netamente colombiano. ¿Dónde está la gente del Valle del Cauca acá? Los caleños, ¿dónde? ¿Sí hay? Pero poca bulla, ¿dónde están? Del Pacífico colombiano, ¿dónde hay gente? ¿Del Cauca? ¿De Nariño? ¿De Chocó? Ah. ¿Colombianos? ¿Extranjeros? Sí, sí hay por ahí, para que vean. ¿Extraterrestres? Nuestro sueño es evangelizar un extraterrestre. ¿No hay alguno acá? Bueno, algún día el Señor nos cumplirá el sueño. No hay problema. Aceptamos los retos nosotros. El otro día nos mandaron a predicar a que no saben a quiénes. Adivinen. Nos mandaron a dar una charla y a predicarle a los Transformers. Y viera, todos se convirtieron y se transformaron. Y así algún día también nos tocará de pronto. Pero por ahora, entonces, ¿dónde están los colombianos? ¿Dónde están los colombianos que danzan, por ejemplo, que se mueven? A ver, yo quiero escuchar. Sobre todo los del Pacífico, porque esto suena a Colombia. ¿Cuántos danzan ahí en el puesto para el Señor? Alábalo, alábalo con tu cuerpo, eso es alabanza también. Que cada pequeña célula de nosotros alabe al Señor. Y tú vas a sentir esto nada más ni nada menos. ¿Sientes el ritmo colombiano? Lo alabas con tus palmas, con tu cuerpo, con tu danza, y nosotros con los instrumentos. Y esto es...

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1: Haznos una iglesia que ora con la palabra, que se edifique en ella y la comparte con alegría, para que en cada persona renazca la esperanza de un mundo nuevo. Amén.
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2: El cardenal Carlo María Martini hablaba de que en cierta oportunidad se dio cuenta que él rezaba el rosario, pero de pronto la mente iba divagando por varios lugares y dijo, tengo que hacer mi propio rosario. O sea, no que necesariamente

0: necesariamente tenga que estar apegado matemáticamente a cierto número de Padre Nuestro, de Ave María, sino otra cosa para poder perseverar rezando el rosario. Este mismo cardenal decía, algunos dicen que es muy fácil rezar el rosario, y él decía, no es fácil. Yo entiendo así, es fácil rezar las 50 Ave Marías y los 5 Padre Nuestros, mecánicamente eso es fácil, pero rezarlo con devoción y meditando en los misterios del Señor no es fácil. Es popular, pero necesita cierto cuidado, porque si no uno se queda con las matemáticas, ya cumplí, recé las 50 Ave Marías, los 5 Padre Nuestro y hasta rezado el rosario. Pero hay que ver si se hizo con fe de corazón y si agrada al Señor. Esto es muy importante. ¿Cómo nació el rosario? Al principio muchos rezaban en varias partes del día los 150 salmos, pero resulta que mucha gente no sabía leer y entonces comenzaron a rezar 150 Ave Marías y Padre Nuestros intercalados a lo largo de todo el día. No todo de una vez, sino a lo largo de todo el día. Pero más tarde, Domingo el León de Prusia estructuró el rosario así como lo tenemos, divididos en varios misterios y al mismo tiempo unos luminosos, gozosos, gloriosos, dolorosos, nos lo presentó así, y Santo Domingo de Guzmán fue el mayor propulsor de esta devoción eminentemente mariana. Ahora, aquí hay que acentuar una cosa. El Papa Pío XII dijo que el rosario era una síntesis del Evangelio. Y San Henry Newman, santo, que en un tiempo era protestante y se convirtió al catolicismo, se encontró con el rosario. Y cuando se encontró con el rosario, él dijo que era el credo de la Iglesia hecho oración. Y es que el rosario no consiste en mecánicamente ir rezando unas Ave Marías y Padre Nuestros, sino en una meditación en los principales misterios de la vida de Jesús, acompañados de la Virgen María. Eso es el verdadero rosario. Y piensen que ahí están los principales misterios de Jesús. Esa es la meditación. Y acompañados de la oración más bella que tenemos, que es el Padre Nuestro, porque la enseñó el mismo Jesucristo. Y cuando la enseñó, quiso como decirnos, mire, una verdadera oración debe constar de estas partes que consta el Padre Nuestro. Así es que es la oración más bella que tenemos, entregada por el mismo Jesús. Además está la otra oración, Ave María, en la cual podemos ver dos partes muy claras. En la primera parte es eminentemente bíblica. Recuerda lo que el ángel Gabriel de parte de Dios le fue a decir a la Virgen María, cosas muy bellas. Dios te salve, llena de gracia, el Señor está contigo. Después, cuando la Virgen María va a visitar a su prima Isabel, Santa Isabel, cuando Isabel escucha la voz de la Virgen María, queda llena del Espíritu Santo. Y entonces le dice, bendita tú entre las mujeres y bendito el fruto de tu vientre. O sea, tú eres bendita por el fruto de tu vientre. Y también le dice, ¿de dónde a mí que venga a visitarme la Madre mi Señor? Hay que hacer constar que en este momento Isabel estaba llena del Espíritu Santo. Entonces era el Espíritu Santo el que hablaba a través de Isabel. Y a la Virgen María la llama bendita entre todas las mujeres, bendito el fruto de tu vientre, Madre de mi Señor. Todas estas expresiones son del Espíritu Santo, porque Isabel en ese momento estaba llena del Espíritu Santo. O sea, se nos da a nosotros la alabanza que con toda libertad podemos dirigir a la Virgen María, la misma que el Padre Eterno mandó a la Virgen María por medio de un ángel, el arcángel Gabriel. Así es que nosotros en eso estamos lo mismo que Dios mandó hacer al arcángel Gabriel con respecto a la Virgen María. Esta oración del Padre Nuestro se ha dicho que es una oración de contemplación. No se trata de recitar a la carrera una fórmula, sino quedarse contemplando los misterios de Jesús mientras se reza el Padre Nuestro y el Ave María. O sea, contemplando los misterios de Jesús acompañados de la Virgen María. Ella fue la que mejor conoció a Jesús. Los apóstoles estuvieron 3 años con Jesús. La Virgen María estuvo 33 años con Jesús. Entonces, ella conocía mejor que los apóstoles a Jesús y había vivido a la par de Jesús varios de sus misterios. Por eso, ella nos puede acompañar y nos puede llevar de la mano y ayudarnos para meditar. Algunos dicen, es que una fórmula, es que las fórmulas son para permanecer en la oración. Por ejemplo, el Salmo 23 es una fórmula, pero esa fórmula nos lleva a una oración contemplativa. El Salmo 91 también es una fórmula, pero en momentos difíciles ese Salmo nos lleva a estar contemplando las cosas de Dios. No nos quedamos machaconamente repitiendo una fórmula, sino la fórmula nos sirve. Los Salmos son fórmulas, pero nos sirven para una meditación profunda. Así es que no porque el rosario sean fórmulas ya no va a servir, sino lo importante es que nos sirva para la contemplación. Algunos han querido comparar la oración del rosario con el don de lenguas. El que tiene el don de lenguas de pronto está pronunciando sonidos que él mismo no entiende, no sabe si pertenecen a una lengua o no. Pero él sabe que está hablando con Dios, que es el Espíritu Santo el que lo está llevando a pronunciar esos sonidos. Y algo así pasa con el rosario. Por medio del Espíritu Santo permanecemos en la oración diciendo el Padre Nuestro, que nos lo enseñó el mismo Jesús, diciendo las oraciones de alabanza que Dios mandó a decir a la Virgen María por medio de un ángel y por medio de Isabel, que estaba llena del Espíritu Santo. Repetimos lo mismo. No hemos inventado nosotros esas cosas. Lo repetimos y estamos seguros entonces. Por eso el escritor Carlo Carreto decía que hay que fijarse que el rosario eminentemente es una oración contemplativa para permanecer en la oración. El padre Molinier decía que se parece a la oración de Jesús entre los orientales. Entre los orientales comienzan a pronunciar muchas veces, centenares de veces, Jesús, Jesús, pero no es algo mecánico, sino que por medio de pronunciar ese sagrado nombre de Jesús, se contemplan las cosas de Jesús, se lo alaba, se lo bendice, se le pide, y eso es permanecer. En el huerto de Getsemaní, el Señor invitó a permanecer en la oración a los apóstoles y los regañó. No han sido capaces de permanecer una hora en oración. Se le dormían, tenían miedo. Y nosotros permanecemos en la oración, pero con esta variante, junto a la Virgen María. Insisto en esto, en la oración del rosario, la oración del rosario es ir meditando contemplativamente en los varios misterios de Jesús, dolorosos, gloriosos, luminosos, acompañados de la Virgen María, porque ella es la que mejor conoció a Jesús y entonces ella nos va acompañando y al mismo tiempo que nos acompaña, su oración es más agradable que la de nosotros ante Dios. Y eso nos anima. Su prima Isabel nos dio la clave. Cuando estuvo llena del Espíritu Santo, captó. Inmediatamente cuando ve a su prima, le dice, bendita tú entre todas las mujeres, bendito el fruto de tu vientre. ¿De dónde a mí que venga a visitarme la madre de mi Señor? Y todo lo que Isabel decía en este tiempo era el Espíritu Santo que estaba hablando a través de ella, porque expresamente aquí dice que en ese momento quedó llena del Espíritu Santo. Por lo tanto, las palabras que nosotros estamos diciendo se las dictó el Espíritu Santo a Santa Isabel y nos las dicta a nosotros también. No es equivocado lo que le estamos diciendo. Primero, son las palabras que Dios mandó a decir a la Virgen María por medio del Arcángel San Gabriel. Y ahora repetimos lo mismo que Santa Isabel, pero Isabel llena del Espíritu Santo en este momento. Sobre todo, el rosario es apropiado para tiempos difíciles. Un tiempo difícil es cuando uno ya no sabe a veces ni qué hacer ni cómo hacer. Está en un problema grave. A mí muchas personas me han dicho, nunca he rezado tantos rosarios como cuando pasé por esa depresión, cuando pasé por ese problema tremendo. Les ha ayudado el rosario. ¿Para qué? Para permanecer en la oración pensando en Jesús, acompañado de la Madre de Jesús, la Virgen María. Así es que es una oración especial para tiempos difíciles de nuestra vida. Por ejemplo, en 1571, cuando los musulmanes querían conquistar Europa, para ellos conquistar Europa era volver los musulmanes a ellos. Y de veras tenían naves muy numerosas y un ejército numerosísimo. El Papa San Pío V invitó a todos los dirigentes católicos que les presentaran un frente, porque ellos lo que querían era convertirlos a la fuerza en musulmanes. Y fue precisamente en 1571, mientras el Papa San Pío V y la gente en la calle estaban rezando el rosario, que llegó la noticia que a pesar de que los musulmanes tenían más naves y un ejército más numeroso, habían sido derrotados en Lepanto. Eso es muy importante, era un tiempo difícil de la iglesia. Cuando en 1858 se apareció la Virgen María en Lourdes, llevaba colgando del brazo un rosario y a pastorcitos muy sencillos, y podríamos decir ignorantes, no tenían mayor cultura, pues ella les aconsejó eso, el rosario en su familia. Lo mismo en Fátima. La Virgen María en 1917 viene y les dice, vienen tiempos muy difíciles, eran tiempos de la guerra que venía, tiempos muy difíciles. Entonces en familia recen el rosario. Una oración, pues, por así decirlo, fácil, si se lleva bien, y ella misma lo recomendó. O sea, es una oración para tiempos difíciles. En esos tiempos difíciles uno muchas veces no sabe qué pedir ni cómo pedir y qué estoy haciendo y cómo lo hago. Permanecer en la oración por medio de esas fórmulas que ya están hechas, que nos sirven para permanecer en la oración, en la presencia de Dios, meditando en los misterios de Jesús. Si son tiempos difíciles, nos vienen muy bien los misterios dolorosos. Si es un día de acción de gracias, pues los tiempos gloriosos de Jesús. Y en todo, sabemos, la Virgen María está, ella vivió eso. Ella vivió esos momentos a la par de Jesús. Ella estuvo a la par de la cruz. Ella gozó con todos los cristianos cuando supieron que Jesús había resucitado, que había ascendido. Ella estaba con los cristianos cuando vino el Espíritu Santo para Pentecostés. Entonces, todo eso se revive en la oración. El cardenal Carlo María Martini nos decía, él tenía dificultad para rezar el rosario, pero entonces él dijo, voy a estructurar mi propio rosario. Lo importante es permanecer en la oración, acompañado de la Virgen María y meditando en los principales misterios de la vida de Jesús. Y todo un cardenal que con humildad expone su punto de vista. También El escritor Jean Lafrance nos hace constar que a una gran santa, Santa Teresita del Niño Jesús, le costaba rezar el rosario. Es que no es cosa de que a todos les va a gustar y lo van a encontrar fácil. A ella le costaba y sin embargo lo hacía. Una santa, Santa Teresita del Niño Jesús. En cierta oportunidad el gran pintor Murillo estaba rezando su rosario en la iglesia y llega el sacristán, ya iba a cerrar la puerta y el gran pintor le dice: mira, déjame un momento más para rezar una decena más del rosario. El famoso músico Haydn confesaba que mientras estaba rezando el rosario le venían melodías fabulosas y él tenía que, como quien dice, detenerla porque le venían a montones mientras estaba rezando el rosario. Es un momento en que se abre la mente, se abre el corazón en una forma espiritual. ¿Para qué se rezan los salmos? Los salmos son fórmulas, el Salmo 23, Salmo 46, 91, cada uno para determinados momentos de nuestra vida nos ayudan a permanecer en la oración, pero no una oración mecánica, sino nos sirve para la contemplación. Por medio del Salmo 23 es una fórmula, pero esa fórmula le ayuda a usted para encontrarse con un Jesús pastor que tal vez en momentos difíciles lo logra llevar a aguas tranquilas, a verdes pastos. Aunque camine por valles de sombra de muerte, tú vas conmigo. O sea, esa es la contemplación. A eso nos debe llevar el rosario. Insisto entonces, el peligro del rosario es convertirlo en matemáticas. Ya recé las 50 Ave María, los 5 Padre Nuestros, ya recé el rosario. Pero ¿cómo lo recé? Lo recé. Y el peligro también es que cuando es grupos, hay personas que meten el pie en el acelerador y van corriendo porque lo que les interesa es cumplir con las 50 Ave Marías y los 5 Padre Nuestros. Pero es este peligro que ahí dijeron unas fórmulas, pero no hay oración, porque no ha salido del corazón. Tiene que salir del corazón. Por eso el Papa Pablo VI decía que con respecto al rosario nos debemos encontrar serenamente libres. O sea, el rosario no es obligatorio. La misa es obligatoria porque el Señor pidió que una vez a la semana lo dedicáramos a Él y lo consagramos con una Eucaristía y el descanso que Él nos pide como Padre. Pero fíjese que la misa sí es obligatoria porque el Señor nos pidió, pero el rosario no es obligatorio. El Papa Pablo VI dice: siéntanse serenamente libres, pero que sea un rito tranquilo, que no sea algo precipitado, tenemos que concluir rápido. Mejor rezar dos misterios que estar rezando los 5 a la carrera, que delante de Dios pues no agrada. Entonces cada uno debe ver su manera de rezar el rosario, como le convenga más. Lo importante es poder perseverar en la oración, meditando en los misterios de Jesús acompañado de la Virgen María. ¿Reza usted el rosario? Le vuelvo a decir, el Papa Pablo VI nos decía: siéntanse serenamente libres, pero que sea un rito tranquilo. No tomen una oración porque tenemos que terminar, apurémonos porque nos faltan dos misterios. No. Como les decía, más vale 3 misterios bien rezados y meditados que todos completos, pero a la carrera, que no agradan a Dios y no nos traen bendición a todos nosotros. La Virgen María bendijo a tantas personas por medio del rosario. Si usted repasa la lista de los grandes santos de la Iglesia Católica, no puede encontrar uno que diga que no reza el rosario. El Padre Pío, San Juan Bosco, Ni se diga Santo Domingo de Guzmán, que fue el que lo difundió en momentos muy difíciles, les digo yo, porque estaban atacando los albigenses. Los albigenses, una secta del sur de Francia, que se llamaban muy cristianos, pero un cristianismo a su manera, en donde enseñaban doctrinas contrarias a lo que enseña la iglesia. Entonces la iglesia tuvo que combatirlos, y una forma de combatirlos era el rosario, rezar para la conversión de ellos, y lograron que se terminara todo eso. Fíjense, con buena intención, llamémoslo así, pero contra lo que enseñaba la iglesia, ellos se estaban fabricando su nueva iglesia, y eso no podía ser. Por eso ellos fueron excomulgados, fueron combatidos por la iglesia. Y Santo Domingo sabía uno de Santo Domingo de Guzmán usó el método del rosario para combatirlos espiritualmente. Estimados hermanos, nuestra madre y maestra la iglesia nos invita a descubrir, digo yo, si alguno no lo ha descubierto, esta oración que ha servido a tantos para su santificación, para acercarse más a la Virgen María. Y aquí hay que acentuar algo: el rosario debe ser cristocéntrico. Toda oración nuestra, Cristo está en el centro. En el rosario, la Virgen María no está en el centro. Si alguno pusiera a la Virgen María en el centro del rosario, va por camino equivocado. Toda oración debe ser cristocéntrica. Aquí debe suceder como en Caná de Galilea. Había problemas. La Virgen María se dio cuenta, acudió a Jesús. Al principio, en este pasaje del Evangelio, parece que la Virgen María fuera el centro, y no. Ella llama a todos los sirvientes y les dicen, hagan todo lo que les diga, y pone a Jesús en el centro. Y eso es lo que hace la Virgen María en el rosario. Pone a Jesús en el centro. Y ella nos acompaña como la que mejor conoció a Jesús, vivió con él 33 años. Démosle gracias a Jesús, a la Virgen María, que nos regalaron esta oración contemplativa para permanecer en la oración, recibiendo las bendiciones del Señor. Que así sea para todos nosotros. Amén.
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0: Los invito a que recemos el rosario. Los misterios que vamos a considerar son los gozosos. En el nombre del Padre, del Hijo y del Espíritu Santo. Amén. Podemos hacer un acto de contrición pidiéndole al Señor perdón de nuestras culpas. Señor mío Jesucristo, Dios y hombre verdadero, Creador, Padre y Redentor mío, por ser quien eres y porque te amo sobre todas las cosas, me pesa de todo corazón haberte ofendido. Propongo firmemente nunca más pecar, apartarme de todas las ocasiones de ofenderte, confesarme y cumplir la penitencia que me sea impuesta. Ofrezco, Señor, mi vida, obras y trabajos en satisfacción de todos mis pecados. Y así como te lo suplico, así confío en tu bondad y misericordia infinitas, que los perdonarás por los méritos de tu preciosa sangre, pasión y muerte, y me darás gracia para enmendarme y perseverar en tu santo amor y servicio hasta el fin de mi vida. Amén.
1: Primer misterio gozoso, la anunciación del ángel Gabriel a la Virgen María y la encarnación del Hijo de Dios. El ángel le contestó a María: el Espíritu Santo vendrá sobre ti, y el poder del Altísimo te cubrirá con su sombra. Lucas 1:35.
0: La primera rosa blanca que deshojamos hoy es la de agradecer a María porque aceptó generosamente ser la madre de Jesús. Dios le reveló el misterio de su amor. Ella debía estar implorándole cumpliese las promesas hechas por medio de los profetas. Le pedía que, como cae el rocío, así llegase el Mesías esperado. El ángel Gabriel le anunció que la alegría llegaba por medio de ella a la tierra. Le dijo que sería la madre de quien se sentaría en el trono de David, de quien regiría a los hijos de Israel. Sería el poder del Espíritu Santo quien haría que las entrañas de Nuestra Señora floreciesen y que la palabra de Dios tomase carne en su cuerpo. María se declaró esclava del Señor y aceptó su misión. María, hoy te saludamos, te agradecemos, nos alegramos contigo. Padre nuestro que estás en el cielo, santificado sea tu nombre. Venga a nosotros tu reino. Hágase tu voluntad en la tierra como en el cielo.
2: Danos hoy nuestro pan de cada día. Perdona nuestras ofensas, como también nosotros perdonamos a los que nos ofenden. No nos dejes caer en la tentación y líbranos del mal. Amén.
0: Dios te salve María, llena eres de gracia, el Señor es contigo, bendita tú eres entre todas las mujeres, y bendito es el fruto de tu vientre, Jesús.
2: Santa María, Madre de Dios, ruega por nosotros pecadores, ahora y en la hora de nuestra muerte. Amén.
0: Dios te salve María, llena eres de gracia, el Señor es contigo, bendita tú eres entre todas las mujeres, y bendito es el fruto de tu vientre, Jesús.
2: Santa María, Madre de Dios, ruega por nosotros pecadores, ahora y en la hora de nuestra muerte. Amén.
0: Dios te salve María, llena eres de gracia, el Señor es contigo, bendita tú eres entre todas las mujeres, y bendito es el fruto de tu vientre, Jesús.
2: Santa María, Madre de Dios, ruega por nosotros pecadores, ahora y en la hora de nuestra muerte. Amén.
0: Dios te salve María, llena eres de gracia, el Señor es contigo, bendita tú eres entre todas las mujeres, y bendito es el fruto de tu vientre, Jesús.
2: Santa María, Madre de Dios, ruega por nosotros pecadores, ahora y en la hora de nuestra muerte. Amén.
0: Dios te salve María, llena eres de gracia, el Señor es contigo, bendita tú eres entre todas las mujeres, y bendito es el fruto de tu vientre, Jesús.
2: Santa María, Madre de Dios, ruega por nosotros pecadores, ahora y en la hora de nuestra muerte. Amén.
0: Dios te salve María, llena eres de gracia, el Señor es contigo, bendita tú eres entre todas las mujeres, y bendito es el fruto de tu vientre, Jesús.
2: Santa María, Madre de Dios, ruega por nosotros pecadores, ahora y en la hora de nuestra muerte. Amén.
0: Dios te salve María, llena eres de gracia, el Señor es contigo, bendita tú eres entre todas las mujeres, y bendito es el fruto de tu vientre, Jesús.
2: Santa María, Madre de Dios, ruega por nosotros pecadores, ahora y en la hora de nuestra muerte. Amén.
0: Dios te salve María, llena eres de gracia, el Señor es contigo, bendita tú eres entre todas las mujeres, y bendito es el fruto de tu vientre, Jesús.
2: Santa María, Madre de Dios, ruega por nosotros pecadores, ahora y en la hora de nuestra muerte. Amén.
0: Dios te salve María, llena eres de gracia, el Señor es contigo, bendita tú eres entre todas las mujeres, y bendito es el fruto de tu vientre, Jesús.
2: Santa María, Madre de Dios, ruega por nosotros pecadores, ahora y en la hora de nuestra muerte. Amén.
0: Dios te salve María, llena eres de gracia, el Señor es contigo, bendita tú eres entre todas las mujeres, y bendito es el fruto de tu vientre, Jesús.
2: Santa María, Madre de Dios, ruega por nosotros pecadores, ahora y en la hora de nuestra muerte. Amén.
0: Gloria al Padre, y al Hijo, y al Espíritu Santo.
2: Como era en el principio, ahora y siempre, y por los siglos de los siglos. Amén.
1: Segundo misterio gozoso, la visitación de María a su prima Isabel y santificación de Juan Bautista. Cuando Isabel oyó el saludo de María, la criatura se movió en su vientre y ella quedó llena del Espíritu Santo. Lucas 1:41.
0: Virgen María, queremos pensar en ti cuando caminabas presurosa por las montañas de tu tierra y querías visitar a tu parienta Isabel. Te imaginamos, María, cuando llegaste a casa de tus familiares y saludaste con las palabras de paz que eran usadas en tu pueblo. María, tú eres la madre del Señor, que te hiciste servidora de los hombres. Tú eres reconocida y llamada feliz, porque en ti se cumplen las promesas de Dios, y así te llamarán todas las generaciones. María, tú, llena del Espíritu Santo, te convertiste en profesora de alabanza. Tú nos enseñas a proclamar la grandeza del Señor y a admirarnos ante el poder de nuestro Dios, que hace maravillas entre quienes le temen, exalta a los humildes y alimenta a los hambrientos.
2: Padre nuestro que estás en el cielo, santificado sea tu nombre. Venga a nosotros tu reino. Hágase tu voluntad en la tierra como en el cielo.
0: Danos hoy nuestro pan de cada día. Perdona nuestras ofensas, como también nosotros perdonamos a los que nos ofenden. No nos dejes caer en tentación y líbranos del mal. Amén.
2: Dios te salve María, llena eres de gracia, el Señor es contigo. Bendita tú eres entre todas las mujeres y bendito es el fruto de tu vientre, Jesús.
0: Santa María, Madre de Dios, ruega por nosotros, pecadores, ahora y en la hora de nuestra muerte. Amén.
2: Dios te salve María, llena eres de gracia, el Señor es contigo. Bendita tú eres entre todas las mujeres, y bendito es el fruto de tu vientre, Jesús.
0: Santa María, Madre de Dios, ruega por nosotros, pecadores, ahora y en la hora de nuestra muerte. Amén.
2: Dios te salve María, llena eres de gracia, el Señor es contigo. Bendita tú eres entre todas las mujeres, y bendito es el fruto de tu vientre, Jesús.
0: Santa María, Madre de Dios, ruega por nosotros, pecadores, ahora y en la hora de nuestra muerte. Amén.
2: Dios te salve María, llena eres de gracia, el Señor es contigo. Bendita tú eres entre todas las mujeres, y bendito es el fruto de tu vientre, Jesús.
0: Santa María, Madre de Dios, ruega por nosotros, pecadores, ahora y en la hora de nuestra muerte. Amén.
2: Dios te salve María, llena eres de gracia, el Señor es contigo. Bendita tú eres entre todas las mujeres, y bendito es el fruto de tu vientre, Jesús.
0: Santa María, Madre de Dios, ruega por nosotros, pecadores, ahora y en la hora de nuestra muerte. Amén.
2: Dios te salve María, llena eres de gracia, el Señor es contigo. Bendita tú eres entre todas las mujeres, y bendito es el fruto de tu vientre, Jesús.
0: Santa María, Madre de Dios, ruega por nosotros, pecadores, ahora y en la hora de nuestra muerte. Amén.
2: Dios te salve María, llena eres de gracia, el Señor es contigo, bendita tú eres entre todas las mujeres, y bendito es el fruto de tu vientre, Jesús.
0: Santa María, Madre de Dios, ruega por nosotros, pecadores, ahora y en la hora de nuestra muerte. Amén.
2: Dios te salve María, llena eres de gracia, el Señor es contigo, bendita tú eres entre todas las mujeres, y bendito es el fruto de tu vientre, Jesús.
0: Santa María, Madre de Dios, ruega por nosotros, pecadores, ahora y en la hora de nuestra muerte. Amén.
2: Dios te salve María, llena eres de gracia, el Señor es contigo, bendita tú eres entre todas las mujeres, y bendito es el fruto de tu vientre, Jesús.
0: Santa María, Madre de Dios, ruega por nosotros, pecadores, ahora y en la hora de nuestra muerte. Amén.
2: Dios te salve María, llena eres de gracia, el Señor es contigo, bendita tú eres entre todas las mujeres, y bendito es el fruto de tu vientre, Jesús.
0: Santa María, Madre de Dios, ruega por nosotros, pecadores, ahora y en la hora de nuestra muerte. Amén.
2: Gloria al Padre, y al Hijo, y al Espíritu Santo.
0: Como era en el principio, ahora y siempre, por los siglos de los siglos. Amén.
1: Tercer misterio gozoso, el nacimiento de Jesús en un portal de Belén. En Belén, llegó a María el tiempo de dar a luz a su hijo primogénito. Lo envolvió en pañales y lo acostó en un pesebre. Lucas 2, 6, 7.
0: Hoy quisiéramos, María, traerte un ramillete de rosas, porque eres la madre amorosa que sostiene a Jesús, que lo contempla y lo besa, que lo acaricia y lo alimenta. Él es el Hijo de Dios, hecho hombre en todo semejante a nosotros, menos en el pecado. Él nació en la pobreza de un establo, pero encontró los brazos tuyos y tu corazón amante. Tú eres la madre de Jesús, la madre de Dios. Ese es tu título más glorioso. Engendraste a tu Creador, diste a luz a quien es el sol que nace de lo alto, cargaste a quien sostiene el mundo, protegiste al poderoso de Israel. María, recibe hoy nuestra gratitud, nuestra alabanza, nuestra veneración. Permítenos acercarnos a ti, como lo hicieron los pastores y los magos, y contigo, envuelto en pañales, encontrar al Rey y al Pastor de nuestros corazones. Padre nuestro que estás en el cielo, santificado sea tu nombre. Venga a nosotros tu reino. Hágase tu voluntad en la tierra como en el cielo.
2: Danos hoy nuestro pan de cada día. Perdona nuestras ofensas, como también nosotros perdonamos a los que nos ofenden. No nos dejes caer en la tentación y líbranos del mal. Amén.
0: Dios te salve María, llena eres de gracia. El Señor es contigo. Bendita tú eres entre todas las mujeres y bendito es el fruto de tu vientre, Jesús.
2: Santa María, Madre de Dios, ruega por nosotros pecadores, ahora y en la hora de nuestra muerte. Amén.
0: Dios te salve María, llena eres de gracia, el Señor es contigo, bendita tú eres entre todas las mujeres, y bendito es el fruto de tu vientre, Jesús.
2: Santa María, Madre de Dios, ruega por nosotros pecadores, ahora y en la hora de nuestra muerte. Amén.
0: Dios te salve María, llena eres de gracia, el Señor es contigo. Bendita tú eres entre todas las mujeres, y bendito es el fruto de tu vientre, Jesús.
2: Santa María, Madre de Dios, ruega por nosotros pecadores, ahora y en la hora de nuestra muerte. Amén.
0: Dios te salve María, llena eres de gracia, el Señor es contigo. Bendita tú eres entre todas las mujeres, y bendito es el fruto de tu vientre, Jesús.
2: Santa María, Madre de Dios, ruega por nosotros pecadores, ahora y en la hora de nuestra muerte. Amén.
0: Dios te salve María, llena eres de gracia, el Señor es contigo. Bendita tú eres entre todas las mujeres, y bendito es el fruto de tu vientre, Jesús.
2: Santa María, Madre de Dios, ruega por nosotros pecadores, ahora y en la hora de nuestra muerte. Amén.
0: Dios te salve María, llena eres de gracia, el Señor es contigo. Bendita tú eres entre todas las mujeres, y bendito es el fruto de tu vientre, Jesús.
2: Santa María, Madre de Dios, ruega por nosotros pecadores, ahora y en la hora de nuestra muerte. Amén.
0: Dios te salve María, llena eres de gracia, el Señor es contigo. Bendita tú eres entre todas las mujeres, y bendito es el fruto de tu vientre, Jesús.
2: Santa María, Madre de Dios, ruega por nosotros pecadores, ahora y en la hora de nuestra muerte. Amén.
0: Dios te salve María, llena eres de gracia, el Señor es contigo. Bendita tú eres entre todas las mujeres, y bendito es el fruto de tu vientre, Jesús.
2: Santa María, Madre de Dios, ruega por nosotros pecadores, ahora y en la hora de nuestra muerte. Amén.
0: Dios te salve María, llena eres de gracia, el Señor es contigo. Bendita tú eres entre todas las mujeres, y bendito es el fruto de tu vientre, Jesús.
2: Santa María, Madre de Dios, ruega por nosotros pecadores, ahora y en la hora de nuestra muerte. Amén.
0: Dios te salve María, llena eres de gracia, el Señor es contigo. Bendita tú eres entre todas las mujeres, y bendito es el fruto de tu vientre, Jesús.
2: Santa María, Madre de Dios, ruega por nosotros pecadores, ahora y en la hora de nuestra muerte. Amén.
0: Gloria al Padre, y al Hijo, y al Espíritu Santo.
2: Como era en el principio, ahora y siempre, y por los siglos de los siglos. Amén.
1: Cuarto misterio gozoso. La presentación del niño Jesús en el templo. Simeón dijo a María: Este está puesto para caída y elevación de muchos en Israel. Lucas 2:3-4.
0: Queremos contemplarte, María, cuando fuiste al templo de Jerusalén para presentar a tu hijo en la casa de su padre. Llevabas dos palomitas, signo de tu amor y de tu pobreza. Te acompañaba José, tu esposo virginal. Fuiste acogida por dos ancianos, un hombre y una mujer. Simeón, el anciano, quedó extasiado al contemplar a Jesús. Lo llamó Luz de Israel y Salvador. Y a ti te anunció que la palabra del Señor, como si fuera una espada, se hundiría en tu corazón. La mujer, anciana de 84 años, no podía callar y anunciaba a todos los presentes la salvación de Israel. María, preséntanos a nosotros también ante el Padre, a nosotros que somos pecado, pídele que nos ilumine, a nosotros culpables, suplícale que nos salve, dile que deseamos vivir en tu presencia, convertirnos en su templo, en su morada.
2: Padre nuestro que estás en el cielo, santificado sea tu nombre, venga a nosotros tu reino, hágase tu voluntad en la tierra como en el cielo.
0: Danos hoy nuestro pan de cada día. Perdona nuestras ofensas, como también nosotros perdonamos a los que nos ofenden. No nos dejes caer en tentación y líbranos del mal. Amén.
2: Dios te salve María, llena eres de gracia, el Señor es contigo. Bendita tú eres entre todas las mujeres y bendito es el fruto de tu vientre, Jesús.
0: Santa María, Madre de Dios, ruega por nosotros pecadores, ahora y en la hora de nuestra muerte. Amén.
2: Dios te salve María, llena eres de gracia, el Señor es contigo. Bendita tú eres entre todas las mujeres, y bendito es el fruto de tu vientre, Jesús.
0: Santa María, Madre de Dios, ruega por nosotros, pecadores, ahora y en la hora de nuestra muerte. Amén.
2: Dios te salve María, llena eres de gracia, el Señor es contigo. Bendita tú eres entre todas las mujeres, y bendito es el fruto de tu vientre, Jesús.
0: Santa María, Madre de Dios, ruega por nosotros, pecadores, ahora y en la hora de nuestra muerte. Amén.
2: Dios te salve María, llena eres de gracia, el Señor es contigo. Bendita tú eres entre todas las mujeres, y bendito es el fruto de tu vientre, Jesús.
0: Santa María, Madre de Dios, ruega por nosotros, pecadores, ahora y en la hora de nuestra muerte. Amén.
2: Dios te salve María, llena eres de gracia, el Señor es contigo. Bendita tú eres entre todas las mujeres, y bendito es el fruto de tu vientre, Jesús.
0: Santa María, Madre de Dios, ruega por nosotros, pecadores, ahora y en la hora de nuestra muerte. Amén.
2: Dios te salve María, llena eres de gracia, el Señor es contigo, bendita tú eres entre todas las mujeres, y bendito es el fruto de tu vientre, Jesús.
0: Santa María, Madre de Dios, ruega por nosotros, pecadores, ahora y en la hora de nuestra muerte. Amén.
2: Dios te salve María, llena eres de gracia, el Señor es contigo, bendita tú eres entre todas las mujeres, y bendito es el fruto de tu vientre, Jesús.
0: Santa María, Madre de Dios, ruega por nosotros, pecadores, ahora y en la hora de nuestra muerte. Amén.
2: Dios te salve María, llena eres de gracia, el Señor es contigo, bendita tú eres entre todas las mujeres, y bendito es el fruto de tu vientre, Jesús.
0: Santa María, Madre de Dios, ruega por nosotros, pecadores, ahora y en la hora de nuestra muerte. Amén.
2: Dios te salve María, llena eres de gracia, el Señor es contigo, bendita tú eres entre todas las mujeres, y bendito es el fruto de tu vientre, Jesús.
0: Santa María, Madre de Dios, ruega por nosotros, pecadores, ahora y en la hora de nuestra muerte. Amén.
2: Dios te salve María, llena eres de gracia, el Señor es contigo, bendita tú eres entre todas las mujeres, y bendito es el fruto de tu vientre, Jesús.
0: Santa María, Madre de Dios, ruega por nosotros, pecadores, ahora y en la hora de nuestra muerte. Amén.
2: Gloria al Padre, y al Hijo, y al Espíritu Santo,
0: como era en el principio, ahora y siempre, por los siglos de los siglos. Amén.
1: Quinto misterio gozoso, la pérdida y el hallazgo del niño Jesús. Jesús les dijo, ¿por qué me buscaban? ¿No sabían que yo debía estar en la casa de mi padre? Lucas 2:49.
0: María, te queremos acompañar en la búsqueda de Jesús. Guía nuestros pasos con la misma confianza angustiada con que anduviste mientras buscabas a tu hijo. 3 días tardaste en encontrarlo, que debieron parecerte una eternidad, pero luego te llenaste de gozo al verlo de nuevo. También nosotros queremos encontrarlo, queremos verlo, queremos escucharlo, queremos suplicarle que no se aleje de nosotros, queremos que nos enseñe a ocuparnos en las cosas de su Padre. Queremos aprender de él a crecer en edad, en estatura, en gracia y sabiduría. Queremos ser como él, obedientes a la voluntad del Padre. Queremos como tú, aunque no todo lo comprendamos, vivir pensando en Dios y guardando su presencia en nuestro corazón. Queremos imitar a Jesús en el silencio, en la humildad, en la obediencia, en la sencillez. Padre nuestro que estás en el cielo, santificado sea tu nombre. Venga a nosotros tu reino. Hágase tu voluntad en la tierra como en el cielo.
2: Danos hoy nuestro pan de cada día. Perdona nuestras ofensas, como también nosotros perdonamos a los que nos ofenden. No nos dejes caer en la tentación y líbranos del mal. Amén.
0: Dios te salve María, llena eres de gracia. El Señor es contigo. Bendita tú eres entre todas las mujeres y bendito es el fruto de tu vientre, Jesús.
2: Santa María, Madre de Dios, ruega por nosotros pecadores, ahora y en la hora de nuestra muerte. Amén.
0: Dios te salve María, llena eres de gracia, el Señor es contigo, bendita tú eres entre todas las mujeres, y bendito es el fruto de tu vientre, Jesús.
2: Santa María, Madre de Dios, ruega por nosotros pecadores, ahora y en la hora de nuestra muerte. Amén.
0: Dios te salve María, llena eres de gracia, el Señor es contigo, bendita tú eres entre todas las mujeres, y bendito es el fruto de tu vientre, Jesús.
2: Santa María, Madre de Dios, ruega por nosotros pecadores, ahora y en la hora de nuestra muerte. Amén.
0: Dios te salve María, llena eres de gracia, el Señor es contigo, bendita tú eres entre todas las mujeres, y bendito es el fruto de tu vientre, Jesús.
2: Santa María, Madre de Dios, ruega por nosotros pecadores, ahora y en la hora de nuestra muerte. Amén.
0: Dios te salve María, llena eres de gracia, el Señor es contigo, bendita tú eres entre todas las mujeres, y bendito es el fruto de tu vientre, Jesús.
2: Santa María, Madre de Dios, ruega por nosotros pecadores, ahora y en la hora de nuestra muerte. Amén.
0: Dios te salve María, llena eres de gracia, el Señor es contigo, bendita tú eres entre todas las mujeres, y bendito es el fruto de tu vientre, Jesús.
2: Santa María, Madre de Dios, ruega por nosotros pecadores, ahora y en la hora de nuestra muerte. Amén.
0: Dios te salve María, llena eres de gracia, el Señor es contigo, bendita tú eres entre todas las mujeres, y bendito es el fruto de tu vientre, Jesús.
2: Santa María, Madre de Dios, ruega

0: nuestra muerte. Amén.
1: Dios te salve María, llena eres de gracia, el Señor es contigo. Bendita tú eres entre todas las mujeres, y bendito es el fruto de tu vientre, Jesús.
0: Santa María, Madre de Dios, ruega por nosotros pecadores, ahora y en la hora de nuestra muerte. Amén.
1: Gloria al Padre, y al Hijo, y al Espíritu Santo.
0: Como era en el principio, ahora y siempre, y por los siglos de los siglos. Amén.
1: Dios te salve, Reina y Madre de Misericordia, vida y dulzura y esperanza nuestra. Dios te salve, a ti llamamos los desterrados hijos de Eva. A ti suspiramos gimiendo y llorando en este valle de lágrimas. Ea pues, Señora, abogada nuestra, vuelve a nosotros tus ojos misericordiosos. Y después de este destierro, muéstranos a Jesús, fruto bendito de tu vientre. Oh clemente, oh piadosa, oh dulce Virgen María, ruega por nosotros, Santa Madre de Dios, para que seamos dignos de alcanzar las promesas de Cristo. Amén. En el nombre del Padre, y del Hijo, y del Espíritu Santo. Amén.
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Buenos días. La vida cristiana es una batalla cotidiana que se libra en el corazón. A veces, el enemigo busca desanimarnos, distraernos o hacernos fracasar en el camino del bien. Pero no estamos solos. La Virgen nos llama hoy a la oración profunda y confiada. En su mensaje del 11 de agosto de 1984 nos dice: Queridos hijos, orad porque Satanás insiste en hacer fracasar mis planes. Orad con el corazón y en la oración abandonaos a Jesús. Es en la oración sincera, entregada y humilde, donde encontramos la fuerza para resistir, para mantener viva la esperanza y para confiar plenamente en el Señor. Que este día nos impulse a vivir la oración no como una obligación, sino como el

0: encuentro vital que sostiene nuestra fe y nos hace invencibles en el amor de Dios. Oremos. Dios mío, ven en mi auxilio.
1: Señor, date prisa en socorrerme.
0: Gloria al Padre, y al Hijo, y al Espíritu Santo.
1: Como era en el principio, ahora y siempre, por los siglos de los siglos. Amén. Aleluya.

0: El Salmo 89 nos habla de la eternidad de Dios, de su fidelidad que permanece por siempre, incluso cuando nuestra vida parece llena de fragmentos, de momentos difíciles y desconcertantes. El Papa Francisco nos recuerda que el corazón tiene la capacidad de unificar nuestra historia personal, por fragmentada o caótica que parezca. María, la madre de Jesús, es el gran ejemplo. Ella guardaba en su corazón todo lo que veía y vivía, incluso lo que no entendía, y con paciencia esperaba que todo cobrara sentido. Al rezar este salmo, dejemos que nuestro corazón sea como el de María, que no se deja llevar solo por la confusión o el dolor, sino que acoge, reflexiona y guarda todo con esperanza. Así Dios puede transformar nuestra historia en un camino de vida y fidelidad que dura para siempre. Abramos nuestro corazón a su amor eterno, seguros de que en su presencia el tiempo se hace uno y nuestra vida se llena de sentido. Oremos.
1: Por la mañana sácianos de tu misericordia, Señor.
2: Señor, tú has sido nuestro refugio de generación en generación. Antes que naciesen los montes o fuera engendrado el orbe de la tierra, desde siempre y por siempre tú eres Dios. Tú reduces el hombre a polvo, diciendo: retornad, hijos de Adán. 1000 años en tu presencia son un ayer, que pasó, una vigilia nocturna. Lo siembras año por año, como hierba que se renueva, que florece y se renueva por la mañana, y por la tarde la ciegan y se seca. ¿Cómo nos ha consumido tu cólera y nos ha trastornado tu indignación? Pusiste nuestras culpas ante ti, nuestros secretos ante la luz de tu mirada, y todos nuestros días pasaron bajo tu cólera, y nuestros años se acabaron como un suspiro. Aunque uno viva 70 años y el más robusto hasta 80, la mayor parte son fatiga inútil, porque pasan a prisa y vuelan. ¿Quién conoce la vehemencia de tu ira? ¿Quién ha sentido el peso de tu cólera? Enséñanos a calcular nuestros años para que adquiramos un corazón sensato. Vuélvete, Señor. ¿Hasta cuándo? Ten compasión de tus siervos. Por la mañana, sácianos de tu misericordia, y toda nuestra vida será alegría y júbilo. Danos alegría por los días en que nos afligiste, por los años en que sufrimos desdichas. Que tus siervos vean tu acción y sus hijos tu gloria. Baje a nosotros la bondad del Señor y haga prósperas las obras de nuestras manos.
1: Gloria al Padre, y al Hijo, y al Espíritu Santo.
2: Como era en el principio, ahora y siempre, por los siglos de los siglos. Amén.
1: Por la mañana sácianos de tu misericordia, Señor.
0: A continuación, escucharemos un cántico que nos invita a alabar a Dios en toda la tierra. El profeta Isaías nos llama a reconocer la grandeza del Señor, que guía a su pueblo con justicia y luz, especialmente en los momentos de oscuridad y dificultad. El hagiógrafo nos muestra que Dios no abandona a quienes confían en Él, sino que abre caminos nuevos y libera del sufrimiento. Este canto es un llamado a ser testigos valientes del amor y la verdad, a llevar ese mensaje a todos los rincones. La Gospa nos dice en su mensaje del 16 de agosto de 1984: «Queridos hijos, os invito especialmente a vosotros, los de la parroquia, a vivir mis mensajes y transmitirlos a los demás donde quiera que se encuentren. Gracias por haber respondido a mi llamada». Que este cántico nos impulse a ser luz en medio del mundo, llevando con alegría el mensaje de esperanza y salvación. Escuchemos con el corazón abierto.
2: Llegue la alabanza del Señor hasta el confín de la tierra.
1: Cantad al Señor un cántico nuevo. Llegue su alabanza hasta el confín de la tierra. Muja el mar y lo que contiene, las islas y sus habitantes. Alégrese el desierto con sus tiendas. los cercados que habita Kadar. Exulten los habitantes de Petra. Clamen desde la cumbre de las montañas. Den gloria al Señor. Anuncien su alabanza en las islas. El Señor sale como un héroe. Excita su ardor como un guerrero. Lanza el alarido, mostrándose valiente frente al enemigo. Desde antiguo guardé silencio. Me callaba y aguantaba. Mas ahora grito como la mujer cuando da a luz. Jadeo y resuello. Agostaré montes y collados. Secaré toda su hierba. Convertiré los ríos en yermo. Desecaré los estanques. Conduciré a los ciegos por el camino que no conocen. Los guiaré por senderos que ignoran. Ante ellos convertiré la tiniebla en luz, lo escabroso en llano.
2: Gloria al Padre, y al Hijo, y al Espíritu Santo.
1: Como era en el principio, ahora y siempre, por los siglos de los siglos. Amén.
2: Llegue la alabanza del Señor hasta el confín de la tierra.
0: Vamos a orar ahora con el Salmo 134, una hermosa invitación a alabar y bendecir al Señor con todo nuestro ser. Este Salmo nos recuerda que nuestra vida es un camino de fe, un camino que no recorremos solos. Como nos ha dicho el Papa León XIV, cada paso que damos está marcado por la presencia amorosa de Dios, que nos acompaña y sostiene. Al rezar este salmo aprendemos que la alabanza no es solo con palabras, sino con toda nuestra vida, con nuestras acciones, nuestro corazón y nuestra actitud. Nos invita a vivir en armonía, para que lo que decimos refleje lo que realmente somos y hacemos. Así como María, que nos acompaña en el camino de la fe, también nosotros estamos llamados a ser testigos de esperanza, a alabar al Señor con alegría y confianza, sabiendo que todo lo que somos y tenemos es un don suyo. Con este espíritu, unamos nuestras voces y corazones para elevar al Señor nuestra alabanza y confianza. Oremos.
1: Alabad el nombre del Señor, los que estáis en la casa del Señor.

0: Gloria al Padre, y al Hijo, y al Espíritu Santo.
1: Como era en el principio, ahora y siempre, por los siglos de los siglos. Amén.
0: Alabad el nombre del Señor, los que estáis en la casa del Señor.
2: Ahora escuchemos la lectura breve.
1: Recordad que Dios ha querido probarnos como a nuestros padres. Recordad lo que hizo con Abraham, las pruebas porque hizo pasar a Isaac, lo que aconteció a Jacob. Como les puse a ellos en el crisol para sondear sus corazones, así el Señor nos hiere a nosotros, los que nos acercamos a Él.
2: Acabamos de escuchar la lectura breve tomada del libro de Judit. El texto nos recuerda que cuando Dios está con su pueblo, no hay motivo para temer. La fuerza del creyente no está en las armas ni en los cálculos humanos, sino en la fidelidad al Señor que nunca abandona. Muchas veces enfrentamos problemas que parecen demasiado grandes, preocupaciones en la familia, inseguridades, dolores que pesan. Pero la palabra nos enseña que la verdadera fortaleza nace de la confianza en Dios, que siempre camina a nuestro lado. Como nos dijo la Gospa en su mensaje del 3 de enero de 1985, lo que corresponde es la acción de gracias. Dar gracias, incluso en medio de las pruebas, es reconocer que todo está en las manos del Señor y que Él no deja de derramar su gracia. Hoy podemos vivir esta lectura con un gesto sencillo: agradecer. Tal vez al levantarnos, al compartir la mesa o antes de dormir. La gratitud cambia la mirada. En lugar de ver solo lo que falta, descubrimos cuánto hemos recibido. Y desde ahí, la confianza se renueva y el corazón se llena de paz.
1: Aclamad justos al Señor, que merece la alabanza de los buenos.
0: Aclamad justos al Señor, que merece la alabanza de los buenos.
1: Cantadle un cántico nuevo,
0: que merece la alabanza de los buenos.
1: Gloria al Padre, y al Hijo, y al Espíritu Santo.
0: Aclamad justos al Señor, que merece la alabanza de los buenos.
1: Bendito sea el Señor, Dios de Israel, porque ha visitado y redimido a su pueblo.
0: Bendito sea el Señor, Dios de Israel, porque ha visitado y redimido a su pueblo, suscitándonos una fuerza de salvación en la casa de David, su siervo, según lo había predicho desde antiguo por boca de sus santos profetas. Es la salvación que nos libra de nuestros enemigos y de la mano de todos los que nos odian. Ha realizado así la misericordia que tuvo con nuestros padres, recordando su santa alianza y el juramento que juró a nuestro padre Abraham, para concedernos que, libres de temor, arrancados de la mano de los enemigos, le sirvamos con santidad y justicia, en su presencia todos nuestros días. Y a ti, niño, te llamarán profeta del Altísimo, porque irás delante del Señor a preparar sus caminos, anunciando a su pueblo la salvación, el perdón de sus pecados. Por la entrañable misericordia de nuestro Dios, nos visitará el sol que nace de lo alto, para iluminar a los que viven en tiniebla y en sombra de muerte, para guiar nuestros pasos por el camino de la paz.
1: Gloria al Padre, y al Hijo, y al Espíritu Santo.
0: Como era en el principio, ahora y siempre, por los siglos de los siglos. Amén.
1: Bendito sea el Señor, Dios de Israel, porque ha visitado y redimido a su pueblo.
2: Ya que Cristo escucha y salva a cuantos en Él se refugian, acudamos a Él diciendo: escúchanos, Señor.
1: Te damos gracias, Señor, por el gran amor con que nos amaste. Continúa mostrándote con nosotros, rico en misericordia.
0: Escúchanos, Señor.
1: Tú que con el Padre sigues actuando siempre en el mundo, Renueva todas las cosas con la fuerza de tu Espíritu.
0: Escúchanos, Señor.
1: Abre nuestros ojos y los de nuestros hermanos, para que podamos contemplar hoy tus maravillas.
0: Escúchanos, Señor.
1: Ya que nos llamas hoy a tu servicio, haz que seamos buenos administradores de tu multiforme gracia en favor de nuestros hermanos.
0: Escúchanos, Señor.
2: Este es el momento en el que, desde tu corazón, puedes pedir a Dios lo que necesites o agradecer aquello que ya se te ha concedido.

0: Escúchanos, Señor.
1: Acudamos a Dios Padre, tal como nos enseñó Jesucristo.
2: Padre nuestro, que estás en el cielo, santificado sea tu nombre. Venga a nosotros tu reino. Hágase tu voluntad en la tierra como en el cielo. Danos hoy nuestro pan de cada día. Perdona nuestras ofensas, como también nosotros perdonamos a los que nos ofenden. No nos dejes caer en la tentación, y líbranos del mal. Amén.
1: Señor Dios, que encomendaste al hombre la guarda y el cultivo de la tierra, y creaste la luz del sol en su servicio, concédenos hoy que con tu ayuda trabajemos sin desfallecer para tu gloria y para el bien de nuestro prójimo. Por nuestro Señor Jesucristo, tu Hijo, que contigo vive y reina en la unidad del Espíritu Santo y es Dios, por los siglos de los siglos.
3: Amén.
1: El Señor esté con ustedes.
2: Y con tu espíritu.
1: Que la paz de Dios, que sobrepasa todo anhelo y esfuerzo humano, custodie su corazón y su inteligencia en el conocimiento de Dios y de su Hijo Jesucristo nuestro Señor.
3: Amén.
1: Y la bendición de Dios Todopoderoso, Padre, Hijo y Espíritu Santo, descienda sobre ustedes.
3: Amén.
1: Bendigamos al Señor.
2: Demos gracias a Dios.
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Vamos a leer hoy el Evangelio según San Lucas, en el capítulo 11, versículos 29 al 32. En aquel tiempo, la gente se apiñaba alrededor de Jesús, y él se puso a decirles: Esta generación es una generación perversa. Pide un signo, pero no se le dará más signo que el signo de Jonás. Pues como Jonás fue un signo para los habitantes de Nínive, lo mismo será el Hijo del Hombre para esta generación. La reina del sur se levantará en el juicio contra los hombres de esta generación y hará que los condenen, porque ella vino desde los confines de la tierra para escuchar la sabiduría de Salomón. Y aquí hay uno que es más que Salomón. Los hombres de Nínive se alzarán en el juicio contra esta generación y harán que la condenen, porque ellos se convirtieron con la proclamación de Jonás. Y aquí hay uno que es más que Jonás. Palabra del Señor. Gloria a ti, Señor Jesús. En el Evangelio de hoy escuchamos esta frase que es fundamental. Dense cuenta de que aquí hay algo más que Jonás y algo más que Salomón. Algo más. Más que Jonás y que Salomón. En esta enseñanza se destaca el gran valor y el significado que tiene la persona de Jesús. Se dice con este lenguaje, aquel que es más que. Y nos colocan como referente un rey como Salomón y un profeta como Jonás. Pero Jesús lo supera todo. ¿Quién es Jesús entonces? ¿Y cómo lleva a los oyentes de su palabra, que es más que la palabra sabia de Salomón, o de su palabra de la predicación, que es más fuerte que la de Jonás, que convirtió a la ciudad entera de Nínive? ¿Qué tiene la palabra de Jesús que nos conduce hacia la experiencia de una potencia transformadora que todo lo renueva? ¿Cómo ocurre esto? Pues bueno, miremos el texto. Jesús nos hace caer en cuenta de esto con tres sutiles correctivos que le imprimen giros fuertes a la manera como sus oyentes estaban entendiendo las cosas. Para captarlo mejor, permítame primero contextualizar. Esta enseñanza de Jesús, en este capítulo de Lucas, es la respuesta, quizás un poco en retardo, a la petición de un signo del cielo que le habían hecho un poco antes, en el capítulo 11, versículo 16. Aquí el narrador había hecho un guiño a los lectores, diciéndoles que esta petición se la habían hecho a Jesús para tentarle, para someterlo a prueba. ¿Qué tipo de prueba? Por una parte, se trataba de la presentación de las credenciales que acreditaban la autoridad de Jesús. Pero por otra, y ya con mala intención, para hacerlo caer, para que apareciera como un falso profeta. Y entonces, la respuesta de Jesús toca tres puntos fundamentales. Primero, usa palabras fuertes de condena. Califica a la multitud de generación perversa. Luego, en segundo lugar, les corrige la expectativa. En vez de darles el signo esperado, él les ofrece otro mayor, el signo de Jonás. Y finalmente, sobre los dos ejemplos bíblicos, el caso de Jonás y el de la reina del sur que vino en peregrinación para escuchar a Salomón, Jesús da un tercer giro. No serán los miembros del pueblo elegido, sino los paganos los que nos juzgarán. Vamos por partes. Primero, el reproche de Jesús. Esta generación es una generación perversa, dice Jesús en Lucas 11:29. ¿Por qué Jesús dice estas palabras tan duras? Bueno, el motivo por el cual lo afirma es porque
lo dice el mismo texto, porque ellos le han pedido una señal, buscan una señal. En griego se dice semeion, una señal. El término presupone un reclamo de acreditación, una demostración de autenticidad. Como ocurre hoy, cuando uno va a un consultorio médico, cuando uno está en la sala de espera o en el mismo lugar delante del doctor, uno mira la pared y uno ve que dice estudió en tal universidad, tiene tal especialidad. Bueno, los títulos expuestos en la pared aumentan la confianza en el paciente. Dice uno, este tipo sí que sabe, ¿no? Y vista las cosas desde esta perspectiva, pues la solicitud a Jesús de una credencial, pues en principio no tendría nada de malo. Sin embargo, hay otra realidad. La generación de Jesús buscaba a alguien que le diera las garantías que ellos esperaban, ellos. Notemos el intento de circunscribir a Jesús en sus estrechos y rígidos parámetros religiosos para encasillarlo dentro de un imaginario mesiánico, mejor dicho, para someterlo a sus criterios de qué sería lo que él tendría que hacer. Y Jesús le responde, oh generación perversa. ¿Por qué Jesús los llama perversos? Porque detrás de esta petición está la búsqueda de un Dios que se acomode a lo que yo pienso y yo quiero. Ese es un peligro de todos los tiempos en el mundo de la espiritualidad o de las experiencias religiosas. El Dios hecho a mi medida. El Dios que yo controlo y que hace lo que yo quiero que Él haga. Pues un Dios hecho a la medida estrecha de mis peticiones y necesidades no es Dios. Es un ídolo. Es una proyección humana. ¿Cuánto daño, mis queridos amigos, cuánto daño nos ha hecho el mercado de milagros y de espiritualidades ofrecidas a la carne? Simplemente para responder este tipo de búsquedas que se encuentran en la calle por todos lados. Al fin y al cabo, no resulta siendo una búsqueda sincera y objetiva de Dios. En camino a una relación personal y comprometida con Él, no. Es más bien una acomodación interesada y subjetiva de Él a la respuesta inmediata a mis angustias. Una búsqueda así no cultiva amistad con Dios, sino que hace de Él un objeto manipulable y en la práctica una idolatría. Quien pide un signo a Jesús es sencillamente porque todavía no lo ha entendido, no ha calibrado el valor, la grandeza, es el Evangelio de hoy, el que es más, no ha calibrado el valor de su persona. Lo ve al final como un insignificante, en el sentido en que no tiene significación. O mejor dicho, será lo que yo le ponga. Siempre será más fácil tener a disposición a un mago solucionador de problemas que la cotidianidad de un amigo, un Dios que me cambia por dentro. Creer es entregarse a Dios con un gesto gratuito y confiado, basado en la acogida del signo que Él mismo nos ha dado en la persona de Jesucristo. Y en este Evangelio de Lucas, atención con este punto, en este Evangelio de Lucas, el signo de Jonás no es la resurrección. Ese es el Evangelio de Mateo. Si yo leo la versión paralela de Mateo, pues sí, la muerte y resurrección de Jesucristo. Aquí en este texto de Lucas, te invito a que lo mires con cuidado. El signo de Jonás, el signo es la misma persona de Jesús, Él entero en persona. Y más aún, su predicación, como Jonás. No se dice el Jonás que se lo tragó la ballena, aquí se habla del Jonás que caminó 40 días, 40 noches en Nínive predicando la conversión, el predicador, el Jesús misionero predicador. Es a Él a quien hay que descubrir y acoger. Antes que pedirle milagros, antes que solicitarle demostraciones de poder para poder caminar con Él. Un creer así
es suficiente para seguir viviendo con sentido y con ganas. Bajo el impulso de una amistad con Dios, en la persona de Jesucristo, que cada día expande más y más mi corazón. Ya lo hemos dicho en otra ocasión, hay una gran diferencia entre pedir signos y acoger los signos. Comentábamos cuando leímos el texto de Marcos, capítulo 8, versículo 11, donde está el texto paralelo de este que estamos leyendo hoy, al menos la solicitud, la petición del milagro. Hay una gran diferencia entre pedir signos y acoger los signos. Los signos no hay que pedirlos. ¿Por qué? Porque ya están ante nuestros ojos, están ahí. Y el signo, en singular, es Jesús. Y también está ahí. Es una presencia viva, vivificante, lista para ser recibida. Y la suya es una palabra que se me regala todos los días para ser escuchada. Y entonces, esta corrección que Jesús le hace a su auditorio, hay que subrayarla, hay que tomar nota. Lo dice con palabras muy fuertes. ¡Oh, generación perversa! Generación perversa que corre detrás de milagros, que corre detrás de cosas extraordinarias, pero que descuida lo fundamental. La amistad con Dios, la relación personal que te cambia el corazón. Lo que incide en la vida de uno, hasta el punto de posibilitar un salto cualitativo, no es un milagro, sino la buena disposición para acoger el signo que ha sido puesto a mi disposición, dejando morir incluso mis expectativas. Hay mucha fecundidad en este tipo de muerte. Pero sigamos avanzando. En nuestro texto vemos cómo Jesús se niega primero a dar un signo, pero enseguida, paso siguiente, corrige. Da uno, el único signo que él da. Y dice Jesús en Lucas 11:30. Como Jonás fue un signo, semeion, de nuevo el mismo término, como Jonás fue un signo para los habitantes de Nínive, de la misma manera lo será también el Hijo del Hombre para esta generación. Y hay que hacer aquí una pequeña aclaración. El signo de Jonás en este Evangelio de Lucas tiene una connotación diferente a la que le da el texto paralelo de Mateo, Mateo 12:40. Ya lo he dicho, para Mateo el signo consiste en la relación que hay entre los 3 días que Jonás pasó en el vientre de la ballena, del cetáceo, y los 3 días de Jesús muerto y sepultado. Pues bien, este detalle de los 3 días no aparece aquí en Lucas. El signo no está en lo ocurrido en la ballena, sino lo que pasó con Jonás, cuando el cetáceo lo arrojó en Nínive, y allí se puso a predicar la conversión a una ciudad enorme y pecadora, y esta gente le respondió positivamente a su predicación, cosa que Jonás no se esperaba. La gente se convirtió, una ciudad entera, una metrópolis como Nínive, en la época, claro. Lo único que se subraya aquí, en nuestro texto del Evangelio de hoy, es que Jonás fue predicador de la conversión y que los ninivitas lo escucharon y se convirtieron. Ese es el punto. El signo entonces es la persona del profeta predicador de la conversión. Jonás predicó a una ciudad de más de 120.000 personas que no distinguían el bien del mal. Estoy leyendo Jonás, capítulo 4, versículo 11. Y le predicó, dentro de 40 días, Nínive será destruida. Libro de Jonás, capítulo 3, versículo 4. Y la gente se tomó esta predicación en serio y dio pruebas de una renovación, haciendo penitencia. Y entonces, Dios tuvo misericordia y los perdonó. Libro de Jonás, capítulo 3, versículo 10. Jonás fue un signo para los ninivitas. Y quienes se lo tomaron en serio, emprendieron un camino de renovación de sus vidas. Y Jonás no era más que un hombre. ¿Qué cabría esperar entonces, luego,
de la persona y de la predicación de Jesús de Nazaret, quien es más que Jonás. Esta frase está subrayada hoy en el Evangelio. Él es más que Jonás. La repetición de la idea de que Jesús es más que Jonás y más que Salomón apunta a la grandeza de su identidad. Jesús es profeta y sabio, sí, pero es más que Jonás y que Salomón. Es más que un profeta y es más que un sabio. ¿Y entonces quién es Jesús? Queda abierta la pregunta. Los oyentes debemos sacar las conclusiones. ¿Quién es Jesús? ¿Por qué debo escucharlo? ¿Por qué es importante que me lo tome en serio a Jesús? ¿Qué implica para mí su persona y su palabra? Y finalmente, llegamos al final de nuestro texto, otro punto de giro en la enseñanza de Jesús. La encontramos en una sorpresiva inversión de roles. Desde el punto de vista judío, sería el pueblo de Israel el que juzgaría a las naciones al final de los tiempos. Jesús ahora invierte los papeles. Serán los ninivitas, los habitantes de Nínive, de esta ciudad pagana, repagana, los que juzgarán a esta generación que le pone resistencias a la predicación de Jesús. La respuesta de los ninivitas a la predicación de la conversión fue ejemplar. Se convirtieron dándole valor a la predicación del profeta, le creyeron al impávido profeta e hicieron penitencia pública, desde el rey hasta los burros. Todo el mundo se puso sayal y ceniza, todo el mundo. Hicieron penitencia pública suplicando perdón y misericordia. Y así se transformó una ciudad entera, la metrópolis de Nínive. ¿Qué se esperaría entonces? ¿Qué se supone entonces ahora de los israelitas? Esta gente no conocía nada de Dios. ¿Qué se supone de la generación de Jesús? ¿Qué se supone, qué se espera de cada uno de nosotros? Quienes supuestamente ya conocemos la palabra y estamos familiarizados con las cosas de Dios. Y Jesús refuerza esta idea con otro ejemplo bíblico, el de la reina del sur. La conocemos también como la reina de Saba, esta hermosa reina morena, una negra, de cuya historia encontramos en el primer libro de los Reyes, capítulo 10, versículos 1 al 12. Esta reina, tremenda señora, era una extranjera, toda una dignataria. Y aún así, a pesar de lo distante que parecía, porque venía de lejos, lado de la Etiopía, de allá del cuerno de África, se dio un tremendo viaje para escuchar la palabra del Señor en Jerusalén. Él ya le dio valor a la palabra del Dios de Israel e hizo una peregrinación junto con su caravana para visitar al rey Salomón en Jerusalén, porque ella le estaba dando mucho valor a la excelencia de su sabiduría. Yo quiero escuchar al rey Salomón. Y una reina va a visitar al rey. ¿Qué se esperaría entonces de aquellos que tenían ya esa sabiduría todos los días en la casa? No le paraban ni cinco de bolas. En cambio, la reina del sur hizo un viaje para escucharlo. Mis queridos amigos, en los orígenes del cristianismo, y como se narra ya en el libro de los Hechos de los Apóstoles, los paganos, esta gente que no está en la iglesia, esta gente que no conoce tanto de Dios como se supone que nosotros lo conocemos, a veces resulta más creyente. Esta gente, en el libro de los Hechos de los Apóstoles, dará más señales de interés por la predicación cristiana que los mismos judíos, e incluso algunos que ya han conocido a Jesucristo, y serán más dóciles a la conversión. Entonces, la cuestión se extiende también a nosotros los cristianos. ¿No resultarán más ejemplares en la fe y en la conversión la gente de fuera o supuestamente alejada que las que ya llevamos muchos años en las comunidades cristianas? Esa es la pregunta. Quedémonos con lo esencial. La gente quería ver portentos notables y perceptibles con los sentidos que les comprobara la autoridad de Jesús. Pero Jesús les ofreció con toda sencillez un único signo,
él mismo. El signo era el mismo y su predicación profética de la conversión. Buscamos signos de la presencia de Dios siempre y por todas partes. Queremos pruebas que nos ratifiquen que Dios se ocupa de nosotros. Y lo quisiéramos ver con efectos especiales, en eventos extraordinarios. Y Jesús solamente nos da su palabra. Esta palabra que tiene la capacidad de cambiarnos la vida. ¿Y de qué manera? Habrá que reconocer entonces, muchas veces, esta verdad fundamental. Lo que incide en la vida de uno hasta el punto de provocar un salto cualitativo en la existencia, no es un milagro, sino el poder de la palabra de Dios. Y lo que verifica la autenticidad de la fe de uno no es la buena disposición para escuchar solamente la palabra. Eso ya era un paso. Lo más importante es dejarse convertir con ella. Dejarnos educar por la sabiduría de esta palabra, por su fuerza profética que nos convierte, por su fuerza educativa, porque ella es sabia. Es palabra que es más que la de Jonás, es palabra que es más que la de Salomón, profecía y sabiduría. Los ninivitas escucharon, la reina del sur escuchó, y ellos dos, apoyados en la palabra, experimentaron una profunda conversión y reorientaron sus vidas. Escuchar es dejarse convertir, es dejarse cambiar las expectativas, es un morir a una manera de ver las cosas para abrirse a lo inédito de Dios. Implica incluso el morir a una manera de ver a Dios y de esperar las cosas de Dios. Sin duda, siempre, siempre nos va a sorprender. ¿Por qué? Porque Jesús es aquel que es más que. Porque Jesús siempre va más allá de nuestras expectativas. Él es mucho más que Jonás, Él es mucho más que Salomón. Jesús es siempre mucho más. Que el Señor te bendiga en el nombre del Padre y del Hijo y del Espíritu Santo. Amén. Que tengas un bonito día.

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3: 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En la emisora Minuto de Dios son las...
4: 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En Minuto de Dios Radio Colombia son las 6:00.
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2: Bueno, en el nombre del Padre y del Hijo y del Espíritu Santo, amén. Vamos a dar inicio sobre el tema del Santo Rosario. El tema este es necesario, prudente, que todo mundo lo conozca y lo entienda. ¿Qué es el rosario? ¿Cómo se reza? ¿Cuándo se reza? ¿Por qué se reza? ¿Quién lo inventó? ¿De dónde salió? ¿Y por qué llegó a mis manos de esta manera como la conozco? El rezo del Santo Rosario. Lo primero que tenemos que saber son los orígenes primeros del rosario. A ver, el rosario tiene un origen igual que el de la misa, así muy simple, que la iglesia fue ordenando poco a poco para que nos llegara como lo tenemos el día de hoy. La Virgen María, cuando nos regaló el rosario, no bajó con un manualito y le dijo a Santo Domingo: aquí está este manualito, mira, así lo van a rezar. No se lo dio. No le dio el manualito la Virgen a Santo Domingo, ¿no? La Virgen María lo único que le va a entregar es un rosario, físicamente. Pero quiero irme antes de Santo Domingo, escúchenme muy bien, ¿eh? Porque la Virgen le entrega a Santo Domingo el rosario, así es. Pero antes de Santo Domingo, ¿qué había entre los cristianos? Ahí les va. Miren, a la gente le encanta, a los que más o menos sabemos rezar o saben rezar, rezar los salmos. ¿Cuántos salmos hay? 150 salmos tiene la Biblia, ¿no? Todos ellos producto del amor a Dios del pueblo judío, escritos por Salomón, por David y por otras personas enamoradas de Dios. Si ustedes y yo vamos a la Biblia, vamos a encontrar un libro que se llama Salmos, que trae 150 salmos. Y la mejor oración que tiene la iglesia son los salmos, así tal cual, ¿eh? Si ustedes me dicen: padre, ¿qué hora? Luego a mí me hablan y me dicen: oiga, ¿qué oración me recomienda? Ahorita me siento muy triste. Agárrate la Biblia y léete un salmo. ¿Pero cuál me recomienda? Le digo: pues no sé qué tristeza tengas, ¿verdad? No sé, no soy médico que te pueda dar una receta, sino salmo. Salmo 40, Salmo 30. No puedo, porque no hay un recetario de salmos. Los salmos todos tienen el mismo valor, la misma valía y la misma importancia. Ahora, en los primeros años de la iglesia, imagínense, si ni siquiera la Biblia estaba ordenada como la tenemos ahorita, ustedes y yo vamos a una Biblia, vemos una Biblia como esta, muy bonita, con una, con una, con una, con un

0: un orden muy bonito, muy claro, y pues se nos hace muy fácil ver una Biblia y pensar que la Biblia ya estaba hecha hace 2000 años, cosa que no fue así, ¿no? Entonces, cuando vemos el rezo del Santo Rosario, también de esa manera sucedió. No estaba hecho como lo tenemos ahorita. El rosario fue formándose hasta llegar a lo que tenemos el día de hoy. Pero en los primeros años, los primeros cristianos allá en Europa, que son los primeros católicos, es lo mismo, pues la mayoría de ellos no sabía ni leer ni escribir, mucho menos sabían hebreo o griego. Hay que recordar muy bien que la Biblia, la primer lengua en la que está escrita la Biblia es el hebreo y el arameo. Todo el Antiguo Testamento se escribió en hebreo y en arameo. Todo el Antiguo Testamento, ¿sale? Por ahí algunas partecitas se escribieron en griego, pero la mayoría del Antiguo Testamento se escribió en hebreo. El Nuevo Testamento se escribió en griego koiné. El griego koiné, ¿qué es eso griego koiné? El griego koiné es el griego corriente. El griego corriente, porque había un griego noble, ¿no?, en el que escribió Aristóteles, Platón, Sócrates. Ese era el griego de las personas pensantes y de las personas que estaban estudiadas. Y había un griego koiné. Y la Biblia se escribió, el Nuevo Testamento, o sea, los cuatro evangelios, los Hechos de los Apóstoles, las cartas de San Pablo, las cartas de San Pedro, las cartas de San Juan, el libro del Apocalipsis y el libro de Santiago, en griego koiné. Imagínense, todas estas dificultades hacían imposible que las personas pudieran leer la Biblia. Segunda cosa imposible: la Biblia no había imprentas. No había imprentas, ni había Biblias como las tenemos ahorita. Eran contaditas y no se llamaba Biblia, se llamaban códices, ¿no?, o colección de libros. No estaba ni ordenada. Entonces, padre, imagínese si ahorita nosotros estamos en la casa y luego digo, ay, yo tengo ganas de rezar, pero no sé ni qué rezar. No sé si les pasa a veces esas cosas, ¿no? O llegan a una iglesia y luego dicen, ¿y qué rezo? Bueno, a mí hay gente que me ha hablado por teléfono y me dice, oiga, padre, dice, yo me gusta mucho comulgar, pero cuando comulgo no sé ni qué rezar. Imagínense nomás. ¿Cómo ven ustedes? Dígame, ¿qué rezo? ¿Qué se hace después de la comunión? Comulgo y luego voy a mi banca, me hinco, me siento, me quedo de pie. Indíqueme, por favor, oriénteme, padre, ¿no? Imagínense una persona que sabe leer, que sabe escribir, que muchos de ellos están bien preparados, mucho más que yo, y no saben qué hacer después de la comunión. Pues ahora imagínense allá, vamos a poner el ejemplo de un francés o de un español en aquel tiempo, que apenas sabía lo que Jesús había hecho y que no tenía en sus manos la Biblia, no sabía griego, y le llegaba alguien y le decía, mira, aquí te dejo esta copia de un salmo para que tú la leas y reces. Imagínense que yo les traigo a ustedes un salmo en árabe ahorita, y le digo, aquí está esta oración, ten, para que la leas y reces. Pues, ¿qué harían ustedes? Dirían, no, pues, no entiendo nada, no entiendo. No, pues no entiendo. Hay que recordar muy bien que muchas personas hablaban latín en aquel tiempo, pero no todas. Y también hay que saber que aún muchas personas que hablaban latín no lo sabían leer, solo lo sabían hablar. Como muchas personas que ustedes y yo conocemos todavía en México, y no se diga en Guerrero, que saben hablar muy bien, pero no saben leer español, no saben leer, ¿no? ¿Cuántas señoras hablan muy bien el español, pero no lo saben leer ni escribir? En aquel tiempo pasaba lo mismo entre el latín, el griego y el hebreo. La Biblia, escrita en hebreo y arameo y griego, pues la sabían muy bien los griegos, eso sí, pues allá los de Corinto, los de Tesalónica, los de Antioquía, pues eso sí sabían leer. Pero la Biblia no la tenían, había muchas dificultades. Unos no tenían la Biblia, otros no sabían leer griego, otros no tenían dinero para comprarse la traducción de un salmo, otros ni sabían lo que era un salmo. Entonces la gente tenía muchas ganas de hacer oración, pero ¿y dónde? Ahorita ustedes van a una librería católica y piden un libro de oraciones y les venden un librito blanco, no sé si lo han visto, con un Jesús sobre una piedra orante, ¿no? Dice, el librito de mis oraciones, no sé si se acuerdan de ese librito. Y ya, se arregla el asunto, ¿no? O vas y te compras la que rezan los adoradores, ¿cómo se llama la semilla? La semilla eucarística, ¿no? O otros compran los 15 minutos ante Jesús sacramentado, o otros compran la oración diaria, ¿no? Que aparece en unos manualitos que se llama, cuando te explican la palabra de Dios, ¿cómo se llama? Los 5 minutos, ¿no? O sea, tenemos aquí ahorita el que no reza, no hay pretexto, papacito. A mí no me eches la culpa que no sabes, que nadie te dice, que nadie te explica, porque no es cierto. El que no reza ahorita, año 2018, tienes la Biblia, tienes la liturgia de las horas, tienes el libro de las oraciones, tienes tanta cosa. Y no rezas, pues entonces no es que no tengas tiempo, no puedas o no sepas, es flojera, ¿sale? Es flojera, no hay de otra. Yo a los muchachos incluso le digo, mira papacito, bájate la aplicación del Santo Rosario. Tú sabes lo que es una aplicación, ¿verdad que sí, muchachones? Hay una aplicación, ahí te aparece el rosario diario. Si no tienes tiempo de rezarlo, porque te has muy ocupado, mientras estás sentado sin hacer nada, ponte tus audífonos cuando vas en el metro, yo les decía en el DF, y dale play ahí y te va a aparecer el rosario y ahí lo vas rezando. Ahí, en lugar de que vayas oyendo vulgaridades, te pones el rosario en tu aplicación y ahí te lo arroja la aplicación gratis y fácil. Y no necesitas ir con tu rosario ahí por si te da vergüencita, porque hay unos que les da vergüencita. Bueno, pues por lo menos que las orejas lo escuches. ¿Sí saben eso, muchachos, o no sabían? Y ahorita les voy a decir la aplicación, ¿sale? Para que la bajen de su celular, se la pongan a su mamá y va a decir, ¡ay, qué fácil está rezar el rosario, hijo! Y entonces, ¿por qué no lo reza, mi hijo baquetón que tengo? ¿Por qué será, señora? Bueno, entonces, eso es ahorita, pero hace 800, hace 1000 años, no había, ni siquiera el rosario existía. Entonces, escúchenme muy bien, la primer parte que se tradujo de la Biblia a las lenguas nativas de las personas, porque la iglesia tenía prohibido traducir la Biblia de latín a otro idioma, no se podía traducir. Ese fue uno de los pecados que cometió Lutero, traducir la Biblia al alemán, ¿no? Que ahorita se oye algo sencillo, pero no estaba permitido, pero él lo hizo. Entonces, en aquel tiempo, la primer parte que se tradujo de la Biblia a la lengua nativa de cada persona fue 2 oraciones que todo mundo sabemos, el Padre Nuestro y el Ave María. Esas 2 están en la Biblia, por si ustedes no lo sabían. ¿Sí sabían eso o no sabían? ¿Por qué? Bueno, porque los hermanos separados van por la calle diciendo, ese mentado rosario, ¿en qué parte de la Biblia está? Pues allí está. ¿No te acuerdas que Cristo dijo, cuando se reúnan a orar, oren así? Padre nuestro que estás en el cielo, está en la Biblia, ¿no? Y luego si ustedes van al Evangelio de San Lucas, dice que el ángel saludó a María y le dijo, alégrate llena de gracia, el Señor está contigo, bendita. ¿De dónde viene lo bendita tú entre todas las mujeres? Su prima Santa Isabel, que le dijo, bendita tú entre todas las mujeres, ¿no? O sea, el Ave María y el Padre Nuestro están en la Biblia. Los hermanos separados dicen que de dónde jodido sacamos el rosario, que no está en la Biblia. Sí está, claro que sí. Nomás que la Biblia, les vuelvo a recordar, como se los he dicho y se los voy a seguir diciendo hasta el cansancio, la Biblia no es un instructivo, la Biblia es un libro de salvación que ilumina el camino de las personas de buena voluntad. Y que la Biblia está llena de tesoros espirituales de la cual brotan cosas bellísimas como el Santo Rosario. Entonces, la gente sencilla de aquel tiempo, muy ignorante, porque la gente de hace 2000 años eran muy trabajadores, pero eran muy ignorantes en muchas cosas. Casi todos se dedicaban a oficios. Si ustedes remontan a Guerrero hace 100 años, les aseguro que los que sabían leer y escribir no eran ni la mitad de la gente del estado de Guerrero o de todo México. La gente antes, todavía ustedes vean a sus abuelos o bisabuelos, ¿tenían algún estudio profesional sus abuelos o sus bisabuelos? La mayoría no, todo mundo se dedicaba a los oficios. Eran herreros, eran pasteleros, eran panaderos, eran ¿qué otra cosa? Agricultores, ganaderos, orfebres, arreglaban relojes, eran costureros, arreglaban pantalones, ¿cómo se llaman esos? Sastres. Todo mundo tenía un oficio y a eso se dedicaba tu abuelita, tu abuelito, tu papá quizá, tu bisabuelo. Todos tenían oficios. Y a la gente lo único que le interesaba de sus hijos hace 100 años era que su hijo aprendiera un oficio para que tuviera de dónde comer, ¿no? Todo mundo, ustedes yo creo que cuando estaban más chiquillos se fijaron que sus tíos todos tenían un oficio y no estaban estudiados. Y ese era el interés de una mamá y de un papá en todo México, que mis hijos tuvieran un oficio y ya. Y si sabía leer, escribir, pues bueno, pues ya iba. Nomás lo mandaban a la escuela, ¿con qué intención? Que aprendiera a leer y escribir, ¿sí o no? Nomás decía, ¿ya sabe leer y escribir el chamaco? Ya sáquenlo y que se venga a trabajar. A ese era, yo me acuerdo de mi abuelo, de eso pasó, dice, yo quería estudiar, dice, pero mi papá nomás cuando vio que yo ya sabía leer y escribir, me sacó y me puso a cuidar vacas. Y yo tenía muchas ganas de estudiar, pero pues no había dinero. No había dinero para que yo estudiara. Me acuerdo mucho de mi abuelito que decía mucho eso. Dice, yo tantas ganas que tenía de estudiar, ¿no? Pero ahora no, ahora los tiempos han cambiado. Ahora las mamás y los papás quieren que sus hijos tengan una carrera. ¿Sí o no? ¿Vale? Y pensando que van a ser buenos. Esperemos que sí, ¿eh? Esperemos que sí. Porque luego ve uno cada canallada, cada cosa que dice uno, ay Dios mío, qué decepción, ¿no? Qué decepción tan grande. Pero bueno, eso es otro tema. A lo que quiero llegar, en el año, en los primeros años de los cristianos, la mayoría no sabía leer ni escribir, solo sabían oficios. Entonces, si tú les llegabas con la Biblia, que ni existía, para que leyeran los salmos, pues la señora que hacía panes decía, no, pues yo no sé. Entonces, la iglesia se inventó una cadena de rezos para que la gente rezara de 150 Aves Marías o 150 Padres Nuestros, ¿no? Y esto es lo único que tenía la gente los primeros 800 o 1000 años de la historia de los cristianos. Todo mundo rezaba Padres Nuestros y Aves Marías y se le llamaba cadenas de rezos. Y la gente eso hacía y era feliz con eso. Iban a misa, no entendían nada porque pues era en latín. Lo que entendían era el sermón del padre, que era en su lengua original. Porque la misa era de espaldas, era en latín, en otro idioma. El padre no le veía nada más que la espalda. Imagínense si ahorita se duermen en misa. No, pues ahorita, si así siguieran las misas, no, pues ya me imagino todos los dormilones que vienen, cómo estaría, ¿no? Imagínense nomás, ¿no? El padre aburrido y luego en latín y luego de espaldas. Entonces la gente tenía ganas de orar y decía, pues ¿qué hago? ¿Cómo rezamos? Entonces la iglesia, que no podía traducir la Biblia todavía porque no se veía bien, permitió que se hicieran esas cadenas de oración llamadas los misterios o los, no era un rosario, eran cadenas de rezos como tal. Y así vivió la iglesia por muchos años, ¿no? Después la iglesia va a comenzar una transformación muy bella, porque la iglesia va a recibir una revelación de la Virgen María a Santo Domingo de Guzmán. ¿En qué año? ¿Quién me dice el año? Déjenles, voy a decir, en 1214 Santo Domingo recibe de la Virgen María un rosario. De 15 misterios. La Virgen no llegó y le dijo, a ver, Santo Domingo, venga para acá, le voy a regalar este rosario para que usted se lo enseñe a las personas, tenga. No, el rosario era tres de estos. El primer rosario que existió como tal era de 15 misterios. Por eso ahorita la gente dice, ¿ya rezaste el rosario? Ay, no, es muy largo, 5 misterios. Imagínate cuando era de 15. De 15 misterios. Que no eran 15 misterios. En aquel tiempo se llamaban 15 decenas de Padre Nuestros y 15 decenas de Ave María. O sea, eran 300 oraciones. Para rezar el rosario, como la Virgen María se lo entregó a Santo Domingo, eran 150 Aves Marías y 150 Padres Nuestros. Ándele, señora, siéntese a rezarlo, ¿no? Entonces, el otro día fui a un velorio y luego la rezandera le dijeron, nomás le pedimos que sea breve, por favor, porque luego viene el convivio. O sea, ¿van a rezar al muerto o van a tragar ahí por el muerto? ¿A qué van al rosario del muerto? ¿Sí o no han oído esas tonterías ustedes que luego le dicen a la rezandera, no? Hágalo breve, por favor, señora, al rosario. Como si la señora tuviera la autoridad para quitarle un misterio al rosario, ¿no? Entonces, es muy interesante ver los orígenes del rosario porque cuando ustedes oigan una que dice, ¡uy, no, esa oración está muy larga! Dile, ¡uy, y eran 15 misterios, papacita, mamacita! Dale gracias a Dios a los papas que lo redujeron a 5. Porque el rosario que le entregó la Virgen María a Santo Domingo en el año de 1214 tenía 15 cadenas. No eran misterios, esto de los misterios ya es despuesito, despuesito. Ahorita no, todavía no hablamos de misterios, hablamos de cadenas, ¿sale? Entonces fíjense cómo el rosario, aunque la Virgen se lo da en 1214 a Santo Domingo, ya tenía un caminito recorrido. Ya había un preámbulo, ¿no? O sea, cuando la Virgen María se lo da a Santo Domingo, no es muy novedoso el rosario. Más bien, lo que la Virgen trata de mostrarle a Santo Domingo es ordenar bien esas cadenas que la gente hacía, ¿no? Así que no nomás hicieran sus rezos y ya sin ton ni son, ¿no? O sea, imagínense, iban contando, Padre nuestro que estás en el cielo santificado, dos, Padre nuestro que estás en el cielo santificado, tres, Padre, no había ni por la señal de la Santa Cruz, ni gloria al Padre, al Hijo y al Espíritu Santo, ni María Madre de Gracia, Madre de Misericordia, ni las salves, ni las oraciones, ni las salves Marías mayores, nada. La pobre gente nomás rezaba así, ya acabé los Padres Nuestros. Ahora voy con las Aves Marías, Dios te salve María, ¿no? Era algo muy pesado, muy cansado y muy repetitivo, ¿no? Porque sí lo era, ¿no? Sí lo era. Ahora, a lo que quiero llegar, la Virgen María viene y entonces ahora dice, bueno, esto de las cadenas que hacen, yo te lo doy a ti, Domingo de Guzmán. Se llama Santo Domingo de Guzmán porque era originario de una ciudad llamada Guzmán, España. ¿Sale?
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0: Entonces, Santo Domingo recibe el rosario y le dice a Santo Domingo la Virgen María: este rosario o este instrumento es para que luchen contra los herejes. ¿Quiénes son los herejes? ¿Quién me dice que es un hereje? Porque a veces ustedes me dicen: mire, le voy a traer a uno bien hereje. Y no es hereje, está atarantado, que es otra cosa. O sea, el falto de cabeza no es hereje, esa es otra cosa. ¿Qué es un hereje? ¿Quién me dice? A ver, ¿qué? Ajá. El que va directamente y abiertamente contra una verdad revelada. Ese es el hereje. Por ejemplo, yo no creo que Jesús está en la Eucaristía. Esa es una herejía. Yo no creo que María fue virgen. Ese es un hereje. Yo no creo que Jesús resucitó de la tumba. Ese es un hereje. Todo el que vaya en contra de algo que dice el credo. El credo es el resumen de todas las verdades existentes en la Sagrada Escritura y en la tradición. ¿Sale? Entonces, todos esos son herejes. O herejas, también hay mujeres medias herejes. También hay ya últimamente, antes las mujeres, no, antes eran muy, era rara la mujer que andaba destanteada las cosas de Dios. ¿Verdad que sí? Pero ahora como que se está empatando ya el juego. Ya también como que tienes 5 hijos y todos te salieron para el remate, ¿verdad? Hombres y mujeres, o sea, listas mujeres, pónganle ganas a eso. Ustedes son más cuidadosas de todo eso que nosotros, pero ya una que otra le sale media hereje también, ¿no? Entonces, en ese tiempo había muchos herejes contra las verdades de Dios. Y por eso la Virgen le dice a Santo Domingo: te entrego este rosario para que luchen contra los herejes. Pero también le dice: y también te pido que propagues la devoción. Esto es muy importante que ustedes lo valoren y lo entiendan. Vamos a ver más adelante algunas apariciones de la Virgen María donde ella ratifica el rezo del Santo Rosario. Ahora, el rosario se iba cuajando así como la gelatina. ¿Cómo se hace una gelatina? ¿Primero se le pone la grenetina al agua o primero se hierve el agua? Se hierve el agua. Cuando se ha hervido, ¿se pone qué? La grenetina, y luego se vacía en el molde y luego se deja reposar y luego se hace la gelatina. El rosario también así se hizo. Primero una cosa, luego otra, otra, otra, y al final termina la gelatina hecha. Es decir, es un proceso que el rosario vivió para poder llegar a lo que hoy tenemos. Ahora, Santo Domingo empezó a difundir el rezo del rosario entre las personas de buena voluntad que tenían pues muchas ganas de rezar, pero también seguían muy ignorantes todavía en el siglo XI que estamos hablando ahorita, ¿no? Todavía seguían muy ignorantes las gentes. Entonces, al principio Santo Domingo batalló mucho. No fue así como que, imagínense, llegó y les dijo: la Virgen María me entregó este rosario para que yo se los diera a ustedes, recíbanme, y todo el mundo lo recibía con aplausos. No, claro que no. Hubo mucha gente que no recibió el rosario con muchas ganas, con mucho afecto, ni tampoco a Santo Domingo, ¿no? Batalló mucho Santo Domingo. De hecho, se va a morir sin ver claro que la gente recibiera con mucho afecto el rezo del rosario. Rosario viene de una palabra que significa cadena o corona, corona de rosas. La reina de las flores, ¿cuál es? ¿Cuál es la reina de las flores? La rosa, exactamente, ¿no? Hay flores más bellas que la rosa, pero la rosa es la más popular, la reina de las flores, ¿no? Todo mundo regala rosas en señal de afecto, de agradecimiento, de felicitación. O sea, la rosa, ¿no? Nadie regala unas gladiolas, ¿verdad que no? ¿O sí? ¿No les ha regalado su novio por ahí algunos claveles o algo así? Sí, pero es más una rosa, ¿sí o no? ¿No? ¿A quién de ustedes le han regalado unos, unas margaritas. Pues no, más bien las ponemos en los floreros, así, ¿no? Una lilies o algo. Pero nadie llega a decirte te amo con una lily, ¿no? Pues no. A lo mejor una orquídea, ¿no? Pero la más popular es las rosas, ¿no? Siempre. Y las rosas rojas. ¿Sí o no? Hasta hay una canción que así dice, ¿no? Pero bueno, eso no es, ese es otro tema. Las rosas es la reina de las flores. Y rosario viene diciendo corona de rosas. Eso quiere decir rosario, ¿vale? En pocas palabras. Así que la Virgen María le va a entregar a Santo Domingo un rosario de cinco cadenas. O sea, los mismos 150 Padres Nuestros y las mismas 150 Aves Marías. O sea, nomás, pero ya echas cadenita, ¿cómo ven? O sea, para que no te pierdas, ahí te va el rosario. Si aún así, a veces hay unos que están rezando y se pasan dos, tres Aves Marías. ¿Sí o no? Ahora imagínense sin rosario. No, pues perdida la señora por completo, ¿no? Entonces, bueno, el rosario, así como lo tenemos ahorita, no fue el que entregó la Virgen. Fue de 15 cadenas, 15 cadenas de 10 Aves Marías y 10 Padres Nuestros. En el principio fue así, no era un Padre Nuestro y 10 Aves Marías, no, era 10 Padres Nuestros y 10 Aves Marías, mamacita. Eso era una cadena y eran 15 cadenas. Pero bueno, la gente ya se emocionaba porque ya veía ahí su rosariote, ¿verdad? No sé si ustedes han visto algunos frailes por ahí que traen un rosario así largo, largo, largo, largo. Bueno, esperemos que lo recen, ¿verdad? Pero por lo menos lo traen. Esperemos que lo recen. Porque lo traen así, dicen, es que nosotros traemos el rosario original. Bueno, pues ojalá que lo recen, porque pues para traerlo está fácil. Yo he visto a muchos que traen el rosario colgado y pues nomás lo traen colgado, ¿no? El otro día me decía un muchacho, me decía, oiga padre, ¿me puedo colgar el rosario? Le digo, sí, pero es mejor que lo reces, le digo, aunque no te lo cuelgues. Yo prefiero que lo reces, porque mucha gente nomás se lo cuelga, ¿sí o no saben ustedes de eso? Y dile, oye muchacho, ¿sabes rezar el rosario? No, pero mi abuelita me lo puso y por eso lo traigo. Pues bueno, miren, les voy a decir algo que para algunos no les va a gustar, pero es mejor hablar con la verdad. El rosario no se hizo tanto para colgarse. ¿Correcto? El rosario no es tanto para colgarse. No es para eso. La Virgen no le dijo a Santo Domingo, ten, ve y pónselos en el cuello a todo mundo. No, no, no, no, no le dijo eso. No. El rosario es una guía. Es una guía para que no te pierdas al rezarlo. Pero no es para que te lo cuelgues. Entonces, ¿por qué la gente se lo empezó a colgar? Porque antes los señores... sus pantalones no tenían bolsas, no sé si ustedes se acuerdan. Entonces, pues, ¿dónde se ponían el rosario? Como las mujeres que pierden las llaves, ¿dónde se ponen las llaves? Lo ve uno aquí con el llavero a la señora, ¿no? Que se le pierden y aquí se las cuelgan, ¿no? Entonces, el rosario no es tanto para colgarse. Entiéndalo muy bien. Ahora, si a ti te gusta colgártelo, no está prohibido. No hay problema, no hay problema. ¿Vale? Pero no es para eso. Mejor cuélgate una medalla. Cuélgate un crucifijo, cuélgate a la Virgen, eso sí es para que te lo cueles, ¿vale? El rosario, dáselo y dile, mira mijo, por eso ustedes si se fijan venden el rosario en una cajita de plástico, si no lo han visto, para que ahí la guardes, ¿no? O lo traigas por ahí, aunque en la bolsa lo traigas ahí regado con el pintalabios y con el rímer y todo eso, porque lo he visto unas señoras que sacan el rosario todo pintarrajeado, digo, ¿dónde la traes? Ah, pues la bolsa, ¿qué cabe en la bolsa de una mujer? A ver, mujeres, ¿cuántas cosas traen en sus bolsas? Hasta el rosario traen, ¿sí o no? Pues qué bueno. Entonces, los hombres batallamos más, pero también lo traemos muchas veces. Bueno, vamos a lo siguiente. El rezo del rosario fue cobrando mucha devoción, pero va a cobrar mucha devoción en una batalla llamada la Batalla de Lepanto. ¿Qué va a pasar en Lepanto? En 1500, bueno, antes de la batalla de Lepanto, déjenme que les digo, en 1500 se estableció la meditación de un hecho de la vida de Cristo o de la Virgen, es decir, más o menos 300 años después de que Santo Domingo recibe el rosario de la Virgen. Entonces la iglesia interviene el rosario y dice, a ver, a ver, a ver, a ver, a ver. Esto de que recen sin parar, está bien, pero vamos a ponerle un alto. Entonces, se le va a quitar ese de nombre de cadenas y se le va a llamar misterios. Y se va a ordenar en los misterios que ahora conocemos, con una pausa. 10 Aves Marías y un Padre Nuestro. Y un misterio al principio. El rezo del Santo Rosario no solamente es rezar y rezar y rezar y rezar y rezar. Necesita pausas, sobre todo cada 10 Aves Marías y Padre Nuestro. El Papa inaugura o pone 5 misterios de diferentes tipos, de 3 tipos, 5 misterios cada uno. Y después la Iglesia va a empezar a decir qué día se recen, o sea, poco a poco, no fue que el Papa dijera, es que ahorita decretamos así, no, se ha ido modificando y ya quedaron como los tenemos ahorita, pero no era así. De hecho, el rosario siguió siendo de 15 misterios, nada de que los gloriosos se reza el domingo y el miércoles, ¿sí o no? Los dolorosos se rezan el viernes y el martes. No, no, no, así no era. Al principio el rosario se ordenó con 15 misterios, pero seguía siendo de 15 misterios todos los días, ¿no? O sea, era así. Lo que la Iglesia hizo fue poner 15, ya no cadenas, sino 15 misterios. ¿Por qué? Miren, la gente seguía siendo muy ignorante. Ya empezaban las carreras, los estudios y todo, pero la ignorancia prevalecía. Entonces lo que la Iglesia hacía era que cuando rezaran 10 Aves Marías y un Padre Nuestro, la gente se detuviera y dijera, primer misterio, la oración de Jesús en el huerto. Ah, mira la oración de Jesús, ¿no? Es decir, al rosario se le empezó a dar un fundamento bíblico. Ya estaban las Aves Marías, ya estaba el Padre Nuestro, pero ahora se le agrega una escena de la Biblia ahí para que la gente medite. ¿Qué quiere decir meditar? Que cuando tú rezas los 10 Aves Marías y el Padre Nuestro, estés pensando en eso. No estés pensando en, ay, los frijoles y la tía y la prima, Padre Nuestro que estás en el cielo. Y luego acercan el ponche y ya sacan el café y la señora se cruza y que no ha llegado el pan y Dios te salve María, llena eres de gracia, el Señor es contigo. Bendita eres entre todas las mujeres y bendito es el fruto de tu vientre. Que ya se cayó a la criatura. Ay, pues háblale, Padre Nuestro que estás en el cielo. ¿Sí, no han visto eso ustedes? Sí, sí, sí, sí, sí, bastantes veces, ¿no? Entonces, ajá, ciérrale la llave, ándale que ya está lloviendo, Padre Nuestro que estás en el cielo, ándale. Despierta, chamaco, y le dan un pellizcón al chamaco. Y sí, sí, sí, sí, sí. Por eso la Iglesia le puso misterios. De hecho, si ustedes son personas que tienen más tiempo y cuidado, si ustedes ven, por ejemplo, el rosario en María Visión, ¿no? Que es un poco más largo que rezarlo en vivo. En cada misterio ponen la escena, no sé si la han visto ustedes, ¿no? Ponen ahí a Jesús cuando le dan la flagelación, ¿no? Y ponen la cita y luego dice, Jesús fue condenado a muerte y estando condenado, fue condenado a recibir 50 flagelos, ¿no? Y ponen la escena, ¿no? Y luego ya empiezan, Padre nuestro que estás en el cielo, santificado sea tu nombre, ¿no? Dios te salve María, llena eres de gracia, el Señor es contigo, ¿no? Tercer misterio, la coronación de espinas. Mientras estaba Jesús en la cárcel, le pusieron una corona y ahí ven a los soldados que ponen la corona. Entonces, hasta cierto punto eso hace que te detengas del Padre Nuestro que estás en el cielo. Santificado sea tu nombre. Dios te salve María, llena de gracia, llena es contigo. Amén. Hasta cierto punto eso es como una pausita a todo el rezo continuo. Entonces, esto la Iglesia lo hace en el año 1500 más o menos. Se establece el rezo de los 15 misterios del rosario y se agrega escenas de Cristo y escenas de la Virgen María, de los dos. Aquí no entra ningún otro santo, porque los hermanos separados dicen, ¿de dónde sacan su rosario? Pues de la Biblia. Allí están, los 15 misterios están en la Biblia, ¿sí o no están? ¿Sí? Los 15 allí están, ustedes búsquenle, escúlquenle y verán que allí están los 15 misterios. ¿Sí? Todos. Y también está el Padre Nuestro y también está el Ave María. Ahí están. Correcto. Lo podemos buscar si ustedes quieren y fundamentar en la Biblia. Bueno, pero una de las cosas que quiero responder el día de hoy a mis primas hermanas, las testigas de Jehová y las mormonas y los católicos flojos que no quieren rezar porque dicen, es que a mí me harta eso de estar Ave María, Dios te salve María, llena eres de gracia, lo mismo todos los días. Así no es la oración, Cristo no dijo que así fuera. ¿Sí han oído ustedes eso? Dicen esos católicos rezanderos, ¿de dónde sacan eso de que deben de rezar tanto? Ahí les va. Vamos al libro del Apocalipsis, ¿qué les parece? Biblia, para todos los que dicen que el rosario es aburrido, que no debería de ser así, que dónde dice que debe de ser así, que por qué tantas oraciones juntas, que mejor un Padre Nuestro y un Ave María nomás bien dichos y ya. Bueno, mamacita, pues no, porque el rosario lo reveló la Virgen y la Biblia habla de que sí se debe de hacer oraciones repetitivas. Ahí les va, miren. Vamos al libro del Apocalipsis, capítulo 4, versículo 8 y siguientes. Creo que sí está ahí. A ver, dice. Sí, en el versículo 8, del libro del Apocalipsis. Anótenle bien eso para cuando les lleguen mis primas hermanas a sus casas. Porque aquí no llegan ya no llegan. Nomás pasan y se persinan y se van. Se asustan con todos los santos que tengo en la entrada, se asustan. Por eso los puse, dije, protéjanme de los demonios y de las de dos patas también que vienen. Bueno, entonces, capítulo 4, versículo 8, dice, cada uno de los cuatro seres vivientes tiene seis alas llenas de ojo alrededor, por dentro, y no cesan de repetir día y noche. Santo, santo, santo es el Señor Dios Todopoderoso, el que era, el que es y el que ha de venir. ¿Qué dice aquí? Dice, y no cesan de repetir día y noche la misma oración. ¿En qué lugar de la Biblia dice que se debe de repetir tanta Ave María y tanto? Bueno, aquí dice. Capítulo 4, versículo 8. Del libro del Apocalipsis, ¿correctísimo? ¿Ya me entendieron que sí? Que la Biblia sí permite las oraciones repetitivas, como es el rosario, porque sí, la oración es, el rosario es una oración repetitiva, yo no lo voy a negar, así es. Pero hay que dar razón de lo que rezamos y decirle, mira, pues sí, tú dices que es repetitiva y así es, papacito, pero la Biblia también lo autoriza, ¿vale? Porque la gente dice, no, es muy aburrido eso, yo qué voy a andar rezando eso, a mí tráiganme uno. O sea, mucha gente dice, es que eso es muy aburrido, ¿no? Y hablan de otras cosas como si Dios fuera reggaetón, como si Dios fuera andar de borracho, de viciosa, como andas. No, pues es que eso no es de Dios, eso es de hombres pervertidos o pervertidas que se divierten con eso y que piensan que eso es la vida, pero no es la vida. La Biblia también permite el rezo continuo y seguido, como los cuatro vivientes llenos de ojos, ¿vale? Que estaban aquí en el Apocalipsis. Ahorita vamos a seguir. Ya sacaron la respuesta, ¿verdad? Pero cuando lleguen las hermanas separadas a sus casas, dígale, señora, ¿qué parte del rosario no está en la Biblia? A ver, dígame. Porque mire, en la Biblia está el Padre Nuestro, en la Biblia está el Ave María, en la Biblia están los 15 misterios. Que ya son 20, allí están. Y también en la Biblia están los cuatro hombres llenos de ojos en el Apocalipsis que repetían día y noche la misma oración. Yo no la repito día y noche, yo nomás media hora la repito, señora. ¿Por qué usted dice que en la Biblia no está? Mire, señora, si usted quiere encontrar en la Biblia el rosario tal como lo rezamos, no lo va a encontrar, porque la Biblia no es un instructivo, es un depósito de la fe y de la revelación de Dios. Pero en la Biblia tampoco está el nombre de su secta protestante y mire usted dónde anda. ¿Vale? Está fácil la respuesta. Todo el rosario está en la Biblia. Todo el rosario. Lo fundamental del rosario. ¿Vale? Hay algunas partes que no están en la Biblia. Yo no digo que no. Pero lo esencial, que son los cinco misterios, Y la coronilla de los de, o el misterio total del rezo está en la Biblia. Ahorita vamos más adelante a ver algunas cosas que no están en la Biblia, ¿sale? Pero que están en el rosario y que la iglesia ha agregado. Pero esas no importa si no las hacen. Vamos a lo siguiente. Entonces hubo una batalla en 1571 en Lepanto. ¿Dónde es Lepanto? Lepanto es una ciudad griega en el Golfo de Corinto, ahí donde andaba San Pablo con los corintios, con los corintios. Resulta que los musulmanes, esos que se andan peleando día y noche allá en Arabia y Kirguistán y Afganistán, todos esos, pues en 1571 querían invadir Europa y hacerlos musulmanes a todos y quitarles la fe cristiana que ya tenían estos países. Entonces hubo un hombre llamado, déjenme les platico el nombre, Don Juan de Austria, que estaba muy, era muy católico y tenía un batallón de cristianos ahí en Lepanto, pero vio que estos mentados musulmanes eran 10-1, ¿no? Dijeron, no, pues estos nos van a dar pero en toda la cabeza, ¿verdad? Entonces, no, pues ¿qué vamos a hacer? Entonces el Papa en ese tiempo se juntó con los países que existían, que eran los estados pontificios, el país de Venecia, de Génova, los de Malta y algunos otros países muy cristianos, y les dijeron, todos vamos a rezar el rosario a la Virgen para que libre a estos de la invasión musulmana, porque los musulmanes no nomás llegaban y barrían con todo, también imponían la religión y mataban y se saqueaban todo, era un desastre, era una invasión terrible, ¿no? Entonces pues decían, no, no, pues vamos a pedirle a la Virgen porque no vamos a poder.
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0: Dios.
1: Y todos los soldados, antes de empezar este agarrón que se dieron, se pusieron a rezar. ¿Cómo ven? ¿Cuándo han visto ustedes al ejército rezando? ¿A los policías aquí rezando antes de empezar sus funciones? ¿Eh? Si acaso se persignan algunos, ¿no? Entonces este señor Don Juan de Austria dijo: no, todos vamos a rezar el rosario de rodillas, 15 misterios, órale, ¿no? Entonces esto sucedió un 7 de octubre de 1571, si no mal recuerdo, espérenme para, sí, 71, porque tengo unas que luego ven y que me marcan, no, güey, tal año, que sabe qué, 1571. Entonces, en la batalla de Lepanto, Don Juan de Austria se puso a rezar y el Papa también se puso a rezar desde Roma, y todos los cristianos de ese tiempo estaban rezando para que no pasara. Entonces le pidieron a la Virgen: por favor, madre mía. De hecho, nadie creía que hubieran ganado. Duró muchas horas esta batalla, pero al final ganaron los cristianos sobre los musulmanes. Por eso, el 7 de octubre, ya mero, el próximo domingo, se celebra la Virgen del Rosario. El Papa, en agradecimiento a la batalla de Lepanto, le va a poner esta fiesta. Primero se va a llamar la fiesta de una parte de las letanías laudetanas que se llama Auxilio de los ¿qué? De los cristianos. ¿Se acuerdan? Hay un nombre de la Virgen que es Auxilio de los cristianos, ruega por nosotros. Reina de los ángeles, ruega por nosotros, ¿no? Bueno, entonces, la fiesta del 7 de octubre de 1571 comenzó llamándose la fiesta de la Virgen Auxilio de los cristianos. Pero se fue haciendo popular, y después se va a cambiar el nombre y se le va a llamar la fiesta de la Virgen del Rosario, por la batalla de Lepanto el 7 de octubre de 1571. ¿Vale? Entonces, el próximo domingo vamos a celebrar aquella situación que sucedió. Y después muchas más batallas van a pasar así. Ahora, vamos a lo siguiente. Quiero pasar con ustedes a algo muy interesante. El rosario así comenzó y así se ha ido perfeccionando. ¿No? El rosario tiene divisiones básicas y ahorita vamos a entrar primero a los misterios. Hay 5 misterios dolorosos, 5 gozosos, 5 gloriosos y 5 luminosos. Padre, yo rezo el rosario todos los días, pero pues no me sé los misterios, ni las letanías, ni las salves. Uy, pues entonces, ¿qué te sabes? Pues nomás me sé el Padre Nuestro y el Ave María. O sea, esa señora sigue en el año 800. Sí, fíjense, estamos en el año 2008, 2018, donde se supone que todas las personas o la mayoría sabe leer y escribir, ¿sí o no? Y sabemos hacer cuentas muy bien. Yo veo ahí señoras que no fueron a la escuela, pero ¿qué tal para cobrar en sus negocios? Ni un peso se les va, ¿sí o no? Y les dices: a ver, reza el rosario. Ay, no, eso no sé rezarlo. No sé rezarlo. Le digo: pero ¿cómo no vas a ver? Es que, pues no, yo no sé tanto de eso. Pero sí sabe hacer cuentas. Bueno, pues

0: Eso sí sé hacer cuentas. Ah, entonces, eso de que yo no sé, yo no le creo, yo le creo la mitad, ¿no? O sea, esas personas que rezan el rosario sin decir los misterios, pues se siguen en el año 800, rezando cadenitas de Padre Nuestro y Aves Marías, que sí se vale, sí, sí se vale. Pero si tú no le agregas los misterios, si no le agregas las letanías, si no le agregas las salves menores y la salve mayor, pues sigues en el año 800, rezando el rosario así. Ahora, es tan fácil rezar el rosario como comprarte un manualito del rosario, ¿sí o no? Aquí viene todo. Señora, mire, y yo, escúchenme muy bien, cuando yo llegué al seminario, pues yo todos los días rezaba el rosario en mi casa y lo rezábamos de rodillas. ¿A quién le tocó todavía rezar el rosario de rodillas en su casa? A varios. ¿A quién le tocó rezarlo, aunque sea sentado, pero rezarlo todos los días con sus papás? A algunos poquitos. ¿A quién ya no le tocó rezar el rosario con sus papás? Ya no le tocó rezarlo, para nada. O sea, sus papás ya, ustedes crecieron pues a fuerzas así, pues tiene que crecer la chamaca, ni modo que se quede siempre chiquilla, pues tiene que crecer, ¿no? Y fíjense que ahorita hay muchos, muchos niños y niñas que ya no saben ni siquiera el Padre Nuestro. Mucho menos el Ave María, mucho menos se van a aprender las letanías, mucho menos se van a aprender los misterios o el rosario, ¿no? Pero muy orgullosa la señora de su hija que tiene, ¿no? Pero no sabe rezar nada. Se quedó en el año 800, o sea, siguen muy ignorantes en las cosas de Dios, muy ignorantes en las cosas de Dios. Y eso, escúchenme muy bien, eso va creando algo que yo he descubierto mucho en las personas. Escúchenme muy bien, esto que les voy a decir es un vacío existencial de espiritualidad. Las personas van por la vida maquillándose, arreglándose, van a bailes, van a juegos, van a estudios, van a universidades, estudian, hacen ejercicio, hacen muchas cosas, pero tienen un vacío espiritual que no, lo quieren llenar con algo y no lo llenan y no lo llenan. ¿Por qué? Porque no hacen oración en todo el día. Y la oración es como comer, como hacer ejercicio, como bañarte, como dormir. Es algo necesario en la vida de toda persona. Así sea el señor gobernador y su esposa, así sea la señora que vende bolillo y que va con su pitando ahí como ese que se oye ahorita, también ese tiene que rezar. Y también ustedes tienen que rezar, y yo también, porque es un vacío espiritual que muchas personas tienen y que andan como desesperadas por el mundo. Luego vienen conmigo a veces y me dicen: oiga, padre, ¿no me puede enseñar a rezar? Y le digo: aquí está este librito, mira yo. No, a mí, usted enséñeme. Pues aquí está. ¿Sabe leer usted y escribir? Sí, sé. Ah, pues entonces tenga, léalo. No tengo tiempo. ¿Qué hacen cuando van en la combi, aparte de criticar al que se sube? A ver, ¿cuánto rato viajan en la combi ustedes en la mañana y en la tarde? ¿10 minutos? ¿15? ¿Media hora? ¿Media hora de su día se lo pasan en una combi? ¿Sí o no?
1: Sí.
0: Allí puedes ir rezando, allí puedes ir leyendo, allí te puedes ir aprendiendo los misterios. Allí, en lugar de que veas cómo se sube la señora y cómo se baja, y la otra que no paga y esta que sí paga, y luego van viendo si el chofer maneja bien o no maneja, ahí van, ay, ya no, y que, y en lugar de ir haciendo algo más productivo, ahí hay tiempo muerto, muerto completamente. Así es, yo lo veo a diario, ¿no? Yo el otro día me subí al metro de la Ciudad de México y vi a una señora con su rosario en la mano, ¿no? Y me dio mucho gusto. Hasta le saludé y le dije: oiga, la felicito que reza el rosario. Y dice: sí, padre. No me dijo padre, pero me dijo: le agradezco mucho, joven. Me dijo, pues no sabía que era padre, ni yo le dije. Y me dijo: le agradezco mucho, joven, que me esté diciendo eso. Le dije: sí, ¿cuánto tiempo se avienta de pasaje, de viaje? Me dijo: como una hora hago. Dice: y siempre rezo mi rosario en el metro. Pues está muy bien, ¿no? Está muy bien. Y así ustedes y yo podemos rezarlo. Yo, de hecho, cuando voy a los cafés católicos, rezo el rosario de camino, de ida o de venida, ¿no? Y cuando no, pues ahí aquí me lo rezo allá con la Virgen, o en mi cuarto, caminando, o así, algo, ¿no? O me meto al confesionario y eso hago. Y el rosario es una oración sencilla, básica y muy bonita y necesaria en la vida de las personas. Ahora, ¿Cómo se debe de rezar el rosario? Ahí les va. Un rosario, ¿cómo debe de estar para que sea verdaderamente rosario? El rosario tiene que tener una cruz en la punta o un crucifijo. ¿Sale? No tiene que tener una medalla en la punta, porque últimamente he visto yo rosarios con medallas. Es una cruz. Es una cruz. ¿Sale? Aunque tu rosario sea de maderita o de hueso, de lo que sea, no importa. Debe de tener una cruz el rosario en la punta. ¿Sale? Miren, porque yo ayer que fui a la basílica, luego me gusta ser muy observador en lo que venden. Y veo cada cosa que venden, por tal de sacar dinero, los católicos ignorantes pues lo compran. ¿Sí? Ahora que fui, vi a una Virgen de Guadalupe de monita, así como las pintan de monitas, ¿no? Unas monitas que parecen muñecas. ¿Sí la han visto? Sí la han visto, ¿no? Y ya le pusieron hasta su resplandor a la Virgen de muñequita, ¿no? Y yo digo, ay, Dios mío, o sea, nomás por sacar dinero, ¿no? Entonces va una católica ignorante de esas que no va nada, no viene a nada, no sabe nada, ve eso y pues la compra. Y luego viene conmigo a que se la bendiga y yo no se la bendigo y se enoja. Y luego dice, pero pues si yo la compré en la basílica. Bueno, pues afuera de la basílica, con un vendedor que lo que quiere es sacarle su dinero a costa de lo que sea, ¿no? Entonces, algo que yo vi que también estaban vendiendo, aparte en la villa, en la basílica también. Miren, los comerciantes con tal de venderle, les van a vender el rosario de San Judas Tadeo, lo cual no existe y no hay, porque el rosario solo es de la Virgen María. No hay un rosario a otro santo. ¿Vale? Mucho cuidado con eso, porque el rosario lo entregó la Virgen María a Santo Domingo y no hay otro rosario. Es ese. ¿Vale? Hay otro que se llama la coronilla al Señor de la Misericordia, que no es el rosario, es la coronilla. ¿Correcto? ¿Correcto? Hay que distinguir y hay que decir las cosas por su nombre, porque luego a todo le llamamos rosario, ¿no? O rezo, a todo le llamamos un rezo. No, tenemos que tener mucho cuidado y mucha propiedad, ¿no? El rosario de la preciosa sangre de Cristo, bueno, si se reza solamente con la intención de la preciosa sangre de Cristo, se puede rezar, pero hay que tener mucho cuidado y mucha precisión. Miren, cuando ustedes tengan dudas de un rezo, siempre hay que ver que ese rezo tenga licencia eclesiástica, es decir, que esté aprobado por un obispo, que un obispo diga, yo doy fe y certeza de que esto se puede rezar, de que esto es válido, ¿no? Porque yo supe hace poco que estaba prohibida la devoción a la sangre preciosa de Cristo, ¿no? Pero bueno, eso se prohibió en la Arquidiócesis de México. Les voy a decir algo con mucha realidad. Yo no sé ni he estudiado por qué se prohibió, no sé, no puedo hablar de ese tema. Pero aquí no se ha prohibido. Don Salvador no ha dado un documento donde diga, en mi diócesis yo como sucesor de los apóstoles prohíbo la devoción a la preciosa sangre de Cristo. No hay ese documento. Solamente aplica para la Arquidiócesis de México, que el cardenal Norberto por sus asesores prohibieron esa devoción. No sé por qué, no entiendo. ¿Vale? Pero aquí no. Mientras a ustedes su obispo no les prohíba nada, hay un dicho cierto y filosófico que dice que lo que no está prohibido está permitido. ¿Vale? Entonces hay que tener mucho cuidado en eso. Mientras no haya un documento que prohíba algo, pues lo podemos hacer. O mientras no haya un documento que permita, también no lo podemos hacer. O sea, no porque a mí me digan, no, pues si tú quieres, invade esos terrenos y aviéntate la iglesia ahí enfrente, aquí Arturo, que al cabo nadie es dueño de ahí, nadie viene a hacer nada. Pues vamos a hacerlo, que al cabo nadie me prohíbe. No, no, no. O sea, para que algo se permita, también tiene que haber una autorización por escrito. ¿Sale? Muy bien. El rosario, ¿cómo debe de ser? El rosario tiene una cruz en la punta y luego tiene aquí, antes de la medalla del centro, tiene ¿cuántas cuentas? 5. ¿Qué significan esas cuentas? 5 ¿qué? ¿Cinco padres nuestros? ¿Cinco qué? ¿Cinco salves o aves marías? ¿O padres nuestros? A ver, alguien que me levante la mano y me diga, pero que sepa. ¿Qué son?
1: La primera bolita es el Padre Nuestro. Luego sigue la salutación, que es el cuando la Santa María, con tres. Después sigue otro Padre Nuestro con las
0: instrucciones. Bueno, estos cinco Padres Nuestros pueden ser varias cosas. Uno, pueden ser los cinco Padres Nuestros que se intercalan en cada misterio. Otro, al principio del rosario, al rosario se reza un Padre Nuestro, ¿vale? Y también se reza otro Padre Nuestro al finalizar los cinco misterios por el Santo Padre, ¿sale? También. Y los otros también son Padres Nuestros, ¿correcto? ¿Vale? Hay que recordar muy bien eso. Ahora, antiguamente el rosario incluía el credo, ¿sí sabían ustedes eso? Y se debe de hacer y se puede hacer. Cuando se inicia el rosario, se inicia por la señal de la Santa Cruz de nuestros enemigos, líbranos, Señor Dios nuestro. ¿Por qué se persigna así? Bueno, ese es otro tema, pero por la señal, pecados de pensamiento. ¿Vale? Pecados de boca o lengua. Y pecados del corazón. Malos pensamientos, malos dichos, habladas, críticas, burlas, chismes. O sea, dice el Evangelio que todo lo que sale al del hombre es el pecado, o todo lo que entra. ¿Qué es lo que es el pecado? Lo que sale del hombre, ¿no? Sí, exacto. Lo que llega de fuera, pues tú decides si te hace daño o no, pero lo que sale de ti puede causarle daño a los demás. Por eso es la protección. Por la señal de la Santa Cruz de nuestros enemigos, líbranos, Señor Dios nuestro, en el nombre del Padre, del Hijo y del Espíritu Santo. Amén. Y luego se dice, Ave María Purísima, sin pecado concebida. Y luego, de hecho, debería de ser así, antiguamente lo era, puede volverlo a hacer. Tocan la cruz y dicen, creo en Dios Padre Todopoderoso, Creador del cielo y de la tierra, de todo lo visible y lo invisible. Creo en un solo Señor Jesucristo, la cruz. Después, un Padre Nuestro y luego decimos, hoy consideramos los misterios gozosos. Después de decir los misterios gozosos, puedes ofrecer todo tu rosario por una intención o cada misterio por una intención. ¿Correcto? Pero hay que ofrecer el rosario, porque mucha gente no lo ofrece, por eso no siente nada. Parece que es una máquina que está hable y hable y hable y hable y hable. Pero cuando dices, a ver, comadrita, vamos a rezar el rosario por nuestra hermana que la van a hospitalizar mañana, pues ya lo rezas con más ganas, ¿sí, no? O voy a rezar el rosario porque me hicieron unos estudios y a ver cómo salgo, entonces voy a rezar por eso hoy. O voy a ofrecer el rosario por la inseguridad, ¿no? O por el muchacho que mataron aquí en la esquina de mi casa. O voy a ofrecer el rosario por el padre Arturo para que le vaya bien allá donde ande y le den muchos billetes, ¿verdad? O voy a ofrecer el rosario por mi tía que ya murió y ella era muy devota y hoy cumple 5 años de fallecida. O sea, siempre debe de haber un ofrecimiento, porque si no hay ofrecimiento te aburres, ¿no? Siempre debe de haber un ofrecimiento, ¿sale? Ahí se hace el ofrecimiento después del credo. Luego comienzas. ¿Y los misterios cuáles son? Ahí les va. Son 4. En el 2002 el Papa Juan Pablo II, San Juan Pablo II, incluye los misterios luminosos que se rezan los jueves. El día lunes, los lunes y los días sábados se rezan los gozosos, que son la Anunciación a la Virgen María. Fíjense, entra la Virgen, ¿eh? Segundo misterio, la visita de María a su prima Santa Isabel. Tercer misterio, el nacimiento del niño Dios. Cuarto misterio, la presentación en el templo y la purificación de la Virgen María. ¿Vale? Las dos cosas sucedieron ese día. Quinto misterio, el niño perdido y encontrado en el templo, ¿no? Delante de los sacerdotes. Eso se reza los lunes y los sábados. ¿Sale? Luego vienen los misterios dolorosos, que se rezan los martes y los viernes. Primer misterio, la oración en el huerto de los olivos. Segundo misterio, la flagelación o los latigazos de Jesús. Tercer misterio, la corona de espinas o coronación de espinas. Cuarto misterio, Jesús con la cruz a cuestas. Quinto misterio, la muerte de nuestro Señor Jesucristo en la cruz. Si se fijan los dolorosos, todos son de Jesús. ¿Vale? Porque los dolorosos nos recuerdan la pasión de Cristo. Todos estos misterios están en la Biblia, ¿eh? Todos estos misterios. Los misterios gozosos están en el Evangelio de San Lucas. Ahí están los cinco misterios. Y los cinco dolorosos están en los cuatro evangelios. Ahí está cómo Jesús fue condenado a muerte, cómo Jesús fue flagelado, cómo Jesús estaba rezando cuando fue tomado preso. Ahí está. Es fácil encontrarlos. Los misterios gloriosos se rezan los domingos y los miércoles. Primer misterio, la resurrección de Cristo. Segundo misterio, la ascensión, cuando Cristo se va al cielo. Tercer misterio, la venida del Espíritu Santo sobre los apóstoles, llamada Pentecostés. Cuarto misterio, la asunción de María al cielo. Eso no está en el Evangelio como tal, ahí está el detalle, papacito, pero está en la sagrada tradición de la Iglesia, del tema que ya hablamos. Quinto misterio, la coronación de María como reina de cielos y tierra. Tampoco está en el Evangelio, eso no está en los Evangelios, así dicho, tal cual, pero es un suponer que María, llegando al cielo, fue coronada como reina de cielos, ¿no? Desde el que el ángel Gabriel llegó y le dijo, alégrate María, llena eres de gracia. ¿Qué le está diciendo, no? O sea, el Señor está contigo. Nomás faltó y le llegara con la corona el ángel Gabriel y le dijera, aquí te traigo esta corona porque eres la reina, ¿no? Pues, al decirle esas palabras tan bellas, la está coronando como reina de cielos y tierra, a la Virgen María. Misterios luminosos, ¿eso se reza en qué día? Solo los jueves. Primer misterio, el bautismo de nuestro Señor Jesucristo en el río Jordán. Luminosos viene de iluminar el camino de ustedes y de mí. Segundo misterio, la autorrevelación de Jesús en las bodas ¿de qué? De Caná. Ahí se revela Jesús, ¿no? Cuando María le dijo, vayan, hagan lo que Él les diga. Y Jesús dice, todavía no es mi hora, madre mía. Pero bueno, al final hizo el milagrito. Tercer misterio, el anuncio del reino de Dios y el llamado ¿a la qué? A la conversión, ¿no? Estamos llamados a la conversión. Jesús anuncia el reino. No vino, fíjense, a lo primero que vino Jesús y a lo que más vino Jesús no fue a hacer milagros. A lo que vino Jesús fue a revelar el reino.
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0: A eso vino Jesús. Y después hizo los milagros. Los milagros son consecuencias de la predicación de Jesús. Jesús vino a decir, a donde yo me voy, ustedes no pueden ir ahora, pero hay muchas habitaciones. Prepárense porque les espera un reino mejor que este, ¿no? O sea, el anuncio del reino. Esto es muy importante. Esto es muy importante. Cuarto misterio, la transfiguración. Cuando estaba Moisés y Elías a un lado con él, ¿no? Y que le dijeron, estamos muy a gusto aquí, quédate con nosotros, ¿no? Hagan tres chozas. Quinto misterio, luminoso. La institución de la Eucaristía, la misa, ¿no? Entonces, esos son los cinco misterios luminosos que apenas en el 2002 el Papa Juan Pablo II los agregó. Por lo tanto, su rosario, si lo quieren rezar completo, son 20 misterios, ya no son 150, ya son 200 Aves Marías. El Papa Juan Pablo II le agregó 50. Así que cuando a mí me dicen, ay padre, yo no hallo ni qué rezar, ay, no hallo ni qué rezar, espérate. A ver, tráiganme el rosario de los 20 misterios. Aquí tienes para que reces si no te alcanza. Como una señora que me dijo, dice, ay padre, el otro día pasaron los hermanos separados a mi casa, dice, y me dejaron unos papelitos, dice, pero yo ya casi ni veo. Y luego les dije, no, llévense sus papelitos, miren, yo con todo lo de la Iglesia Católica no alcanzo ni a rezar, voy a andar todavía a rezar leyendo lo de ustedes. No, si no leo lo mío, voy a andar leyendo lo suyo. Tengan, llévenselo a otra más atarantada que yo. Y si hay, ¿verdad que sí hay? Sí, sí hay. Sí hay quien nos gane. En eso sí. Sí hay. No te preocupes ni te sientas mal. Bueno, vamos a lo siguiente. Quiero justificar, aparte de lo repetitivo del rosario, porque hay mucha gente que dice, ay, pero es que el rosario es muy repetitivo. ¿Por qué la Iglesia lo hace así? A ver, esos católicos idólatras, ¿en dónde está su rosario en la Biblia? Pues ya les di una respuesta, pero ahora vamos a ir con San Mateo. Fíjense que San Mateo en el capítulo 26, versículo 44, fíjense lo que dice San Mateo. Dice San Mateo, capítulo 44, dice 26, capítulo 26, versículo 44. En la Biblia, esto es de la Biblia, dice: de nuevo se apartó por segunda vez a orar. Padre, si esta copa no puede ser apartada de mí sin que yo la beba, que se haga tu voluntad. Volvió otra vez donde estaban sus discípulos y los encontró dormidos, pues se les cerraban los ojos de sueño. Los dejó pues y se fue de nuevo a orar por tercera vez, repitiendo las mismas palabras. ¿Quién repitió las mismas palabras? Jesús. Fíjense nomás. Dice que Jesús estaba en el huerto de los olivos haciendo oración y que regresó y vio a sus apóstoles dormidos, así como yo las veo a veces a ustedes dormidas. Y me acuerdo, digo, ah, qué dormilones son. Y dice que Jesús los vio y los reprendió, pero que él se regresó a donde estaba otra vez y dice, y fue de nuevo a orar por tercera vez, repitiendo las mismas palabras. O sea, ¿se puede hacer una oración repetitiva? Claro, claro, la Biblia lo aprueba y lo autoriza. Aparte, miren, hay personas tan humildes, tan alejadas de las cosas de Dios o de donde se practican las cosas de Dios, que no haya más que rezar el rosario. Pobres señoras, ¿no? Solo el rosario saben rezar. Y a veces mejor que nosotros. Se saben tantas oraciones, luego sacan oraciones de allá de la nada, que dice, ¡ay, mi abuela, de dónde se sabe tantas oraciones! Bueno, el rosario, volvemos a lo mismo. El rosario tiene una cruz que sirve para rezar el credo, luego los padres nuestros, y luego en medio viene una medalla. La medalla que está en medio solamente puede ser de Jesús o de la Virgen. Aquí no debe de ir ningún santo. ¿Eh? La medalla de San Benito sí, porque ahí va la cruz. Se supone que es la cruz de San Benito, pero es Cristo el que está ahí. ¿Correcto? Porque últimamente yo he visto rosarios verdes, rojos, unos con San Judas, otros con la... con ¿cuál otra imagen? Ajá, o sea, o el Señor de la Misericordia, sí, porque es Jesús, claro. Yo les estoy diciendo que en la medalla debe de estar Jesús o la Virgen. Puede estar el Sagrado Corazón, el Buen Pastor, el Señor de la Misericordia, Jesús en la Última Cena, Puede estar la Virgen de Guadalupe, la del Perpetuo Socorro, la del Refugio, la de Fátima, la de Juquila, pero debe de estar la Virgen o Jesús, no un santo. No vayan a poner ahí a Santa Inés, Santa Lucía, Santa... No. ¿Correcto? Y después vienen las cuentas. 10 cuentitas, 10 Aves Marías y una separada Padre Nuestro. Otras 10, un Padre Nuestro. Otras 10, un Padre Nuestro. Otras 10, un Padre Nuestro. Otras 10, un Padre Nuestro. Se acaba el rosario y cuando terminen su rosario, lo agarran, lo doblan, lo besan y lo guardan. No, que ya terminamos el rosario y lo avientan por allá el rosario. ¿Qué es eso? Lo he visto, ¿sí o no? O llegan y ahí lo dejan en la mesa. Órale, ya. No. Cuando uno termina con el último Ave María del quinto misterio, se hace bolita y se guarda en su lugar donde el luto, o lo cuelgas ahí en tu cabecera. Yo lo cuelgo en mi cabecera o lo pongo en mi buró para cuando me voy a dormir y no lo he rezado, ahí lo tenga y me diga: no me has rezado, pecador. Tuviste tiempo para ir al cine, tuviste tiempo y no me has rezado. Ahí lo dejo. Ya cuando llego y lo veo, digo: ay, no, pues ya lo recé. Ahora, aunque me digas, ya recé, ya estuvo, ¿no? Ahí lo pongo, en la cabecera de mi cama. Bueno, padre, después de que terminan los 5 misterios, ¿qué debo de hacer? Ahí les va. Primero, se hace, si no hiciste el Padre Nuestro al principio, inmediatamente el principio por el Santo Padre, el Rosario, el Padre Nuestro por el Santo Padre. Y después vienen las 3 salves menores. Dios te salve, María Santísima, hija de Dios Padre, Virgen Purísima. Antes del parto, María antes del parto era hija de Dios Padre. Dios te salve, María Santísima, hija de Dios Padre, Virgen Purísima y castísima antes del parto. En tus manos encomendamos nuestra, ¿qué? Fe, la primer virtud, para que la ilumines, ¿sí o no? ¿Eh? O sea, para que mi fe sea más grande, te encargo mi fe, ¿no? Para que la ilumines, porque llena eres de gracia, el Señor está contigo. Luego, 2ª salve menor, así se llaman esas, se llaman salve menor. Dios te salve, María Santísima, Madre de Dios Hijo, Virgen Purísima y Castísima, en el parto. ¿Madre de quién? De Dios Hijo Jesucristo. ¿Vale? María no es madre del Espíritu Santo ni es madre de Dios Padre, es madre de Dios Hijo Jesucristo, porque lo engendró y lo tuvo en su vientre. A ti encomendamos nuestra esperanza para que la alientes. O sea, yo espero en ti, Señor, pero a veces me desmoralizo, me desanimo, ando perdida, me meto en tanto chisme y en tanto problema que me desanimo. Por eso mi esperanza, aliéntala, por favor, para que no me raje. Aliéntame, madre mía, aliéntame, ¿no? Y luego viene: Dios te salve, María Santísima, esposa de Dios Espíritu Santo, Virgen Purísima y Castísima, después del parto. ¿María es esposa de José? Sí, claro que sí. Pero en cuanto a la Santísima Trinidad, María es la esposa del Espíritu Santo. ¿Por qué? Porque el ángel le dice: el Espíritu Santo descenderá sobre ti, María. O sea, María quedó embarazada por obra del Espíritu Santo. Por eso es su esposo, el Espíritu Santo. ¿Vale? Esposa del Espíritu Santo, Virgen Purísima y Castísima, después del parto. En tus manos encomendamos nuestra, ¿qué? Nuestra caridad, ¿no? Para que la inflames. Es decir, dame caridad para que no sea tan codo, ¿no? O sea, que sea caritativo, que sea bueno con los demás, que no se trata del dinero, se trata de portarse bien, de ser amable, de ser agradable, de no estar siempre enojado, de ayudar en la caridad a los demás en cuanto me sean mis posibilidades económicas o de tiempo. La caridad, inflámala, es decir, hazla grandota. Y luego viene al último la salve mayor. Dios te salve, María Santísima, templo y trono de la Santísima Trinidad, Virgen concebida sin la culpa del pecado original. Dios te salve, Madre de misericordia, vida, dulzura y esperanza nuestra. Desterrados hijos de Eva, a ti suspiramos, gimiendo y llorando en este valle de lágrimas. Ea pues, Señora abogada nuestra, vuelve a nosotros tus ojos misericordiosos y después de este destierro muéstranos a Jesús, fruto bendito de tu vientre, oh clemente, oh piadosa, oh dulce siempre Virgen María. Ruega por nosotros, Santa Madre de Dios, para que seamos dignos de alcanzar las divinas gracias y promesas de nuestro Señor Jesucristo. Amén. Escúchenme muy bien. El rosario no se le hace a la Virgen María. El rosario se hace con la Virgen María. Esto es muy importante que lo digan a los hermanos separados. A ver, señora, yo no le rezo un rosario a la Virgen de Guadalupe. No, no, no. Yo rezo con la Virgen de Guadalupe el rosario. Porque dicen, a ver, si el Padre Nuestro sí lo dijo Cristo, pero ¿por qué dicen tantas Dios te salves? ¿O por qué tantas Dios te salves y nomás un Padre Nuestro? No, díganle, si en cada Dios te salve nosotros mencionamos a Jesucristo. Fíjense lo que dice el Dios te salve, dice: Dios te salve María, llena eres de gracia, el Señor está contigo. Bendita tú eres entre todas las mujeres y bendito el fruto, ¿qué? De tu vientre es Jesús. O sea, cada Dios te salve es mencionar a Jesús. Cuando les digan los hermanos separados, ¿por qué tanto a la Virgen y a Jesús? No, no, señora, si yo rezo el rosario con la Virgen, no para la Virgen. Porque la Virgen, por eso le decimos, ruega por nosotros, ruega por nosotros, ¿no? O sea, señora, tú estás allá con tu hijo, yo todavía no llego y a quién sabe y llegue. Pero mientras, ruega por nosotros, ruega por él, ruega por ella que se murió, ¿no? O sea, esto es muy importante que lo precisen. María reza con nosotros el rosario. No le rezamos el rosario nosotros a ella. Porque ella no es Dios. Es una gran intercesora que está con Dios. Y por eso, cuando rezamos el rosario, lo rezamos con ella, no para ella, con ella. Qué padre, ¿no? Que rezas el rosario y dices, estoy rezándole a la Virgen para que la Virgen pida por mí. Eso es el detalle, esto es muy importante precisarlo, ¿vale? El rosario es una oración a Dios hecha con la Virgen. Qué bonito entenderlo así, ¿sí o no? Qué bonito saber que la Virgen reza conmigo. Pero a veces lo rezamos tan feo que yo dudo que la Virgen esté allí y diga, no, esta señora que voy a rezar con ella, sí. O sea, la Virgen reza contigo o tú rezas con la Virgen, no para ella, con ella. Qué bonito es esto, ¿eh? Bueno, por eso le decimos, por eso si ustedes se fijan en las letanías, las letanías dicen, Señor, ten piedad de nosotros. Luego, Cristo, ten piedad. O sea, a ver, la primera parte de las letanías es a Dios. Es el reconocimiento de la Santísima Trinidad. Por eso a Cristo sí le decimos, ten piedad de nosotros. Ten piedad de nosotros. Cristo, óyenos. Cristo, escúchanos. Dios Padre Celestial, que eres Dios. Espíritu Santo, que eres Dios. Santísima Trinidad, que eres un solo Dios. Ten piedad de nosotros. Porque ellos son Dios. Pero luego cuando empezamos decimos, Santa María, ruega por nosotros. Ya no es, ten piedad de nosotros, porque la Virgen no es Dios. Fíjense, esto es muy importante. Cambia el Señor, ten piedad, por el ruega por nosotros. La Virgen le estamos diciendo, ruega por nosotros, ruega por nosotros. Pero como la queremos tanto, le hemos puesto tantos y tantos nombres tan bellos, que si me pongo a explicarles cada uno de todas las letanías laudetanas, así se llaman, ¿no? Pues ocupo 5 cafés católicos. Reina de Dios, perdón, Madre de Dios, Madre de la Iglesia, Madre de la Divina Gracia, Madre Purísima, Madre Castísima, Madre Amable, Madre Admirable, Madre del Buen Consejo, Madre del Creador, Virgen Prudentísima, Virgen Venerable, Virgen Laudable, Virgen Poderosa, Virgen Clemente, Virgen Misericordiosa, Virgen Fiel, Espejo de Justicia, Trono de la Eterna Sabiduría, Causa de Nuestra Alegría, Vaso Espiritual de Elección, Vaso de la Verdadera Devoción, rosa mística, torre de David, torre de marfil, casa de oro, arca de la alianza, puerta del cielo, estrella de la mañana, salud de los enfermos, consuelo de los afligidos, refugio de los pecadores, reina de los ángeles, reina de los patriarcas, reina de los profetas, reina de los apóstoles, reina de los mártires, reina de los confesores, reina de todos los santos y santas de Dios, reina concebida sin la culpa de original, reina de las vírgenes, reina del Santísimo Rosario, reina de México, reina de nuestras familias, reina de la paz. ¿Ah? Si me pongo a revisar cada uno, que torre de David, torre de marfil, aquí no acabo. Ya le vamos a dar después el otro año en octubre una repasada al significado de las letanías. ¿Qué les parece? ¿Sale? Entonces, cuando terminan las letanías, se dice: Cordero de Dios que quitas el pecado del mundo, Cordero de Dios que quitas el pecado del mundo, Cordero de Dios que quitas el pecado del mundo. Y se persigna uno: bajo tu amparo nos acogemos. Fíjense lo que dice: bajo tu amparo, es decir, nos amparamos en ti. Ustedes se amparan en alguien que les da seguridad, ¿sí o no? O sea, bajo tu amparo nos acogemos, madre mía. ¿Qué más? No desprecie las súplicas que te hacemos en nuestras necesidades, antes bien líbranos de todos los peligros, oh Virgen gloriosa y bendita, ruega por nosotros, otra vez, Santa Madre de Dios, para que seamos dignos de alcanzar las divinas gracias y promesas. O sea, ruega por nosotros otra vez, Señora. ¿Ruégale a quién? A su Hijo, exactamente. Ahí está el detalle. Nomás que los hermanos separados dicen: son unos idólatras que le rezan el rosario a esa imagen y que... A ver, Señora, no se lo rezo a la imagen, lo rezo con ella, a Dios. Qué precioso ver el rosario así, ¿verdad que sí? Qué diferente entenderlo así. Y luego después viene, por último, el rezo de las ánimas del purgatorio, ¿no? Ofrezcamos este Padre Nuestro por todas las benditas ánimas del purgatorio. Padre Nuestro que está... Y luego vienen otras últimas dos oraciones, ¿no? Oh Señora mía, oh Madre mía, yo me ofrezco enteramente a ti y en prueba de mi fiel afecto te consagro en esta noche y para siempre mis ojos, mis oídos, mi lengua, mi corazón, en una palabra todo mi ser, ya que soy todo tuyo, Madre de bondad, guárdame y defiéndeme como hijo tuyo, amén. Dulce Madre, no te alejes, tu vista de mí no apartes, ven conmigo a todas partes, solo nunca me dejes. Ya que me proteges tanto como verdadera madre, haz que me bendiga el Padre, el Hijo y el Espíritu Santo. Amén. Ave María Purísima, por la señal de la Santa Cruz de nuestros enemigos, etcétera, etcétera. Se acabó el Santo Rosario. Padre, yo no me lo sé así, ¿no me podría dar algún papelito? Mira, papacito, este librito, este y muchos más, hay muchas guías del Rosario que tú lo puedes conseguir y comprar. Si no, en internet hay una aplicación que se llama El Rosario Diario. Bájate esa aplicación, así como tienes otras aplicaciones para otras tonterías, pues también te puedes bajar. Hasta en Spotify está El Rosario. ¿Sabían ustedes eso, muchachones? Píquenle ahí los que tienen contratado esa aplicación y van a ver que ahí está El Rosario Diario. Nomás le aprietas un botón y, señora, mientras lava los trastes, póngale en la grabadora y ahí está rezando, ¿eh? El Rosario. No hay pretexto para no rezarlo. No hay pretexto. Ahí le, y si no, díganle a sus hijos: a ver, hijo, ponme el rosario en internet. Ellos lo van a encontrar. Y sirve que le pones alto para que tu hijo, quítate los audífonos y rézalo conmigo, ya que no quieres hincado, por lo menos. Ay, mamá, así te voy a decir yo cuando quieras dinero también. Bueno, entonces me falta todavía el catecismo, me faltan muchas cosas más por hablar del rosario. Es bellísimo, pero concluyo con lo siguiente. Padre, ¿por qué rezar el rosario? Ahí les va. El rosario rezado en familia tiene indulgencia plenaria diaria. En familia. Quien reza el rosario en familia, indulgencia plenaria diaria. Fíjense nomás, ¿eh? Y estar en estado de gracia, cumplir con todos los requisitos, pero aparte el rosario diario, en familia. ¿Por qué rezar el rosario? porque todas las apariciones de la Virgen María ha revelado la necesidad de rezar el rosario. Fátima, Medjugorje, Lourdes y Santo Domingo. En todas las apariciones la Virgen lo ha mandado. Tercero, porque la Biblia, el rosario está fundamentado en la Biblia. Cuarto, porque el rosario te habla de los misterios más importantes de la vida de Jesús y de María. Quinta razón, ayuda para superar vicios, es la unidad para la familia y sobre todo derrota al demonio. ¿Ustedes sabían que la enemiga número uno del demonio se llama María? ¿Por qué? Porque María dijo sí al ángel cuando el ángel llegó y le dijo: María, has hallado gracia delante de Dios. El demonio se molestó mucho con María porque María le dijo sí a Dios. Es la enemiga número uno del demonio. Y la otra, porque hay tesoros espirituales. La Virgen María ha hablado, ustedes léanse los temas que les di de la Virgen de Fátima, dice: quien reza el rosario tendrá gracias espirituales y será salvado después de este mundo. O sea, es un mandato de la Virgen María. Si a mí no me quieren hacer caso y no quieren rezarlo, pues no le hace, yo no me enojo ni dejo de comer porque no lo recen. Pero háganlo porque la Virgen lo dijo. ¿O no lo creen eso ustedes? La Virgen lo dijo, no es que, ay, es que el padre Arturo dijo que lo rezáramos y ya por eso lo van. No, dejen al padre Arturo, bótenlo. Lo dijo la Virgen en Fátima, lo dijo en Lourdes, lo está diciendo en Medjugorje. Y la Virgen no nos está engañando ni está jugando con nosotros. Háganlo. Y si su familia ya no quiere hacerlo con ustedes, pues ni modo, pues no los amarren, pues, pero que no les quiten el privilegio de ustedes orar. Sí, porque hay señoras que luego, si sus hijos ya no quieren rezar, ya tampoco ellas. O sea, no caigas en ese juego enemigo de tu propia familia. Tú rézalo. Y si se burlan de ti, no te preocupes, que el día que te mueras sabrás los bienes espirituales que adquieres con el rezo del Santo Rosario. Amén. Y muchas gracias a todos por ver este tema.
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2: Bienvenidos, que el Señor les bendiga. Y yo los invito para que cerremos nuestros ojos a esta hora de la tarde y le digamos gracias, Señor, por todo lo que tú nos regalas a cada instante. Gracias, Padre Santo, por todas tus bendiciones. Hoy estamos delante de ti en este Radio Minutón, que es para alabarte, para bendecirte. Gracias, Señor, por la vida de cada uno de los integrantes del Ministerio Musical Sacrificio de Alabanza, por cada uno de los integrantes de la agrupación Dirección 1519, por la vida del Padre Jimmer, por la vida del Padre Diego Jaramillo, por la vida del Padre Javier, del Padre Luis Eduardo Guzmán. Ellos son tus mensajeros en el día de hoy para recibir este mensaje que tú nos quieres regalar, que nos quieres brindar a lo más profundo de cada una de nuestras vidas, de cada uno de nuestros corazones. Estamos aquí para alabarte y para bendecirte, para entregar todas nuestras cargas, nuestros problemas, nuestras dificultades, pero también todas nuestras alegrías, todas las bendiciones que tú nos regalas a cada instante. Hoy tú eres el Rey de Reyes. Hoy estamos reunidos para alabarte y para decirte gracias, Señor, por todo lo que haces en cada uno de nosotros. Te entregamos, Señor, a cada persona que de pronto no tuvo la posibilidad de acompañarnos en el día de hoy. A todos aquellos que están en los hospitales, en las clínicas. Hoy oramos también por cada uno de ellos, para que tu presencia llegue a lo más profundo de su vida, de sus corazones. Te entregamos, Señor, a nuestra compañera Tania, que está en estos momentos en el hospital, para que le des la fuerza, le des la paz, la tranquilidad, y que muy pronto la volvamos a tener en la emisora, Minuto de Dios. Y así como ella, tantas personas que están pasando un momento difícil en su vida. Hoy estamos reunidos para alabarte y para bendecirte, Señor, que seas tú el que llegue a lo más profundo de cada una de nuestras vidas. Gracias, Señor, por la emisora, Minuto de Dios, por estos 39 años que han sido de gran bendición para tantas personas que han necesitado y que están sedientas de ti. Te alabamos y te bendecimos, Señor, y ponemos en tus preciosas manos todo lo que vamos a vivir en el día de hoy. Gracias, Señor, toca la vida de cada uno de nosotros. Abrimos nuestro corazón, abrimos nuestra mente para recibir cada palabra que nos van a estar transmitiendo a través de la música, a través de la predicación y de la oración. Gracias, Señor. Te alabamos y te bendecimos. Padre nuestro que estás en el cielo, santificado sea tu nombre. Venga a nosotros tu reino, hágase tu voluntad así en la tierra como en el cielo. Danos hoy nuestro pan de cada día y perdona nuestras ofensas como también nosotros perdonamos a los que nos ofenden. No nos dejes caer en la tentación y líbranos de todo mal. Amén. Y a ti, Virgencita María, que intercedas por cada una de nuestras necesidades. Estamos delante tuyo también para que nos cubras con tu santo manto, tu santo precioso manto, el cual a cada instante de nuestra vida también nos sentimos protegidos de parte tuya. Dios te salve María, llena eres de gracia, el Señor es contigo. Bendita tú eres entre todas las mujeres y bendito es el fruto de tu vientre, Jesús. Santa María, Madre de Dios, ruega por nosotros los pecadores, ahora y en la hora de nuestra muerte. Amén. Gloria al Padre, gloria al Hijo y gloria al Espíritu Santo. Como en un principio, ahora y siempre, por los siglos de los siglos. Amén, amén y amén. Un grito de júbilo, Bogotá. Bueno, bienvenidos a Radio Minutón 2026. Y ya vamos a iniciar con la agrupación, ¿eh? Dirección 1519. Pero antes de que, no sé si ustedes van a contar la historia, ¿eh? De 1519, ¿eh? Con las buenas tardes, muchachos. Dios los bendiga.
3: ¿Cómo estás? Hola, Freddy. Buenas tardes, Radio Minutón. Buenas tardes para todos. Bueno, pues para nosotros, lo decía Freddy hace un ratito, pues es una alegría, es un orgullo poder compartir con ustedes esta tarde. Dirección 1519 nace justamente como un llamado de Dios a ir en sentido contrario,

0: justamente de poder llevar la contraria a lo que nos dice el mundo. Dirección 15:19 es por el versículo de Juan 15:19. ¿Alguien sabe qué dice? ¿De qué trata el versículo? ¿Lo han escuchado? ¿De qué dice?
1: ¿Quién lo sabe? ¿Eh?
0: ¿Ninguno? Les voy a contar.
1: Bueno, aquí estamos aprendiendo también.
0: El versículo habla de que somos del mundo, pero no pertenecemos a él. Juan dice, somos del mundo, pero no pertenecemos a él. Y la música que hacemos tiene ese sentido. Seguir la dirección de Jesús. Ir por el contrario de lo que dice el mundo.
1: Ok, pues Radio Minutón 2026 le da la bienvenida. Dirección 15:19. Un fuerte aplauso.
0: Los voy a invitar entonces a que nos pongamos de pie, por favor. Los que están sentaditos, eso es, muy bien. Listos, de pie todo el mundo, eso nos vamos a desperezar. Vamos a poder dar inicio. Y lo primero que vamos a hacer como hermanos, como comunidad, es saludar al que tienen al lado. Tenga la bondad y lo saluda. Buenas tardes, vecino, hermano, eso, regálele un abracito, una sonrisa. Al que tiene detrás, eso. ¿Cómo me le va? Dios me lo bendiga, bienvenido. Si no había venido, esto se va a poner bueno. Eso, muy bien. Al que está

registrado. El que no alabe al Señor no tiene bendición. Pilas pues. Muy bien. Como vinieron a alabar al Señor, los voy a invitar a que levantemos manitos. Y vamos a llamar al Espíritu Santo. Vamos a decir, ven Espíritu Santo. ¿Cómo? No, eso está muy flojito. Vamos a decir, ven Espíritu Santo. ¿Cómo? Muy bien, y lo vamos a cantar. ¿Preparados? ¿Listos?

0: Plaza Minuto de Dios esta noche se llena de bendición. Amén.
1: No, pero no, mano. Yo creo que no quedaron como tan activos. Es que no, fracasamos en la canción.
0: ¿Dónde está el pueblo Minuto de Dios que vino a recibir bendición y se siente feliz? Gracias, yo me estaba preocupando. Gracias. Muy bien. La siguiente canción, yo sé que ustedes la conocen, pero entonces vamos a hacer un quiz, un test, a ver qué tanto la conocen. ¿Listos? Vamos a ver cómo nos va. A mí me han dicho que aquí este es el mejor coro del mundo. Aquí vino la gente que canta más bonito, ¿sí es cierto? Y yo no estoy hablando de tener técnica vocal, yo estoy hablando porque le cantan con el corazón y con amor a Dios. Levanten la mano quien vino a cantarle con el corazón y con amor a Dios. Ay, no, y esa es la mejor voz, la voz más bonita, la que canta con el corazón, porque el que canta ahora dos veces, muy bien.

¿La tienen? La van a hacer conmigo. ¿Listos? Va. Qué lindo se escuchan.

Si la tienen, la van a cantar con todo el corazón con nosotros. ¡Va! ¡Palmitas al Señor! Dice así.

Bien, bien arriba. Porque vamos a volver esta canción oración. La vamos a convertir en oración. Vamos a pedirle al Señor que avive nuestros corazones, que avive nuestras vidas. Si hay algún corazón que esté muerto, que esté triste, que esté afligido, hoy en el nombre del Señor le pedimos que lo avive, Señor. Aviva ese fuego en mi vida. Si a usted se le viene a la mente alguien que necesita el fuego de Dios, piense en esa persona. Y vamos a cantarle juntos, avívame, Señor, avívame.

0: Y un fuerte aplauso para el Señor. Bueno, ese es para ustedes, está muy bien. Pero si es para el Señor, ¿cómo es el aplauso de la histeria? Porque Él es la razón y el motor de estar aquí. Bueno, se pueden sentar un ratito. Los voy a dejar descansar, es que ya vi más de uno. Ay, Paula, espérese. Bueno. Sí, para que no digan que no somos considerados. Pero no se van a demorar tanto ahí sentados. Es para que me escuchen una carreta que les voy a contar rápidamente. Les contábamos al inicio cuando Freddy nos preguntó que quiénes éramos nosotros. Para los que están llegando, nosotros somos Dirección 1519 y somos un proyecto que lleva relativamente muy poco. Realmente ha sido por un jalón de orejas del Señor, como, oigan, hagan música para el Señor. Y pues así vamos. Ha sido una preocupación permanente y no sé si ustedes se lo han preguntado, ¿qué pasa con la gente que aún no conoce de Jesús? ¿Se lo han preguntado? ¿Tienen gente cercana que no conoce de Dios? Sí, cierto que sí. Y este proyecto nace justamente con la intención o la preocupación de aquellos que aún no han sido evangelizados, y son un montón. O aquellos que estamos evangelizados a medias, la evangelización nos dura un ratico y ya después se nos olvida durante la semana.
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5: 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En la emisora Minuto de Dios son las...
6: 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En Minuto de Dios Radio Colombia, son las 10:30.
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A propósito del llamado de Dios, pues justamente ayer tuvimos la oportunidad de lanzar nuestro primer sencillo, que se titula Más que Tendencia. Es una canción que tiene como primer grupo focal a los jóvenes, a los pelados que andan por ahí. A esos chicos que les hablan de Dios y, uy, no, qué mamera. O si creen en Dios, a algunos les da pena. Y nuestra preocupación es ir corriendo en contra del mundo para alcanzarlos y decirles, oiga, seguir al Señor vale la pena. Seguirle la cuerda al Señor es la mejor decisión de la vida. O levánteme la mano aquí, ¿quién se arrepiente de haber seguido corriendo detrás de Dios? Ninguno de los que estamos en esta plaza. Yo la primera que no. Y pues nosotros nos sentimos muy felices justamente de eso. Más que tendencia, busca o pretende hacernos caer en cuenta que Dios no es una cosa de un momentico, de un ratico, del domingo por la tarde en la misa de 10, yo muy piadosa, ay Padre, amén, y luego se me olvida. No, Jesús no es una moda, no es una tendencia, no es una cosa del momento. Jesús permanece y pueden pasar el cielo y la tierra, pero Dios, ¿Dios qué? Dios no pasa. Y de eso se trata esta canción que esperamos hoy canten, disfruten, se gocen con nosotros. Dice que tu amor no pasa de moda y no depende de aprobación. A mí no me importa si a usted le caigo bien o no le caigo tan bien por creer en Dios. ¿Cuántos de aquí hemos perdido gente cercana por seguir a Dios? Levánteme la manito. Ahora es que, ¿su iglesia o yo? Ay, muchas gracias, yo me voy con Dios. A mí me tocó terminarle a un par de novios también por el camino por eso. ¿A cuántos les ha tocado dejar amigos, familia? Usted va a irse por allá al minuto, mire, aquí tenemos el almuerzo y usted se larga ya. ¿Cuántos les alegaron hoy por venirse por el minuto de Dios a alabar al Señor? Pues aquí seguimos los locos enamorados del Señor y eso busca ser más que tendencia, ser la experiencia que invita a otros a seguir al Señor, a tenerlo de manera permanente en el corazón. Después, con muchísimo cariño, con muchísima alegría, los voy a invitar a que se pongan de pie. Yo les dije que iba a ser poquito, porque esta no es para estar triste, esta es para gozársela un poquito. Y si se la aprenden, pues de verdad es con mucho cariño, ayúdenos a difundirla. En redes sociales nos encuentran también como Dirección 1519. Y muy pronto también les estaremos compartiendo mucha más música, mucho más contenido. Y de verdad, desde ya, lo más importante para nosotros es que nos tengan en sus oraciones. Ser músico de Dios es una cosa no tan fácil, pero aquí seguimos y Él sabrá por qué lo hace. Todos estos locos que están acá, pues nada, nos animamos y seguimos trabajando para Él, porque creemos que es el único trabajo inagotable, inalcanzable, pero que siempre lo recompensa. El Señor no se deja ganar en generosidad. Entonces, para todos ustedes y sobre todo para el de arriba, más que tendencia.

0: Ese para nosotros está muy bien, pero al señor que es nuestra dirección, por favor, para él un fuerte aplauso. Muy bien.
1: Jesús es el Señor. Jesús está vivo. Jesús está en este lugar. ¿Cuántos se ponen de pie en este momento para honrar la presencia de Dios y darle el aplauso más grande a Jesucristo, el Rey de Reyes, Señor de Señores, el que nos ha traído acá en esta hermosa tarde, en esta maravillosa jornada, en esta divina tarde de Radio Minutón 2026? Activa tu misión, dile al que está a tu lado, activa tu misión. Dile, activa tu misión. Muy bien. Pero antes también bendiga a esa persona. Dele un saludo, dele un abrazo. Bendiga a su hermano. Somos hermanos en el Señor. Bendito sea Dios. Saluda a tu hermano, bendícelo. Saludamos a todos los que nos ven aquí también a través de la pantalla. Bendito Dios. ¿Cuántos están preparados para una tarde sobrenatural? Para una tarde carismática, para una tarde de renovación, para una tarde de unción, para una tarde de acción de gracias, para una tarde de sanación, para una tarde de liberación, para una tarde de adoración a Dios. Hoy es un día especial. Hoy es una tarde hermosa, maravillosa, y hoy van a pasar cosas grandes en medio de nosotros. Dios tiene algo grande para ti en este Radio Minutón. Dios tiene algo grande para tu familia en este encuentro. Amén. Démosle un aplauso muy, muy grande a Jesucristo, el Señor. La emisora Minuto de Dios está cumpliendo 39 años al aire. 39 años evangelizando. Es toda una historia llena de testimonios, de vidas transformadas. Es toda una historia de encuentros, de gozos, de esperanzas, de bendiciones que hemos vivido durante todo este tiempo. Y Jesucristo no ha cambiado. Jesucristo es el mismo ayer, hoy y siempre. Y el mismo Jesucristo que comenzó esta emisora hace 39 años está ahora aquí con nosotros, vivo, presente, poderoso para salvar, transformar y renovar nuestra vida. Dice Primera de Tesalonicenses capítulo 5 verso 16: estén siempre contentos, oren en todo momento y den gracias a Dios por todo, porque esto es lo que Él quiere de ustedes como creyentes en Cristo Jesús. Y no apaguen el fuego del Espíritu. Palabra de Dios. Dice acá la palabra del Señor: estén siempre contentos. Esta tarde vamos a estar contentos, amén. Esta tarde estamos contentos. ¿Cuántos están contentos? Yo estoy ya contento de estar acá y de verlos y de reencontrarnos. Estamos contentos porque Dios es un Dios de alegría, de gozo. Vamos a gozarnos en el Señor. Segundo dice, oren siempre. Vamos a orar, vamos a tener una experiencia de oración fuerte en cada momento. Y sobre todo cuando tengamos ya la presencia viva y real de Jesús entre nosotros en la santa, en su presencia santísima, en la adoración al Santísimo. Oren en todo momento, vamos a orar. Y tercero dice acá, den gracias a Dios por todo. Digamos, den gracias a Dios por todo, porque eso es lo que Dios quiere. Que seamos agradecidos, que demos gracias siempre a Dios. Por eso este primer momento será un momento de acción de gracias. Será un momento para dar gracias a Dios. Será un momento para reconocer que todo lo que somos, todo lo que tenemos ha sido un don de Dios, ha sido un regalo del Señor, ha sido una bendición de Dios para nuestra vida. ¿Cuántos hoy pueden decirle al Señor, gracias Señor por todo lo que me has dado? Dile gracias Señor, gracias Jesús. ¿Cuántos hoy podemos decir gracias por la emisora Minuto de Dios? ¿Cuántos podemos decir gracias por estos 39 años? Bueno, para eso estamos aquí, para dar gracias a Dios por esta emisora. 39 años serían incontables los testimonios y las maravillas que Dios ha hecho durante este tiempo. Levanta tus manos y dile conmigo, gracias Señor por la emisora Minuto de Dios, por estos 39 años de la emisora para la gloria de Jesucristo. Oh Dios, te entregamos esta jornada y oramos que nos acompañes, que tu presencia esté sobre nosotros en esta plaza de banderas, en este Radio Minutón 2026. Que tu divina presencia, Señor, nos llene de gozo, de paz y de esperanza a todos. Nos transforme a todos y que todos los que hemos venido hoy a tener un encuentro personal contigo lo tengamos. Y que todos los que hemos venido a ser transformados, hoy seamos transformados. Que los que vinimos para ser sanados y liberados, seamos liberados y sanados. Gracias, Señor. Los que vinimos por una fresca revelación del Espíritu Santo y una nueva unción del Espíritu Santo, la recibamos hoy en tu santo nombre. Levanta tus manos y dile, ven Espíritu Santo. Sopla Espíritu Santo en este lugar. Llénanos de tu presencia, Dios, en todo este Radio Minutón. Gracias, Dios, te damos a ti la gloria, la alabanza y el poder. Y gracias, gracias, gracias, gracias, Señor, por esta emisora, por este encuentro, por esta jornada, por traernos hoy aquí para encontrarnos contigo. Señor, te damos las gracias y te damos las gracias por este soplo del Espíritu Santo, este viento fresco de vida, este aroma de tu presencia, esa dulzura de tu espíritu. Gracias, Señor, por esta presencia dulce, amorosa y poderosa de tu espíritu. Gracias, Dios. Gracias, Señor. Envía tu espíritu sobre nosotros y llénanos de ti en este Radio Minutón. Gracias. Gracias.

0: solo ver ustedes.
1: Son
0: a mí, oh Dios.
1: A mí.
0: Más fuerte sus voces, todos cantando, ven.
1: Ven. Son.
0: Qué hermoso, qué divino. Es el Son Señor. Ustedes todos fuerte. Tercera y última vez ustedes con sus voces fuerte. Ven, digámoselo a Él.
1: Ven.
0: Solo ven. Y todos juntos.

este Radio Minutón está poderoso. Va a estar grande el Señor en esta tarde. Démosle ese aplauso grande al Señor. Démosle fuerte ese aplauso a Él. Gloria a ti. Dele fuerte, fuerte, fuerte ese aplauso a nuestro Señor. Esa atmósfera de gloria. Vamos a dar gloria a Dios toda esta tarde. A ministrar la presencia de Dios en este lugar. Ministerio, vamos a darle culto a Dios toda esta tarde. Asamblea, vamos a darle culto a Dios. Vamos a adorar a Dios todo el tiempo. No vamos a cantar por cantar. No vamos a cumplir un programa en esta plaza. No, no, no vamos a hacer una jornada más. Vamos a vivir la presencia novedosa y poderosa de Dios en medio de nosotros. Amén. Vamos a darle alabanza al Señor. Amén. Vamos a darle gloria a Dios en esta tarde y vamos a dejar que el Señor haga su obra en nosotros. Vamos a dejar que el Señor se manifieste poderosamente en nuestra vida, porque a eso vinimos, a

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0: sacerdote, ya ustedes lo han estado escuchando, es bogotano, carismático, recientemente nombrado director de la emisora Minuto de Dios en Cartagena, un hombre con fuego en su corazón, un predicador de la renovación carismática y del Minuto de Dios, el padre Jimer Ortiz. Démosle el aplauso de bienvenida a nuestro hermano Jimer. Dios lo bendiga en su vida, en su ministerio. Dios te bendiga. Y yo quisiera que demos gracias a Dios por él, por su corazón, por su llamado y por haber aceptado estar aquí con nosotros esta tarde en esta gran celebración de los 39 años de la emisora. Extendamos nuestras manos hacia él y oremos por su vida y bendigámoslo. Señor, gracias por este hijo tuyo y este hermano nuestro. Gracias por el don de tu amor en él, por tu misericordia y tu gracia en su vida, por la manifestación de tu presencia y de tu poder a través de él y a través de su ministerio sacerdotal. Señor, eres tú en él y eres tú a través de él. Tú eres el Señor. Hoy te damos gracias por él, por su camino, su misión, su servicio, su misión actual. Señor, gracias. Derrama tu amor, tu espíritu sobre él y levántalo cada vez más con poder de tu espíritu, con los carismas, con los dones del espíritu. Derrama, Señor, tu gracia sobre él y glorifícate en él y a través de él, Señor, para que seas tú en él y tú a través de él. Gracias, gracias por su vida, Señor, y gracias por hoy tenerlo aquí con nosotros. En tu santo nombre lo bendecimos, lo entregamos en el corazón de Jesús y de María para ser un solo corazón contigo, Señor. Lo bendecimos en el nombre del Padre, del Hijo y del Espíritu Santo. Amén. Amén y amén. Gloria a Dios. Padre Jimer, bienvenido a Minuto de Dios Radio Bogotá.
1: Muchas gracias, Padre Javier. Gracias a ustedes. Gracias por estar aquí. Gracias por darle sí al Señor a su llamado. Muchas gracias. Un aplauso una vez para Jesucristo. Para Él más fuerte para Jesús. Como bien nos lo ha dado como inicio el Padre Javier, hoy en esta primera parte quiero que le demos gracias al Señor. Si tienes motivos para darle gracias a Dios, estás en el lugar correcto. Si hay motivos en el corazón para tener gratitud con lo que Dios ha hecho en nuestras vidas, en tu casa, en tu familia, estás en el lugar correcto. Y el Señor seguirá dándote motivos para que des gracias. El Dios que tiene a manos llenas tantas bendiciones para tu vida, te dará motivos todos los días para que todos los días le des gracias al Señor. Amén. Quiero iniciar con una historia real. Porque hace unos meses yo no estaba en Cartagena ni tampoco estaba en la emisora. Estaba trabajando para Uniminuto. Era docente y administrativo de Uniminuto. Y a través de la experiencia docente y administrativa me mandan a La Guajira, a Maicao, a visitar una comunidad guayú. Hay un colegio en medio del desierto, cerca de Maicao, por ahí 2 horas más o menos de Maicao, 2 horas por el desierto. Y allá casi en medio, en el corazón del desierto, hay un colegio de unos estudiantes jóvenes que viven allá toda la semana, estudian en ese lugar. Y de esa experiencia con esta comunidad guayú, viene que para ellos no existe la palabra gracias. Y vamos a grabar un video y en ese video les digo, díganle gracias Uniminuto. Y ellos me dicen, padre, en nuestro lenguaje no existe la traducción gracias en guayú. ¿Cómo así? No existe la acción de gracias, no existe gracias. La palabra dice no. Nosotros traducimos gracias con acción.

acciones. Las gracias que nosotros le damos a una persona, los motivos de agradecimiento para alguien, siempre se muestran con acciones. Por eso no podemos traducir gracias. Simplemente, si yo quiero darte las gracias, tengo un detalle contigo, te regalo algo, te doy algo, ofrezco algo para ti. Manifiesto algo desde lo que yo tengo para ti, que yo quiero agradecer. Entonces, por eso no podían traducirlo. Nosotros decimos gracias, ustedes y yo muchas veces, todos los días decimos gracias a las personas que nos hacen un favor, a los cuales tenemos un agradecimiento o un cariño especial. Pero quiero que hoy le sumemos algo a esa palabra gracias, y es la acción de gracias. Hacer acciones de gracias con los demás, como esa comunidad Wayú que se llama Ipapule, Ipapule, allá en Maicao. Acciones que demuestren tu gratitud. Acciones que demuestren que estás agradecido. Y lo vamos a hacer ya. Con la persona que tienes a tu lado, derecho o izquierdo, ¿cómo manifestarías tú una acción de gracias? Sonríele. Dale un abrazo. No se lo digas solo con palabras, dile gracias por estar aquí, pero también abrázala. Dale una sonrisa. Eso es. Muy bien. ¿Qué más puedes hacer por esa persona? Ya dijeron conmigo, gracias, Bea, me dieron agua. Hicieron una acción de gracias. Cuando tú quieres darle gracias a ellos, y lo más bello, cuando yo me fui del lugar, me regalaron un, ¿cómo llama eso? Un bolso, una mochila, güey, y una gorra. O sea, padre, gracias, en español, pero en Wayú, la acción que demuestra nuestra gratitud para usted, padre. Gracias. Bueno, dé otra acción de gracias al que está al lado. Ya lo hizo el derecho, ahora con el que está atrás, salúdelo o déle acción de gracias al que está atrás o al frente suyo.

0: Muy bien. Has hecho hoy entonces acción de gracias. Has aprendido algo nuevo. Que la gratitud se muestra con... La gratitud se muestra con... No solo se quedan las palabras. No solamente se queda pronunciando una palabra, gracias, que también es importante. También es importante que te digan gracias. Gracias por ayudarme. Gracias por orar por mí. Gracias por tus bendiciones en mi vida, Señor. Gracias. Pero también lo demostraré con que se le quede para toda la vida. Yo demostraré acción de gracias con. Por eso dice acción. Acción de gracias. Cuando vayas a hacer una acción de gracias, piensa en que la acción de gracias no solamente es palabra, es una acción, es una actividad, es un gesto, es un regalo, es un detalle que tú tienes con alguien, con Él, con Dios, con el Dios de la vida. Amén. Es lo primero. La gratitud se tiene que hacer vida. Por eso se llama acción de gracias, porque se hace vida, se materializa cuando tú das gracias. Ahora, dos, la gratitud no elimina nuestras preocupaciones. ¿La gratitud qué? No elimina las preocupaciones, sino que se las lleva al Señor, las presenta ante el Señor. El texto de Filipenses, en el capítulo 4, Filipenses capítulo 4, versículos del 4 al 7, que es muy parecido al que nos compartió el Padre Javier hace un instante, dice de esta manera, escúchenlo bien, estén siempre alegres. ¿Estén qué? Siempre es cuando. Siempre. En la mañana, en la tarde, en la noche, llegar cansado a la casa, cuando va a llegar al trabajo, cuando los problemas. Ok, siempre. Pero no se queda solamente en ello. Dice: estén siempre alegres en el Señor. Y luego dice otra vez: se lo repito, dice la palabra, se lo repito por si se le olvida. Estén alegres. ¿Estén qué? Dice, estén bravos, estén tristes, estén preocupados, estén angustiados. No, estén alegres. Y eso no significa que te rías todo el día, sino que tengas una actitud de alegría, una actitud que sepas que hay una actitud que puedes tener todo el día. Dice, pero Padre, ¿cómo tener alegría con los problemas que tengo? ¿Cómo mantener mi actitud de alegría, de gozo, cuando los problemas están y llegan a mi vida y a mi casa? El Señor lo dice. El Señor está cerca. ¿Está qué? Ok, siente que Dios está cerca. Si tú sientes a un Dios lejos, no vas a tener alegría. Pero si sientes a un Dios cercano, un Dios que está contigo, un Dios que amanece contigo y que anochece contigo, un Dios que va a trabajar contigo, un Dios que descansa contigo, un Dios que en medio de todo lo que hagas, de todo, absolutamente todo lo que hagas, está cerca de ti. Por eso hay actitud de alegría, porque tenemos a un Dios cerca. Dice que nada los angustie. Al contrario, en cualquier situación, presenten sus peticiones a Dios. En cualquier situación. No se te olvide. En cualquier situación, presenta tus peticiones a Dios. ¿Cómo? Dice aquí el texto, orando, suplicando y dando gracias. ¿Cómo dice? Orando, suplicando y dando. ¿Cómo mantener la actitud de la alegría, del gozo, delante del Señor, cuando yo oro, cuando suplico y cuando doy gracias a Dios. Y viene algo maravilloso. Cuando tú oras, cuando tú suplicas y cuando tú das gracias a Dios, dice el texto, y la paz de Dios, que supera todo entendimiento, custodiará sus corazones y sus pensamientos en Cristo Jesús. Y vendrá la paz de Dios. Cuando tú oras, suplicas y das gracias, tienes actitud de gracias delante de Dios, Dios mostrará su paz y su gozo que supera todo entendimiento. Es decir, que no todo mundo lo va a entender. Ya les voy a explicar por qué. En un instante les daré un ejemplo para que ustedes lo comprendan mejor. ¿Esto qué quiere decir? Que puedes estar preocupado, angustiado, pero al mismo tiempo decir, gracias, Señor. Puedes estar llorando y al mismo tiempo confiar en el Señor. Porque la gratitud de Cristo, la gratitud cristiana, la gratitud que hoy proclamamos, significa que aunque no todo esté bien, Dios sigue conmigo. Que aunque no todo esté bien, Dios, dilo tú, aunque no todo esté bien en mi vida, Dios sigue conmigo. Repítelo, aunque no todo esté bien en mi vida, Dios, y porque aprendes a reconocer a Dios incluso en medio de las circunstancias difíciles. Aprendes a reconocer que Dios permanece contigo, está contigo en medio de los momentos difíciles. Se los explico con dos experiencias. Más o menos a los 15 días de llegar a la emisora de Cartagena, yo voy a un retiro espiritual con una comunidad que se llaman Hijos e Hijas de María Rosa Mística. Que por aquí está, levanten la mano. Hagan bulla. Son poquitos, pero extraordinarios. No necesitamos cantidad, necesitamos calidad. Hagan más bulla. Que se sienta la bulla. Apóyenos con la bulla ustedes. Y voy a un retiro con ellos precisamente y con otro hermano de comunidad y muchos que viajamos desde Barranquilla hasta Bogotá y luego nos desplazamos al lugar de retiro. Vivimos un retiro espectacular, especial, maravilloso, realmente un retiro bien preparado y al cual les agradezco mucho porque realmente Dios se mostró en ese retiro. En la sencillez, pero también en la grandeza de Dios, Dios se mostró. Pues yo terminé feliz de ese retiro. Dichoso me regresé a Cartagena porque estaba mi corazón contento de haber tenido la experiencia de Jesús y de María. De Jesús y de María. Pero cuando llego a la ciudad de Cartagena, me encuentro con que el carro que había comprado hace más o menos 2 años había sido destruido en su techo y en su panorámico por un árbol que había desprendido unas ramas y habían caído precisamente en mi carro. Habían 5 carros ahí, 2, 3 camionetas y preciso yo digo, mi carro. Estoy recién llegado, Señor. Bonito bautismo para mí en Cartagena. Bonita bienvenida. Ok. Yo tomo fotos, videos y simplemente del impacto que tengo porque es que ver tu carro destruido después de un retiro espiritual, uno dice, tomas aire y... Yo entré a mi casa y llamo a alguien. Alguien me llama en ese instante, le digo, mire lo que sucedió, pasó esto, y mando la foto y el video. Me llaman y le cuento todo a esta persona, todo lo que ocurrió, todo lo que pasó, todo lo que aconteció. Yo, pero es que venía feliz del retiro, pero es que venía contento del retiro. ¿Por qué con mi carro? No lo he terminado de pagar. Voy en la décima cuota, me faltan 30. Dios, un gasto más, una situación más. Estoy empezando en Cartagena, no he recibido el primer sueldo, Dios. ¿Cómo voy a pagar? ¿Qué voy a hacer? Bueno, finalmente yo cuento toda la historia y en ese momento me pongo a llorar. Pues porque la frustración del momento, yo digo, aquí no hay nada más sino quebrantar. Cuando la persona en el teléfono me dice, padre, yo usted lo he escuchado predicar de una palabra de San Pablo que dice, ten gracias en todo y por todo. Y yo, pues sí, es que dice la palabra, pero es que es la palabra. Me dijo, padre, pues vamos a dar gracias. Yo le dije, pero así con el corazón arrugado y como estoy así. Dijo, sí, vamos a dar gracias llorando. Llorando y orando. Entonces dijo, vaya a su habitación. Me fui a la habitación a terminar de llorar y orar. Y de rodillas yo le dije al Señor, no me salían las palabras al principio. No me salía ninguna acción de gracias. Entonces más bien estaba como arrepentido y dije, no.
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0: Dios.
1: No, mentira, yo no soy arrepentido de ir a Cartagena. Jamás. Jamás he arrepentido de ir a Cartagena. Nunca. Porque fue Dios el que me envió allí. Me pongo a orar y a orar y a orar. Y ella comenzó a orar, a orar, a orar por mí. Y me dice: Padre, le toca su turno, dé gracias. Y yo comienzo al principio: grande es el Señor. Grande es su victoria. No me salía. Gagueando. Gracias, Señor. Gracias. Cuando yo solté el primer gracias, ahí comenzó todo. Porque comencé a decir: gracias, Señor, porque yo no estuve en ese carro cuando las ramas caían. Gracias, Señor. Gracias porque estoy vivo. Gracias porque vengo de un retiro maravilloso. Gracias, Dios, porque pude hablar con mi familia, porque fui al retiro con mi familia. Gracias, Dios, porque tú me tienes íntegro aquí. Gracias porque puedo hablar, puedo pensar, puedo trabajar, puedo servir. Puedo todavía, hay posibilidades. Gracias. Y me acordé de una palabra, y es que yo al Señor le había dicho: mi carro y yo serviremos al Señor. Es decir, que eso le pertenece a Él, no a mí. Entonces es de Él. Es de Él. Cuando yo comienzo a dar gracias, al final de la oración, yo siento una paz que no podía entender. Porque por mí era casi, no había pasado una hora de ver mi carro ahí destruido, porque se destruyó bastante. Las ramas eran bastante grandes. Y yo dije: Señor, ¿qué es esto? Porque es la paz que tú me regalas en medio del llanto, de la angustia, del dolor y de la frustración. La paz que supera todo entendimiento. Por primera vez, quizás en mi vida, digo yo, experimenté la paz que supera todo entendimiento. La paz en medio de un problema, la paz en medio de una preocupación, la paz en medio de una dificultad, la paz en medio de una enfermedad, si tú la tienes, la paz que Dios te da en medio de las situaciones contrarias de la vida. Por primera vez. No lo entiendo todavía. Usted me, padre, ¿cómo es? No lo entiendo. Solamente Dios lo hace posible. Solamente Él. Pero el cuento no termina ahí. Porque, ok, pasaron días para mirar cómo hacer para poder mejorar el carro, recuperar el carro y cuánto iba a valer. Un jurgo de plata, le dije. Plata que no tenía. Plata que no tenía. Pero habían pasado unos 8 días de la situación del carro y ocurre el primer robo en la emisora Minuto de Dios en Cartagena. Primer robo. Se robaron unos equipos, destruyeron todo lo que es las antenas, una parte de las antenas y un cable importantísimo para poder salir al aire. Yo dije: otra vez, Señor. Otra vez, un día jueves. Listo, enfrente la situación. Pero luego, fin de semana con festivo. Y el lunes festivo viene el segundo robo en la emisora Minuto de Dios de Cartagena. Otra vez. Un robo de un equipo importantísimo para nosotros en Cartagena. El robo ascendía más o menos a unos 20, 25 millones de dólares. ¿Cómo, Señor? Primero el carro. Ahora un robo. Y luego el segundo robo, pues vino la angustia otra vez. Vino la angustia de nuevo, porque, Señor, yo quiero servirte en Cartagena. Señor, yo quiero hacer lo mejor en Cartagena. Me hablaste para llevarme allá, pero no me hablaste de esto así concretamente. No me dijiste los problemas que iban a haber. No me dijiste las situaciones que iba a vivir. No me lo dijiste, o si no, quizás hubiera dicho... Que sí, también, Señor, claro que sí. Como en el matrimonio, ¿cierto? Usted dijo sí sin saber qué venía. Sin saber qué venía. Montó un negocio sin saber qué venía para ese negocio o ese emprendimiento. No sabías. no sabías. Pero bueno, ¿qué sucede? Otra vez me pongo angustiado, otra vez, gracias a una comunidad como esta, de hijos e hijas de María Rosa Mística, y con ellos comenzamos a orar de nuevo, con el padre Alejandro, con gente de Barranquilla, y en medio de la oración, el Señor dice, tranquilo, tranquilo, que yo tengo todo en mis manos, todo en mis manos. ¿Qué sucede? Después de ese segundo robo, después de la situación del carro, prácticamente toda Cartagena se enteró de que había un nuevo director, hasta el alcalde de Cartagena, que es Dumec, se enteró de que había un padre que le habían dañado un carro y que luego habían destruido unas cosas de la antena. Toda Cartagena casi se enteró. Todo sirvió para un propósito. Todo tenía un propósito. Nos llamaron de las emisoras de RCN, Caracol, nos llamaron de Universal, el obispo estuvo atento con nosotros, el alcalde, la esposa del alcalde de Dumec nos mandó razones. Bueno, gente de la farándula comenzó, padre, ¿qué necesita? Venga, entrevistémonos, ¿qué le podemos ayudar? Comenzó a movilizarse a conocer que había una emisora en Cartagena que ya se la conocían, y Dios comenzó a obrar en medio de ellos, en medio de la situación, a presentar oportunidades. De una tragedia, de un dolor, de una angustia, de una situación, Dios a ti te va a presentar oportunidades, ¿cierto? Créelo, oportunidades. Pues, la verdad yo no me achicó palito. No me reduje ante la situación. Ya, sin carro, sin equipos de antena, sin los otros equipos que habían robado. Bueno, ¿qué más va a venir? Le dije al Señor, ¿qué más viene? Hágale pues. Aquí estoy yo, Señor. Pues simplemente el Señor me hizo de acuerdo de un versículo que en algún momento yo había proclamado en los primeros videos que saqué en Cartagena y que lo hice precisamente después del retiro, que es la paz en medio de la tormenta. Remar mar adentro. Es Pedro que le dice el Señor, rema mar adentro, o él estaba, o la barca estaba mar adentro, en el Evangelio de Mateo, y luego entonces Pedro camina sobre las aguas, porque ve a Jesús caminar sobre las aguas, y Dios me recordó ese texto, y de una vez me dice, estás como Pedro, y yo, ¿cómo así? Estás mirando las tormentas, y al mirar las tormentas te estás hundiendo. No dejes de mirarme, de mirar mis ojos y mi corazón. Me lo recordó. Que en vez de escuchar la bulla de la tormenta, en vez de fijarme en las tormentas y en los rayos, tengo y tienes que fijarte en Jesús, su amor y su respaldo. Jesús, su amor y su respaldo. Me dijo, póngase a orar más. Entonces, más me fui al Santísimo a orar, busqué un Santísimo, ya lo había encontrado varios días atrás, y me puse a orar mucho más de lo que en el momento estaba. Y así el Señor comenzó a levantar Cartagena. Porque a los 10 días, bueno, por aquí no está el director de Cartagena, no está el gerente porque no le contaba. A los 10 días de haber ocurrido todo esto, una persona que nos regaló todos los equipos nuevos traídos de Estados Unidos para que la emisora tenga equipos nuevos. Nos regaló el mejor, porque cuando yo voy a Cartagena, el Señor me dice una palabra en sueños. Primero, que Cartagena es para Cristo. ese es el lema, Cartagena es para Cristo, porque el Señor me lo puso en sueños. 3 días soñando con Cartagena, y 2, me dijo, todo lo harás, lo mejor, pero con amor. Lo mejor, pero con amor. Y pues, como dice lo mejor, cuando me dicen, padre, yo tengo una platica por ahí guardada, unos ahorros, y yo quiero que esa plata se use para la emisora Minuto de Dios. Y dije, ¿cuánto es? Gloria al Señor, no les digo la cifra. Pero es mucha plata. Y yo le dije, vamos a buscar los mejores equipos, el mejor sonido que haya en Estados Unidos, y lo vamos a traer, porque la emisora y Cartagena y Jesucristo sobre todo merecen lo mejor. Lo mejor para él. Y así fue. Los equipos llegaron la semana pasada. Después de casi un mes, llegaron la semana pasada. Estamos felices y contentos. Mejor dicho, más contentos que perro estrenando la. Más contento que enano creciendo. Más contento que cualquier. Estamos muy felices de lo que Dios ha hecho en Cartagena. Pero días después de eso que esta persona ofrenda, el calor es insoportable, es muy fuerte en Cartagena, muy fuerte. Y había un salón, que es un salón que se llama Tierra Nueva, y la gente no iba porque el calor era muy fuerte, es muy fuerte. Entonces la gente no iba. Yo dije, vamos a pedirle al Señor que nos regale aire acondicionado. Padre, pero no tenemos un solo peso. Vamos a orar. Y comenzamos a orar. Y al siguiente día salió el donario. Dice, le voy a regalar tantos millones, padre, para que usted compre el aire que necesita. Amén. Y por eso, en nuestro primer ayuno que tuvimos en Cartagena, tuvimos casa llena, con aire acondicionado. Maravilloso. Maravilloso. Por eso, todo lo que pasó con el carro, todo lo que pasó con la emisora, todo lo que pasó con las antenas, el Señor me cayó la boca. Me la cayó. Me dijo, ahora sí sabes el Dios que tienes. Ahora sí vas creyendo el Dios que te respalda. Ahora sí vas sintiendo el Dios cercano que está contigo, que camina contigo y que en medio de las situaciones difíciles te respalda y te da oportunidad. Amén.

0: preparando esta prédica, creo que es muy disidente, porque todo, yo no les puedo contar todo lo que ha pasado en Cartagena. Esto es un pedacito nada más de todo lo que ha ocurrido y lo que sigue ocurriendo en la emisora de Cartagena, que yo quiero que siga ocurriendo también en Bogotá. Y ojalá Bogotá, y así sabemos que Bogotá también será para Cristo, es para Cristo. Porque el padre Javier me decía en estos días, Colombia es, lo declaró el padre Rafael García Herreros hace muchos años, Colombia es para Cristo. Cuando hago un balance de toda la gratitud que yo puedo tener con el Señor, durante 3 meses he cumplido, 3 meses, ¿a qué fecha estamos hoy? 3. Pues yo llegué el 3 precisamente a Cartagena, a pisar Cartagena el 3 de julio de este año. Se han cumplido hoy 3 meses de lo que Dios ha comenzado a hacer en Cartagena, en esta bendición. Cuando yo hago el balance de todo lo que ha ocurrido, se me vino una palabra que el Señor me la puso en el corazón. Me dijo, ahora sí puedes decir algo. Romanos 8:28. Sabemos que Dios dispone todas las cosas para el bien de los que le aman. Dios dispone todas, absolutamente todas las cosas, las buenas, las no tan buenas, las tristes, las alegres, las más difíciles, pero también las más gozosas, todas las dispone para el bien de los que le aman. Todo contribuye al bien de los que aman a Dios. Todo es para el bien de los que aman a Dios. ¿Tú amas a Dios? Levante la mano los que aman a Dios. Entonces todo está dispuesto y contribuye para ti que le amas. Para ti que le amas. Si le amas, sabrás que Dios todo lo dispondrá para ti, para tu bien, para tu crecimiento, para tu madurez, para tu madurez espiritual y tu madurez emocional. Si yo no paso por el carro, no aguanto lo de las antenas. En serio. Te aseguro que será así. Y si yo no aguanto lo del carro y lo de las antenas, no podré resistir lo que venga después. Es un entrenamiento. Si no puedo levantar 5 kilos de peso, no podrá levantar 20. Entonces, Dios te entrena en la vida. Se llama carácter. Tener el carácter de Jesucristo, que fue el que yo le pedí, y como que está cumpliendo, como que está haciéndolo realidad, el carácter de Jesucristo. Jesucristo resistió incluso hasta la muerte, aguantó hasta la muerte, pero no aguantó por aguantar, tenía un propósito, es el propósito que queremos que tú y yo tengamos, el carácter de Jesucristo. Si lo vas a decir, dilo conmigo. Yo se lo he dicho muchas veces ya y por eso me apalea de vez en cuando. La vida. Si lo vas a decir, Dios se toma como que las cosas en serio. En serio, no en serie, pero sí en serio. Si lo vas a decir conmigo, dilo en serio, pero recuerda lo que viene. No le estoy diciendo aguas tibias. Lo que viene. Señor, dame tu carácter. ¿Cómo le decimos? Ojo, porque el Señor se lo toma en serio y te forma el carácter. Te forma el carácter. Porque hay gente que chilla por el celular. Señor, mi celular. Señor, mi ropa, mi zapato. Entonces no estás preparado para recibir lo que Dios te quiere. Si chillas por el celular y por todo lo pequeño, no podrá darte lo más grande que Dios tiene para ti. Porque si soy fiel en lo poco, Dios, no se la saben, va a tocar enseñarles Biblia. Si soy fiel en lo poco, no, ya están dormidos. Acción de gracias con el que está al lado, déjale, haga la acción de gracias, pellízquelo. Acción de gracias con el que está al lado. Dígale gracias por despertarse. Si soy fiel en lo poco, Dios me confiará. Si soy fiel en lo poco, Dios me... Ok, me confiará. La acción de gracias o la gratitud necesitan algo. Se llama memoria. Hacer memoria. Quiero que juntos podamos proclamar este texto bellamente. Salmo 103, del 1 al 5. Salmo 103, del 1 al 5. Dice de esta manera: bendice, alma mía, al Señor, y todo mi ser a su santo nombre. Bendice el Señor, alma mía. No te olvides de sus beneficios. Él perdona todas tus culpas y sana tus enfermedades. Él rescata tu vida de la tumba y te colma de amor y de ternura. Sacia de bienes tu existencia y te rejuveneces como un águila. Salmo 103, del 1 al 5. Padre, ¿usted cuántos años tiene? Yo digo, como mi mamá, 25. Por ahí está mi mamá. 25. Padre, usted se ve muy joven. Cristo Colágeno.
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0: Ha sido una bella tradición de la Iglesia saludar a la Virgen María con el Ángelus o anuncio del ángel todos los días, a mediodía y al caer de la tarde. Por eso oremos todos hoy. El ángel del Señor anunció a María.
1: Y ella concibió por obra y gracia del Espíritu Santo.
0: Dios te salve María, llena eres de gracia. El Señor es contigo, bendita tú eres entre todas las mujeres. Bendito es el fruto de tu vientre Jesús.
1: Santa María, Madre de Dios, ruega por nosotros pecadores, ahora y en la hora de nuestra muerte. Amén.
0: He aquí la esclava del Señor.
1: Hágase en mí según tu palabra.
0: Dios te salve María, llena eres de gracia. El Señor es contigo. Bendita tú eres entre todas las mujeres. Bendito es el fruto de tu vientre Jesús.
1: Santa María, Madre de Dios, ruega por nosotros pecadores, ahora y en la hora de nuestra muerte. Amén.
0: El Verbo se hizo carne
1: y habitó entre nosotros.
0: Dios te salve María, llena eres de gracia. El Señor es contigo. Bendita tú eres entre todas las mujeres. Bendito es el fruto de tu vientre Jesús.
1: Santa María, Madre de Dios, ruega por nosotros pecadores, ahora y en la hora de nuestra muerte. Amén.
0: Ruega por nosotros, Santa Madre de Dios,
1: para que seamos dignos de las promesas de Cristo.
0: Oremos, Señor, derrama tu gracia en nuestros corazones, para que habiendo conocido por la voz del ángel el misterio de la encarnación de tu Hijo, podamos llegar por los méritos de tu cruz y pasión a la gloria de la resurrección. Por el mismo Cristo nuestro Señor.
1: Amén.

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que está en Dios se convierte en alguien alegre, alguien con actitud alegre, no amargado, no como bautizado en jugo de limón. Porque hay gente cristiana muy amargada, demasiado amargada, todo le aburre, todo no le gusta, siempre es negativo, negativo, negativo, ve siempre lo malo. Dios nos va cambiando esa mentalidad vieja por una mentalidad nueva, rejuvenecida. ¿Tienes Alzheimer? Ok, va comenzando, pero tienes una actitud en el Señor. Tienes una nueva actitud en el Señor. Te rejuveneces. Y eso necesita memoria. Señor, alma mía, bendice al Señor. Alaba al Señor. Y recuerda sus beneficios. ¿Qué dice? Recuerda sus... Recuerda todo lo bueno que Dios ha hecho en ti, en tu casa, en tu familia, en todo lo que Dios ha regalado para ti. Haz un balance de lo que has hecho en ti. Dile hoy a tu corazón, corazón, no te olvides. No te olvides de las veces que Dios te ayudó. No te olvides de las veces que Dios te sostuvo. No te olvides de aquella oración que Dios respondió. No te olvides de aquella puerta que Dios abrió cuando estaba cerrada, o de aquellas ventanas que Dios abrió. Porque cuando se cierra una puerta, se abren dos o tres ventanas muchas veces. No te olvides de aquella persona que llegó para bendecirte en el momento preciso. No te olvides. No te olvides de las veces que pensaste que no ibas a poder y que con la fuerza de Dios, que con la gracia de Dios, Dios te levantó para cumplir el propósito que tú tienes, Señor. No te olvides. No te olvides de lo que Dios te ha sostenido en este tiempo. No te olvides de estos 39 años de la emisora Minuto de Dios sosteniendo tu casa, tu vida, tu familia. Todo lo que Dios ha hecho en ti. Por eso quiero que finalicemos con algo. Yo voy a decir, te doy gracias, Señor, porque me creaste. Y tú vas a decir, Dios ha sido bueno. Yo digo una parte, ustedes dicen, Dios ha sido, ok. O Dios, lo dices en personal, Dios has sido bueno. Dios ha sido o Dios ha sido bueno. Vamos a ver. Te doy gracias, Señor, porque me creaste. Gracias, Dios, porque me sostienes. Te doy gracias, Señor, porque me perdonas. Yo escucho, ustedes son como muchos, no sé cuántos son aquí, pero se escucha pasito. Es decir, que todavía no estás convencido. Vamos a intentarlo de nuevo. Te doy gracias, Señor, porque me perdonas. Mejoraron, mejoraron. Muy bien. Te doy gracias, Señor, porque Cristo me salvó. Te doy gracias, Señor, porque tu Espíritu Santo me acompaña. Te doy gracias, Señor, porque aún en el valle oscuro, tú estás conmigo. Te doy gracias, Señor, porque mi vida y mi historia todavía no han terminado conmigo. Porque Dios es el Dios de la historia. Y Dios permanece siempre contigo. Y no es el final de la historia. Dios comienza todos los días. Y te da todos los días una oportunidad para construir y escribir una historia nueva. Amén. Radio Minutón, en el 2026, que se llama Activa tu Misión. Podemos decirle al Señor hoy, en este momento. La persona que descubre

cuánto ha recibido, descubre también cuánto puede entregar en gratitud a Dios. La persona que descubre cuánto ha recibido también es capaz de descubrir cuánta gratitud, y ya sabemos qué es gratitud, acción, gratitud le puede dar a Dios. Solo aquellos que hacen el balance de cuánto Dios los ha bendecido también puede hacer el cálculo de cuánta gratitud, acción de gracias, gratitud le puede otorgar al Señor. ¿Cuál es tu actitud o acción de gracias a Dios? Acción, acuérdense, no solamente gracias, Señor, sino ¿cuál es tu acción? ¿Cuál es tu actitud? ¿Cuál es lo que tú vas a entregarle al Señor? ¿Qué es? ¿Qué es lo que vas a hacer por el Señor en gratitud? ¿Qué es lo que vas a darle a Dios en gratitud? ¿Qué es? Yo te pregunto, ¿qué es? ¿Cuál es tu acción de gracias a Dios? Ahora sí lo entiendes. Vamos ahora. Ponte de pie. Yo te invito para que te pongas de pie. Ya es una acción de gracias. Ponerse de pie ya es una acción. Al que se quedó dormido, dígale, levántese en el nombre de Cristo Jesús. Yo te invito para que al Señor le regales gracias con tu vida. Una acción. Tal vez hay una acción simbólica, pero no te quedes en la acción simbólica. La emisora Minuto de Dios necesita de ti. La emisora Minuto de Dios se sostiene por ti. La emisora Minuto de Dios necesita no solamente una parte de tu vida, necesita toda tu vida, tu oración, todo lo que tú puedas regalarle en acción de gracias a esta bendita emisora. Dios lo recibirá a manos llenas para bendecirte a manos llenas. Manos. Cierra tus ojos. Cierra tus ojos. Y haz un balance, un instante de cuánto bien Dios te ha hecho. De cuáles han sido los beneficios de Dios en tu vida, en tu casa, en tu familia, en tu trabajo, en ti como persona, como ser humano. Cuánto Dios ha hecho por ti. ¿Cuántos beneficios ha tenido contigo? ¿Cuántas cosas maravillosas ha hecho en ti? Esa enfermedad que Dios curó algún día, o que te ha ayudado y te ha enseñado a cómo sobrellevarla, o te curó y te sanó, o te enseñó a través de ella a cómo ser más sencillo, más humilde y depender completamente de él. De esa situación económica en la que estabas en ruinas, o que había un momento muy difícil, apretado económicamente, y tú le oraste al Señor y Dios escuchó tu oración, y Dios te dio un nuevo trabajo, o Dios te sostuvo en medio de la situación difícil, te presentó personas, te dio oportunidades. Haz un balance de lo que Dios ha hecho en ti. Del día en que estabas triste y escuchaste la emisora Minuto de Dios, el día que buscabas una respuesta y ahí estaba la emisora, ahí estaba una prédica, una canción, un momento de oración, ahí estaba el grupo de oración, ahí estaban los amigos, ahí estaban los hermanos de comunidad, ahí estaba la familia. Cuánto bien Dios nos ha hecho. Cuánto bien Dios nos ha hecho. Por eso puedes decirle al Señor, gracias. Gracias, Dios, por todo el bien que me has hecho. Bendice, alma mía, al Señor, y recuerda hoy, siempre y para siempre sus beneficios. Cántale al Señor,
Dile al Señor esta acción de gracias. Dile ahí al Señor.

pasando. Pero así como yo lo hice ese día en la habitación, delante del Señor, con lágrimas, le dije: Señor, gracias. Al principio no sale, pero después el Señor te dará paz en medio de la tormenta. Llorando, pero orando. Llorando y orando, el Señor te dará la paz que supera todo entendimiento. Yo te invito a que lo hagas conmigo. Ahí dile al Señor, cierra tus ojos y le

0: bueno. Gracias porque me sostienes. Gracias, Señor, porque me das nuevos alientos. Me rejuveneces como las águilas. Señor, gracias. Gracias, Dios, porque en medio del problema tú estás conmigo. En medio de esta enfermedad tú estás conmigo. Te haces cercano, Señor. Gracias. Yo te invito para que tú le digas gracias con tu propia voz.
1: Gracias.
0: Dile gracias, Señor. Levanta tu voz, gracias, y dile gracias. Ora al Señor. Ora por ese problema.
1: Gracias.
0: Dile gracias, Señor. Gracias. Gracias por lo que puedo aprender de este problema. Gracias porque permaneces conmigo. Gracias porque me das nuevas fuerzas. Gracias, Dios, porque de esto aprendo. Crezco y maduro. Puedo madurar mi vida. Puedo, Señor, hoy superar esta situación para lo que tú me vas a entregar. Gracias, dile al Señor. Gracias, bendito Señor. Gracias, Dios. Y hoy nuestra alabanza es para ti en acción de gracias. Y por eso le decimos al Señor, dile al Señor,

0: y amén.
1: Padre, muchas gracias. Un fuerte aplauso para el Padre, por favor.
0: Un aplauso para Jesucristo.
1: Si aprendieron algo por el Padre, por favor, un aplauso más fuerte. Los que aprendieron a decir gracias, el aplauso es un gesto de gracias.
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Ya se sentaron mucho tiempo y ya además yo no estaba cabeceando. Por favor, se van a poner de pie. Rápidamente, penitencia para el último que se ponga de pie. El último que se ponga de pie no quiere a Jesús. Uy, miren, ya había varios. Varios que con la acción de gracias de ponerse de pie. Muy bien, vamos a estirar, pausita activa. Ya estamos dando tiempo sentados. Bien arriba, eso, muy bien. Y me van a ayudar yéndose hacia la izquierda. Bueno, a la izquierda de ustedes. Muy bien, derecha. Y a la izquierda. Y a la derecha. Izquierda. Casi, hay unos que tienen como dos izquierdas. ¿Cómo cuadramos eso? Traten de que sea solo la izquierda de este lado. ¿Listos? Izquierda, derecha. Mi izquierda, o sea, su derecha. Izquierda, derecha, izquierda, derecha, izquierda, derecha y ¡paro! Miren eso, miren la tensión. Vamos a hacer otro intento, va. Izquierda, derecha, izquierda, derecha, izquierda, derecha y ¡paro! Sigo, paro y ellos allá, paro.

0: tierra se canta.
1: Ay, no. Espere. Vamos a hacerlo otra vez. En el cielo se oye.
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1: Yo sé que lo pueden hacer mejor. Perfecto. Tercer intento. Se está quedado en transmisión a nivel mundial. Este es el coro del minuto de Dios. En el cielo se oye.
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1: En el cielo se oye.
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Levánteme por ahí la manito los enamorados del Señor. A ver, yo les...

¿Seguimos? Ay, tan alto que no.

fuerte aplauso para Jesús. Muy bien, vamos con algo de aeróbicos espirituales. ¿Han hecho aeróbicos espirituales? No, se los voy a presentar, es muy fácil. Es danzar mientras le cantamos al Señor, pero entonces tiene que ser con toda la energía. Me van a ayudar, van a decir, yo quiero construir mi casa en la roca. Facilito. Yo quiero construir mi casa en la roca. Y luego asuste bien firme y ser columna fuerte y al del ladito con confianza que ya lo saludo harto. Y techo protector. ¿Listos? Yo quiero construir mi casa en la roca. Una vez más, yo quiero construir mi casa en la roca. Al del ladito. Y ser columna fuerte. Ay, mira, ¿sí ve? ¿Cómo es columna fuerte? Ah, gracias, vecina. Columna fuerte. Sí, yo aquí puedo hacer locura. Usted no está concentrado. Y techo, ahora sí, protector. Vamos a cantar ese pedacito.

muy bien. La primera parte quedó aprendida. Ahora, como ha agarrado el vecino harto, pues agárrelo, por favor. Agárrelo de los hombritos. Es que no tengo modelo, Sofía. Sofía, préstame a Sofía. Sofía, ven. Le dio pena. Agárrelo y lo va a sacudir. Tenga la onda y me sacude al vecino. Sacúdalo. Sacúdalo, sacúdalo con confianza. Eso, pues si está dormido. Y cuando venga el huracán y se lo sacude, sacúdalo. Eso. Sacúdalo, sacúdalo, sacúdalo, sacúdalo. Y la criatura del lado en defensa propia le va a decir: poderle resistir al enemigo. ¿Listos? Vamos a ver. El huracán.

Virgen Santísima poder leer. ¿Qué cosa?

Ojo, en esta sacudida usted va a tratar de que en esa sacudida le saque todo lo maluco que hay en el corazón del vecino. Entonces sacúdalo bien. Si estaba dormido, despiértelo. ¿Listos? Y cuando venga el huracán, el aburrimiento, la pereza, la ira, la envidia, la flojera.

¿Quién trajo su cuerpito por ahí? ¿Todavía están ya cansados? Ah, menos mal. Porque si usted tiene el cuerpo, es pues para alabar, para bendecir al Señor, ¿cierto? Levanten la mano quien dispone el cuerpo para alabar al Señor. Ay, muy bien.

Jesús está vivo. Jesús es el Señor. Jesús está aquí. Démosle un aplauso grande a Jesucristo, el Señor. Él está vivo, está presente. Dice el Evangelio de Mateo, capítulo 28, verso 18. Dios me ha dado toda autoridad en el cielo y en la tierra. Vayan pues a las gentes de todas las naciones y háganlas mis discípulos. Bautícenlas

0: mandado a ustedes. Por mi parte, yo estaré con ustedes todos los días hasta el fin del mundo. Palabra del Señor. Un aplauso a la palabra del Señor, que es viva y eficaz. Esta palabra que acabamos de escuchar es el encargo que el Señor hace a los discípulos para la misión. Y les dice: vayan. Les dice: vayan, porque se me ha dado todo poder y toda autoridad en el cielo y en la tierra. Vayan pues. Estamos en este Radio Minutón para activar nuestra misión. Esta es nuestra misión: anunciar las buenas nuevas del amor de Dios para todos los hombres. Esta es nuestra misión: traer esperanza al ser humano, pero no una falsa, sino verdadera esperanza para el ser humano. Y esa esperanza para nosotros tiene un nombre. Ese nombre es el nombre de Jesús. Jesús tiene todo poder y toda autoridad para transformar la vida de toda la humanidad. Él murió en esa cruz para el perdón de todos nuestros pecados. Su sangre tiene poder redentor y liberador. Su muerte fue un morir a la muerte y un morir al pecado que destruye al ser humano, para que ahora nosotros, los seres humanos y los hijos de Dios, podamos tener vida nueva y vida eterna en su nombre. Hoy estamos aquí para darle gracias a Jesús, porque gracias a Él nuestros pecados son perdonados, nuestras cadenas son rotas, nuestros males son vencidos. Gracias a Él nuestras enfermedades son sanadas. Gracias a Él nuestra muerte es sorbida en victoria, y ahora tenemos vida en su nombre. Este es el evangelio que el Señor nos mandó a predicar, y dice ahí: vayan y hagan discípulos. Diga conmigo: discípulos. El discípulo es el seguidor, el que sigue al Señor, el que aprende del Maestro. Somos discípulos, pero ya entendemos en la iglesia que no solo somos discípulos, sino también misioneros. Diga conmigo: discípulos misioneros. Dígale al que está a su lado: somos discípulos misioneros. Y me parece grandioso que en este Radio Minutón renovemos y activemos nuestra misión y nuestro discipulado, que somos discípulos, que somos seguidores de Jesús, que estamos tras las huellas, tras los pasos de Jesús. No estamos siguiendo a cualquiera que nos lleve a cualquier lado o a cualquier cosa. Estamos siguiendo al único que es el camino, la verdad y la vida. Estamos siguiendo al único que conduce al Padre. Estamos siguiendo al único mediador entre Dios y los hombres. Estamos siguiendo al único que ha pagado con su sangre nuestra redención. Estamos siguiendo al único que subió, resucitó.
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0: maneras con nosotros, nuestro querido, estimado, admirado, querido Padre Diego Jaramillo. Demos un aplauso por la vida y el ministerio del Padre Diego, que junto al Padre Rafael García Herreros ha sido ese gran gestor, animador de toda esta obra del Minuto de Dios, y él muy especialmente de esta emisora del Minuto de Dios. Como él es un, él sí que tiene activada la misión, tiene 94 años y está más activado que nosotros, él está de misión. Justamente está en la ciudad de Ibagué, lo llamaron para que acompañara el jubileo de oro de la renovación carismática católica de Ibagué, que está cumpliendo hoy 50 años. Un aplauso al Señor por ese jubileo de oro de la RCC en Ibagué. Y por eso él pues viajó, está allá, pero ha dejado unas palabras para nosotros en esta tarde sobre la evangelización y la misión que es la que nos corresponde a todos nosotros. El Padre Diego nos predica con sus palabras, pero nos predica con sus obras y nos predica con sus hechos y con su testimonio, porque aquí más de uno de 20 y de 30 ya está cansado, ya está que le duele todo, y el Padre con 94 está que salta y alabando y bendiciendo el nombre del Señor. Así que ¿cuántos aquí vamos a saltar y a bendecir al Señor? ¿Cuántos vamos a predicar a Jesucristo? ¿Cuántos vamos a activar la misión? Muy bien, levante su mano derecha y dice: Señor, hoy quiero activar la misión de la evangelización en mi vida. Dame tu poder para evangelizar mi familia, mi ciudad y mi país. Gracias, Jesús. Recibo tu bendición en el nombre tuyo, Jesús. Amén y amén. En el nombre del Padre, el Hijo y el Espíritu Santo. Amén. Y choque esos cinco con el que está a su lado y dígale: activa la misión. Eso, hay que se activen los poderes, vea. Active la misión. Active la misión. Y ya vamos entonces a recibir a nuestro querido Padre Diego Jaramillo, que en este video nos da sus palabras de este Radio Minutón 2026.
1: Quiero saludarlos a ustedes todos los que están participando en este Radio Minutón. Espero que está pasando un día muy alegre, todo claro, animado por la Radio Minuto de Dios, que los ha invitado a congregarse y que en este Radio Minutón quiere invitarlos a que pensemos qué es realmente lo que debemos hacer, qué es lo que estamos haciendo. Ustedes saben que esta emisora de radio se inauguró ya hace bastantes años. Estaba vivo todavía el padre Rafael García Herreros cuando pidió la licencia al Ministerio de Comunicación Social. Creo que la ministra en ese momento era la doctora Noemí Sanín, y bueno, se obtuvo que el padre tuviera el derecho de poner aquí en Bogotá una radioemisora. Esta radio, si no estoy mal, el presidente de la República era en ese momento Belisario Betancur, y con él se gestionó la posibilidad de iniciar labores. Pero bueno, ya que se iniciaron labores, no pensemos tanto en los inicios, pensemos en la labor que estamos haciendo. ¿Qué pretende el Minuto de Dios con esa radio? Por supuesto que ustedes oirán música, que habrá jóvenes y niños que escuchen tal o cual programa, que nosotros transmitemos momentos de oración, etcétera. Ustedes conocen la radio tal vez mejor que yo, pero de todas maneras los invito a que hagamos lo principal que quiere la radio Minuto de Dios, que quería el padre Rafael García Herreros, que queremos nosotros en esta emisora de radio, que además de la de Bogotá tiene también una cadena, tiene una estación de emisión de programas en Medellín y otra en Cartagena y otra en Barranquilla. Por eso, antes que comprometerme en alguna pequeña enseñanza, quiero saludar a todos los hermanos que nos estén oyendo de cualquier parte sea, y por supuesto de una manera especial a los de Bogotá y Medellín, a los de Barranquilla y Cartagena. Sin embargo, si hay de otros lugares o si usted desde su casa nos está acompañando, pero de una manera especial a todos los que están participando en este Radio Minutón, un saludo muy cordial. Pero hablemos de lo fundamental que quiere la radio Minuto de Dios. Nosotros queremos evangelizar, queremos llegar en todas las ciudades del país, por todos los canales que sea posible, pero acá, de una manera especial, por la radio, queremos llevar

0: Es el mensaje de Jesucristo. Queremos decirle que Dios vive, que Dios nos ama, que Dios Padre fue el creador de todo el universo y que Él lo hizo, toda la creación. Lo primero que existió fue hecho a través de su Hijo. Él es la palabra encarnada. Él es el primogénito de toda criatura. Es decir, el primero que comenzó a existir en la mente de Dios como Hijo fue Jesús. Y Jesucristo actúa siempre, sobre todo cuando es en la santificación de las personas, en la iluminación espiritual por medio del Espíritu Santo. Hablemos entonces ante todo de esa creación maravillosa. Cuando Dios creó el universo, ¿cómo sería esa creación inicial viendo astros y estrellas luminosas y entre ellas una a la que denominamos Sol y alrededor de ese Sol se fue aglutinando la materia y se fueron volviendo, se fueron convirtiendo y haciendo los planetas y entre esos planetas apareció uno que al irse enfriando y al irse volviendo una materia compacta se llamó Tierra. Alrededor de la Tierra, con algo de materiales que quedaron en el espacio y que giraban alrededor de la Tierra, pues eso fue la Luna. Pero hablemos de la Tierra. Cuando este planeta apareció, Dios quiso bendecirlo y por eso se fueron formando tierras, mares, ríos, montañas, todo lo que es la creación material. Todo eso es obra de Dios y por eso cuando cuidamos la creación, cuando no lanzamos basuras, cuando no dañamos las cosas, cuando no quitamos los árboles, estamos respetando a esa creación hecha por Dios. Pero Dios fue pensando también la vida, Dios dio la vida a animales, a plantas, eso todo lo llamamos ahora la biodiversidad. Y aquí, en el lugar de la Tierra que nos tocó a nosotros y que llamamos Colombia, esa biodiversidad, es decir, esa diversidad asombrosa de plantas, de vegetales, de animales. En los animales sabemos que hay unos que vuelan, otros que están en el mar o en los ríos, que son los peces, y otros que vivimos en la tierra y somos muchísimos también. Hay insectos, hay pájaros, pues muchísimos, hay hombres y mujeres, hay animales cuadrúpedos, como las vacas, como los caballos, como las ovejas, hay animales bípedos, es decir, de dos pies, como los hombres. Esa es la admirable creación realizada por Dios. Pero en esa creación, que va siendo abundante, en una ocasión Dios dijo, hagamos al hombre. Y entonces Dios hizo al hombre. No sabemos cómo fue esa historia. Adán y Eva, para simplificar y para decirnos lo fundamental que tiene la Biblia, nos dijeron que Dios hizo un hombre sacándolo de barro e hizo a Adán. Y después a ese Adán le dio una mujer llamada Eva. Eso es la manera corta y clásica que tiene el Génesis, el primer libro que hay en la Biblia, para contárnoslo. Pero claro que eso debió ser un proceso en la naturaleza que fue apareciendo la vida animal, que fueron creciendo los animales de diversa especie y finalmente tal vez los micos, los monos y uno de esos chimpancés, uno de esos orangutanes, que comenzaron a perfeccionarlo y en un momento ya, cuando estaba como con un cerebro suficientemente grande, Dios quiso que ese fuera un hombre. Lo formó de la tierra, es decir, desde el principio de su formación, era tierra, el material del cual fue haciendo toda la creación y también el ser humano, pero ese barro animado llegó a ser ágil, bello, maravillosamente útil y Dios lo convirtió después en el ser humano, en el hombre. Y en la mujer. Ese hombre y esa mujer vivían en un jardín al que llamamos el paraíso o el Edén. Dios les manifestó que cumplirán siempre su voluntad y la Biblia, para decirnos que no la cumplieran, usa un ejemplo de un fruto, de una planta que ellos no podían comer, pero entonces desobedecieron, comieron de la fruta del árbol prohibido, pecaron. Dios se enfrentó con ellos, les perdonó el pecado, pero esa herencia que recibimos los hombres, seguimos siendo deudores de esa culpa. Y por eso todos nosotros nacemos con lo que la Iglesia denomina el pecado original. Ese pecado primero se nos borra por las aguas del bautismo, que es el primer sacramento que Dios estableció. Pero para hacer el bautismo así, se necesitó que lo que llamamos en la plenitud de los tiempos viniera un hombre llamado Jesús, nació en Palestina, pero nació de una manera milagrosa, especial, porque un ángel se le apareció a una jovencita llamada María, la saludó en nombre del Señor y le dijo que ella iba a ser madre, que iba a concebir un hijo. y que algo sería maravilloso en él, pero era si ella quería. Ella, sin embargo, preguntó cómo era posible que ella tuviera un hijo si ella no quería tener relación de pareja con ningún hombre. El ángel le dijo que ese hijo nacería por obra del Espíritu Santo. Y fue el Espíritu de Dios el que bendijo a la Virgen María y el que hizo que ella, continuando en su virginidad, pudiera tener un hijo, a quien llamaron Jesús cuando nació. Jesús fue creciendo en la ciudad primero de Belén, donde nació, en un pueblo de Judea. De ahí los padres pasaron a Nazaret, y en Nazaret vio Jesús su infancia, su juventud, y por eso con frecuencia a Jesús lo llamamos el Nazareno. Allí enseñó el Evangelio, pero comenzó a predicar el Evangelio por todas partes de su patria, en la tierra de Canaán, en la parte que le corresponde a Israel. Ahí fue donde Jesús se quedó, en Israel y territorios cercanos a ese pueblo. Ahí predicó Jesús, y entonces, al hacer su predicación, fue llamando discípulos. Los primeros discípulos se llamaron los apóstoles. A ellos les predicó y les enseñó su doctrina, y a esa doctrina maravillosa la llamamos el Evangelio. Cuando Jesús murió, hubo gente que quiso recoger por escrito las palabras de Jesús. Entonces le pidieron a apóstoles o a discípulos del Señor que se encargaran de ir consiguiendo todas las tradiciones, los dichos, los recuerdos de Jesús. Uno de esos evangelistas, lo llamamos, que se llamó Mateo, otro se llamó Marcos, otro se llamó Lucas, y otro fue un discípulo del Señor que se llamó Juan. Entonces, esos cuatro hombres escribieron, cada uno de ellos, el Evangelio. Como cada uno tenía una edad y unas experiencias distintas, el libro que cada uno escribió era distinto, claro está, de los otros, pero coinciden en algo. Coinciden que el personaje central es Jesús, coinciden que Jesús nos amó, coinciden que Jesús nos enseñó un camino para ir al cielo, coinciden que Jesús amaba a su Padre Celestial, coinciden que Jesús les dio a los discípulos su Espíritu Santo y con ellos fundó la Iglesia. Entonces la Iglesia Católica se fundó, tuvo fuerza especial con la muerte del Señor Jesús, pero después de una manera especial se consolidó con la venida del Espíritu Santo, que sucedió 50 días después de muerto, de resucitado Jesucristo, y de subió al cielo. Bueno, ese es el comienzo. Nosotros heredamos de ellos, seguimos leyendo el Evangelio, y el Evangelio se fue difundiendo por diversas partes del mundo, y de manera especial por Europa. Y allí en Europa, en el extremo occidental, hay un pueblo que llama España ahora, y es otro anterior a España, es Francia. Bueno, pues de ahí de España y de esas regiones de Europa, de Portugal, comenzaron en el siglo XVI, en el siglo XV finales, a organizarse unos hombres que querían conocer mejor el mundo, que se imaginaban que por el lado occidental podían llegar y conseguir un buen descubrimiento. Entonces llegaron a América. El 12 de octubre de 1492 fue el descubrimiento de América. Colón y los españoles llegaron y encontraron que en República Dominicana y después en la parte fuerte del continente, en América Latina propiamente, había gente, y entonces eran los indígenas a los cuales ellos, los españoles, con el tiempo comenzaron a evangelizar. Estamos recordando entonces que el anuncio de Jesucristo vino de Israel, de Europa, a América, y en América a través de los tiempos llegó a nosotros, quienes hoy escuchamos esta radio del Minuto de Dios. ¿Cuál es nuestro deber? Nuestro deber es seguir anunciando el Evangelio, seguir contándole a nuestra gente, a nuestros amigos, a nuestros familiares, que Dios nos ama a todos, que el Señor Jesucristo es el fundador de la Iglesia, y que Jesucristo nos invita a que vivamos espiritualmente con Él, a que sigamos adelante contando a los demás la riqueza del Evangelio e invitando a los otros a que entren en la Iglesia. La Iglesia es la gran organización de los discípulos de Jesús, donde todos los creyentes decimos confesar nuestra fe en Jesucristo, creer en su palabra, practicar su mensaje y también después ir contando a las nuevas generaciones que Dios existe, que Jesús nos ama y que se fundó la Iglesia para el bien de todos nosotros. Por eso ustedes, los que están hoy en esta Radio Minutón, de los que asisten con frecuencia a las transmisiones que hacen en esta radio, pues entonces es un saludo muy cordial, una bendición muy especial, que el Señor los acompañe siempre, que hablen siempre del Evangelio, que no teman hablar de Jesucristo, pero sobre todo la invitación que Él nos hace es a vivir el Evangelio, es decir, a vivir de acuerdo al Evangelio y en nuestra vida, en nuestras palabras todas, ser conscientes de que somos cristianos y que tenemos que transmitir a los demás el amor que Jesucristo nos tiene. Bueno, mis hermanos, creo que me he extendido bastante en conversar con ustedes. Les deseo este verlaño minutón lleno de alegría, lleno de felicidad, que no se olviden de orar por nosotros y también por ofrecer oraciones por el servidor, por el amigo, por el gestor principal de la obra Minuto de Dios, que fue el padre Rafael García Herreros, quien ya murió, que lo hizo en 1992, pero bueno, a pesar de que los años van pasando, sin embargo, ya son 25 años que estamos comenzando a prepararnos para celebrarlo, que sea el Señor el que nos bendiga, que sea el Señor el que nos guarde. Falta todavía un año para celebrar esas bodas de oro, de plata, del padre Rafael García Herrero, con su llegada al cielo, pero qué bueno que la pudiéramos celebrar, y sobre todo con la expectativa de que la Iglesia le reconozca al padre Rafael sus méritos en el camino hacia el cielo. Dios lo bendiga.
1: Amén. Un aplauso grande al Señor por la vida de nuestro padre Diego, por este mensaje central que hoy estamos recibiendo. Él nos está diciendo lo fundamental: encontrarnos con Jesucristo. Yo sé que Radio Minutón es un evento donde todos venimos a dar, venimos a ofrendar, donde tenemos preparada una ofrenda, una donación especial para esta misión de la evangelización, y a todos gracias por esto. Pero lo más importante y lo que está por encima de todo siempre es Jesús, y es el encuentro con Él, es encontrarnos con Él. Para eso vinimos a esta plaza de banderas, y por eso yo quiero invitarlos que ahí cierren sus ojos, cerremos sus ojos un instante, y si hay alguna persona, igual podemos ser todos, pero que hoy quiere tener ese encuentro con Jesús. Yo sé que usted es católico, yo sé que usted en general es bautizado, puede que algunos acá no sean católicos, no lo sé, o no tengan fe en Dios, pero no necesariamente por ser católicos o por ya estar en la iglesia tenemos ese encuentro personal con Jesús. Yo vine acá una vez al Minuto de Dios, era católico, iba a misa, mis papás me llevaban a misa, pero yo todavía no tenía ese encuentro personal con Jesús hasta que vine a una asamblea de oración acá en el Minuto de Dios, y acá fue que me encontré con Él y empezó algo grande y maravilloso, y de ahí nació mi vocación. Pero hoy tú estás aquí y yo también. Si hoy tú quieres entregarle tu corazón a Jesús, si hoy tú quieres tener ese encuentro con el Señor, si hoy tú quieres experimentar en tu corazón el amor del Señor, yo te invito a que levantes tu mano derecha y si quieres te pongas de pie y hagas esta oración de fe, esta oración de fe en este momento. Dile conmigo: Señor Jesús, yo creo que tú eres el Hijo de Dios, el que había de venir para la salvación del mundo. Reconozco que soy un pecador y que necesito de ti, que tú moriste en la cruz para el perdón de todos nuestros pecados. Hoy, Señor Jesús, te quiero pedir que me perdones, que me laves con tu sangre y que me regales una vida nueva. Te quiero conocer, quiero tener un encuentro personal contigo en este día, en esta tarde, en esta jornada. Quiero nacer de nuevo.

0: realidades, vine con muchas realidades, pero hoy vengo a ti, Jesús, para nacer de nuevo, para tener un nuevo comienzo en mi vida. Por eso, Señor Jesús, con mi corazón creo y con mi boca confieso que tú eres el Señor. Quiero que seas mi Señor. Quiero que seas mi Salvador. Quiero que vivas y reines en mi corazón y que hagas de mí un hombre, una mujer nuevo. Que hagas de mí un discípulo tuyo. Gracias, Jesús. Envía tu Espíritu sobre mí y déjame experimentar ese nuevo nacimiento según el Espíritu que tú predicaste. Gracias, Jesús. Te entrego mi vida y te quiero seguir y servir todos los días de mi vida hasta que me llames de nuevo a tu presencia. Gracias, Jesús. Gracias, Señor. Amén y amén. Gloria a Dios. Dale ese aplauso grande al Señor. Esto es lo más hermoso, esto es lo más grande. Por eso estamos aquí. Por tu vida, por la mía, por un rescate de alguien, por la salvación de alguien. Y lo mejor de todo es que ya ahora, con esta fe en Jesús, renovando este encuentro con el Señor, viene un momento especial de liberación. Viene el momento de la liberación. Ya tuvimos un primer momento de acción de gracias con el Padre Gimmer. Fue un momento de grande bendición. Ahora ese momento de evangelización con el Padre Diego, tremenda bendición. Y ahora viene el Padre Luis Eduardo Guzmán con este momento de liberación.
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Vamos a escuchar la palabra, vamos a aclarar dudas, vamos a recibir un mensaje que nos va a transformar y también vamos a orar, Él va a orar con nosotros. Quiero decirles que el padre Luis Eduardo Guzmán es ahora exorcista de la diócesis de Soacha, pero además secretario general de la Asociación Internacional de Exorcistas en el país y miembro de la Comisión de Exorcistas, con formación en el Vaticano al respecto y con un ministerio que está cada vez teniendo más impacto en Colombia y en el mundo. Estamos necesitados de sacerdotes así y de formación en este aspecto. El pueblo católico necesita formarse en la liberación, en el combate espiritual, tener fundamento y saber que tenemos la victoria sobre el mal en el poderoso nombre de Jesús nuestro Señor. Y por eso es este momento de liberación. Quiero darle el aplauso y la bienvenida.

diciendo a este hermano del Señor, el gran sacerdote de Dios, bendito Dios. Gracias, Padre. Oremos por el Padre, Señor. Gracias por el Padre Luis Eduardo, su vida, su ministerio. Señor, renueva en él tu misericordia, tu gracia, las gracias del bautismo, de todos los sacramentos y sobre todo de su orden sacerdotal y su ministerio sacerdotal y exorcístico. Revístelo de tu gracia y de tu poder. Lo cubrimos en oración. Con tu sangre preciosa esté sellado y pedimos que la unción del Santo, la unción de Jesucristo esté sobre tu vida, ahora y siempre, en el nombre de Jesús. Amén y amén.

gracias, Señor, que tan siquiera respiramos. De lo hondo, de lo más profundo e íntimo de nuestro ser, aunque no seamos conscientes de la gracia que nos sostiene y del amor que nos envuelve, entendemos, Señor, que es tu mano bendita la que nos anima, la que nos bendice y la que desde el inicio de los tiempos, conforme a tu corazón bendito, santo e inmaculado, hecho carne, nos has llamado tú a la existencia. Somos tu regalo, Señor. Somos tu más hermoso regalo. Permite, Señor, que hoy el cielo mismo, tu gracia y tu amor y tu misericordia nos sobrecojan. Conviértete este lugar, Señor, en tu trono. Ya sí que lo es. Millares y millares de ángeles descienden sobre este lugar. Custodien nuestros pensamientos, nuestras palabras y nuestras acciones. Y tu corazón bendito, santo e inmaculado, junto con el corazón de nuestra madre del cielo, se hagan presentes en este lugar. Llueva tu gracia, Señor. Llueva tu misericordia. Llueva tu perdón. Llueva la ternura que rodea tu santo corazón. Y permite hoy, mi Jesús amado, que todos podamos sentirnos liberados por ti. Tú, Señor, el Rey de Reyes y el Señor de Señores, el que nos anima, el que nos fortalece, y habiéndonos dado el don

Yo no conozco, Señor, a ninguno de tus hijos. No sé quiénes son ni qué necesidades tiene ninguno de ellos. Pero tú los conoces. Conoces su historia, su fragilidad, su pasado, sus problemas, sus heridas, sus angustias y miedos. Conoces lo que hay en cada uno de ellos. Hoy, Señor, permite, en conformidad de tu gracia, obrar en ellos como tú quieres. El cielo mismo obra. Hoy reprimo a Satanás y dejamos sobre estos hijos tuyos, Señor, la gracia infinita de tu amor. Y esta misma gracia abunde y sobreabunde en ellos.

0: va a decirle algo al padre Javier. Va a decirle algo al padre Javier que él no conoce y nadie sabe. Algún día soñé con estar aquí. Y solamente por la infinita misericordia de Dios, el Señor así me lo concedió. Es un regalo también que el Señor me dio. Yo quiero hacerles una pregunta para que se contesten con profunda seriedad. Es una pregunta que todos nos hemos hecho alguna vez en nuestra historia, estoy seguro que sí. Hemos mirado al cielo y con desespero, con angustia, con miedo, o con desilusión, mirando al cielo, le hemos dicho al Señor en fórmula de pregunta: Señor, ¿qué quieres tú de mí? Así que tranquilos, no aplaudan por cada cosa, no se afanen. ¿Qué quieres de mí? Y hoy esa pregunta nuevamente golpea como un caballo a galope en nuestro corazón. Y quiero que esa pregunta sea la que resuene en toda la predicación. Señor, ¿qué quieres de mí? Las situaciones de la vida y nuestra historia, las cosas por las que hemos pasado y aquellas que marcan nuestra fragilidad humana hacen peligrosamente que no entendamos ni sepamos qué quiere Dios de nosotros. ¿Saben? Y hay algo, mejor, hay alguien que le conviene que jamás en tu existencia sepas qué quiere Dios de ti. No vale la pena nombrarlo. Él no es el centro de nuestra predicación. El centro es Jesús. Él se ha encargado de hacernos la vida imposible de muchas maneras. Entorpecer nuestro camino, dañarnos, desconcentrarnos, cambiarnos el rumbo, sin permitirnos entender la magnificencia de aquella respuesta. Dios, ¿qué quiere de mí? Y entonces la respuesta no se hace esperar, porque el Señor es directo. Él no se anda con titubeos, no dice hoy sí, mañana no, pasado mañana tal vez. Dice la Sagrada Escritura: yo te quiero frío o caliente, porque tibio te vomito de mi boca. Y hay alguien en lo más adentro de nuestro corazón que nos ha permitido entender ese camino y descubrir qué quiere Dios de cada uno de nosotros. Tal vez esa hoy sea tu pregunta. A mis 14 años, a mis 16, a mis 20, no lo sé. Descubrirlo no es tan fácil, porque implica trabajo personal. Implica una condición de humildad y permitirnos dejar guiar por el Santo Espíritu de Dios. Pero su palabra nos lo aclara. y nos permite saber con certeza qué quiere Dios de cada uno de nosotros. Dice la Sagrada Escritura que Dios quiere que todos los hombres se salven y lleguen al conocimiento de la verdad. Y esa verdad nos hace libres. Satanás nos hace esclavos. Dios nos hace libres. Y en conformidad, su palabra menciona que todo cuanto agrada a Dios, todo lo que Él quiere de cada uno de nosotros, en conformidad a su gracia, indica aquello que es noble, bueno, bello y perfecto. Así que, conforme a su palabra, lo que Dios quiere de cada uno de nosotros tiene que ver con aquello que Él desea en nosotros como noble, bueno, bello y perfecto. Y esto tiene que ver con el ejercicio de su voluntad sobre nosotros. ¿Qué quieres de mí, Señor? ¿Cuál es tu voluntad? Y la Santísima Madre del Señor nos lo hace saber en la condición de su humildad. Hay una situación que sucede en el libro del Génesis que a mí siempre me ha impactado. Dice la palabra que Dios puso a Adán y a Eva en el paraíso, como a ti y a mí, porque nos ha dado todos sus regalos. No hay nadie aquí que no haya recibido los regalos de Dios, por más pequeño o pecador que sea. Quiero que me entienda cada uno de ustedes. No hay nadie aquí que no haya recibido los regalos de Dios, por más pequeño o pecador que sea. Y en razón de esto, Adán y a Eva le fueron otorgados todos los regalos del cielo. Estaban en el paraíso. Disfruten de todo aquello que ustedes ven. Pero les hago una advertencia, dice el Señor. De aquel árbol que ustedes ven, el árbol de la ciencia, del bien y del mal, no lo consuman. Su pena de muerte. Así que pasa el tiempo y ustedes conocen ya la historia. No voy a volver sobre ella. Adán y Eva consumen aquel fruto prohibido. Y atención a esto. Ven su desnudez. Se ven desnudos.
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1: Y al verse en desnudos, se esconden. Cuando uno tiene miedo, cuando uno pasa por situaciones difíciles, llenas de angustia, cuando hay dolor en el corazón, cuando uno siente herida el alma, uno tiene una tentación: esconderse. No quiero que nadie me vea. Estoy pasando por una situación compleja, difícil. Nadie me va a entender. Y es cierto, nadie te va a entender. Pero se esconden en su propia desnudez. Eso es lo que sucede con Adán y Eva. Y el Señor continuamente iba de visita al paraíso. Llega a buscarlos. ¡Adán! ¡Eva! Nadie contestaba. A mí me gusta llamar a este grito el desespero de Dios. Porque sus hijitos, sus consentidos,

Y ellos escondidos. De repente, desde lo lejos los ve y los manda a llamar. ¿Por qué hacían escondido? Adán y Eva cabizbajos, con el corazón roto y triste, porque al fin y al cabo eso es lo que hace el pecado, sin mirarlo. Saben que han metido la pata hasta el fondo. Señor, sabía que nos estabas buscando y teníamos miedo. Sentíamos tus pasos y escuchamos tu llamado, pero teníamos miedo. Y el miedo es válido, porque el miedo sucede después de una situación compleja. Hace parte de nuestra humanidad. Pero solamente hasta ese momento Adán y Eva supieron que era tener miedo. Antes no había fragilidad alguna. El pecado hizo aquello. Dios no es Dios de miedos. ¿Y quiénes? ¿Quién resucitó esto? Señor, sabemos lo que ha pasado. Y tuvimos miedo porque nos vimos desnudos. ¿Y quién les dijo que estaban desnudos? Y de para allá sucede todo el resto de la historia que, insisto, prefiero omitir porque ustedes ya la saben. Saben, a mí me gusta pensar en la oración como el más hermoso de los momentos que yo puedo disfrutar con Dios. ¿Saben por qué? Porque cuando pienso en la oración, pienso en el corazón de Dios que se sumerge en el mío. Y pienso en mi corazón roto, llagado, herido, lacerado, que se sumerge en el de él. Y aquí hay historias de dolor, de duelos que no han podido sanarse, situaciones complejas a través de las cuales entendemos, no hemos podido ni sabido perdonar porque no hallamos la manera. Yo soy el ejemplo de eso. Muchos de ustedes conocen mi historia. Yo nací un 3 de septiembre de 1970 y péguele. Yo tampoco les puedo decir mi edad. Y nací con una enfermedad congénita muy, muy, muy grave. Síndrome de Beckwith-Willman. Quienes conocen esa situación, tiene que ver con una malformación que sucede en el feto mientras el feto crece en el vientre de mamá. Yo no me aguanté sino 7 meses. A los 7 meses golpeé el vientre de mamá y le dije hasta aquí. Con una situación particularmente compleja. Porque del 100% de los niños que crecen con esta enfermedad, extrañísima además, el 99.9% fallece. El 1% de ese 100% restante queda con una discapacidad mental profunda. Yo a veces me hago el bobo, pero no soy bobo. Y un 0.0000% quedan con rezago de esta enfermedad. Así que yo fui creciendo. Nunca tuve infancia como muchos de ustedes.

0: Yo pasaba al menos unos 20 días en la clínica, o casi 30, y al menos unos 5 en casa. Era una situación muy compleja. Pero pasó el tiempo. Dios me dio la gracia de la vida. En su momento no sabía para qué. Pero esta pregunta con la que inicié la predicación me la hice posteriormente, cuando yo tenía 8 años. Era un niño muy pequeño. Yo no sé si a los 8 años uno se enamora, yo creo que no, pero yo decía que andaba profundamente enamorada. El objeto de ese amor, una mujer preciosísima, Enid Arciniegas León. Si alguien le conoce, salúdenme. Y le dije a ella: Enid, mira, tú de 8 años, tú me gustas mucho. Y Enid lo que me dijo fue: mira, ¿sabes? ¿Cómo se te ocurre? Contigo ni a la esquina. ¿No te has visto en el espejo? Y yo, pues todos los días me peino, me arreglo, me pongo bien bonito. No, no me refiero a eso. Y luego viene el momento que en mí hizo que se abriera el corazón y se dilatara y empezara a hacerme una pregunta que cambió mi existencia, ¿cierto? Y dice ella: contigo no saldría por nunca, porque tú eres como un monstruo. Y era muy cómico, porque ella decía eso, pero yo la llevaba de la escuela a la casa cuando podía, de la casa a la escuela, le daba mi lonchera, y ella muy oronda se tragaba todos mis onces. Yo no voy a decir más. Y cuando ella me dijo eso, llegué corriendo a casa. Me puse frente al espejo del baño y me vi. Y quiero hacer acento en este me vi, porque una es la manera a través de la cual tú te ves, y otra muy distinta la manera en que Dios te ve. Y entonces, cuando me vi, solté en llanto, porque sentí que él tenía razón. La persona que ustedes ven intentó al menos matarse 5 veces en su vida. Y de ahí para allá, durante mucho tiempo, gritando al cielo, le dije al Señor: Señor, ¿qué quieres de mí? Hoy, gran juez gallina lo pone y frito se come. Pero es la misma pregunta. Así que les decía yo a ustedes que descubrir esto tiene que ver con una experiencia íntima, personal. Dios quiere que todos los hombres se salven, ciertamente sí, y lleguen al conocimiento de la verdad. Eso dice su palabra. Todo lo que a Él le agrada, lo bello, lo noble, lo bueno y lo perfecto, sí, pero hay algo más. Sea la voluntad de Dios, significa que encontremos ese camino. Entendiendo que caminando este camino podamos cruzarnos con espinas, con heridas. Y por eso quiero pedirte algo, porque vinimos a ser liberados por el Señor, ¿o no? ¿Sí o no? Si alguno tiene duda de eso, por favor devuélvase. Este no es su lugar. ¿Venimos a ser liberados, sí o no, por el Señor? Ok. Quiero que pienses en la llaga que hoy tienes en tu corazón y te lacera, en tu herida. Esto es muy importante, porque cuando el Señor permite romper las cadenas que nos sujetan a la tristeza, a la angustia, al miedo y a la desolación, entonces realmente pasa algo, nos hace sentir libres. Libres no para entender que mientras caminemos en esta vida no hayan situaciones complejas, las va a haber ciertamente que sí. Libres porque hay muchas cosas que tenemos que sanar. ¿Recuerdan ustedes al inicio que estábamos cantando? ¿Recuerdan? ¿Qué estábamos diciendo? ¿Cómo? Qué bien se está aquí en tu presencia, ¿no? Y entonces le voy a dar a cada uno de ustedes la primera clave. No hay nada, absolutamente nada, que no sane verdaderamente si aquello que necesita ser sanado no pasa por el corazón de Dios. Absolutamente nada. Así que Dios es quien permite aquello. Y por eso viene a mi mente una imagen preciosísima. ¿Saben? El Señor está cargando con la cruz a cuesta, herido, llagado. Pero antes de eso, Nato lo presenta de la misma manera, golpeado, burlado, abofeteado, escupido, como tú y yo nos sentimos muchas veces en razón de nuestra propia herida y las situaciones que pueden estarse presentando en nuestra existencia. Nosotros hemos sido burlas para otros. Satanás se ha burlado de nosotros. Y el aplauso de aquello. Así que aquel lo presenta al vulgo, pero no lo presenta de cualquier manera. Grita: ¡Ecce homo! Y aquí al hombre, herido, llagado, lacerado, abofeteado. Dice la palabra que no se le conocía carne alguna en razón de aquello. Y la actitud de Jesús tiene que ver con una mirada tierna, dócil. Justiciera no, llena de perdón. Todo lo que pasa a través del corazón de Dios y Dios toca, Dios lo nutre de su amor, haciéndolo partícipe de su misericordia y de su perdón. Así que no gritamos a lo alto del cielo buscando al Señor y diciéndole: Señor, ¿dónde te has metido? ¿Dónde estás? ¿Dónde estás en mi agonía? ¿Dónde estás en mi dolor? ¿Dónde estás en mi sufrimiento? ¿Dónde estás? El Señor no responde. ¿Y dónde estás tú cuando te busco? Y estás en el fango del pecado. No. ¿Dónde estás? ¿Dónde estás? Para respondernos a esa primera pregunta, ¿qué quiere Dios de nosotros? Tenemos que respondernos a un antecedente. ¿Dónde estamos? ¿Dónde? ¿Dónde está tu corazón? ¿Dónde está tu tesoro? Allí está tu corazón. Y de lo que hay en el corazón abundan los labios. Y entonces dice la palabra que el Señor empieza camino a la cruz a cuestas. Y en la segunda caída, un lamento profundo. Y aunque esto no está en la escritura tal cual, la película de la pasión de Cristo lo une conforme al último libro de la Sagrada Escritura. ¿Cuál es? El Apocalipsis, muy bien. El Apocalipsis dice que Dios hace nuevas todas las cosas. ¿Qué dice el libro del Apocalipsis? ¿Qué dice el libro del Apocalipsis? Y entonces, este hombre, como un artífice, une estas palabras en esta segunda caída. Presuroso, su Santísima Madre va a consolarlo. No lo permiten. Y mientras Jesús, tal cual como está, levanta medianamente su mirada y dice: ¿Ves, Madre? Hago nuevas todas las cosas. Y aquí viene el secreto. Jesús sigue su camino. No se pierdan, porque lo que yo les dije a ustedes, recuerden, era que distinguieran cuál era su herida. Cuando Jesús se le pone su santísima corona en sus santísimas sienes, aquella corona hace tanta mella en su cuero cabelludo, lacera su dermis y epidermis, y sangra literalmente. Jesús es puesto en la cruz y sucede algo precioso. Hago lo que me quiero detener y hacer oración con ustedes, porque además el tiempo es corto y los santos no lloran.
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0: cuando Jesús está puesto en la cruz, entiende cuál es su herida, cuáles son sus llagas, cuál es su dolor. Dios también entiende cuál es el tuyo. Esa herida puede ser una situación particular que viviste, un familiar que perdiste, tu esposo o tu esposa que ya no está, que Dios llamó a su santa presencia, o que en razón de una situación particular entendimos que el matrimonio se acabó. Puede ser una situación particular que yo como mujer tuve que vivir. Me abusaron. Alguna situación particular en la que me entendí frágil. Porque entiendo que hay personas que hablan mal de mí, me laceran y me hieren. Me laceran mi corazón. Yo quiero que en el santo nombre de Dios ahora hagas algo. Aquello, tu herida, ¿sabes? Vas a entenderla como una espina. Esa herida es una espina, proporcionada por una espina. A Jesús le pusieron muchas. Pero si se aprieta esa espina hace sangrar. Eso es lo que ha pasado a lo largo de nuestra historia con esa espina que ha hecho que nuestro corazón duela. Sin saber qué quiere Dios de nosotros, porque no vemos claro. Entre más entierres la espina o más la apriete, es obvio que la espina va a doler. Y en lo propio de la espina es que abra la piel y haga sangrar. Pero Jesús hizo algo que hoy va a cambiar tu historia y que va a hacer que en el santísimo nombre de Dios hoy tú sanes. Jesús no apretó esa espina. Jesús no pisó esa espina. ¿Saben lo que hizo Jesús en la cruz? Padre, perdónales porque no saben lo que hacen. Jesús besó su espina. Perdóname lo que te voy a decir, porque suena muy loco. Pero ahora mismo quiero que beses tu dolor. Que beses tu herida. Que beses tu fragilidad. Que beses tu pecado. No porque el pecado sea más importante que tú. Que beses tu ira. Que beses lo que no has podido cambiar ni soportar de alguien o de ti. Que beses aquel momento en el que cambió tu existencia, aparentemente para mal. Quiero que en el nombre santo de Dios, tú beses esa llaga, aunque te duela, aunque eso implique que sangres. Cuando eso sucedió, quien lo hizo fue Jesús, ciertamente en la cruz, pero luego su Santísima Madre, cuando Jesús bajó y tiñó sus hermosos labios de la sangre de su Hijo. ¿Saben? No hay libertad verdadera si antes no entendemos que somos esclavos. Satanás nos quiere esclavos, pero Dios nos quiere libres. cuando Satanás piensa en cada uno de nosotros, no piensa para amarnos, él no ama, no sabe qué es amor, porque rechazó el amor mismo desde el inicio. Y yo empecé diciéndote a ti algo que hoy nuevamente te replico y pido al Señor llegue a tu corazón. Eres el regalo más hermoso de Dios. Y si alguien te haría, alguien te ha lacerado, alguien te ha dañado, entiende que para Dios tú eres el regalo más hermoso que necesita ciertamente sanar. Y por eso les propongo algo. Insisto, ves en su herida. Ves en su herida. Y van a pedirle ahí, en lo íntimo de su corazón, al Señor, ese abrazo que ustedes anhelan, que quieren, que desean en lo más profundo de su ser. Hace frío, hace mucho frío. El pecado enfría el corazón. Pero la gracia hace que el corazón vuelva a la vida. ¿Saben? El padre García Herreros era un enamorado del corazón de Jesús y del corazón de María. Y cada uno de nosotros tenemos que aprender a enamorarnos de este mismo corazón. Es un corazón que ama. Es un corazón que ama, pero por sobre todo, es un corazón que se deja amar. Así que lo que vamos a pedirle al Señor justamente ahora es que se deje amar. Vamos a pedirle al Señor que Él mismo nos permita dejarnos amar por Él. Porque, insisto, tenemos que sanar. Porque hay tantísimas cosas que nuestra historia tiene que cambiar. Y por eso le pido el favor al grupo que, muy suave, cantemos nuevamente la canción que al inicio cantamos. Quiero que donde estás tú, como estés, con quien estés, olvídate de tu marido. Ahorita no eres casado. No, mentira, sí, sigue siendo casada.
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0: No hay sea. Pero olvídate de quien tienes al lado. Este momento es un momento que tú estabas buscando. Es un momento íntimo entre tú y Dios. Dios ya hizo lo propio. Te regaló este bendito lugar, este bendito cielo. Híjole, Señor, te pasas. Regala este momento. Aprovecha. Aprovecha. Y del Señor, Señor, deja que mi corazón te ame. Mejor aún, Señor, retira todo aquello que no permite que mi corazón te ame. Eso tiene un nombre, ya saben ustedes cuál es. Y todos vamos a sentirnos en este momento apapachados por el Señor, sobrecogidos por Él, porque es un momento de gracia, es un momento de amor, es el momento donde papá nos consuela, donde papá nos enjuga las lágrimas, donde papá nos dice, no te preocupes, ánimo hijo, todo está bien, donde papá nos levanta, donde papá nos carga y nos hace nuevos. Pero eso no depende de mí, depende de la apertura de tu corazón. Vamos a cantar, y tú en silencio, tú guarda silencio y deja de asombrar.

0: a lo largo de mi historia, Jesús, he buscado, he golpeado tantísimas puertas, tratando de distinguir tu rostro. Han pasado muchas cosas, Señor. Esta es mi historia. Soy quien soy. Y este es mi pecado. Este es mi fango, Señor. Esta es mi herida. Y esta situación a hoy me hace frágil. Me hace sentirme herido realmente, llagado. Esta situación hace que mi corazón sangre. Y aunque desesperadamente te he buscado, en mil y un intentos no te he encontrado. Mientras deseoso he de buscarte, tú estabas enfrente mío, adentro de mi corazón, golpeando el alma y haciéndome sentir de tu amor. Amor que hoy deseo sentir. Amor que hoy anhelo. Amor que hoy deseo. Pero para aquello, Señor, permíteme algo. Te presento mi herida, esta herida que hoy tengo entre mis manos. No quiero lacerarme más a consecuencia de ella. No quiero ser más esclavo de esta situación que no he podido perdonar, que tanto me hiere, que tanto me lacera. Ayúdame a entenderla dentro del plan de tu misericordia, de la misma y conforme a la misericordia que tú has tenido para conmigo. Cautiva mi corazón y adéntrame, Señor, en el dulce manjar de tu océano, de tu misericordia, de tu gracia, de tu infinito amor. Y aunque es bien cierto, Señor, que no perdono como debo, que me he permitido situaciones contrarias a tu santísima voluntad, a tu querer, hoy estoy como Adán y Eva delante de ti, desnudo. Con humildad, sabiendas que no merecería nada, pero deseoso de ti y de tu misericordia, porque sabes, no me dejas desnudo. Presuroso diré en la casa de mi padre: Padre, he pecado contra el cielo y la tierra, ya no merezco que me llames hijo tuyo, trátame como uno de tus jornaleros. Y tú, presuroso, corres a mi encuentro, no me dejas hablar. Me vistes de sayal, me pones el anillo, me pones sandalias. Y me abrazas en un abrazo lleno de ternura, de un amor que aunque no entiendo sé que es tuyo, porque es el amor del cielo. Es el cielo amándome. Es tu corazón amándome, es tu gracia amándome. Y yo procurándome y dejándome amar conforme a este momento.
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10: 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En la emisora Minuto de Dios son las...
11: 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En Minuto de Dios Radio Colombia son las 3.
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sella, Señor, con tu preciosísima sangre esta situación que ha causado en mí profundas heridas. Y así como me amas, me mimas y me amas, ayúdame a entender que soy el regalo más precioso que tú has podido crear, que soy el regalo del cielo y que estoy aquí no por osmosis, que tú has pensado en mí desde la eternidad.

Satanás no quiere aquello. En conformidad, Señor, que tu majestad obra ahora en mi corazón. Que coloia todo día, día shinda libaradoia. Obra en mi corazón, Señor, ahora. Que cololotón fa palalodo bandayo, doji dastayo. Obra en mi corazón ahora, Señor. Que no vaya dodoia da shinda andita labararonda. Obra en mi corazón ahora, Señor. Quita mi herida y sana al Señor profunda y completamente mi corazón, de tal manera que estas heridas jamás sangren, aunque sean recordadas hoy, Señor.

dañado. Pero tú, Señor, haces nuevas todas las cosas. El hombre viejo hoy es nuevo, porque para ser libre, Señor, tú nos libertaste. Es tu gracia, es tu amor, es tu misericordia. Esa misma misericordia, Señor, hoy la bebemos. Esa misma gracia, hoy la sumergimos como aliento, como la más grande de todas y cada una de las bendiciones. Al entender, Señor, a cada uno de estos tus hijos, que son tu regalo, el más hermoso, el más preciado, y que no hay herida más grande que no pueda ser sana. Hoy, Señor, nos liberas, nos bendices en tu gracia y tu misericordia. Y ahora quiero que hagas algo, sino qué chiste tiene. Quiero que pongas tu manita. Somos iglesia, ¿eh? Somos iglesia. No se nos puede olvidar que al lado hay un hermano que sufre, que tal vez necesita una palabra, que tal vez necesita una sonrisa, o tal vez necesita un abrazo. Quiero que te pongas de pie en este momento. Y quiero que al que tienes al lado en este momento, a tu derecha o a tu izquierda, tú eliges, no sé, quiero que lo abraces, pero un momentito, un momento. No, todavía no. Yo sé que está haciendo frío, pero no se angustien. Antes que nada, primero, antes, ven para acá. Quiero que se pongan de frente y míralo a los ojos. Pero ojo, atención, mírame, mírame un segundo. No lo miras a los ojos, ni te atrevas a mirarlo, sin antes decir aquello. Señor, permíteme que mis ojos sean tus ojos y mis brazos tus brazos. ¿Me explico? Hoy, Señor, permite que este hermano que tengo al frente vea en mis ojos tus ojos y en mis brazos tu brazo. Ahora sí, quiero que le mires, solamente le mires, nada más que le mires. Cuidado, porque cuando le miras, el Dios es quien está mirando, ¿eh? El Dios mirando, la mirada de Dios, tu mirada en este momento es la mirada de Dios. Es una mirada que bendice, es una mirada que ama, es una mirada que libera, es una mirada que perdona, es una mirada que sana. La mirada de Dios todo lo cambia. Esa mirada no es una mirada frágil, es la de Dios, que te anima y que da la certeza de entender que todo en ti empieza a ser renovado. Y cuando entiendas eso, entonces, ahora sí, abraza a quien tienes al frente, habiéndole mirado como Dios te ama. Y acompáñame con esta oración. Señor, quiero darte gracias infinitas por este abrazo. Por la gracia que me das para ser tu cuerpo en este momento, porque soy tu hijo. Tu hijo, Señor. Gracias porque en este momento, a través de mi pobre humanidad, este hijo tuyo, Señor, estaba muerto y ha vuelto a la vida. Su fragilidad, Señor, ahora convierte en la dulzura de

cántalo, Señor, como lo hiciste en la primera comunidad de fieles, tu iglesia, tus apóstoles. Anímales, hazles entender, Señor, que el camino todavía no está perdido y que por fuerte que sea su pecado o cuán dolorosa sea su situación, tú, Señor, siempre le acompañas.

0: vez, última vez.
1: Hermoso.
0: Eso es, ustedes solitos. Ustedes solitos. Fuerte, fuerte, ustedes solitos.

Nuevamente, ustedes solitos, solitos. Que el cielo los escuche.

Miren, al final, Inmaculado Corazón triunfará. Satanás tiene perdida la lucha. Y en el nombre del Dios Altísimo, tú y yo la tenemos vencida.

0: Demos gracias al Señor por este momento de liberación. Gracias, demos gracias al Señor por la vida del ministerio del Padre Luis Eduardo. El Señor lo siga bendiciendo más, más y más. Y queremos pedirle, Padre, que nos regale entonces la bendición de los sacramentales, del agua, de la sal y del aceite.
1: Dios Todopoderoso, por mi medio, se ha pasado por el signo del fuego esta es su criatura de agua, sal y aceite. Y por mi medio exorcizamos, para que en el fuego de tu amor cada uno de estos hijos tuyos encuentre de especial manera tu amor. Providente, bendito y santo, para que nada ni nadie aleje de ti. Que ningún enemigo del alma atormente sus corazones y al día, algún día, en conformidad de tu gracia, en tus designios y en tu amor, cada una de estas mismas almas se encuentre contigo. Por medio, exorciza entonces, pues, Señor, estos sacramentales, in nomine Patri, et Filii, Spiritui Sancti. Amén. Vamos a darle un fuertísimo aplauso al Señor. Miren, ustedes saben cuánto necesita esta emisora, ¿verdad? Esta emisora llega a un rincón, llega a todos los rincones de Colombia, pero llega a un rincón en donde ninguna otra emisora llega. ¿Saben dónde, no? Al corazón, al corazón. Por eso hoy le pido al Señor ahora mismo, déjame la gracia de sus bendiciones sobre la ofrenda que ustedes seguramente en algún momento van a dar, tal vez ahora mismo. Nosotros no podemos recompensarles. Nuestra oración la recompensa, pero sobre todo en el día del cielo, porque en misericordia, cuando obramos con la misma misericordia, Dios nos ve. Esta es la alegría de ser cristianos. Y tenemos un corazón de carne, un corazón de misericordia, un corazón que no es indiferente. Y vuestra ofrenda no es indiferente a esta obra de Dios, que también, por supuesto, es para ti. Bendiga al Señor estas ofrendas, que estoy seguro que con generosidad darán para que esta bendita emisora, Minuto de Dios 107.9, conforme al corazón de Jesús, siga tocando la infinitud de vuestros corazones. En el nombre del Padre, y del Hijo, y del Espíritu Santo. Amén. Un abrazo para todos. Bendiciones.
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divino. Entre nosotros frágiles, por nuestra humanidad, está el Dios Todopoderoso, pero que se hizo hombre por amor a nosotros, que se encarnó y que dio toda su vida por amor a nosotros. Vino a este mundo, predicó el Evangelio, predicó el reino de Dios, y todo aquel que se encontró con él fue transformado, fue sanado.

cuando tenemos la experiencia, cuando nos encontramos con Él, todo cambia. Todo es diferente, todo es distinto, todo es nuevo y todo se hace real, todo se hace vida entre nosotros. Bendito sea el Señor.

tu herida. Él está aquí para romper tu cadena. Él está aquí para levantarte de tu caída. Él está aquí para transformar y renovar tu manera de pensar, tu manera de vivir. Él está aquí para transformar tu vida y darte una vida nueva, según su gracia, según su espíritu, según su palabra, según su poder. Él es la buena noticia. Él es el evangelio. Él es el evangelio que vino a este mundo, la luz que vino a este mundo. Y es el mismo el que nos dijo a todos en la iglesia: vayan, proclamen este evangelio a toda la creación.

comunidad, tú vas a ir a tu barrio, tú vas a ir a tus amigos y tú vas a llevar un encargo en nombre de Jesús. Tú vas a llevar un tesoro en nombre de Jesús. Tú vas a llevar una riqueza y una gracia en nombre de Jesús. Y cuando tú lo nombres, los demonios van a huir. Cuando tú lo nombres, los espíritus van a ir. Las enfermedades se van a ir. Cuando tú lo nombres, las cadenas van a caer.

Por eso él dice, el que crea se salvará, el que no crea se condenará, no porque él venga a condenar, sino porque no creer y cerrarnos es ya condenarnos, es ya privarnos de este amor, es ya privarnos de este regalo. Satanás se ha encargado de tratar de llevar a la humanidad a no creer. Hoy de muchas maneras recibimos invitaciones a no creer, y por esto se pierden jóvenes, se pierden familias, ciudades, países. Pero este es el Evangelio, Jesús. Esta es la palabra. El que crea se salvará, el que no crea se condenará, el que crea y sea bautizado se salvará. Estamos llamados a

gracia. Esta es la salvación. Este es el don de Dios. Es el Hijo de Dios en mi corazón. Es el Hijo de Dios entre nosotros. Esta es la vida. Esta es la gracia. Esta es la esperanza. Jesús, el Hijo de Dios. Esta es la salud. Esta es la sanación. Esta es la liberación. Esta es la conversión y la transformación de mi vida. Es Jesús. Es Jesús. Es Jesús. Que está aquí presente, que está aquí entre nosotros. Y estas señales, dice Jesús, acompañarán a los que crean. ¿Cuántos creen hoy aquí en el nombre de Jesús? ¿Cuántos tienen fe en el Señor? Levante esa mano y diga: Señor, yo creo en ti, yo confío en ti y yo te doy gracias. Lo más grande que puedo hacer es confiar, es esperar en ti. Gracias, yo creo y yo confío.

este momento. Tú estás solo haciendo un acto de fe. Tú y yo estamos solo acá adorando al Señor. Pero ¿sabes qué está haciendo Él? Él nos está amando. Él está derramando su presencia. Él está llenando de su presencia tu vida, tu mente, tu corazón, tu cuerpo. Él nos está llenando a todos nosotros de su presencia. Esto es lo más divino, lo más hermoso, lo más grande. Y mientras nosotros estamos aquí, Él nos

el diagnóstico. Él sabe cómo las cosas se han empeorado, los exámenes algunos salieron mal. Él sabe todo lo que está pasando y nos ve y nos ama y está con nosotros. Y espera que nosotros lo miremos, espera que nosotros creamos en Él y le creamos a Él para Él manifestarse en nuestra vida. Tal vez estás acá con una enfermedad huérfana, tal vez estás con una enfermedad de un pronóstico reservado, tal vez con una enfermedad que te dicen eso es incurable, tal vez con un pesimismo y un negativismo humano. Pero aquí está Jesús, verdadero Dios y verdadero hombre, Dios y hombre entre nosotros, el ser divino que nos ama y nos conoce, que nos creó y nos formó para Él, que nos hizo a su imagen y semejanza, que conoce muy bien nuestros riñones, conoce muy bien nuestras células, conoce muy bien todo lo que somos y lo que tenemos. Es Jesús. Por eso pasa lo que Él dice. Por Él los demonios se van. Por Él los espíritus malos se van. Por Él los espíritus de muerte se van. Salen. Por Él los espíritus de violencia se van. Por Él los espíritus de enfermedad, de odio, de desesperanza se van. Vas a salir hoy muy transformado de este lugar. Ustedes van a salir muy transformados y yo también, porque estamos de cara al Rey de Reyes, estamos delante del Hijo de Dios y eso transforma nuestra vida. Eso ya nos cambia la vida. Denle ese aplauso al Señor Jesús. Adórenle, bendígale, que es gracias a Él los demonios se van. Hablamos nuevas lenguas del Espíritu. Hablamos y oramos en el Espíritu del Señor. Y no se extrañen que algunos hoy lo hagan por primera vez. No se extrañen que esta noche, hoy por primera vez, ores en el Espíritu en otras lenguas. No te extrañes de que eso pase ahora mientras vas por tu transporte, que te vas a ir con ese fuego y ese ardor del Espíritu Santo en tu corazón. Y los que ya han orado van a renovar y actualizar ese don y todos los dones del Señor, porque eso es para activar la misión. Tomarán serpientes en sus manos y aunque vean no les hará daño. Es la victoria del Señor sobre todo mal. Impondrán las manos sobre los enfermos en su nombre y sanarán. Es en su nombre que los enfermos sanan. Es en su nombre, en el nombre de Jesús, no hay enfermedad que resista. Es en su nombre que la enfermedad se sana. Gracias, Jesús. Gracias por estar acá. Acá está la presencia del Señor. Él es real. Su presencia entre nosotros en la Eucaristía es viva. No está muerto, está vivo. Conocemos muchos milagros eucarísticos, ya demasiados, que ya como que el Señor no sabe cómo más mostrarnos que sí está vivo en la Eucaristía, que sí está vivo en el altar, que sí está vivo en ese pan consagrado. Pero no creemos solo por ver, sino por la fe. Él está vivo, su presencia es viva, su presencia es real, no es algo imaginario, es real y verdadero, es una realidad, una presencia real, más real que todos nosotros aquí. Porque aunque nosotros pasáramos y desapareciéramos, Él nunca va a pasar, nunca va a desaparecer, nunca va a dejar de ser. Nosotros sí, pobres mortales.

y yo le podamos rendir nuestra vida a los pies de Jesús, nuestro Señor. Eso es lo más importante. Eso es lo más grande. Eso es lo más importante. Yo no sé si eres muy católico, si vienes mucho, si estás cerca o lejos, pero hoy hay que dejar atrás los ídolos. Hoy hay que dejar atrás los pecados. Hoy hay que dejar atrás los males. Hoy hay que dejar atrás los odios. Hoy hay que dejar atrás las mentalidades obscenas o las mentalidades orgullosas y vanidosas y acusadoras de los hermanos. Hoy hay que dejar atrás el hombre viejo. Y hoy hay que volver nuestra mirada a Jesús. Y es hoy, no mañana, es ahora, es aquí. Y es un regalo y es una gracia enorme que Jesús nos está dando. Como un regalo de los 39 años de la emisora Minuto de Dios. Porque esta emisora es de Dios y para la gloria de Jesucristo, para la gloria del Señor. Y esta emisora es de Él y es para proclamarlo a Él. Y es para que se esparza por toda Colombia la palabra de Él, el aroma de Él, el espíritu de Él, la fuerza transformadora de Él. Bendito sea Dios. Los enfermos sanarán. Y con esto el Señor subió, pero dejó este encargo a la iglesia, y la iglesia salió a predicar. Esta es la iglesia, los apóstoles, la iglesia salieron a predicar. ¿A qué vamos a salir nosotros esta noche? ¿Qué vamos a salir después de este Radio Minutón? ¿Qué vamos a salir? A predicar de Jesús, a hablar del Señor, a llevar buenas nuevas a casa, a llevar buenas nuevas a la familia, a llevar buenas nuevas a la comunidad, a los hermanos, a la ciudad, al país, y a llevarla en el nombre de Jesús y con el poder de Jesús. A esto vamos a ir, porque allá afuera hay un mundo agonizando, hay hombres y mujeres heridos, hay hombres y mujeres caídos, hay jóvenes confundidos y perdidos en las drogas, en los vicios, en el alcohol, arrastrados por la información, por los datos, por el ateísmo o la indiferencia, y se pierde su propósito y su vida. Y si supiéramos que el propósito de nuestra vida está en Él, y que lo que el Señor tiene para nosotros no son miserias, ni pobrezas, ni cosas ruines. Lo que el Señor tiene para nosotros y para ti son cosas grandes, hermosas, bellas, gloriosas. Las más grandes que pudiéramos tener en nuestra vida las tiene el Señor para todos. Aleluya, gloria a Dios, gloria al Señor. Denle gloria al Señor. Denle gloria a Él. Denle crear. Dios es real, Dios es real, y es su presencia acá entre nosotros. Levanta tus manos al Señor, Dios es real, ministremos al Señor, demos gloria a Él. Levanta tus manos y dile: te amo, te adoro, te doy gracias. Tú eres la buena nueva para mí, tú eres el evangelio, tú eres la gracia, tú eres el perdón, tú eres la esperanza, Jesús. Te amo, digámosle: te amo, te adoro, soy un pobre pecador, tengo miles de defectos, pero tú eres perfecto, tú eres el Señor, y estoy enamorado.

diciéndole: te amo, Jesús, te adoro, te adoro. Tú eres el amor de mi vida, el amor de mis amores. Gloria a ti, Señor. Te amo, amor infinita.

crees? Él prometió que lo haría. ¿Quieres que hoy rompa tu cadena? ¿Quieres que hoy pueda cambiar tu vida? ¿Crees que Él puede bendecir a tu familia? ¿Creemos que el Señor hoy puede bendecir a la ciudad de Bogotá? ¿Creemos que el Señor puede echar fuera de Bogotá el espíritu de violencia, de inseguridad y de todo mal? ¿Creemos que Bogotá puede ser la ciudad de la Santa Fe, la ciudad del fuego del Espíritu Santo? ¿Creemos eso? ¿Creemos que Dios puede bendecir nuestra ciudad? Él lo puede hacer. Pero Él sí, si lo pedimos, Él lo va a hacer. Cantémosle, adoremos.

creo que estás aquí, creo que me perdonas, creo que me tocas, creo que me haces nuevo, Jesús. Creo que me transformas, creo que haces de mí un hombre nuevo. Díselo al Señor, díselo desde tu enfermedad, o desde tu pecado, o desde tu realidad, desde tu circunstancia actual. Díselo, yo creo en ti, Jesús. Yo creo en ti, Señor. Yo creo en tu palabra.

revisen su cuerpo, revisen lo que ha estado pasando en su cuerpo, y los que están comprobando ahora que se fue ese dolor, que se fue esa enfermedad, solo esas personas van a pasar acá al frente. Algunos que en este momento dicen, yo venía con un dolor del estómago, se fue. Yo traía una migraña, se fue. Yo traía una inflamación, se fue. Esas personas pasen acá al frente. Son esas personas, mientras seguimos adorando.

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Y el amor de Dios es el mismo para todos. Y la gracia es la misma para todos. La gracia que cura uno del cáncer es la misma que gracia cura otro de otra enfermedad. Y es la misma gracia que saca a otro de las tinieblas del pecado, o lo saca de un vicio, o de una ruina económica y material. Y oro por ustedes y también por nuestra emisora, y todos tenemos que orar, porque nuestra emisora ha tenido muchas batallas. Ustedes no se imaginan cuántas, no lo saben en verdad, pero esa emisora lucha y navega y batalla a veces contracorriente, totalmente contracorriente, y esa emisora sigue adelante por una sola razón: porque Jesús va delante de ella, porque esa emisora es de Jesús, es del Señor, es de Él, le pertenece a Él. Y es un regalo hermoso, porque gracias a Él es que tenemos estos encuentros, esa emisora, ese radio, esa sintonía y estos encuentros con Jesús. Te invito que ahí le digas gracias, Jesús, por la emisora y por la misión, por estos regalos y por bendecir a la emisora, sacándola de sus deudas, sacándola de sus ruinas, sacándola de sus males, purificándola, Señor, y haciéndola nueva y hermosa para ti, Señor, y bendiciendo a todos sus oyentes en Bogotá, en Cartagena, en Barranquilla, en Medellín, y que sea Colombia la que sea bendecida a través de esta emisora. Bendito Dios, bendito el Señor, gloria al Señor, gloria a nuestro Dios. Voy a bajar con el Santísimo, con mucho respeto y adoración, ustedes orando aquí por los de al frente, luego los de atrás. Y estamos con el padre Jimer Ortiz, nuestro director de la emisora en Cartagena, que también está el Señor allá haciendo una obra grandiosa. Él nos va a acompañar también en esta oración, en este momento. Nos quedan pocos minutos porque es 7:30. Debemos terminar esta parte para entrar en el concierto de sacrificio de alabanza. Así que son minutos de Dios. No te los pierdas, no los dejes pasar. No dejes pasar al Señor. Mira que te estoy diciendo esto. Atrapa al Señor. No que te tires a la custodia, sino que en tu espíritu lo atrapes y lo recibas, porque Él está aquí, está obrando poderosamente.

adorando tu presencia en este lugar. Adoramos tu presencia que pasa por nuestro lado. Adoramos tu presencia, Señor, que se hace cercano a nuestra vida, mi Dios. Y Señor, hoy queremos que tu mano se pose sobre nosotros. Tu mano, Señor, se pose sobre nuestra vida, sobre nuestra casa, sobre nuestra familia, sobre nuestra empresa, nuestro emprendimiento, sobre nuestros hijos e hijas, Señor, sobre los enfermos. Señor, hoy pósate, pasa con tu mano, Señor, y tócanos. Toca, Señor, que hoy también queremos.

corazón. Hoy queremos tocar, Señor, con nuestra fe tocamos tu corazón. Y tú, Señor, tócanos con tu mano. Tócanos hoy, Señor Jesús. Te miramos a los ojos. Miramos tu corazón y lo adoramos, Señor. Y ven, ven a tocar, Señor. Ven y pasa por este lugar. Ven y pasa por mi vida. Dile, Señor, y ven y pasa y perdóname. Ven y pasa y sáname. Ven y pasa, Jesús, por mi vida. Yo te alabo y te bendigo, Señor. Yo te alabo y te bendigo, Dios de poder, Dios de gracia, Dios de bendición. Yo te alabo y te bendigo, Jesús. Tu mano, Señor, toca mi vida. Tu mano toca mi enfermedad. Tu mano toca mi pecado. Tu mano, Señor, me levanta y me da fuerzas. Tu mano toca mi tristeza.

Jesús, bendito seas. Bendito seas, Señor. Dile al Señor, hay una mano. Hay una mano que está pasando por mi vida hoy. Hay una mano que está tocando mi corazón. Hay una mano misericordiosa. Hay una mano de amor.

se levantan para adorarte y para clamar hacia ti, Señor. Levantamos nuestras manos hacia ti, Señor. Levantamos con nuestras manos nuestro corazón, nuestra alabanza, nuestra voz. Se levantan también hacia ti, Señor, para adorarte, para bendecirte, Señor. Hoy levantamos, Señor, también nuestras manos hacia ti, para clamar a ti, Señor, tu presencia, para adorar, Señor, para bendecir tu nombre. Y levantamos hoy nuestro corazón, nuestra vida, Señor. Nuestras manos también se levantan. Tu mano se posa sobre mi vida y mi mano, Señor, se levanta para adorarte, para bendecirte, para adorarte y exaltarte, Señor. Son mis manos levantadas hacia ti. Es mi corazón levantado hacia ti. Es mi oración y mi súplica. Es mi acción de gracias hacia ti.

0: te bendice, te suplica, te ora, te da gracias. Bendito seas, alabado, y levantamos nuestras manos porque eres grande. Grande eres tú, Señor. Grandes tus milagros son. Bendito seas, Señor. Y no hay nadie como tú. No hay nadie como tú, Jesús. No hay otro como tú, Señor. Bendito seas.
1: Bendito seas. Bendito seas.
0: Alabado seas, Señor. Te damos la gloria.

En medio de la crisis te alabo, Señor. En medio de mi enfermedad te alabo, Jesús. En medio de cualquier dificultad de mi vida te alabo. Eres tú el grande. Eres tú, Jesús.

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más grande que tu enfermedad, que tus dolencias. Eres grande, Jesús. Eres grande y majestuoso, Señor. Bendito eres, Señor. Bendito eres. Y te damos gracias.

solucionar ese problema. Me das la oportunidad, me mostrarás el camino, Señor. Gracias, gracias, Señor, porque esa crisis económica, tú, Señor, sabrás cómo proveerla en tu nombre, con mi trabajo y en tu nombre, Jesús. Bendito seas. Gracias, Dios, Señor. Gracias, Dios. Gracias, Padre.

Dentro del altar. Bendito, alabado y adorado sea Jesús en el Santísimo Sacramento del altar. Bendito, alabado y adorado sea Jesús en el Santísimo Sacramento del altar. Levantemos las manos a Jesús y démosle gracias por su hermosa presencia, la más pequeña presencia y a la vez la más grande presencia. Es la presencia de Jesús, Eucaristía. Gracias, Señor. Gracias, Jesús, por esta brisa de tu Espíritu, de tu gloria, porque tú cambiaste hoy esta plaza de banderas. Porque tú cambiaste hoy el corazón de este pueblo y también el mío. Gracias. Gracias, Jesús. Porque tú abriste los cielos de nuevo sobre esta tierra, despejando el camino, abriendo el camino, echando fuera todo mal que se levantó contra ti. Contra tu pueblo, gracias.

recibir esa bendición especial que ya la estamos recibiendo todos, todos, todos. Vamos a tomar en esta atmósfera, en esta adoración, nuestra ofrenda de Radio Minutón, nuestra diezmo, lo que hoy aquí queramos dar libremente de corazón para la misión. La misión se activa espiritualmente y también materialmente, porque sin voces que proclamen, porque sin manos que hagan, porque sin pies que vayan, no hay misión. Y el Espíritu Santo está buscando voces, está buscando manos. El Espíritu Santo está buscando lenguas y está buscando pies que vayan por Jesús a la misión. Y está buscando emisoras que lo hagan. Y esa emisora tiene esa tarea de anunciar y de proclamar a Jesús. Te invito que prepares allí y tomes la ofrenda especial, lo que quieras dar esta noche para el Señor. Tal vez si alguno dice: no, pero ya ahora no tengo nada que dar. Dale tu corazón al Señor, dale tu alabanza y prepara esta semana ese aporte, esa donación especial, esta semana o este mes. Que no pase esta semana o este mes, que es el mes de las misiones, de preparar una ofrenda especial, no ordinaria, no la cotidiana que podemos dar todos, sino algo especial. Esto es una vez al año y vamos a preparar una ofrenda especial. Ahora tomamos la de aquí, pero esta semana y este mes vamos a preparar algo entre todos y vamos a hacer algo generoso para el Señor. Vamos a hacer algo precioso para Dios, porque lo que el Señor está haciendo también es precioso y es generoso, y va a ser más precioso y más generoso. Desde ya les anticipo y les anuncio que este año la lluvia de bendiciones será más gloriosa que nunca aquí en esta Plaza de Banderas. La lluvia de bendiciones en diciembre será algo glorioso, especial, divino, acá en esta Plaza de Banderas. Así que prepárate y preparémonos para eso y para toda esa misión hermosa que el Señor nos da. Toma ahí tu ofrenda, tu diezmo, lo que quieras, lo que puedas. Levántalo con tu mano derecha y dile: gracias, Señor, por todos estos regalos, todas estas bendiciones. Todo lo damos con amor, con gratitud y aún con sacrificio, Señor, porque tú sabes cómo estamos, tú sabes qué tenemos, pero tú eres nuestro tesoro y nuestra riqueza, nuestro proveedor y nuestro Señor. Oh sí, gracias, Señor, porque tú nos das todo. Bendito seas, gracias, Señor. Gloria a ti, gloria a ti, Señor. Y te presento a tu pueblo, su amor y su fe, su generosidad con todo esto que están dando para la misión de la evangelización. Y así como nos has activado espiritualmente, también actívanos materialmente, que veamos un avivamiento espiritual y también material, de generosidad, de abundancia, de servicio, de ayuda. Bendito Dios, gracias, gracias, Señor. Gloria, gloria a tu santo nombre. Que tu bendición, Señor, alcance a cada hijo tuyo, llegue a cada hogar, a cada familia, a cada empresa, en el nombre de Jesús. Gracias, gracias, Señor. Tu bendición así descienda sobre todos ellos, sus ofrendas y diezmos, sobre este Radio Minutón 2026, que quebrante esa atadura en las finanzas, que quebrante esa escasez o atadura o ruina o en las finanzas, en el nombre de Jesús. O maldición en las finanzas, se quebrante, se rompa, Señor, y se desate tu bendición sobre tu pueblo. Gracias, Señor, gracias, Jesús, gracias, Señor. Los servidores pueden pasar en este momento. Pasen aquí ordenadamente, serenamente.
tomando esta ofrenda. Les anuncio que la Eucaristía por empresarios, a solicitud de los empresarios, ya no será el tercer martes de cada mes a las 11 de la mañana, porque nos habían dicho, para un empresario a las 11 de la mañana no es tan fácil, le parte el día. Así que a partir de este mes de octubre seguirá siendo en la tercera semana, pero ya no los martes, sino los lunes, también por sugerencia a los empresarios que nos decían, es mejor que empezando la semana. Entonces será a los lunes a las 5 de la tarde, también un nuevo horario, también al caer de la tarde para que no les falte el día, y un nuevo lugar, porque en la parroquia no se puede, porque hay ahí pues el culto de la parroquia, pero lo haremos por ahora en el Salón Justicia y Alabanza. Escuchen la emisora, ya estarán las cuñas, la información sobre eso, para que sepan la Eucaristía Empresarios, tercer lunes de cada mes, 5 de la tarde, Salón Justicia y Alabanza. No sé si hay otro aviso importante antes aquí de decir previo. Está el retiro del duelo, que es cuando el 6 y 7 de diciembre, creo que es. Bueno, bendito Dios, viene el retiro de los corazones, el retiro no, sino el congreso. Este retiro del duelo, 7 y 8 de noviembre en la Casa de Retiros Chalón, ahí se pueden inscribir ahora o esta semana. 7 y 8 de noviembre, muy bueno este retiro del duelo. También viene el Congreso de los Corazones de Jesús y María ahorita el sábado 17 de octubre aquí en el Teatro Minuto de Dios. De eso va a ser increíble. Los que fueron a los retiros anteriores gratuitos de renovación del bautismo, renovación del corazón y renovación del sacerdocio, tienen el 50% de descuento para ese retiro. Y los que no pudieron ir, pueden venir, pagan el 100%, pero pueden venir. Todos podemos venir y empezar el camino. El próximo año volveremos a hacer, para todos los que no han hecho esos retiros, los volveremos a hacer. Retiro de renovación del bautismo, retiro de renovación del corazón y retiro de renovación del sacerdocio. Son tres retiros carismáticos y eudistas que estamos haciendo aquí desde la emisora Minuto de Dios. Gloria a Dios. Bueno, como ya ahorita pues damos la bendición y vamos a quedar en concierto con sacrificio de alabanza, también les recomiendo allí que me dicen que quedan algunas empanadas, queda agua de vida, llévenlas, agua bendita, y todo eso nos ayuda a sumar para esta misión que lo necesitamos mucho. Quiero agradecer públicamente a nuestro padre Gimer, director de Cartagena, por acompañarnos en este encuentro, en este retiro. Gracias, Padre Jiménez, y oramos por su visión y la emisora en Cartagena. Bendito Dios. Agradecer también al sacrificio de alabanza de Medellín, estos muchachos maravillosos, Dios los bendiga. Bueno, a los seminaristas, a todos los servidores, intercesores, a todos, gracias por esta gran misión. Todos siéntanse incluidos aquí, por favor, si no mencionó a alguien, a todos los colaboradores de la emisora. Y miremos de nuevo a Jesús, recibimos la bendición y quedamos en concierto con el ministerio Sacrificio de Alabanza, concierto gozoso para deleitarnos en el Señor. Miremos aquí al Señor y recibamos su bendición.

0: Hermanos, ¿quién vive?
1: Cristo.
0: Y a su nombre,
1: la gloria.
0: A María, nuestra amada madre,
1: la honra.
0: Y a nosotros, su pueblo,
1: la victoria.
0: Amén. Démosle gracias a nuestro Señor.

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2: 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En la emisora Minuto de Dios son las...
3: 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En Minuto de Dios Radio Colombia son las 5 en punto.
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que habla de la liberación. Liberación del pueblo de Dios. ¿Dónde está el pueblo de Dios, hermanos? Vamos a cantarle con gozo y alegría.

hermanos, y Dios no nos ha liberado para volver atrás. Dios no nos ha sanado para volver a la enfermedad. Dios no nos ha limpiado del pecado para volver a caer. Dios no nos trajo hasta aquí para volver atrás. Y lo vamos a cantar con gozo y alegría.

0: ¿Quién vive, hermanos? Y a su nombre, a María, y a nosotros, su pueblo. Amén.
1: El poderoso de Israel.
2: El poderoso de Israel.
0: Bueno, hermanos, nos vamos despidiendo. En el Señor, amén.

0: veo como cansados, como apagados, ¿no?
1: ¡El poderoso Israel!
2: ¡Ese!
0: Bueno, hermanos, Jesús se ha paseado por nuestra vida, por nuestros corazones. ¿Cuántos lo creen y cuántos lo sintieron así? A ver. Eso, vamos a cantarlo con gozo. Porque ya se ha ido la tristeza y Jesús ha traído a nuestras vidas la alegría. ¡Amén! Eso, con sabor a Cristo.

0: más nos vamos a echar fuera de nuestra vida la tristeza, ¿cierto? La tristeza,
1: fuera.
0: La pereza,
1: fuera.
0: La soberbia,
1: fuera.
0: El chisme,
1: fuera.
0: El pecado,
1: fuera.
0: La suegra,
1: no, no, no,
0: no, no, no, hermanos. Por allá había alguien que dijo fuera. No, no, no, no, no, no, no. ¿A dónde vamos a echar la tristeza?
1: Fuera.
0: Pero cuando hacen fuera, hacia adelante se las están echando Anita al ministerio. No, no, no, no, no, no. Para afuera, amén.

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2: Yo antes de iniciar quisiera que miraras a la persona que tienes a tu lado y le digas, tú no tienes la culpa de la cara que tienes. Dígaselo, dígaselo por favor. Tú no tienes la culpa de la cara que tienes. A ver, míralo al frente y díselo así, serio. Tú no tienes la culpa de la cara que... Pues así naciste. Esa te hicieron. Pero le vas a decir esto también. Pero sí tienes la culpa de la cara que pones. Así que sonría. Porque hoy estamos bendecidos por el Señor. ¿Cómo estamos hoy? Yo quisiera que empezáramos haciendo un grito de victoria. En el libro del Apocalipsis, en el capítulo 12, versículo 7, se narra un combate que hubo en el cielo. Miguel y sus ángeles combatieron contra el dragón y sus ángeles. Y ya no habiendo lugar para el dragón y sus ángeles en el cielo, fueron arrojados a la tierra. Ese Miguel, ese San Miguel Arcángel, que es el que nos ha defendido siempre, que es el que nos ha cuidado, tiene un grito que durante 2000 años la iglesia ha referido en ese combate. La iglesia ha dicho, ese combate se resume en un grito de victoria. Y el grito es, ¿quién como Dios? Y la respuesta de ese grito es, nadie como Dios. Vamos a practicarlo, a ver, ¿quién como Dios? Lo pueden hacer 1000 veces mejor. ¿Quién como Dios? ¿Quién como Dios? Y cada que tú y yo decimos ¿quién como Dios? Nadie como Dios, el demonio recuerda que hubo un ángel que lo venció, porque precisamente Miguel en hebreo significa eso, ¿quién como Dios?
3: Nadie como Dios.
2: Vamos a decirlo una vez más para iniciar esto como se debe, ¿quién como Dios?
3: Nadie como Dios.
2: Muy bien, señores, vamos a apretar nuestros cinturones, porque lo que viene ahora es bien fuerte. Vamos a tener un momento de experiencia bien lindo. Vamos a pedirle al Señor, a través de su Santísima Madre, que lo que vamos a vivir acá de verdad transforme nuestra manera de pensar, que nos renueve, que al finalizar este primer día del Congreso ya haya una semilla en nuestro corazón. Y antes de iniciar con el tema que me corresponde, el poder del rosario en tu familia, yo quisiera platicarles de una historia que me llegó al correo electrónico hace un tiempo que me cayó en gracia. Se me hizo muy simpática la historia porque describía la relación entre un profesor, un maestro, que era bastante duro con sus alumnos y un alumno que era bastante inteligente. Resulta que en una ocasión estaban en el restaurante de la universidad, el alumno tomó su alimento, su almuerzo, y solamente había un puesto vacío al lado del profesor, pero todo el mundo le tenía terror al profesor, le tenía pavor al profesor. Ese alumno dijo, pues no tengo de otra, me voy a sentar acá. Disculpe, profesor, se sentó y el profesor le mira así muy serio y le dice, ¿qué hace un cerdo comiendo al lado de un pájaro? Y el alumno muy listo le dijo, disculpe, profesor, me voy volando. El profesor queda como retado, ¿no? Dice el profesor, ah, ¿quieres jugar así? Pues muy bien, vamos a ver. En la siguiente clase, el profesor llama al alumno delante de todos los compañeros. Le dice, ven acá, Pepe. Pepe se levanta y le dice, usted se cree muy listo, Pepe, ¿no? Pues a ver, le voy a poner un caso hipotético y usted va a tener que hacer una elección acá delante de todos sus compañeros. Supóngase que usted va por la calle y se encuentra dos bolsas. Una bolsa llena de sabiduría y una bolsa llena de dinero. ¿Cuál de las dos escogería usted? Y el alumno dijo sin pensarlo, profesor, sin lugar a dudas, la bolsa llena de dinero. Entonces el profesor le dice, ah, te caché.

El profesor le puso en la hoja idiota. Entonces, cuando el joven tomó la hoja, se sentó, se levantó del profesor y le dice: profesor, disculpe, es que veo que usted en la hoja puso su firma, pero no puso mi nota. ¿Y por qué me causó gracia esta historia de este joven tan listo y este profesor tan bravo? Me causó gracia porque cuando uno se para ante un auditorio tan honorable como ustedes a dar un mensaje, no puede creerse que se establece una relación como entre un maestro que viene a enseñar y unos alumnos que no saben nada y vienen a recibir. No, no, yo la verdad no me siento como un maestro que viene a enseñar. Yo me siento como un hermano con ustedes en la fe. Un hermano que camina con ustedes. Acá nadie va delante de nadie. Aquí todos vamos juntos. El Señor y la Santísima Virgen María van delante de nosotros. Ellos son los que van delante de nosotros. Nosotros simplemente venimos a compartir una experiencia de fe. Y yo quiero compartirles una experiencia de fe. Algo que ha transformado mi vida. Algo que ha hecho que yo piense distinto. Eso es una metanoia, un cambio en la manera de pensar. Porque yo también creía que el rosario era para señoras, para abuelitas. Yo también pensaba que el rosario era para las monjitas. A mí también el rosario me parecía una cosa sin sentido. Me parecía, decimos en Colombia, en mi tierra, la repetición de la repetidera. Es decir, usted repite cosas sin sentido, usted no, ni siquiera entiende lo que está diciendo. Me parecía que eso le quedaba muy bien a mi abuela. Pero yo, un joven, cuando empecé mi proceso de conversión, yo tenía 15 años. Sí, eso fue hace año y medio. No sé por qué se ríen, no sé por qué se ríen. Ya hace tiempo empecé un proceso que todavía sigue, pero me parecía que era una cosa lo más de femenina, lo más de inocente. Me parecía que un hombre con el rosario era una cosa absolutamente irrisoria, causaba lástima, hasta que empecé a experimentar el poder del Santo Rosario y mi vida cambió. Y empiezo contándoles que cuando yo terminé la secundaria, yo ya había empezado mi proceso de conversión y quería estudiar un semestre de teología. Pero mis papás me habían advertido: escoge bien la carrera, porque no te vamos a permitir que saltes de una carrera a otra. La carrera que vas a estudiar, esa la terminas. Pero yo quería estudiar un semestre de teología, pero me decían que la teología en cierta facultad no era como muy buena. Entonces yo dije, ¿pero qué hago? Yo quisiera estudiar, pero si de repente entro a un semestre de teología y resulta que es una barbaridad, ¿yo cómo le voy a decir a mis papás después? Oiga, papá, mamá, voy a cambiar de carrera. No, yo le dije, pues a ver, me dicen que el rosario tiene poder y que la Virgen intercede. Pues lo voy a probar. Señores, tenía 16 años, empecé a rezar el rosario por esa intención. Dije, vamos a ver si esto funciona. No les miento, no pasó una semana. No pasó una semana. Estaba yo en misa en una parroquia, terminé la comunión, me fui a la última banca después de la comunión, estaba orando, y se me acerca una señora de cierta edad, un adulto mayor, y me toca el hombro y me dice: joven, lo espero afuera. Y yo dije, ¿le habré gustado a la viejita? ¿Por qué me llama, no? Yo ni la conozco. Salgo, señora, ¿cómo le va? Joven, mire, le va a parecer muy extraño lo que le voy a preguntar, pero ¿usted qué quisiera estudiar? Y yo, señora, pues mire, precisamente yo he estado orando porque pues he tenido la inquietud de estudiar teología. ¿Ok? ¿Cuánto le vale el semestre? $500. Ah, ok. Yo le regalo ese semestre. Y yo dije, sí le gusté. Entonces yo me quedo mirándole y le digo, señora, pero usted no me conoce. Discúlpeme, yo nunca la he visto en mi vida, esto es una trampa. Le dice, no, no, no, usted no me va a creer, joven, pero yo estaba después de la comunión orando y sentí en mi corazón que la Santísima Virgen María me dijo, ayúdale a mi hijo que él está necesitando en este momento. Y por eso vengo y le digo, yo le ofrezco ayuda de un semestre. Señor, pero nosotros no tenemos necesidades económicas. No me importa, pero yo le voy a ayudar porque la Virgen María me lo puso en el corazón.
Y la señora, doña Laura, que en paz descanse, me regaló un semestre de teología

0: no sé de qué manera, yo no sabía ni de qué manera recibir esto porque me daba mucha vergüenza, pero ella decía que era la Virgen la que le decía, lo recibí y para la gloria de Dios, yo no terminé la teología, hice un semestre, después estudié ingeniería informática, pero pude después con ese semestre terminar también posteriormente la teología y hoy, gracias a la Virgen María, puedo decir, terminé mi carrera de ingeniería y terminé mi carrera de teología con un santo rosario. Así de sencillo, señores. Pero bueno, podemos decir, esto es una cosa, digamos, bonita, agradable, linda, pero pudo haber sido coincidencia, pudo haber sido casualidad. Cuando estaba estudiando la ingeniería, ustedes saben que uno como buen estudiante universitario anda sin un centavo de dólar en el bolsillo, como buen universitario. Yo quería aprender a tocar guitarra para los grupos de oración, para el movimiento, quería tocar un poco de guitarra, pues, a ver, como para alabar a Dios. Pero claro, una guitarra costaba $70, $80, no tenía cómo comprarla. Y le dije a la Virgen, agarré el rosario y dije, pues vamos a ver, empecemos el rosario. Empecé a rezar el rosario y le dije, Virgencita, yo te quiero pedir que tú me ayudes a ahorrar dinero para comprar una guitarrita, para cantarte, para cantarle al Señor. Señores, ustedes no me lo van a creer, pero yo no diría esto públicamente si fuera mentiras. Esa semana estaba en misa, en otra parroquia distinta, y después de la comunión se me acerca un señor adulto y me dice, joven, lo espero afuera, y ahí sí me preocupé. Salgo, don Joaquín lo conocía, me dice, hola Wilson, ¿cómo estás? Don Joaquín, bien, cuénteme. Wilson, oye, yo me preguntaba, ¿a ti te gustaría aprender a tocar guitarra? Y yo dije, ah. Y me dice, ¿y tú tienes guitarra? ¿Y quieres que te regale una? Y le digo, don Joaquín, ¿a usted quién le dijo que yo quería aprender a tocar guitarra? No me lo vas a creer. Estaba yo en la misa, en medio de la comunión, le estaba orando al Señor y la Virgen me pone en el corazón. Que vaya y te ayude y te regale mi guitarra. Yo estoy cambiando de guitarra, voy a comprar una distinta y te quiero regalar la mía, que es una guitarra española, y este es un regalo de la Virgen, así que no me digas que no. Y yo recibí esa guitarra y miré al cielo y dije, funciona. Claro que funciona. En cosas tan secundarias funciona. Ahora le estoy pidiendo a la Virgen María un BMW, no sé si alguien me quiere tocar el hombro. Eso es broma, lo último es broma. Le estoy pidiendo a la Virgen María que me haga como su divino Hijo Jesús. Le estoy pidiendo algo más grande a la Virgen María, porque si en esas cosas tan sencillas, tan secundarias, como un semestre de la universidad, como una guitarra, la Virgen María intercedió por mí, mostrándome que se preocupaba hasta de las cosas niñas, hasta de las cosas secundarias, por supuesto que se preocupa de lo más importante, configurarme con su Hijo Jesús, porque dice San Luis María Griñón de Montfort que el Verbo del Padre se introdujo en el vientre de la Virgen María y salió siendo Jesús. Y si tú y yo nos queremos parecer a Jesús, tenemos que introducirnos espiritualmente en el vientre maternal de nuestra madre y seremos configurados con Cristo. Eso es lo que le estoy pidiendo a la Virgen María, que me haga como su Hijo Jesús. Pero si en estas cosas tan sencillas la Virgen María intercedió, les quiero contar lo que sucedió hace 4 años y medio. Estaba en la casa con mi esposa, soy casado, tenemos 4 hijos, 2 vivos, 1 en el cielo, y nos enteramos hace un par de semanas que estamos esperando el cuarto miembro de la familia. Mi esposa está embarazada en este momento, felizmente embarazada, porque todos nuestros hijos han sido una bendición, estamos abiertos a la vida. Si los hijos son la felicidad, ¿quién no quiere multiplicar su felicidad? Y así es. Entonces estaba yo en mi casa con mi esposa, entonces apenas estábamos, ni siquiera estábamos embarazados de nuestro primer hijo. Me llama mi mamá, hola mami, ¿cómo estás? Y me dice ella, muy mal, su papá está muy extraño. Tiene algo en su pecho que le está doliendo. A ver, pásenme a mi papá. Hablo con mi papá está jadeando, habla con dificultad, se le corta la respiración. Y me dice, tranquilo hijo, esto debe ser algo gástrico, no se preocupe. Eran las 7 y 10 de la noche, yo iba saliendo a dictar una conferencia. Mis papás, que son misioneros también del movimiento al que pertenezco, Lazos de Amor Mariano, estaban también saliendo a dar una preparación para la consagración, pero noté a mi papá enfermo. Mi papá no se enferma de nada. Y yo cuando lo noto así le digo, papá, esto es algo extraño, yo ya voy para allá. Y me dice, no, hijo, espere, vaya usted de su conferencia, nosotros vamos a dictar la consagración a la Virgen y en la noche, pues miramos a ver cómo le hacemos, si es que vamos al médico o no. Ok, me siento un poquito mejor. Muy bien, colgué, iba saliendo y cuando estaba atravesando el umbral de la puerta de mi casa, me detuvo la Virgen. Sentí la voz de la Virgen en mi corazón, me dijo, no, ve por tu papá. Yo no sé ni cómo explicar esto, porque en realidad yo no tengo locuciones, yo nunca he escuchado a la Virgen audiblemente, yo nunca he visto a la Virgen, pero yo sé que ella me habla al corazón y me habla clarísimo. Y yo sé que la Virgen nos habla a todos y que el Señor nos habla a todos permanentemente. Y acá hago un paréntesis porque mucha gente se me acerca y me dice, Wilson, Dios no me escucha. Wilson, la Virgen María no me escucha. Y me acuerdo de una historia muy graciosa que le escuché a un sacerdote, que un señor le dice al doctor, doctor, mi esposa no me escucha, no me escucha mi esposa. Entonces el doctor le dijo, pues hágame un favor, a ver, llegue a su casa, empiece a llamarla por su nombre hasta que le conteste, a usted, así se dará cuenta usted de cuán sorda es. El señor efectivamente se fue, entró a la casa, a la puerta de la casa y la llamó, Amparo. ¿Hay algún Amparo acá por si acaso? Nada. Llegó a la sala, Amparo. Nada. Llegó a la puerta de la cocina, Amparo. Nada, y Amparo estaba ahí en la cocina, en la oreja, Amparo. Y Amparo se voltea y le dice, 4 veces te he dicho que qué quieres. El sordo era él. Entonces cuando la gente dice, Dios no me escucha, oye, ¿no será que tú y yo somos los sordos? ¿No será que Dios nos está gritando hace tiempo que tenemos que dejar esa situación irregular, que tenemos que dejar el licor ya, que tenemos que dejar la droga, la prostitución, que tenemos que soltar la pornografía? ¿No será que Dios nos está hablando hace días y somos nosotros los que no le escuchamos a Él? Señor, que me aumenten el sueldo. ¿Y no será que Dios te está diciendo, primero tengo que aumentar tu fe, primero tengo que aumentar tu humildad? Señor, ayúdame a tener una mejor casa. Yo no te voy a dar una mejor casa si no tienes primero un mejor hogar. Primero te voy a dar un mejor hogar, una mejor familia, para que esa familia pueda vivir en una buena casa. ¿No será que somos nosotros los que no escuchamos a Dios? ¿Quién como Dios? Nadie como Dios. ¿Quién como Dios? Siento que la Virgen me dice, espera, me devuelvo, llamo a mi mamá, me dice su papá está mejor, y yo dije, no importa, ya voy por él. Vivimos a 10 minutos, llego a la casa, y cuando llego a la casa, mi papá estaba agonizando. Se monta mi papá al carro, mi esposa iba atrás de mí, mi papá estaba a mi lado, mi mamá iba detrás de mi papá. La escena era dramática, era hora de tráfico, la hora de tráfico más terrible. Empezamos, para eso que yo había acabado de vender mi coche, tenía el coche de mi hermano, y el coche de mi hermano tenía la bocina dañada. Sonaba como un perro disfónico. Entonces yo iba con mi papá desesperado, claro, o sea, intentando meterme por todas partes, y con esa bocina mala, se reía la gente cuando yo estripaba la bocina. Entonces yo dije, acá no hay de otra, mi papá se va a morir si no hay un milagro. Mamá, esposa, papá, empecemos el rosario. Sacamos nuestro rosario y dijimos, estamos en las manos de la Virgen María, que ella se encargue. Y empezamos, Dios te salve María. Inmediatamente empezamos el rosario. En ese momento me escribe un amigo médico al WhatsApp a preguntarme cualquier cosa. Inmediatamente yo le marco a mi amigo y le digo, Sergio, mi papá tiene esto, esto, esto y esto. Y me dice, tiene un infarto. Vete ya mismo a la clínica cardiovascular. Primer milagro, porque yo iba a girar a la derecha, iba a ir a su seguro médico que quedaba a una hora, con ese tráfico nos hubiéramos demorado una hora y media. Cuando Sergio me dice eso, puedo girar a la izquierda y empezar un camino también largo, pero por lo menos más corto que el que iba a hacer, ¿no? Me hubiera demorado cualquier 20 minutos todavía para regresar al camino. Listo, logramos avanzar lo más que podemos, llego finalmente a un redondel, a una rotonda, donde hay un tráfico detenido completamente. Y yo dije, acá se murió mi papá estaba perdiendo el conocimiento, mi mamá tenía agarradita la mano de mi papá estaba ya desvanecido prácticamente, respiraba con mucha dificultad. Y yo, en medio del rosario, le dije a la Virgen, mamá, si no hay un milagro, mi papá se muere. Y si te lo quieres llevar ya, te lo entrego. Mi papá, cuando empezó a sentir eso en la tarde, lo primero que hizo fue ir a confesarse. Él me dijo, hijo, lo primero que yo hice es confesarme, porque tengo que estar bien ante Dios. Y si me muero hoy, me voy con mi Dios y con mi Madre Santísima. O sea que nada que temer. Entonces yo le dije a la Virgen, mamá, yo soy consagrado completamente a ti. Mi papá también, mi mamá, mi esposa, somos consagrados, encárgate tú. Cuando estoy terminando de decir eso en mi interior, mi esposa grita, ¡una ambulancia! Estábamos pasando por un redondel por el que yo paso 3 veces al día y en los últimos 15 años que he pasado por ahí, jamás ha habido una ambulancia allí, ni una sola vez. Pero en ese momento, ese día, a esa hora, había una ambulancia estacionada en el redondel. Cuando yo veo esto, le digo a mi esposa, maneja tú, yo voy corriendo a la ambulancia. Me encuentro en la ambulancia estaba atendiendo a un joven que se había caído en su bicicleta, bueno, en una moto, tenía apenas un rasponcito en su rodilla, se le veía pues el corazón, el cerebro y todo, es broma. Nada, un rasponcito de nada. Entonces, yo le digo al paramédico, le digo, oye, mi papá está muy mal, se está muriendo en este momento, ¿para que me ayudes? Y me empezó a decir él, mira, el protocolo establece que 2 enfermos no pueden ir en una ambulancia, bla. Le dije, mira, yo no sé qué dice el protocolo, pero mírame. Le agarré las manos, me le puse de rodillas y le dije, mírame fijamente. ¿Tú tienes vivo a tu papá? Él se queda mirándome, estupefacto. Me dice, sí. Y yo le digo, pues no dejes morir al mío. Él se queda quieto. En ese momento mi esposa ya ha dado la vuelta en el coche. Sale mi papá. El tipo este, el paramédico, no se movió. Yo agarré a mi papá. Y le dije, disculpe, le eché a un lado al paramédico, lo monté a la ambulancia, al joven que estaba ahí en la camilla, le dije, permiso, lo senté a un lado al joven de la camilla, puse a mi papá allí y le dije a la ambulancia, le di 3 palmadas y arranque ambulancia. Y nos fuimos nosotros detrás en el coche de mi hermano. En 2 minutos estábamos en la clínica cardiovascular de Medellín y una vez llegamos, entuban a mi papá, inmediatamente le ponen todo y nos dicen los médicos, 1 minuto más. Y este señor se muere. Díganme ustedes si el rosario no tiene poder, señores.
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0: Hoy mi papá sigue vivo, más sano que nunca. Ha conocido a mi hijo Pablo, a mi hija Mariana. Conocerá, si Dios quiere, al hijo o la hija que viene en camino. Juanita, que está en el cielo, conoce a mi papá. El Señor nos ha prolongado un poco más el tiempo de mi papá en esta tierra, en unas condiciones óptimas. Mi papá vive muy bien y yo atribuyo esto al Santo Rosario, señores. ¿Quién como Dios? ¿Y por qué les digo esto, mis hermanos? ¿Por qué les digo desde los testimonios más sencillos hasta salvar una vida? ¿Y por qué estoy seguro que es el poder del Santo Rosario? Porque el hermano Noel, al inicio del día, nos contó una batalla que hubo. Una batalla entre un joven llamado David y un gigante llamado Goliat. Y yo quisiera que nosotros recordemos también que estamos en una batalla espiritual. Y en medio de esta batalla espiritual contra el mundo, contra el demonio, contra la carne, contra las drogas, contra la pornografía, contra esos amigos que te están diciendo, no seas tonto. ¿Tú crees que tu esposa se va a dar cuenta? No seas tonto, hazlo, todo el mundo lo hace. Contra ese amigo que te está mandando cochinadas en ese grupo de WhatsApp que deberías cerrar ya mismo. Lo único que está haciendo es pudriendo tu corazón. Lo único que está haciendo es pudriendo tu mirada, enseñándote a ver a la mujer como un objeto para utilizar. Ese combate de esos amigotes que en medio de la dificultad nunca te van a dar un buen consejo, sino al contrario, siempre te van a incitar al pecado, que lo único que van a hacer es hundirte más en el lodo y en el fango. Esto es un combate espiritual. Y nos sentimos en ocasiones desprotegidos. Y en la carta a los Efesios, en el capítulo 6, versículo 10, el apóstol San Pablo dice que no nos estamos enfrentando a fuerzas humanas, que esto es un combate con fuerzas sobrehumanas, un combate espiritual, que hay un enemigo llamado el diablo que está tratando de devorarnos, dirá el apóstol San Pedro. Y San Pablo dice que tenemos que revestirnos de la armadura del Señor. Y habla de la justicia como coraza. Pero si nos damos cuenta, en nuestra vida no hemos sido muy justos. Si nos damos cuenta, si la justicia es dar a cada cual lo que se merece, pues no le hemos dado el amor a nuestra esposa y a nuestros hijos que se merecen. No le hemos dado a Dios el tiempo que se merece. Sacamos tiempo para todo menos para Dios. Dios sigue siendo para nosotros como una aspirina que nos tomamos cuando nos duele la cabeza, como un bombero que llamamos cuando se incendia la casa. Dios, ayúdame en el momento que te necesito, pero después vete de mi vida. No hemos sido muy justos, o sea, no tenemos la coraza. Después dice que tenemos que tener el escudo, que es la fe. Y si nos damos cuenta, también nos ha faltado fe. Creemos en Dios, pero no le hemos creído a Dios, no le hemos creído a su palabra. El Señor nos dice que busquemos el reino de Dios y su justicia, y todo lo demás vendrá por añadidura. Pero nosotros hemos buscado primero la añadidura. Y si nos queda tiempo, oramos. Y si nos queda tiempo, voy al Metanoia. Y voy al Metanoia porque mi esposa me trajo obligado, porque me trajeron a la fuerza. Yo no le he dado tiempo a mi fe, a crecer en la fe. Tampoco tenemos escudo. La espada del Espíritu, que es la palabra de Dios, y nuestra palabra de Dios está en muchas ocasiones empolvada allí en un hermoso atril, una palabra de Dios bellísima, abierta en el Salmo 91, pesadísima, que no somos capaces ni de cargar las hojas del Salmo 91, que porque es un salmo protector, está ahí abierta ya amarillas esas hojas, porque jamás la hemos movido de ahí. No hemos tenido la palabra de Dios como una espada con la que hemos hablado, con la que nos hemos defendido. No leemos la palabra. Si les preguntara en este momento cuántos de nosotros se han leído por lo menos un evangelio completo, completo, todo el evangelio de Mateo, de Lucas, de Juan, de Marcos, por lo menos uno, con vergüenza tal vez poquísimos levantarían la mano. No hemos tenido esa espada del Espíritu, ni el calzado, dice el apóstol San Pablo, para llevar el evangelio de la paz, ni el yelmo, el casco de la salvación. Tenemos que reconocer que en este combate estamos débiles, que en este combate estamos frágiles. Pues el Señor, sabiendo que este es un combate desigual, porque nos estamos enfrentando a tremendos enemigos y no somos capaces con esta armadura, el Señor nos recuerda lo que nos decía el hermano Noel ahora, nos recuerda lo que pasó con la batalla entre David y Goliat. ¿Se acuerdan que David también intentó ponerse una armadura? ¿Se acuerdan? ¿Y fue capaz con ella? No era capaz David. Y dice David, yo quiero que escuchen esta palabra del primer libro de Samuel, en el capítulo 17, versículo 38. Mandó Saúl que vistiera a David con sus propios vestidos, le puso el casco de bronce en la cabeza, le cubrió con su coraza, ciñó a David con su espada sobre su vestido. David intentó caminar, pero aún no estaba acostumbrado. Y David dijo a Saúl: no puedo caminar con todo esto, pues nunca lo he hecho. Y David se quitó esto de encima. Tú y yo somos como David. Estamos enfrentándonos a un Goliat, pero no tenemos la armadura de la que habla San Pablo. No tenemos todavía la fuerza, la fe. No tenemos la convicción espiritual. Con humildad reconocemos que nos falta oración, que para nosotros la oración son dos Padres Nuestros en la mañana y en la noche, que tenemos una medallita o que tenemos una imagen de la Virgen, un escapulario que en ocasiones hemos cargado, tal vez más por superstición que por fe, creyendo que es un amuleto medio mágico a través del cual Dios me va a proteger. Me falta una fe madura, y yo les estoy hablando como al primero que le falta. Recuerden, no les estoy enseñando, les estoy diciendo: mis hermanos, yo cojeo del mismo pie que ustedes. A mí me falta fe también, a mí me falta virtud, a mí me falta coherencia. Yo quisiera ser más devoto, quisiera ser más amoroso con mis hijos, con mi esposa, quisiera ser más fiel en mi mirada, quisiera ser más humilde en el momento en que alguien me corrige. Yo también necesito, y me siento débil y me siento desarmado. Pero miren lo que hizo David. No lo leí ahora el hermano Noel. Tomó su cayado en la mano, escogió en el torrente 5 piedras lisas. ¿Cuántas? ¿Cuántas? ¿Cuántas? ¿Y cuántos misterios tiene el rosario? ¿Cuántos misterios tiene el rosario? Yo quiero mostrarles, señores, cuál es hoy nuestra onda. David tomó 5 piedras. Y tú y yo tenemos 5 piedras también. Y era una onda, y tú y yo tenemos una onda también. Y tú y yo, que no somos capaces todavía de andar con la armadura de la virtud, porque nos falta todavía la coherencia y la conversión, yo te reto hoy para que tomes por lo menos las 5 piedras. 5 piedras, 5 misterios al día, 5 piedras lisas, y con esta onda tú seas capaz de vencer al Goliat que te está atormentando en este momento. He aquí la onda de David, así la llamó el Papa Pío XII. El rosario es la onda de David, con la que somos capaces de vencer al Goliat que se nos ponga al frente, por grande que sea, por fuerte que aparezca. He aquí la onda de David, con la que serás capaz de superar ese complejo que te ha hecho ser machista, ese complejo que te hace creer que imponerte a la fuerza, ese complejo que me hace creer que utilizar la violencia es ser más hombre. Cuando Jesús, siendo el más hombre de los hombres, cuando Jesús, siendo el hombre perfecto, cuando Jesús, siendo el hombre por excelencia, siempre utilizó la fuerza de la verdad y nunca impuso su fuerza física. Es el rosario, tan sencillo como aparece. Es el rosario, tan simple como es, el que es capaz de hacernos enfrentar a ese vicio que nos tiene atado, a ese vicio del licor, a esas salidas el fin de semana con nuestros compas, donde prometemos en la semana que vamos a estar más con nuestros hijos, que vamos a estar más con nuestras esposas, pero cuando el viernes vamos saliendo del trabajo y nos invitan, nos sentimos tan tentados y tan esclavos que no somos capaces de decir que no. No creas que somos libres al irnos de parranda con nuestros amigos, a beber, a prostituirnos, a drogarnos, a fumar. No somos libres, porque si fuéramos libres tendríamos la capacidad de decir no. El esclavo es el que quiere decir no y no es capaz de hacerlo. El pecado siempre esclaviza, la virtud siempre libera. Yo no conozco al primero que me diga: oiga, yo soy esclavo de la sinceridad, no soy capaz de decir mentiras, lo intento y no me salen. Yo soy esclavo de la humildad. Es que no me sale ser soberbio, no me sale. Soy tan humilde que ya le dije a la imagen de San Martín de Porres: bájate, me toca a mí. Yo soy esclavo de la pureza. Es que todo lo que hablo es con tanta pureza. No, señores, una persona que vive una virtud en cualquier momento podría dejar de vivirla. El sincero podría mentir en cualquier momento. El puro podría fornicar o adulterar en cualquier momento. El honesto podría robar en cualquier momento. ¿Ves? Porque la virtud es libertad. En cambio, yo conozco a muchos que me dicen: he intentado tantas veces dejar la droga. He intentado tantas veces dejar la pornografía. He intentado tantas veces dejar estos bares de mala muerte, donde se agota mi cuerpo, donde se pudre mi alma. Y después llego con el sudor de la lujuria a besar a mi esposa, una esposa mancillada por mi pecado también, una esposa a la que llego a besar y a decirle te amo todavía con el sudor de mi lujuria. Y he querido tantas veces romper con eso, Wilson, pero no soy capaz. Soy un esclavo de esto. Y le he dicho mil veces a mi esposa: voy a dejar definitivamente de tomar, voy a dejar esos amigos. Y la promesa me dura una semana, dos semanas. Y a la tercera vuelvo a caer y creo que soy fuerte. Y voy allá creyendo que tengo la fortaleza para resistir. Pero luego cuando estoy allá, soy tan frágil. Cuando estoy allá presionado por mis amigos que se empiezan a reír de mí, que empiezan a decirme: ah, le tiene miedo a su mujer. Ya, le tiene miedo a la esposa. Ya lo llamaron. Ya lo están esperando. Y yo sé en mi corazón que lo que estoy haciendo no es correcto. Pero soy esclavo. Soy esclavo de ese vicio, soy esclavo de mis complejos, soy esclavo de esto y de aquello, soy esclavo de mi lujuria. Y yo no quisiera hacer esto más, y sin embargo necesito ayuda. Pues yo hoy te estoy diciendo dónde está la ayuda. Hoy te estoy mostrando el camino a través del cual puedes liberarte definitivamente de esto. Wilson, ¿pero qué puede hacer un rosario por mí? ¿Qué puede hacer una oración tan sencilla como repetir Ave Marías por mí? ¿Qué puede hacer 3-4 rosarios si yo no siento la fuerza en mi interior? Oye, no me digas que esto no sirve si todavía no lo has probado. Esto es más fuerte que la bomba atómica. Esto es más fuerte que la bomba atómica y no es una metáfora, es una realidad. El 6 de agosto de 1945, Estados Unidos lanza la bomba atómica a dos ciudades japonesas, Hiroshima y Nagasaki. Cuando se lanza la bomba atómica a Hiroshima, a 800 metros del lugar del epicentro, del punto cero donde estalló la bomba atómica, había un convento de sacerdotes jesuitas, 4 sacerdotes. En 1.5 kilómetros a la redonda del epicentro, no quedó una sola persona viva. Y no quedó una sola construcción en pie. Todas cayeron. Murieron calcinadas la inmensa mayoría. Pues había 4 sacerdotes jesuitas. El padre Hubert Schiffer, sacerdote alemán, estaba allí y cuenta este sacerdote que cuando sintieron el estruendo de la bomba fueron tirados contra las paredes. Y que sin embargo se levantaron ilesos, los 4 sacerdotes se levantaron ilesos. Se levantaron, salieron, vieron todo en ruinas. 4 sacerdotes que después 200 médicos estuvieron analizando durante los próximos años en que estuvieron vivos para ver si había efectos posteriores de la radiación, si no habían muerto por el impacto, tal vez la radiación les iba a matar. Los 4 sacerdotes mueren ancianos, los 4 sacerdotes mueren completamente ilesos de radiación. Después de 200 estudios posteriores se detectó que no tenían un ápice de radiación dentro de ellos. Los 4 sacerdotes dicen en un testimonio, especialmente el padre Schiffer. Le voy a leer textualmente sus palabras. Cuando le preguntaron: padre, ¿por qué no les pasó nada a ustedes? El padre Schiffer contestó: creemos que sobrevivimos porque como misioneros vivíamos el mensaje de Nuestra Señora de Fátima y por eso orábamos el rosario todos los días, señores. El rosario salvó estos 4 sacerdotes de la bomba atómica. Esto es más fuerte que la bomba atómica, señores. Si fue capaz de salvar la vida contra una bomba tan absolutamente destructiva como la bomba atómica, ¿crees que tu problema es más grande que la bomba atómica? ¿Crees que tu problema es más grande que Goliat? ¿Crees que tu problema es más grande que 5 infartos que tenía mi papá cuando los llevamos al hospital? ¿Tú crees que tu problema, tú crees que tu vicio, tú crees que esa infidelidad, tú crees que esa mujer que tienes ahora, que tu esposa no sabe, esa mujer que tienes ahora que has intentado dejar, ¿tú crees que eso es más fuerte que tú? ¿Sí? ¿Sí es más fuerte que tú? Pero no es más fuerte que el rosario. No es más fuerte que el rosario. Te lo prometo, te lo aseguro. No es más fuerte que el rosario. Yo te quiero retar, porque tú y yo hemos pensado que esto es para mujeres. En el siglo XVI hubo una batalla, la famosa batalla de Lepanto. 120.000 soldados turcos combatían contra escasos 20.000 soldados cristianos. Soldados. No señoritas, no abuelitas, soldados. Los 20.000 soldados cristianos se confesaron y todos empezaron a hacer el rosario y dijeron, esto es una batalla desigual. Esa batalla significaba que Europa fuera cristiana o Europa fuera musulmana. Se perdía esa batalla, Europa musulmana. Y si Europa musulmana, todos nosotros musulmanes. Si Europa cristiana, todos nosotros cristianos. Dependía todo y la batalla era desigual. Todos estos soldados con espada en una mano y rosario en otra se fueron a combatir. Milagrosamente el viento empezó a soplar a favor del ejército cristiano y con una batalla tan desigual, 6 veces inferior en número de galeras y en número de soldados, lograron expulsar al ejército turco y lograron ganar. Y en esa época no había internet, en esa época no había televisión, en esa época no había medios de comunicación, no había teléfono. El Papa San Pío V estaba en el Vaticano entonces, mira al cielo y dice, hemos ganado, sin que nadie se lo dijera. Una intuición en el corazón y dice, hoy, 7 de octubre, nombro oficialmente el Día del Santo Rosario. Por eso el 7 de octubre todos nosotros todavía le llamamos a ese día el Día del Santo Rosario. Porque por el rosario valiente de estos soldados, hoy tú y yo somos cristianos para la gloria de Dios. Pero alguno todavía dirá, Wilson, ok, muy bien, voy a rezar el rosario, pero es que tengo un amigo en mi trabajo que me dice que el rosario no es bíblico. Tengo un amigo que me dice, oye, el rosario, mira, eso es una cosa antibíblica, eso es una cosa que no tiene nada que ver con la palabra de Dios. Además, eso es la repetición de la repetidera. Además, en el Evangelio de Mateo, en el capítulo 6, versículos 7 y 8, el Señor dice que no repitamos. Entonces, cuando un amigo me dijo eso, yo dije, vamos a ver qué dice Mateo, en el capítulo 6, versículos 7 y 8, dice textualmente, al orar, no uséis vanas repeticiones como los gentiles son los paganos, que se figuran que por su palabrería van a ser escuchados. No seáis como ellos, porque vuestro Padre sabe lo que necesitáis antes de pedírselo. Palabra del Señor. ¿Quién como Dios? Mira, Dios prohíbe repetir. Y yo le dije a mi amigo, no, Dios prohíbe las vanas repeticiones. No prohíbe las repeticiones, sino las vanas repeticiones. ¿Y qué significa esto de vanas? Busqué en el diccionario. Lo vano es lo superfluo, lo superficial. Lo vano es aquello que no tiene fondo. Es aquello que se hace sin sentido. Ah, lo que Dios prohíbe, lo que Cristo nuestro Señor prohíbe son repeticiones sin sentido. ¿Y por qué el Señor no puede prohibir las repeticiones en sí mismas, sino solo las repeticiones sin sentido? Porque el mismo Señor repetía. En el Evangelio de San Marcos, en el capítulo 14, versículo 39, el Señor está en el huerto de los olivos, está orando en el huerto de los olivos, hay 3 apóstoles que están dormidos, el Señor se va, despierta a los apóstoles, le voy a leer el versículo 38, dice, velad y orad, le dijo a los apóstoles, para que no caigáis en tentación, porque el espíritu está pronto y la carne es débil. Y dice el versículo 39, y Jesús, alejándose de ellos, oró repitiendo las mismas palabras. ¿Oró qué? Repitiendo. pero no que no se puede repetir. Pero el Señor mismo está repitiendo. ¿Y cuáles eran esas palabras? Padre, si es posible, aparta de mí este cáliz, pero que no se haga mi voluntad sino la tuya. El Señor repetía, lo que no se puede hacer es repetir vanamente. En el libro del Apocalipsis, en el capítulo 4, versículo 8, Apocalipsis 4, 8, también aparece que en la liturgia celestial los ángeles en el cielo repiten. El Apocalipsis describe la liturgia que se realiza en el cielo. Y miren lo que sucede en el versículo 4, en el capítulo 4, versículo 8. Dice que cada uno de los cuatro vivientes, estamos hablando de ángeles, repiten sin descanso día y noche: Santo, santo, santo, Señor Dios Todopoderoso, aquel que era, que es y que ha de venir. Palabra de Dios. ¿Podría alguien decirle a estos ángeles que están equivocados? ¿Cómo van a repetir? Pues en el cielo se repite y toda la eternidad vamos a repetir. Es que la repetición hace parte de la vida. Todo el día estamos repitiendo cosas. ¿Qué es el palpitar del corazón? ¿No es una repetición de sístoles y diástoles? ¿No es una repetición de boom, boom? Eso es, a ver, alguien le podría decir al corazón: corazón, no me gusta repetir, palpita una vez y no más. Alguien le podría decir a los pasos: no camines más, porque ¿qué es caminar? Repetir pasos. Entonces yo estoy acá, ¿por qué no te mueves? Porque no me gusta repetir. A ver, ¿a quién le gustan los billetes de $100? A ver, levanten la mano, no se me pongan tímidos ahora, ¿no? Usted le dice a su jefe: te va a pagar en efectivo, y te dice: mira, acá están $1,500 en billetes de $100. Y tú le dices: no jefe, a mí no me gusta repetir billetes, deme uno y con ese tengo. ¿Quién quiere comer ahora? ¿Quién quiere cenar? ¿Todos quieren cenar? No puede repetir cena. Ya cenaste ayer, no repita cena. Cenaste una vez en la vida. A ver, acá hay unas pocas mujeres que vinieron a acompañar a sus hombres. ¿Les gusta a ustedes que sus esposos les digan y les repitan una y otra vez que las aman? ¿Sí o no? A ver, piensa un esposo que le dice a la mujer: a ver, mi amor, mira, el día que nos estamos casando, a mí no me gusta repetir, escucha esto, te amo, y que esto te valga por los próximos 45 años. Repetimos continuamente. A ver, ¿hay alguno que ha repetido cepillarse los dientes hoy? Pero claro que sí. ¿Te imaginas que el que esté a tu lado diga: a mí no me gusta repetir, yo ya me cepillé hace 20 días y no me vuelvo a cepillar los dientes? Ahora que empecemos a alabar al Señor, ese hermano va a soltar algo que no es muy santo de su boca, vas a caer y no va a ser precisamente descanso en el espíritu. El olor de este hermano te va a hacer caer. Repetimos permanentemente. La vida consiste en repetir. El amor consiste en repetir. Pero que la repetición tenga sentido. He ahí la clave. Entonces, cada Ave María en el rosario no es simplemente la repetición de la repetidera, como me decían algunos amigos.
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